0: pactos con nadie.
1: No, nosotros rompimos el pacto criminal en 2018, porque el pacto criminal se hizo en la época de Calderón. Y a nosotros nadie nos puede acusar de que hacemos pactos ni por debajo de la mesa ni por encima de la mesa con algún criminal de cuello blanco o de delincuencia organizada.
0: Además, la presidenta Sheinbaum descartó que sea el presidente Donald Trump el que busque intervenir en México, sino un grupo de sus asesores, y aseguró que México no es piñata de nadie.
1: Como tienen elecciones en noviembre, pues ahora quieren meter a México en sus elecciones de noviembre, en una visión muy electorera de algunos cuantos. Pues no, no, México no es piñata de nadie. Y tampoco van a intervenir en las elecciones del 27. No, aquí decide México, los mexicanos.
0: Rubén Rocha Moya está ubicado en Sinaloa y cuenta con escolta de la policía estatal, aseguró Omar García Harfuch. Hace unas semanas, la propia presidenta Claudia Sheinbaum declaró que a solicitud del gobernador con licencia se le había asignado escolta de la Guardia Nacional. Vamos a escuchar cómo lo explicó hoy el secretario de Seguridad.
2: El gobernador está en Sinaloa. No ha sido reservada su ubicación, al momento está ahí en su estado. No cuenta con servicio de escolta de ninguna institución del gobierno de México, tiene policía estatal, hasta donde tenemos entendido, la escolta corre a cargo del estado.
0: Como parte de la operación Enjambre, que hasta la fecha ha detenido a más de 70 funcionarios públicos vinculados a redes de extorsión, hoy fueron detenidas 6 personas más, entre ellos Agustín Toledano, presidente municipal de Atlatlahuacán, e Irving Sánchez, expresidente municipal de Yecapixtla. Además, se busca detener a Jesús Corona, presidente municipal de Cuautla, Morelos. Se prevén más acciones de la Unidad de Inteligencia Financiera contra funcionarios y personas vinculadas al Cártel del Pacífico.
2: Adicionalmente, la Unidad de Inteligencia Financiera incluirá en la lista de personas bloqueadas a 32 sujetos, 22 personas físicas y 10 personas morales relacionadas con esta red de corrupción en Morelos. Entre ellos se encuentran presidentes municipales, funcionarios del Ayuntamiento de Cuautla, actores económicos, políticos y sociales presuntamente vinculados con un operador regional del Cártel del Pacífico en la región oriente de la entidad.
0: Y en otro frente abierto, y como ya le anticipábamos ayer, hoy agricultores y miembros de la Asociación Nacional de Transportistas protestaron desde temprano en calles de la Ciudad de México para reclamar que no encuentran solución a sus demandas, además de que califican las reuniones con autoridades como mera simulación. Baltasar Valdés, presidente de la organización Campesinos Unidos en Sinaloa, adelantó que de no encontrar soluciones protestarán durante el Mundial de Fútbol.
3: Vamos a impedir la celebración del mundial aquí en la capital y en las ciudades Guadalajara y Monterrey.
0: Y mientras las protestas de agricultores y transportistas trataban de llegar al Senado y luego a la Secretaría de Gobernación, en Palacio Nacional la presidenta Sheinbaum se reunió con productores y empresas de maíz con quienes acordó un esquema para evitar una crisis en el campo. La Secretaría de Hacienda prometió certidumbre ante volatilidad y sequías, mientras que Columba López, la secretaria de Agricultura, destacó que ahora se privilegiará la compra de maíz nacional por encima de la importación.
4: Antes de cada cosecha de maíz se realizarán compras anticipadas a precio justo mediante contratos libremente acordados entre los distintos actores de la cadena productiva. Las empresas compradoras privilegiarán la adquisición y consumo de maíz blanco nacional antes de recurrir a las importaciones.
0: La secretaria de Gobernación, Rosa Isela Rodríguez, entregó a la Comisión Permanente del Congreso de la Unión la iniciativa de reforma constitucional para aplazar la elección de juzgadores hasta junio de 2028. Más adelante tendremos todos los detalles.
5: Economía y finanzas.
0: Y ojo con esta información. Moody's rebajó la calificación soberana de México y modificó la perspectiva a estable. Esto lo coloca al país como en el límite inferior del grado de inversión, es decir, un escalón por encima del nivel especulativo. El presidente Donald Trump emitió una orden ejecutiva que endurece los mecanismos financieros dentro de Estados Unidos que tendrían implicaciones directas en el acceso bancario y de créditos de las personas indocumentadas, así como trabas burocráticas en el envío de remesas, lo que tendría efectos en la economía de miles de familias mexicanas y de la economía, por supuesto, del país.
5: Internacional.
0: Y pues la nota del día surgió del Departamento de Justicia de los Estados Unidos, formalizó una acusación en contra de Raúl Castro, expresidente de Cuba y hermano de Fidel Castro, así como contra 5 cubanos más, a quienes señala de conspirar para asesinar a ciudadanos estadounidenses, así como por el homicidio de 4 más, además de la destrucción de aeronaves. Todd Blanche, el fiscal general interino de Estados Unidos, señaló que Raúl Castro enfrentará a la justicia, ya sea de manera voluntaria o por otros medios.
6: La razón por la que acusamos a alguien es porque queremos que comparezca ante la justicia frente a un jurado de sus pares. Obviamente, la forma en la que lo hacemos depende de las circunstancias del caso y no voy a ahondar más. Esta no es una acusación de fachada, es una acusación formal, porque esperamos que se emitió una orden de arresto en su contra, así que esperamos que se presente aquí por su propia voluntad o por otro medio y vaya a prisión.
0: Desde temprano y en el aniversario de la independencia de Cuba, Marco Rubio, el secretario de Estado de Estados Unidos, por supuesto ya sabemos de ascendencia cubana, emitió un mensaje en español en el que luego de señalar los mecanismos empresariales con los que se han enriquecido los militares y las cúpulas políticas de Cuba, ofreció un nuevo camino al pueblo cubano.
7: El presidente Trump ofrece una nueva vía entre Estados Unidos y una nueva Cuba. Una nueva Cuba donde ustedes, los cubanos de a pie, no solo Gaesa, pueda ser dueño de una gasolinera o de una tienda de ropa o de un restaurante. Una nueva Cuba donde pueda quejarse de un sistema que falla sin temor a ir a la cárcel o ser forzado a irse de su isla. Y una nueva Cuba donde tengan la oportunidad real de elegir a quienes gobiernan su país y votar para reemplazarlos si no están haciendo un buen trabajo.
0: Y ya hay reacciones. Miguel Díaz-Canel, el presidente de Cuba, a través de su cuenta de X, defendió, por supuesto, a Raúl Castro. Aseguró que las acusaciones estadounidenses no tienen base jurídica y solo son acciones políticas que evidencian su soberanía y frustración, por lo que calificó de inquebrantable firmeza de la Revolución Cubana. Y aseguró, además, que en febrero de 1996, Cuba actuó en legítima defensa al atacar unidades de la organización Hermanos al Rescate. Sobre estos hechos históricos, seguramente para México, para Estados Unidos, para toda la relación en Latinoamérica. Vamos a conversar más adelante con el activista cubano-americano Ramón Saúl Sánchez, dirigente del movimiento Democracia. ¿Y qué tendremos en los deportes esta tarde? Eddie Chabot, un avance.
8: Querida Sheila, qué gusto saludarte a ti y a tu audiencia en este miércoles para llevarles lo mejor del mundo del deporte. Arrancamos con el título de la Europa League que hoy se definió entre el Friburgo, que buscaba su primer título de máxima categoría en la historia, y el Aston Villa en lo que fue una auténtica exhibición del cuadro inglés en Turquía, donde terminaron goleando a los alemanes 3-0 para así levantar el segundo título más importante de Europa, su primero en 30 años y 44 en relación a títulos internacionales, de la mano de Unai Emery, quien sabe perfectamente cómo jugar y ganar esta competición. Ahora, ojo a lo que pase la próxima semana en la final de la Conference League, porque si el Crystal Palace vence al Rayo Vallecano el próximo miércoles, el Arsenal tendría la oportunidad de vencer al PSG en la final de la Champions y darle a Inglaterra los 3 títulos europeos en un acto sin precedentes y que definiría el buen momento del balompié inglés. Sheila, nos escuchamos en un ratito para platicar de los precios de los boletos de la final de la Liga MX, el caso del Southampton en Inglaterra y los playoffs de la NBA.
0: Sabina Martínez y Mario Ramírez, originarios de una comunidad rarámuri de la Sierra Tarahumara, y Miriam Morales y Balbina Morales de la comunidad mixteca de Oaxaca, ganaron 2 medallas de oro, 2 de plata y 1 de bronce en la edición número 23 del Maratón de la Muralla China, que incluye un recorrido con más de 5,000 escalones y desniveles extremos. Por supuesto que digno de reconocer y felicitar a estos extraordinarios mexicanos. Son las 6 de la tarde con 10 minutos. Yo soy Sheila Amador. Vámonos a una pausa. Regresamos con mucho más. No se vayan.

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1: La presidenta Claudia Sheinbaum destacó durante la conferencia matutina que la honestidad da resultados al anunciar que durante su gobierno se construirán al menos 2.300 kilómetros de trenes públicos, superando los tres sexenios anteriores. Además, informó que el primer tren AIFA-Pachuca llegará en septiembre de 2026. El que irá de Ciudad de México a Querétaro quedará listo en el primer semestre de 2027 y el que conectará Saltillo con Nuevo Laredo en el segundo semestre de 2027. Elementos de la Secretaría de Salud fortalecen la colaboración con el Organismo Internacional de Energía Atómica para impulsar la detección oportuna y la atención integral del cáncer, especialmente el de mama. El secretario David Kersenovich destacó el avance en imagenología médica, control de calidad y la construcción de un centro diagnóstico de alta especialidad, además de proyectos como rayos de esperanza, adquisición de acelerador lineal y producción de radioisótopos para tomografía por emisión de positrones. La Lotería Nacional presentó el billete conmemorativo del sorteo mayor número 4013 para celebrar los 70 años de la Torre Latinoamericana, ícono arquitectónico de la Ciudad de México. El sorteo se realizará el 26 de mayo con un premio mayor de 21 millones de pesos y una bolsa repartible de 66 millones. Se emitieron 3.6 millones de cachitos que ya se encuentran a la venta en todo el país. Para MBS Noticias, Rodrigo Errejón.
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12: 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Estamos de regreso con más información vial. Norte, hay tránsito rezagado sobre Avenida 602, desde Avenida 699 hasta Avenida 661. Es debido a obras, será mejor que te vayas por Avenida 604. Sur, constante el avance en ambos sentidos de Avenida Santa Úrsula, entre calle San León y calle San Guillermo. Poniente, rezagado el tránsito sobre Paseo de las Palmas, desde Montañas Calizas hasta Periférico. Será mejor que te vayas por Avenida Paseo de la Reforma. Y toma en cuenta que mañana no circulan los automóviles con terminación de placas 1 o 2, engomado color verde, hologramas 1 y 2. Hasta aquí la información vial.
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1: Gracias por seguir con nosotros en MBS Noticias. Me enlazo con Juan Carlos Alarcón. Una jornada de protestas este miércoles. Buenas tardes.
2: Efectivamente, Sheila, gracias. Muy buenas tardes. Desde muy temprana hora, los sectores agrícolas agrupados en el Frente Nacional para la Reconstrucción del Campo Mexicano y la Asociación Nacional Transportista llevaron a cabo una movilización en la Ciudad de México para exigir el cumplimiento de los acuerdos que ya se habían abordado y signado desde noviembre del año pasado, pero que a la fecha no han sido cumplidos en su totalidad. Mencionaron que hay varios aspectos que los han obligado nuevamente a movilizarse para hacerle notar al gobierno de México que lo que ya habían planteado en las mesas de negociación, simple y sencillamente, pues no se cumplieron. Avanzaron hasta la Secretaría de Gobernación, donde permanecieron en plantón por varias horas, y hace una hora 20 minutos aproximadamente, ingresó una comisión por parte de los transportistas y también de los sectores agrícolas para dialogar con César Yáñez, el subsecretario de Gobernación, con el que sostuvieron una plática, un encuentro para hacerle notar algunas deficiencias que ha notado en todos estos meses. De esta reunión se concretó el acuerdo de que en próximas horas o muy probablemente mañana o en los próximos días comiencen las mesas de trabajo con las diferentes instituciones involucradas en los temas que traen cada uno de los colectivos que conforman tanto a los transportistas como a los sectores productivos agrícolas del país. Así es que ellos pues esperarán a que se dé esta notificación por parte de la Secretaría de Gobernación. Escuchemos a Baltasar Valdés, que es el representante de los productores agrícolas de Sinaloa. Escuchemos.
3: Sabíamos que en esta reunión no iba a haber, obviamente, negociación, porque traíamos un listado de dependencias que queremos que estén sentadas con nosotros para efecto de resolver toda la problemática del campo en todo el país. Recuerden que es Frente Nacional. Presentamos la lista, entre otras, y como primer término la SADER, la Comisión Federal, CONAGUA, SEDATU, la Bienestar.
2: Que mencionaron los representantes del Frente Nacional de Campo es que de no encontrar acuerdos, es decir, de no encontrar una solución definitiva a todos estos planteamientos, simple y sencillamente el 11 de junio el balón no rodará en el estadio Ciudad de México. Y es el reporte que tengo.
1: Muchas gracias, Juan Carlos. Buenas tardes.
2: Muy buenas tardes.
1: 6:20.
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1: Vámonos a Estados Unidos con Edgardo Moreno, corresponsal de MBS Noticias. Vaya bomba que surgió desde allá. ¿Cómo estás? Muy buenas tardes, Edgardo.
4: Sheila, buenas tardes. Un saludo para ti y para el auditorio. Sí, efectivamente, las cosas se están poniendo aquí color de hormiga entre vítores y aplausos. Todd Blanche, el fiscal general interino de Estados Unidos, anunció en la ciudad de Miami la acusación formal en contra del expresidente cubano Raúl Castro, que ahora tiene 94 años, por su presunta responsabilidad en el derribo de dos avionetas civiles del grupo Hermanos al Rescate, que había ocurrido este evento en febrero de 1996. Escuchemos.
5: La verdadera razón por la que no tienen electricidad, combustible ni alimentos es porque quienes controlan su país han saqueado miles de millones de dólares, pero nada ha sido utilizado para ayudar al pueblo. Hace 30 años, Raúl Castro fundó una empresa llamada Gaesa. Esta empresa es propiedad de las Fuerzas Armadas y está operada por ellos y cuenta con ingresos 3 veces superiores al presupuesto de su gobierno actual.
4: Del secretario de Estado Marco Rubio, quien envió este mensaje dirigido al pueblo cubano vinculando la crisis de la isla con lo que describió como corrupción y abuso de poder. Rubio también ofreció hasta 100 millones de dólares en ayuda alimentaria y médica siempre que sea distribuida por la Iglesia Católica u otra organización confiable y no por el gobierno cubano. Asimismo, vamos a escuchar una grabación donde el expresidente Castro se hizo responsable del derribo de las avionetas. Escuchemos.
6: Today we are announcing an indictment charging Raúl Castro. Hoy estamos anunciando una acusación formal contra Raúl Castro y varios otros por conspiración para asesinar a ciudadanos estadounidenses.
4: Audio de Raúl Castro.
7: Súmelo en el mar, no se aparezca y no consulte.
8: Primer disparo. ¡Vivo! ¡Vivo!
7: ¿Cuál es su papel y había cinco generales en la facultad. Yo decía que traten de tumbar los viejos. Ellos han violado el espacio en las aguas de la República.
4: Sheila, puedo comentarte que por ahora no hay señales que Raúl Castro vaya a quedar bajo custodia de Estados Unidos. Desde La Habana, el presidente cubano Miguel Díaz-Canel rechazó la acusación y la calificó como una maniobra política. Hasta el momento la Casa Blanca no ha anunciado una operación militar contra Cuba ni un plan inmediato para detener a Raúl Castro, quien dejó la presidencia en el 2018, pero continúa siendo una de las figuras de enorme peso dentro del Partido Comunista Cubano. Así las cosas. Hasta acá mi reporte.
1: Te agradezco mucho y seguimos pendientes, Edgardo. Buenas tardes.
4: Buenas tardes.
1: Y bueno, pues ya está con nosotros conectado esta tarde. Le agradezco enormemente que platique con el auditorio de MBS, Ramón Saúl Sánchez, dirigente de Movimiento Democracia y Movimiento Opositores por una Nueva República. Ramón, qué gusto y de verdad, gracias por tomarnos esta comunicación.
8: Un gusto estar con ustedes, que Dios los acompañe mucho.
1: Pues estamos sin duda ante un punto de inflexión, dirían muchos analistas, histórico en las relaciones entre Estados Unidos y Cuba. Han tenido que pasar exactamente 30 años desde aquel histórico 24 de febrero del 96. ¿Qué significa emocionalmente y políticamente para los cubanos dentro y fuera de la isla el escuchar esta acusación formal ya contra Raúl Castro?
8: Muy importante que en nuestro pueblo, tanto en el exilio como dentro de la isla, ha estado pidiendo por décadas que suceda. O sea, llevar a los culpables de ese crimen horrendo, de ese asesinato en el aire, esa ejecución por parte del régimen de Cuba de cuatro jóvenes pilotos cubanos, que simplemente lo que hacían era salvar vidas en el estrecho de la Florida, de los balseros que escapaban de la isla buscando libertad. Ellos los localizaban muchas veces ya a punto de zozobrar, muchas veces hundido la embarcación y ellos flotando en el agua. Los localizaban, le lanzaban ayuda humanitaria, llamaban a los guardacostas, eran rescatados. Salvaron así más de 5,000 vidas. Y a Raúl Castro y a Fidel Castro les molestaba eso, porque ellos siempre quieren plantear que el exilio cubano es un ogro, que nosotros somos malos con nuestro pueblo, etcétera, y eso no es verdad. Somos la primera fuente de ayuda humanitaria que ha tenido ese pueblo durante esta dictadura. Así que hoy es un día muy importante porque se encausa, por lo menos en algún nivel se reivindica el dolor de los familiares, el dolor de los miembros de Hermanos al Rescate, de José Basulto también, que perdió a sus compañeros, el presidente de Hermanos al Rescate. Pero esto también tiene otras ramificaciones dentro de Cuba para el propio Raúl Castro y el resto de la nomenclatura. Raúl Castro ahora tiene que esconderse, no puede usar teléfonos celulares, no puede estar en lugares públicos, no puede viajar, tiene que dedicarse a protegerse, y esto puede que le limite a él la capacidad de seguir dando órdenes de reprimir al pueblo de Cuba. Y también esto manda un mensaje a los generales, a los demás líderes de ese proceso que ellos llaman revolución, y no es más que una tiranía, de que si asesinan o que si dan la orden de asesinar, pueden terminar también ante un tribunal respondiendo ante la justicia.
1: Durante décadas parecía inalcanzable este paso. Administraciones anteriores, por ejemplo la de Bill Clinton, evitaron hacerlo y dar este paso justamente argumentando temas de inteligencia para no romper los canales diplomáticos. ¿Por qué cree que haya sido hasta ahora en la administración de Donald Trump que se decide dar este golpe? Porque por supuesto es un golpe fuerte para la dictadura cubana y que ocurra pues también en un año electoral.
8: Obviamente no había una voluntad política en ningún tiempo anterior, ni en el tiempo de elecciones, ni en el tiempo de no elecciones, no, hasta este momento, pero yo creo que confluyen otros factores también. El primero, el régimen está al final de la soga, ¿no? Ya no da más, es un estado fallido, está mucho más debilitado. En segundo lugar, Marco Rubio ha jugado, creo, un rol importante en que el tema de Cuba se trate. Me imagino que él tiene, como dicen acá en los norteamericanos, el oído del presidente, quiere decir, el presidente lo escucha, y me imagino cuántas veces le habrá dicho que hace falta hacer algo por Cuba, ¿no? Y además también, pues bueno, este es un viejo tema que se sale a relucir cada rato, porque los asesinados por el régimen, los cuatro pilotos, de los cuatro pilotos, tres de ellos eran ciudadanos norteamericanos. Así que hay una serie de elementos que confluyen en estos tiempos que probablemente contribuyeron a que por fin se decidiera el gobierno de Estados Unidos a hacer este enjuiciamiento.
1: Y por supuesto también otro factor importante es la edad de Castro. Tiene 94 años. Por supuesto que el régimen de La Habana jamás lo va a extraditar. Ha dicho el fiscal interino Todd Blanche que ellos esperan que se presente por sus propios medios, más allá de lo simbólico, lo que esto pueda representar. Pues, ¿cómo leería lo que pudiera pasar justamente allá en La Habana, en la isla, y las repercusiones políticas y sociales que pudieran venir?
8: Porque no me parece ver a Raúl Castro llegando aquí en un barco y diciendo aquí vengo para que me juzguen. Eso no me parece lógico. Sí, es un anciano de casi 100 años, pero ese anciano todavía sigue dando órdenes de reprimir al pueblo de Cuba. Sigue dando órdenes de masacrar a las personas, a los disidentes. Están matando a los presos políticos dentro de las cárceles. Los están amenazando. Si Estados Unidos invade, los vamos a matar ustedes aquí adentro. O sea, se ponen bravos con los americanos y le dan golpe a los cubanos, ¿no? La verdad, Raúl Castro todavía tiene mucho poder. Y si no lo tiene directamente, que de hecho lo tiene, también lo tiene por la figura que representa. Nadie en Cuba se atreve a decirle que no a Raúl Castro, como nadie se atrevía a decirle que no a Fidel Castro. Ahora, que él, como dije anteriormente, sí tiene repercusiones psicológicas y serias para él, porque aparte de si lo traen o no, aparte si esto es un gesto simbólico o lo que pueda haber detrás alguna campaña política o lo que fuere, la realidad es que hay una acusación formal ante un gran jurado federal, lo cual es una cosa seria, y Raúl Castro tiene que estar pensando en cualquier momento alguien viene y me busca y me saca de aquí. Así que no puedo usar teléfonos celulares ni otros teléfonos. No puedo marchar ya el 1 de enero junto con el resto de la población que vaya. No puedo montarme en un avión y viajar a ningún lado. O sea, lo restringen en unas pilas, una cantidad tremenda de maneras. Y como dije también envía un mensaje a los demás aspirantes a sicarios o de hecho sicarios que el régimen ha tenido, que han abusado mucho de la población cubana.
1: ¿Cree usted
8: que esto es la liberación de Cuba? No es la liberación de Cuba. No.
1: Es lo que quería comentar y preguntarle. ¿Cree usted que esta imputación directa contra Castro es la antesala de alguna otra operación militar más agresiva, digamos, de los Estados Unidos que pudiera ir hacia Cuba? Porque pues ya hemos escuchado las declaraciones de Donald Trump que dice que él en un 2x3 lo puede hacer. ¿Cree que esta sea una señal, un primer paso?
8: En realidad no quiere invadir Cuba. Okay. Yo soy soberanista, yo creo en la soberanía de mi país, yo quiero la soberanía de mi país. Yo quiero cambiar el tirano, que se vaya el tirano por un presidente democrático. No quiero cambiar de amo, eso no. Y nuestra historia está desgraciadamente plagada de esa preocupación y de esos impactos en poderes extranjeros. De hecho, si vemos el escenario cubano de hoy, una revolución que dicen ellos que era para conquistar la soberanía de la nación cubana, que pues tiene tres potencias extranjeras en su territorio, los chinos, los rusos, los americanos. Así que nada de soberanía. Entonces, yo creo que en realidad el gobierno de Estados Unidos, por varias razones, no quiere entrar en Cuba. Una de ellas es, si entra, se tiene que quedar con la cuenta de reconstruir, ¿no? Pero sí hay maneras que el gobierno de Estados Unidos puede darle solidaridad, y nosotros le damos la bienvenida a eso, al pueblo de Cuba, que es apoyando las manifestaciones que todas las noches están teniendo lugar dentro de Cuba, para que se amplíen más y más y más, de manera que se convierta en el factor interno, autóctono, soberano del pueblo de Cuba, para quitarse de encima la dictadura, y que ese mismo factor pueda después escoger el sistema de vida que quiera y a los dirigentes que quiera, que esas cosas no sean escogidas por ellos en una cancillería extranjera o en una presidencia extranjera, como desgraciadamente ha sucedido con Venezuela. Esa fórmula, claro, los cubanos no la queremos.
1: Claro, pues qué interesante el escenario que plantea, y por supuesto que vamos a seguir muy atentos de los próximos pasos, de las reacciones. Muy importante lo que pues lo que diga, lo que opine la gente, los cubanos ahí en la isla. Vamos a estar pendientes, y si nos permite, Ramón, seguir en comunicación para analizar este hecho histórico que estamos viviendo este miércoles.
8: Muchas gracias por su interés en nuestra causa.
1: Al contrario, muchas gracias y un saludo hasta Miami. Ramón Saúl Sánchez, dirigente de Movimiento Democracia y Movimiento Opositores por una Nueva República. 6:32.
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1: Y bueno, cambiando de tema, hoy información importante que se dio a conocer desde temprano por parte del Gabinete de Seguridad. Esta operación que ha dado frutos importantes y detenciones ya también que se han dado a conocer este miércoles. Me acompaña aquí en cabina mi querido compañero René Cruz, reportero de MBC Noticias. Cuéntanos los detalles, René, buenas tardes.
9: Hola, Sheila, muy buenas tardes. Así es, este día Omar García Harfuch ofreció una conferencia de prensa en donde pues uno de los temas fue precisamente la detención de estos presidentes y expresidentes de Morelos, pero también habló del caso Sinaloa muy brevemente, en donde pues a decir del jefe policíaco, pues el gobernador con licencia Rubén Rocha Moya sigue en el país y dice que está en Sinaloa, inclusive con protección. Aquí había que aclarar que en días pasados Omar García Harfuch había dicho que la protección la tenía por parte del gobierno federal, sin embargo el día de hoy pues corrigió este dato y aseguró que Rubén Rocha cuenta con protección, pero del gobierno del estado. Vamos a escuchar.
10: Primero, el gobernador está en Sinaloa, no ha sido reservada su ubicación, está como al momento está ahí en su estado. No cuenta con servicio de escolta de ninguna institución del gobierno de México, tiene policía estatal, hasta donde tenemos entendido. La escolta corre a cargo del estado, como es gobernador con licencia, pues cuenta con un servicio de escolta, pero del estado, no tiene escolta por parte del gobierno federal.
9: Bueno, ya entrando también a la cuestión del caso Morelos, pues ofreció más detalles sobre la detención de Agustín Toledano Amaro, presidente municipal de Atlatlahuacán, y de Irving Sánchez Zavala, expresidente municipal de Yecapixtla. Mencionó que siguen las acciones para cumplimentar la orden de aprehensión en contra de Jesús Corona, presidente municipal de Cuautla,
1: García. En funciones,
9: en funciones, exactamente. Y pues bueno, en esta conferencia García Harfuch agrega información adicional a lo que había tuiteado en la mañana y asegura que a todas estas personas se les está acusando de delincuencia organizada y además de estar relacionados con Júpiter Araujo Bernard, quien es el Barbas, operador regional del Cártel del Pacífico, esto en la región oriente de Morelos. Vamos a escuchar.
10: Adicionalmente, la unidad de inteligencia financiera incluirá en la lista de personas bloqueadas a 32 sujetos, 22 personas físicas y 10 personas morales relacionadas con esta red de corrupción en Morelos. Entre ellos se encuentran presidentes municipales, funcionarios del ayuntamiento de Cuautla, actores económicos, políticos y sociales presuntamente vinculados con un operador regional del Cártel del Pacífico en la región oriente de la entidad, a quien habrían brindado facilidades de operación. Esta medida incluye a 10 objetivos principales, integrantes de su círculo familiar, empresas con indicadores de operación con recursos de procedencia ilícita y al propio líder delictivo.
9: Las otras personas detenidas, Sheila, pertenecen a diferentes partidos políticos. Pablo Adrián Portillo Galicia es empresario y oficial mayor de Cuautla, vinculado al PAN y a Movimiento Ciudadano. Arisbel Rubí Vázquez Amaro, conocida como La Jefa, ex candidata a la alcaldía de Atlatlahuacán, también vinculada a Morena. Horacio Zabaleta Malacara, oficial mayor del Ayuntamiento de Cuautla, y Jonathan Espinosa Salinas, tesorero de Cuautla, vinculado con el partido Encuentro Social de Morelos. Pues esto fue parte de lo que se dio a conocer en esta conferencia, Sheila.
1: Pues qué bueno que está dando frutos este operativo enjambre, similar a lo que vimos en el Estado de México. Qué bueno que se dan estas detenciones. Lo grave, René, y seguramente coincidirá el auditorio, es cómo llegaron estos personajes a ocupar cargos en una presidencia municipal, cómo llegaron antes a ser candidatos y cómo los partidos políticos no tuvieron los filtros suficientes para detectar que podrían pertenecer literalmente a la delincuencia organizada. Pues ya veremos las investigaciones.
9: Claro que sí, Sheila, quizá están fallando los filtros de revisión de estas candidaturas, y comentarte que pues según son 20 presidentes o expresidentes municipales detenidos de distintos partidos políticos. Como te decía, a lo mejor están fallando los filtros, ¿no?, para la asignación de candidaturas.
1: Así es, René. Pues gracias por el reporte. Seguimos muy pendientes. Son las 6:37. Pausa. Volvemos con más. No se vayan.
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1: Gracias por seguir con nosotros en MBS Noticias. Vámonos con mi compañero Oscar Palacios, pues ya finalmente llegó esta iniciativa presidencial para modificar la elección judicial. Oscar, muy buenas tardes, los detalles, cuéntanos. Oscar.
2: ¿Qué tal, Sheila? Buenas tardes. Así es, la secretaria de Gobernación, Rosa Isela Rodríguez, entregó ya al Congreso de la Unión la iniciativa de reforma constitucional, esto para aplazar la elección de juzgadores hasta junio de 2028. En compañía de Luisa María Alcalde, consejera jurídica de la presidencia, Rosa Isela Rodríguez hizo entrega del proyecto ante la presencia de los coordinadores de Morena en la Cámara de Diputados, Ricardo Monreal, y en el Senado, Ignacio Mier, con quienes sostuvo un encuentro privado. Rosa Isela Rodríguez destacó que la iniciativa atiende justo a los señalamientos sobre los desafíos logísticos que representaba llevar a cabo esta elección en 2027, por lo que, bueno, dijo, lo que se busca es que la voluntad del pueblo se exprese con eficacia. Escuchemos.
3: El propósito de la iniciativa que envía la presidenta Claudia Sheinbaum es fortalecer los mecanismos que permite que la voluntad del pueblo se exprese con eficacia. Por ello se propone que la fecha de la elección al Poder Judicial se modifique para que esta se celebre el primero de junio del año 2028.
2: La secretaria de Gobernación detalló que la propuesta plantea también la creación de una comisión coordinadora, esto para homologar los criterios de los comités de evaluación de los tres poderes. Además, contempla una reducción en el número de candidatos por cada uno de los tres poderes, así como una simplificación de la boleta electoral. Subrayó que el cambio en el Poder Judicial sigue siendo indispensable. Escuchemos.
3: El cambio de este poder, donde había excesos, era y sigue siendo indispensable para cerrar el paso a diversas formas de injusticia, corrupción, delincuencia organizada, delincuencia de cuello blanco, para que no haya impunidad. Hoy confiamos en que el Poder Judicial, emanado del pueblo, trabajará con integridad y vocación de servicio, porque defender la reforma significa reconocerla como una conquista democrática.
2: Por su parte, el coordinador de Morena en la Cámara de Diputados, Ricardo Monreal, informó que la iniciativa fue turnada de inmediato a comisiones en San Lázaro a fin de que pueda ser discutida por el Pleno el próximo miércoles, el miércoles de la próxima semana. Taylor, es el reporte. Buenas tardes.
1: Muchas gracias, Oscar. Buenas tardes. 6:43.
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1: Y bueno, cambiamos de tema para algo bien importante, porque viene ya el Mundial, estamos a 22 días de recibir a cientos, miles de turistas de todo el mundo, y hay un tema que no es nuevo, hay que decirlo, lo hemos platicado en estos micrófonos, los controladores aéreos. Por supuesto que han tenido demandas muy legítimas desde hace mucho tiempo. Ahora el Sindicato Nacional advierte de un posible emplazamiento a huelga debido a varios factores, y para platicar de ellos esta tarde le agradezco mucho a Ulises Orozco Vázquez, controlador aéreo. Ulises, muy buenas tardes, gracias por platicar con nosotros.
4: Buenas tardes, señorita Sheila, a tus órdenes.
1: Gracias, pues de entrada conocer las demandas que tienen puntualmente y saber cómo está en estos momentos la negociación.
4: Cómo no, mire, la demanda principal del Sindicato de Controladores de Tránsito Aéreo se enfoca en dos puntos: la seguridad tenemos que reforzarla, sobre todo para esta cuestión de lo del Mundial. Uh-huh. La seguridad nosotros necesitamos reforzarla porque tenemos una falta de personal, lo cual obliga a nuestros controladores, a los controladores a trabajar de 14 a 17 horas por día. Tenemos estaciones como, por ejemplo, Hermosillo, la cuestión de la aproximación, que es el control que se encarga de acercar a las aeronaves de 20.000 pies hacia abajo y dentro de 50 millas de un aeropuerto. El caso de Hermosillo, tenemos 3 controladores para trabajar 24 horas al día. O sea, trabajan 14 horas al día sin día de descanso. Ese sería un ejemplo en cuestión de por qué necesitamos personal. Eso lo hemos demandado desde hace año y medio aproximadamente. CENEAM, la Secretaría de Hacienda, anda con un paliativo ahorita, han autorizado la contratación de 60 o 70 controladores. Ese sería el primer punto. Y la cuestión salarial, nos hemos visto, bueno, el personal de controladores se ha visto afectado por la aplicación de la ley de remuneraciones. Nosotros teníamos una suspensión provisional, luego llegó la suspensión definitiva contra la ley de remuneración. Ahora con el nuevo Poder Judicial esperábamos el amparo y lo que llegó fue la revocación a esa suspensión definitiva que teníamos, y eso ha afectado en un, consideramos de un 15 a un 25% en el salario de los controladores. En lugar de, como hace año y medio pedimos una revisión salarial y la cuestión de la falta de personal, en lugar del aumento, llegó una disminución en el salario del personal de controladores de tránsito. Entonces, nuestra demanda principal es mantener la seguridad para todas las personas que se transitan en el espacio aéreo, que se mueven en el espacio aéreo. Manejamos, perdón, si voy muy rápido.
1: No, está bien, adelante.

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1: La situación es seguridad y la enfocamos en esos dos puntos. La falta de personal y personal ahorita muy descontento por la afectación en su salario por la ley de remuneración.
2: Claro, no es que las jornadas laborales que nos ejemplifica son tremendas y peligroso, además por los riesgos que pudiera implicar. Y en ese sentido me gustaría preguntarle, entiendo que ahora están en una reunión, estarán esperando pues cuáles son las acciones de las autoridades y cuándo tendrán ya algún resultado respecto al emplazamiento a huelga.
1: Mire, nosotros tenemos nuestro congreso, estamos celebrando nuestro congreso anual que tenemos. Y estábamos en espera de comentarios por parte de Hacienda o la Secretaría de Comunicaciones para nuestro emplazamiento a huelga. Si termina la asamblea y no tenemos una respuesta concreta, afirmativa, y que pues nos dé un margen de negociación y satisfacción para ahorita para los controladores, yo creo que el emplazamiento lo presentaríamos tan pronto los términos legales nos lo permitan. El abogado, nuestro abogado ya tiene lista el emplazamiento a huelga. Uh-huh. El requisito legal es que la asamblea ordene que se lleve a cabo este emplazamiento a huelga. Entonces, terminando la asamblea, si no hay acuerdo con la Hacienda, con la Secretaría de Comunicaciones, yo creo que sería el término de presentar los documentos, una semana, 15 días, y emplazar a huelga a la Secretaría de Comunicación. Esa sería la cuestión legal.
2: Muy bien, pues vamos a seguir muy pendientes de este proceso, Ulises, si nos permite seguir en comunicación para conocer los avances y ojalá se llegue a buen término y se puedan cumplir estas demandas tan legítimas de los controladores. Muchísimas gracias por estos minutos.
1: Señorita Chile, sí, nada más comentarles que sí llevamos año y medio ya.
2: Claro,
1: solicitando,
2: sí,
1: esta modificación a la cuestión del personal y la cuestión del salario, ¿no? En eso estamos enfocados ahorita.
2: Por supuesto. Pues muchas gracias por estos minutos. Muy buenas tardes.
1: Señorita Sheila, buenas tardes. Muchas gracias.
2: Gracias. Es Ulises Orozco Vázquez, controlador aéreo. 6:50 p.m.
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6: Querida Sheila, qué gusto saludarte. Ya hablábamos hace ratito del título conseguido hoy por el Aston Villa en la Europa League. También de la posibilidad que existe de que el Crystal Palace gane la próxima semana la Conference League y que el Arsenal pues tendría en pie no solo festejar doble después de haber ganado la Premier al ganar también la Champions, sino darle a Inglaterra pues algo increíble que sería el conseguir estos tres trofeos, ¿no? La Champions, la Europa League y la Conference League, que es algo que nunca se ha visto, pero no todo es alegría en el fútbol inglés. Justamente en estos días pues ha circulado esta noticia del Southampton. El Southampton es un equipo de la Championship, la segunda división inglesa, que está jugándose el subir a primera división en este playoff que se realiza, y tienen el partido ante el Hull City este fin de semana donde definirían quién avanza, pero resulta que descubrieron que en tres partidos de la temporada el Southampton había espiado de una manera la verdad increíble, porque se ve la imagen de alguien del staff del equipo yendo con su celular a grabar el entrenamiento de tres rivales a los que iba a enfrentar. Lo más curioso es que no ganó ninguno de esos tres partidos donde espió los entrenamientos, y parece que el castigo impuesto por la Federación Inglesa había sido su eliminación de este playoff, y en su lugar iba a entrar el Middlesbrough, que había perdido en la ronda anterior justamente con el Southampton, para medirse al Hull City en esta gran final. Por un lado, el Hull City se quejó y dijo: a mí que

0: me den el acceso directo ya a la Premier League, porque yo me preparé para enfrentar al Southampton y a menos de 5 días me estás diciendo que me tengo que enfrentar al Middlesbrough. Y por el otro lado, pues obviamente el propio Southampton, que está diciendo, oye, el castigo es demasiado severo y que esperan que todo quede en una multa y los vuelvan a colocar en esta final. Así que vaya drama el que se vive también en Inglaterra, no solo en México, de manera tremenda. A ver qué sucede. Y ya que hablamos también de México, tremendo el precio de la reventa oficial para la final entre Pumas y Cruz Azul, específicamente la de este próximo domingo, el partido de vuelta en Ciudad Universitaria, Shea, porque los precios que salieron, digamos, que si eran accesibles en la preventa para los tarjetavientes de cierto banco, estaban muy bien, pero resulta que ya los están revendiendo en estas páginas que luego se utilizan para ello, y los precios van desde los 10 mil pesos hasta los 267 mil pesos. Tú explícame quién en su sano juicio va a pagar 260 mil pesos por ver la final del fútbol mexicano, que qué bueno que esté Cruz Azul, Pumas, me queda claro que además la emoción de ver a un Cruz Azul que solo tiene un título en los últimos años de liga y que además fue a mitad de pandemia, y unos Pumas que también llevan ya casi 15 años sin lograrlo, pues es demasiada, pero pues es un abuso creer que alguien pagaría esa cantidad para poder ver la gran final del fútbol mexicano. Y por último también destacar que hoy continúa la actividad de la NBA. Ayer tuvimos partidazo, yo creía que la serie en el este iba a ser mucho más sencilla que en el oeste después de lo que vimos entre los Spurs y el Thunder en el juego 1, y ayer los Knicks terminaron reponiéndose de una desventaja de más de 20 puntos para empatar con los Cavs e irse a overtime, donde finalmente en casa conseguirían la victoria 115-104, que además es un golpe anímico brutal para el equipo de Nueva York de haberse repuesto de esta manera. Se llevan el juego 1 en casa y hoy, por supuesto, en estos momentos a disfrutar de otro partido que está muy cerrado y que así lo va a hacer toda la serie entre los Spurs y el Thunder. Recordar, San Antonio se llevó el primero, así que básicamente Oklahoma está obligado hoy a llevarse la victoria para que pues no se vayan de sus dos partidos en casa con dos derrotas, Shea. Hasta aquí la información deportiva. Nos escuchamos mañana, por supuesto, de nueva cuenta con más información en los deportes.
1: Al cierre.
2: Omar Chávez, hijo del boxeador mexicano Julio César Chávez, fue detenido este miércoles a las 8:53 a.m. allá en Culiacán, Sinaloa. De acuerdo con la ficha de detención, fue enviado al centro penitenciario de Aguaruto en Culiacán. Un tribunal en Florida, Estados Unidos, dictó sentencia condenatoria en favor del Estado mexicano para recuperar activos relacionados con un esquema ilícito vinculado al exsecretario de Seguridad Pública, Genaro García Luna. En la colonia Nápoles, aquí en la Ciudad de México, un hombre fue baleado por dos atacantes en motocicleta, quienes se dieron a la fuga. La Secretaría de Seguridad Ciudadana indaga el paradero de los atacantes.
3: El fin de semana, todo a la cancha, vamos a ir.
2: Y bueno, un día ya de la final del fútbol mexicano entre Pumas y Cruz Azul. Ya se siente el ambiente futbolero por todos lados. Y pues, ¿quién creen que reapareció ahí en las calles defendiendo a su Cruz Azul solo como ella lo sabe hacer? La ex candidata presidencial Xochitl Gálvez, ahí con una camiseta, por supuesto, del Cruz Azul, una pancarta con este cartel que pedía a los aficionados celestes tocar el claxon si confiaban en la victoria de la máquina. Ahí estuvo Xochitl Gálvez recorriendo algunas calles de la zona de Paseo de la Reforma, por ahí por la Diana, se le vio con su cartel, ella apoyando como siempre al Cruz Azul. Así nos vamos, llegamos al final de este espacio informativo. Yo soy Sheila Amador, agradezco como siempre su compañía. Se quedan en compañía de Gaby Vargas como todas las tardes, y también ya está lista Arlen Muñoz en MBS Negocios. Los espero mañana, ya saben, en punto de las 6. Excelente tarde.

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0: leyenda china que sostiene que cuando Buda estaba por abandonar la tierra, quiso despedirse de todos los seres vivos. Convocó a los animales para que se reunieran con él. Solo 12 acudieron a su llamado. Y en agradecimiento, Buda les otorgó un año de gobierno dentro de un ciclo de 12. El orden en el que llegaron determinó la secuencia del zodiaco. Existen otras versiones menos conocidas, como la del emperador Jade, que habla de una carrera organizada por este, donde los animales compitieron para ganar su lugar en el calendario. Sin embargo, la versión de Buda es la más espiritual y se centra en la gratitud y el reconocimiento de quienes respondieron a su invitación. El Año Nuevo Chino existe porque la cultura china sigue un calendario lunisolar distinto al calendario gregoriano, que es el que utilizamos en gran parte del mundo. El nuevo año chino se basa en los ciclos de la luna y el sol, por lo que las fechas cambian cada año. El inicio del año nuevo coincide con la segunda luna nueva, luego del solsticio de invierno. Cada año se asocia con uno de los 12 animales del zodiaco chino, como lo mencionamos, que son rata, conejo, buey, tigre, dragón, serpiente, caballo, cabra, mono, gallo, perro y cerdo. Estos animales forman parte de un ciclo que se repite cada 12 años. De acuerdo con la tradición, cada animal transmite ciertas características a las personas que nacieron en ese año. El sistema se combina también con los 5 elementos que son madera, fuego, tierra, metal y agua. Estos crean un ciclo más complejo de 60 años. De esta manera, importa tanto el animal como el elemento que le acompaña, lo que otorga matices adicionales a la personalidad y a la energía de cada año. En China, el calendario lunar también se usa para elegir fechas propicias para las bodas, mudanzas o aperturas de negocios, momentos en los que se busca armonía entre el tiempo y la energía personal. Este año 2026, el Año Nuevo Chino, comenzó el 17 de febrero y está regido por el Caballo de Fuego, una combinación que marca un ciclo energético dentro del sistema zodiacal chino. Representa un periodo de gran dinamismo, pasión y transformación. El caballo en la cultura china es símbolo de libertad y movimiento, independiente, veloz y aventurero. Su figura inspira entusiasmo, carisma y capacidad de liderazgo. Por otra parte, el fuego es para los chinos un elemento de transformación que trae pasión y creatividad. Sobre todo, un deseo de cambio. En resumen, el 2026 en el Año Nuevo Chino es ideal para comenzar proyectos, explorar nuevas oportunidades y tomar riesgos calculados. Es un año lleno de creatividad y liderazgo, de transformaciones personales y colectivas. La dinastía china cree necesario que se cultive en este lapso la serenidad y la claridad mental para que la energía no se convierta en caos. El caballo simboliza la vitalidad, la velocidad y la perseverancia. Se cree que las personas nacidas en este año poseen rasgos similares, como por ejemplo, ser trabajadoras, cordiales y competentes. Cuando se repite tu año de nacimiento en el ciclo del zodiaco chino, es decir, vuelve a coincidir tu animal y elemento, se considera un momento de renovación energética personal dentro del gran ciclo de 60 años. En ese momento, el animal y el elemento que te rigen se manifiestan con mayor intensidad porque tus rasgos esenciales se ponen en primer plano. ¿Conocías estos datos? Compárteme.
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1: Sí, damos inicio a MVS Negocio, verdaderamente agradecidos de que nos acompañen. Y bueno, pues recuerden que saludamos a la frecuencia de radio 102.5, además canal MVS TV en todo México a través de Dish, Megacable y otros sistemas de televisión de paga. Recuerden nuestro teléfono en cabina, tenemos muy buenos regalos, por cierto, 55 51 66 1025, el WhatsApp 56 43 16 95 80, así como redes sociales X, Instagram, TikTok, @MVS Noticias. Recuerden descargar la aplicación y estemos, por favor, en comunicación. Y bueno, pues es momento de presentarles a nuestra invitada. Este estudio que se llama Descifrando la Lealtad nos llama mucho la atención porque hoy los consumidores vamos más allá de simples necesidades. Hoy que tu marca esté presente tiene que ver con muchas más cosas y esto nos lo va a contar Elena Benítez. Ella es la directora de Gerundio. Elena, ¿cómo estás?
2: Muchas gracias por el espacio y por la invitación.
1: Oye, pues cuéntanos qué es esto de descifrando la lealtad, porque creo que los consumidores somos todo menos fieles ni leales.
2: Exacto. Estuvimos el año pasado trabajando en un estudio para encontrar cómo fortalecer las relaciones entre las personas y las marcas, intentando encontrar los vínculos más profundos de qué es lo que estamos prefiriendo las personas, ¿no? Entonces, muy interesante profundizar en los porqués y no nada más en la parte transaccional de los negocios, que es justo esto que dices de los consumidores cada vez tenemos más opciones en mercados cada vez más competidos y creo que somos más críticos y tomamos decisiones con muchos más criterio hoy en día, ¿no? Entonces, pues el objetivo de esto era, como te decía, entender a las personas de una forma más profunda. Hicimos un estudio hablando con usuarios en entrevistas etnográficas, también analizando tendencias de qué es lo que está pasando en el mercado y con muchos proyectos y experiencia que hemos tenido nosotros como agencia de diseño estratégico, ¿no? ¿Qué quieres que te platique más?
1: Todos los hallazgos, porque es muy interesante entender y saber cómo se comporta el consumidor hoy, sobre todo ante la proliferación y, bueno, pues todo lo que tiene que ver con e-commerce, por supuesto, y también con redes sociales.
2: Mira, lo que me encanta es abordar el enfoque de lealtad, no desde una perspectiva de marketing. Normalmente en un negocio, marketing es el encargado de traer nuevos clientes y a veces se nos olvida que es de 5 a 25 veces más caro traer un nuevo cliente que retener uno que ya existe,
1: ¿no? Ojo con eso, ¿eh? Entonces, porque si no los tratamos bien, también se van y eso le encanta, se nos hace fácil que sean un one shot y no, un cliente constante es maravilloso.
2: Totalmente, entonces para nosotros es un enfoque de negocio y de rentabilidad, ¿no? La parte que a mí me apasiona es que esto no es como entendemos a las personas porque nos caen bien y somos superhumanistas, y es que por supuesto que entendemos a las personas, pero con un enfoque de decir una buena relación de cliente y de negocio tiene que ser igual de productiva para los usuarios como lo es para los negocios, ¿no? Uh-huh. Entonces, lo que hacemos es literal entender cuáles son las barreras y cuáles son los detonadores en la toma de decisión. Y lo que estuvo muy interesante de hacer este estudio fue que no estudiamos un proyecto específico o una categoría, porque ahorita hablabas de e-commerce o hablabas de, no me acuerdo qué otro ejemplo dijiste.
1: Redes sociales.
2: Y en realidad lo que hicimos fue entender qué estamos prefiriendo los usuarios, ¿no? Entonces, okay, lo que entendimos es que, digo, esto no es que sea ninguna ciencia cuántica, pero que hay una gran polarización entre las relaciones que construimos que tienen unos drivers transaccionales versus las que tienen unos drivers emocionales. Las transacciones son todo lo que tiene que ver con una conveniencia mucho más de corto plazo y que tiene que ver con suscripciones, membresías, promociones, temporalidades, etcétera. Lo que tiene que ver con emoción tiene mucha más profundidad en valores, relaciones mucho más profundas de comunidades que hablabas de redes sociales. Una cosa, pueden tener redes que sean un canal unilateral y pueden tener redes como un factor de comunidad. Entonces, cuando ya empiezas a trabajar sobre estos factores mucho de valores, empato, ¿no? Tenemos marcas que es, yo no compro en otro lugar porque coincido con esta marca por estos valores y principios, ¿no?
1: Uh-huh. Que creo que hoy es, se nota más, ¿no? Se lee la etiqueta, si son sustentables, si tienen algún tema con el medio ambiente, o sea, creo que hoy...
2: Totalmente.
1: Es más.
2: A eso voy con lo de la parte crítica de los usuarios, ¿no? Entonces, creo que el objetivo de esto es hacer una invitación a de verdad conectar con las personas desde esta parte de vamos a ver qué quieren o qué necesitan, sino de cuáles son esas necesidades que no están cubiertas y cómo el negocio puede capitalizar eso con un objetivo de poner al usuario al centro y de realmente ofrecer una mejor propuesta de valor, siempre integrando algo que para nosotros es importantísimo, que es experiencia y coherencia, ¿no?
1: Okay.
2: Las cosas que aprendimos en el estudio, por ejemplo, de los don'ts, ¿no? Lo que rompe por completo la lealtad, la desalineación entre la expectativa y la realidad, ¿no? Que es, me dijeron esto y pasó lo contrario, versus la transparencia en lo que sí tendrías que hacer, por ejemplo, es, no estoy esperando que no te equivoques, pero sí estoy esperando la respuesta al error, ¿no? Entonces, estas experiencias de trato de cliente que van hacia la adopción y hacia el día a día y lo cotidiano y no nada más hacia esta primera compra, a esta primera transacción o a esta conversión, sino realmente a aportar valor a lo largo de la experiencia, pues tiene que ver con, evidentemente sí con comunicación, pero con lo que tú estás ofreciendo, cómo estás aportando relevancia y realmente cómo cumples esa promesa, ¿no? Entonces, pues es chamba de todos los que están alrededor del negocio, los que comunican, los que construyen, los que hacen los canales de interacción, la tecnología que los sustenta, etcétera.
1: Qué interesante. Y en este hallazgo y en todo este estudio hay una diferencia importante entre géneros, es decir, ¿las mujeres prefieren algo totalmente diferente a los hombres?
2: No estudiamos ese patrón y creo que depende muchísimo también de las categorías, uh-huh, y de las situaciones, pero no hay una diferencia que hayamos abordado así de los hombres son más
1: X.
2: No.
1: Okay. Oye, ¿y qué otra cosa descubrieron? Porque creo que es pues una herramienta muy poderosa todo esto que dices. Y ¿sabes qué me llama también pensar? ¿Qué ha pasado? Nos gustaba mucho como consumidores que si los puntos, que si, bueno, estuvo una campaña hace muchos años, pilones.
2: Los pilones.
1: ¿No?
2: El primer, creo que los pilones es como este primer momento en la historia de los consumidores que te daban algo además.
1: Ajá,
2: de,
1: ¿no? Sí, y hasta que los juntabas y que tenías, sí, como, ¿no? Algo.
2: Creo que justo es, por eso abordamos lealtad no desde el programa de puntos o programa de recompensas. Los puntos, cuando no entregan una experiencia que sume valor, se quedan acumulados y nadie los redime, ¿no?
1: Okay.
2: O sea, es, ¿cuándo fue la última vez que viste cuántos puntos tenías en tu tarjeta de crédito?
1: No, porque además es un, o sea, te mandan un catálogo gigante, pero entonces no te alcanza.
2: A eso voy con experiencia.
1: No hay manera.
2: Justo a eso voy con experiencia integrada, que realmente la lealtad se construye en el día a día y que tiene que estar embebida en cómo ese servicio o ese producto entrega esa experiencia, ¿no? El ejemplo que acabas de dar es justo el no me aporta valores, no es algo que sea ni fácil ni intuitivo de utilizar, es al revés, a mí no me debería de causar un trabajo adicional, sino realmente es el servicio o el producto me tendría que facilitar esto recompensando o facilitando lo que yo estoy entregando. Entonces, los puntos son una estrategia muy transaccional, pero si no están sumando valor o si no están dentro de un ecosistema que es más completo, realmente no es un factor de decisión, es un factor de conveniencia que construye retención, pero no lealtad, que no es lo mismo, ¿eh? Retención es vuelvo a comprar porque me sigues conveniendo o porque no he encontrado otra cosa mejor, pero no es en realidad, no me voy porque te quiero, ¿no?
1: Eso es interesante, ¿eh? No lo pensaría como un factor que existiera de manera tan marcada. Oye, y por ejemplo, ¿solo la experiencia es lo que hoy se valora o hay algún otro factor?
2: Es que lo que entendimos es, descubrimos 9 pilares que van de lo transaccional al emocional, que son diferentes componentes. Conveniencia, coherencia, cosas de consistencia y va evolucionando más hacia la parte de principios, de cotidianidad, de más afinidad en el día a día. El punto es que no es una cosa lo que hace eso, o sea, no es los puntos, sino que es los ecosistemas que incluye. Evidentemente la parte de eres una buena opción a nivel beneficio funcional, puntos, lo que sea, pero además de eso tiene que haber algo más que hable más de compatibilidad y de conexión adicional a esa propuesta que cada vez se vuelve más genérico y además te doy puntos y además te doy, ¿no? O sea, creo que tiene que ver con la relevancia de los beneficios que estás ofreciendo y que realmente es un programa de puntos, es genérico y que no estás realmente entendiendo cuáles son las necesidades de tus usuarios.
1: Pero me gustaría mucho que invites a la gente, que nos digas quién puede accesar a esto, cómo se puede tener y sobre todo que des una conclusión de este tema, porque sí redescubre cómo se están haciendo hoy las cosas.
2: Mira, quien le interese leer el reporte está en nuestro sitio web, que es www.gerundio.com.mx. El negocio de la lealtad está creciendo impresionante. Los usuarios cada vez vamos a ser más críticos y que realmente no va a haber una plataforma tecnológica, una inteligencia artificial o una buena segmentación que puedan ayudarte a hacer un mejor negocio si no profundizas en las necesidades que tienen sus usuarios, entendiendo cuáles son los drivers reales que están motivando hacia esa preferencia y a esa lealtad, ¿no? Y que es una chamba de consistencia y de integración y no nada más de un extra pilones que puedes regalar, ¿no? Exacto. Sino que realmente construyas algo más profundo.
1: Increíble, Elena, pues muchas gracias por estar en MBS Negocios.
2: A ti por el tiempo.
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3: Richard Branson, el empresario rebelde que no sabe leer bien. Este emprendedor británico es el fundador del grupo Virgin, que abarca más de 400 empresas en sectores tan diversos como música, aviación o turismo espacial. Pero Branson no tuvo una educación convencional. Sufrió dislexia desde niño y abandonó la escuela a los 16 años sin ningún título académico. Su primer negocio fue una revista estudiantil llamada Student, que financió vendiendo publicidad. Después generó una tienda de discos por correo, que luego se convirtió en una cadena de tiendas físicas para después formar una discográfica, que lanzó artistas como Sex Pistols o Culture Club. Desde entonces, no ha parado de innovar y diversificar sus negocios, siempre con un estilo atrevido y desenfadado.
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4: Tras el cierre del ciclo de su generación dorada, Bélgica ha sabido reinvertirse sin perder su estatus de potencia. Su juego actual es menos predecible, más vertical y sumamente peligroso en las transiciones cortas. Han pasado de ser un equipo de nombres rutilantes a ser un bloque compacto donde la creatividad individual se pone al servicio del orden colectivo. Bélgica ha ocupado el primer puesto del ranking FIFA durante más tiempo que cualquier otra selección que no ha ganado un Mundial ni una Eurocopa. Son los eternos retadores, los diablos que esperan que Norteamérica sea el escenario de su exorcismo definitivo. Yo soy Carlos Aguilar El Zar. ¡Vamos México! 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
14: Si bien no existe una época perfecta para viajar, sí hay temporadas a lo largo del año en las que los destinos de todo el mundo registran mayor número de visitantes y, por lo tanto, la demanda de hospedaje se incrementa, así como también el ofrecimiento de promociones por distintos medios. Es por eso que te sugerimos que siempre tomes algunas precauciones para no caer en estafas que te dejen un muy mal sabor de boca y, en lugar de disfrutar ese viaje soñado, lo padezcas sin ni siquiera haberlo realizado. Asegúrate de la existencia de la compañía. 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Todo sea porque tengas viajes seguros. Si ya comprobaste que todo está correcto y recibiste un mail de confirmación, no está de más que llames de manera directa y corrobores que todo está en orden. Hay algunas aseguradoras que te ofrecen pólizas por cualquier imprevisto. 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Duda de inmediato si esto pasa. Evita realizar pagos externos. Actualmente, videos y audios generados por inteligencia artificial que imitan la identidad de directivos o influencers para validar agencias fantasma están en crecimiento. Así que no te dejes sorprender ni enamorar porque tu personaje favorito te está invitando al viaje de tus sueños. De acuerdo con datos de la firma tecnológica Único, los ataques vinculados a fraudes con este tipo de tecnología se han disparado 1000% en América Latina en el último año. Así que verifica. Siempre verifica.
15: Gracias por seguir en MBS Negocios. Y bueno, pues uno de los temas que más nos apasionan tiene que ver con restaurantes, por supuesto, pero también de la forma y de los retos que vienen con el Mundial, que bueno, pues ya está a la vuelta de la esquina. Así que por eso invitamos a Hugo Vela. Él es el presidente de la Asociación Mexicana de Restaurantes de México. Hugo, ¿cómo estás?
16: Muy bien, Narlene, muchas gracias. Gracias por la invitación. Muchos saludos a tu auditorio.
15: Oye, pues quiero que nos platiques qué pasa con la asociación y sus agremiados, por supuesto, y también, pues, qué tan expectantes están por el Mundial.
16: Bueno, la Asociación Mexicana de Restaurantes es la organización más antigua del país como asociación restaurantera. Se fundó en 1948. De ahí derivó la Cámara Nacional de la Industria Restaurantera, que es Canira. Yo soy expresidente nacional también. Y realmente es la derivación hacia el Canirac fue porque la Asociación Mexicana de Restaurantes pues se concentró en los restaurantes más prestigiados de la época.
15: Okay.
16: Todo lo que era de mantel largo, como uh-huh. se le conocía en ese momento, y como pues todavía mucha gente
15: fine dining fine ahora.
16: Y ahora nos hemos sofisticado en el término. Uh-huh. Como te digo, se derivó de ahí porque realmente la Cámara tiene influencia nacional, tiene muchas oficinas en muchas ciudades de la República, 70, pero atiende a todos los niveles de restauranteros. La asociación sigue concentrándose en los restauranteros que son independientes, que tienen una propuesta de valor importante y que, pues muchas veces al ser independientes, necesitan más servicios y más atención que a veces la Cámara lo tiene que hacer de una manera diferente, ¿no? Entonces, una asociación muy interesante, muy bonita, con restauranteros de abolengo en muchos casos, pero también muchos jóvenes restauranteros que tienen propuestas gastronómicas pues muy padres, ¿no? Ya hoy vemos toda clase de conceptos. Como tú sabes, México está dentro de las cuatro ciudades con mayor diversidad de cocinas en todo el mundo, junto con Londres, Nueva York y París.
15: Fíjate nada más a qué altura estamos.
16: Así es.
15: O sea, de calidad mundial.
16: Así es. Sí, digo, como hace ya más de 10 años que se reconoció la cocina mexicana como patrimonio cultural inmaterial de la UNESCO.
15: Claro. Oye, y dime una cosa, ¿qué esperan del mundial, de cara al mundial?
16: Mira, es una pregunta interesantísima. Uh-huh. El mundial evidentemente ha generado unas expectativas muy, muy altas.
15: Bueno, una proyección según la secretaria, hasta hoy secretaria todavía, de turismo, Josefina Rodríguez, que incluso se llegarían a ver hasta 5 millones.
16: Así es, las proyecciones uh-huh. de gobierno federal son 5 millones de turistas. Nosotros pues vamos de la mano con la Secretaría de Turismo, evidentemente estamos en el mismo barco.
15: Mood.
16: Y estamos tratando de que pues eso se logre. Ha habido temas que no han ayudado mucho, pues el tema de Sinaloa, el tema de Guadalajara que pasó y de Puerto Vallarta hace 2-3 meses con la captura del Mencho, pues evidentemente eso no ha ayudado para la promoción de México como país y de México como ciudad. Sin embargo, sí hemos venido de la mano en seguir impulsando a que el mundial pues sea un referente y que tenga un impacto muy positivo en la economía, que mucho lo necesitamos.
15: Muchísimo. Uh-huh. Bueno, y también han sufrido embates, y me gusta pues hablar del tema, porque sin duda a nivel económico esto uh-huh. tiene un impacto importante, y es que el tema, por supuesto, del alza del salario mínimo, que ya está pues bastante alto, y además los impuestos especiales del IEPS, pues ha dado un fuerte golpe, ¿no?
16: Muy fuerte. Y yo creo que nos estamos quedando cortos. El primer trimestre del año, pues ya viste las cifras del INEGI hace un par de semanas, donde México decreció 0.8%. Y hay un tema al cual yo me refiero mucho y con mucha frecuencia, que es cómo influye el crecimiento de la economía del país en el consumo de los restaurantes particularmente.
15: Oye, y te interrumpo porque, claro, se me está olvidando el alza de la canasta básica y todos los insumos, por Dios.
16: Es,
15: o sea,
16: correcto.
15: ¿Cómo pueden? Si uno en casa ve un jitomate, ¿no? Bueno, un kilo de jitomate hasta en 80 pesos, ¿qué hacen?
16: Así es. Entonces, retomando uh-huh. tu pregunta inicial y concentrándonos en eso, primero, los restaurantes dependen al 100% de la capacidad que tiene el consumidor de ir y poder ir a un restaurante. Eso quiere decir que es del dinero disponible que tiene en la bolsa. Al no crecer la economía, particularmente la clase media tiene mucha menos disponibilidad de ingreso disponible. ¿Por qué? Porque primero tiene que pagar la renta o la hipoteca, la letra del coche, si manda a sus hijos a escuelas privadas, pues evidentemente son cosas que no se pueden disminuir. Entonces, los dos rubros donde hay la mayor y más rápida disminución es en entretenimiento y comidas fuera de casa. Y hay un dato que al cual yo me refiero mucho, como te lo decía, que es que cuando la economía crece arriba del 2%, la industria restaurantera crece 50% más. Pero cuando la economía crece abajo del 2%, la industria restaurantera crece 50% menos. Entonces, cuando estamos hablando de que vamos para el noveno año de un crecimiento cero dentro de la economía nacional, pues prácticamente los restaurantes pues han sufrido mucho en poder mantener su base de clientes.
15: Durísimo.
16: Muy, muy importante.
15: Y vemos picos, vemos que, bueno, esto es un comportamiento genérico, pero me refería al mundial justo porque sabemos que el Día de la Madre, ¿no?, es el pico alto, a lo mejor también pues el Día del Padre, pero esto del mundial, ¿crees que tenga un impacto, si no de recuperación? Porque me queda claro que lo que me estás diciendo no es de remediarse por una ocasión, pues sí, a lo mejor de esperanza, luz, ¿no?
16: Mira, tenemos cifras importantes que ha hecho Deloitte, por ejemplo. Digo, tú sabes que Deloitte tiene una estructura de análisis económico muy, muy importante.
15: Sí, de mucho prestigio.
16: Y de mucho prestigio. Y ellos estiman que iba a haber una derrama económica en la industria restaurantera de aproximadamente 529 millones de dólares a nivel nacional.
15: Ok.
16: Cuando México representa 40 mil millones de dólares de consumo en restaurantes a nivel total, pues 529 millones de dólares, pues es una pizcachita.
15: Pero ya viéndolo así, oye, o sea, Hugo, por favor.
16: Así es. Entonces, las últimas cifras a las que hemos tenido acceso indican que el PIB puede tener un repunte de 0.1% por el esquema del mundial. Entonces, ese 0.1%, con las cifras que te di del consumo y de la disponibilidad del ingreso de la clase media, pues representa un dinero muy diluido. Entonces, sí creemos que vamos a poder vender un poco más. Hay algunas personas que dicen que el cheque promedio puede subir 25%. Lo tengo que tomar con reservas, tengo que decírtelo. Yo soy muy apasionado de los números, conozco bien la industria, he estado en la industria desde los 18 años, sé que tengo muchos años en esto, y realmente me cuesta trabajo convencerme de que pudiera ser tan bueno como se está esperando. Sí debe de mejorar, sin duda. Yo creo que va a ser limitado.
15: Bueno, porque incluso esos 5 millones de los que habla la secretaria, honestamente, ningún mundial han estado. Lo máximo son 3.
16: Así es. Y no solo eso, estamos hablando de que tenemos muy pocos partidos. Tenemos 5 partidos en la Ciudad de México, 4 en Monterrey, 4 en Guadalajara. Y entonces, digo, nada más hay que, es una aritmética simple. Si el Estadio Azteca o Estadio Banorte ahora tiene 80,000, 85,000, pues por 5 partidos, si se llenara al 100%, pues son 420,000 gentes.
15: Además, imagínate, si ya ponen, además de la final, que va a ser en Nueva York, y va a ser una locura, y ya anunciaron el cartel, y entonces va a estar BTS, pero va a estar Madonna, ¿no? Coldplay. Entonces, supongo que también lo pones sobre la mesa y decides, bueno, pues, ¿qué me interesa más de ver? Shakira creo que también va a estar.
16: Sí, creo que sí. Pero fíjate, el tema es que también los precios de los boletos para los partidos están francamente inalcanzables. Yo soy futbolero y me costaría mucho trabajo
15: gastar tanto.
16: Decir me voy a gastar tanto para ir al, digo, no lo haces fácilmente en un Super Bowl, y tampoco lo vas a hacer fácilmente ni en una inauguración ni en una final del fútbol soccer. Pero el tema es que creo que se está concentrando en pocos lugares y se está diluyendo, pues, entre Canadá, Estados Unidos y México, con Estados Unidos siendo el
15: donde hay más partidos.
16: Donde hay más partidos y será la mayor concentración. Entonces, yo sí creo que nos va a ir un poco mejor, pero pero hasta ahí. Sí va a ser un poco mejor, sí vamos a tener cierta gente y a ciertos partidos, y pues y también depende mucho del concepto. A lo mejor un sports bar le va un poquito mejor que a un restaurante de comida de todos los días, ¿no?
15: Claro. Bueno, ya nos vamos, pero sí me gustaría escuchar tu mensaje final y a lo mejor entender si hay este acercamiento con las autoridades, porque desde las políticas públicas debe de haber un apoyo hacia ustedes por los generadores de trabajo que son y por supuesto con todas las cadenas productivas.
16: Mira, somos el segundo empleador más importante del país, solamente después del gobierno federal, más de 2,5 millones de empleos directos, de los cuales más del 50% son mujeres, además. Entonces, somos una industria que adicionalmente participa en el 83% de todas las ramas económicas y da la vuelta rápidamente. O sea, lo que tú te comes hoy se lo estás pagando mañana al que produce los tomates y al que trajo la carne. Entonces, realmente es una industria muy dinámica en ese sentido. Sí nos preocupan las políticas públicas porque a veces no dimensionamos el impacto que tienen los resultados de los negocios. Y para que los negocios funcionen, pues tienen que tener viabilidad. Los incrementos de salario mínimo han impactado cuando menos en 4 puntos porcentuales en la rentabilidad de los negocios. Y fundamentalmente porque la mitad de los empleados de la industria restaurantera dependen de las propinas. Entonces, cuando toda esta carga adicional de salario se lo cargas a la empresa, pues la empresa tiene mayores dificultades, ¿no?
15: Claro.
16: Eso no tiene vuelta de hoja. Entonces, hay varias cosas que tendríamos que pensar, que es si una moderación de estos incrementos de los salarios mínimos, porque sobre todo un mesero que gana salario mínimo, en realidad gana 5 veces el salario mínimo a través de las propinas. Entonces,
15: pero no dejen el 10, ¿eh? Eso está muy feo. Dejen el 15.
16: sí, eso sí. Que ese es otro tema. Porque ya ves, si tenemos que subir los precios, por lo que tú decías del incremento de la canasta básica y de rentas y de todo lo demás, pues los empleados a la vez ganan más porque están sujetos a lo que tú estás cobrando de cuenta. Entonces, aunque sea el 15, que me parece una propina razonable, siempre estará de acuerdo a lo que el cliente está gastando.
15: Oigan, pero en Estados Unidos, vete a Nueva York y el mínimo es el 18.
16: O sea, si bien te va.
15: Por eso, ahí sí, para que vean, me duele, pero bueno, del 18 al 30.
16: Sí, ¿no? Recientemente estuve ahí y es una locura.
15: No, ¿y a poco no te duele y te tiembla el ojo cuando ves la cuenta?
16: Y sobre todo cuando es el servicio tan malo como a veces es en Nueva York.
15: Es que, pero si no te avientan las cosas, yo creo que te las avientan.
16: Sí, así es.
15: Sí, sí, es cierto. Oye, pues muchas gracias por estar en MBS Negocios.
16: Al contrario, Arlene, me dio mucho gusto platicar contigo.
15: Igualmente.
17: En México, el emprendimiento es mayoritariamente un acto de resistencia. El 85.9% de los emprendedores inició su negocio por la falta de oportunidades laborales. Aunque 2 de cada 10 adultos están intentando arrancar un negocio, existe una barrera psicológica brutal. Menos del 13% considera que emprender es una forma segura de invertir su capital. Un estudio muestra que el 59% de los mexicanos tiene reservas para meter sus ahorros en un proyecto propio. Y el motivo no es solo la economía. Para el 52% de los encuestados, la inseguridad es el principal problema, superando por más del triple a los factores económicos, que solo preocupa al 16%. Esta crisis de seguridad no es solo percepción, genera pérdidas de 8.3 mil millones de dólares anuales a la actividad empresarial. La señal de alerta es clara: el 69% del mercado ha visto negocios cerrar en su propio entorno. El 84% de las personas con intención de invertir o emprender están en pausa, esperando condiciones mínimas de seguridad para actuar. Si esta mejorara, el 44% invertiría de inmediato. En un ecosistema con el freno puesto, la clave para las empresas es usar datos reales para navegar la incertidumbre. Entender esta percepción de riesgo es la única vía para encontrar soluciones creativas y capturar esa demanda que hoy está en espera.
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27: El día de hoy voy a hablarte de cómo puede recargar la energía el líder. Y esto es súper interesante porque la mayoría de las personas me pregunta: oye, Roger, ¿qué es lo que puedo hacer para tener un nuevo resultado, para generar ese proyecto o esa idea que tengo en mente? Y el punto número uno en realidad no es hacer. El punto número uno es dejar de hacer. Tienes que eliminar aquello que no te suma. Tienes que decirle adiós a aquellos hábitos, a aquellas personas, a aquellas relaciones que no están generando el resultado que tú esperas. Y si te pones a pensar, pareciera fácil entender que hay algunas cosas que no te suman, como estar scrolleando de forma desmedida en redes sociales, cómo pasar un fin de semana entero viendo Netflix. El tema relevante es qué puedo eliminar para crear más espacio y en ese espacio, entonces, decirle hola a nuevos hábitos, a nuevas actividades, a nuevas situaciones, circunstancias, personas y relaciones que sí me suman. Así que si quieres recargar energía como líder, necesitas eliminar cosas que no te suman.
15: Gracias. 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Y bien, pues también es momento de presentar a Jorge Bravo. Él es el vicepresidente editorial de TPL Group. ¿Cómo estás, querido Jorge?
0: Hola, Elena, encantado de estar contigo como siempre.
15: Oye, pues ¿qué temazo nos traes? Porque los drones hoy son lo máximo.
0: Son lo máximo y además es una de esas tecnologías que tienen luces y sombras. Tiene su lado oscuro, pero también muchísimos beneficios. Por ejemplo, los drones, que además es una tecnología muy barata, cualquier persona puede adquirir uno en cualquier tienda, en el comercio electrónico, y tienen infinidad de beneficios. Por ejemplo, para la salud se pueden transportar medicinas, órganos, para la agricultura se puede regar campos amplísimos de forma muy rápida, economizando fertilizantes, economizando el agua y produciendo semillas de mejor calidad, y también para la logística, para enviar paquetes. Pero tienen un dark side, como todo en la tecnología, y recientemente se están utilizando narcodrones, por ejemplo, para cruzar las fronteras entre México y Estados Unidos. También pueden ser un arma autónoma. Un dron se puede convertir en una munición, en un kamikaze, y todo esto se maneja a distancia a través de redes satelitales conectados a satélites. Pero finalmente son una tecnología que está creando un gran mercado. A nivel global calculamos unos 5,000 millones de dólares del valor de esta industria de los drones, pero ha crecido muy rápido. El país que domina esta industria es China.
15: Por supuesto.
0: Tanto en la producción como en los ingresos, aproximadamente 1,700 millones de dólares. Y hay países que son potencia, pero potencia en los drones como arma, como una tecnología bélica. Y están ahorita en conflicto.

0: pequeños los drones, ¿no? A través de esto es que se está viendo tanta violencia.
1: Fíjate qué interesante lo que mencionas. Yo creo que es el antecedente de los robots, precisamente. Ahí funcionan también con inteligencia artificial. La inteligencia artificial que conocemos, pues es software, pero la inteligencia artificial física está en los drones y va a estar o ya está en los robots. Puede ser un anticipo de lo que podrían ser tanto los beneficios como los riesgos de los robots. Y en el caso de los drones, para la realidad mexicana, pues están utilizando el narcotráfico, están poniendo en riesgo nuestras fronteras con México, con Estados Unidos, también en el sur. Y bueno, hay intentos por regular la tecnología, homologarlos, que no sean un riesgo también en términos de ciberseguridad, porque capturan datos de los usuarios, capturan los IPs de internet y desde luego conocen asuntos de la privacidad de los usuarios. Entonces se busca regular que estén homologados, que no se venda cualquier tipo de dron en el comercio. Hay algunos que están evidentemente prohibidos porque tienen un uso militar, y también que no invadan el espectro radioeléctrico porque pueden intervenir en el espacio aéreo de un aeropuerto, por ejemplo.
0: Eso es gravísimo.
1: Es muy riesgoso. Entonces ahí es donde la regulación vale la pena, siempre y cuando pues no invada la innovación, porque gracias a la innovación tenemos drones y hay riesgos y hay que analizar esta industria.
0: Oye, Jorge, y pensando hace poquito en una entrega, en un delivery de comida, o sea, fíjate qué parte tan positiva que ahora en China, específicamente en Shenzhen, en esta ciudad, hay unos drones que entregan comida.
1: Claro, bueno, Shenzhen es una de las ciudades más jóvenes, más futuristas y que ha adoptado la tecnología plenamente. Existe ese caso de uso. Los drones ya te van a enviar pues la comida que pidas, ya no va a ser una moto o una bicicleta, ya puede ser un dron. Pero no solo comida, también pueden llevar órganos, pueden llevar sangre. Eso se está utilizando en África, porque no existe, por ejemplo, conectividad. Como es vía satélite sí tienen la posibilidad de conectar un dron y pueden llevar, si es necesario, a un hospital sangre, pueden llevar un órgano y salvar vidas. Esos son los grandes beneficios que tiene esta tecnología. Puede ser el consumo como un delivery, pero también puede ayudar muchísimo a la salud.
0: Hablamos también de los riesgos, como de la parte bonita, ¿no? Este ejemplo yo no lo conocía y está increíble, pero también hablabas de ciberseguridad, es decir, ahí se recogen estos datos y la información, y esto pues por supuesto es poder.
1: Claro, porque es una tecnología digital, funcionan con internet, están conectados a plataformas, los manejas a distancia, y por lo tanto todo eso significa que tienes que aportarle datos, geolocalización, pero también ubicaciones. Eres un usuario, te registras en una plataforma, ahí tienen tus datos, posiblemente tu tarjeta de crédito porque lo compraste. Entonces sí hay riesgos de ciberseguridad, los drones, que se puede mitigar desde luego, pero que es una de las derivaciones, como siempre, perversas, oscuras, que puede tener la tecnología. Y así como te platicaba que pueden transportar órganos, sangres, productos, algo que tú necesites, pues también los han utilizado para transportar drogas. Los narcotraficantes, los paquetes los llevan, ahí es uno de los usos que hacen para transportar drogas, para vigilar que las fuerzas del orden se están acercando, o para invadir otros espacios aéreos, como puede ser el de otro país, en Estados Unidos, pues para provocar algún tipo de conflicto.
0: Oye, me acuerdo que también hay ya el uso de estos drones en los desfiles. Ya no se usa pirotecnia, ahora ya se utiliza, lo cual es muy bueno, porque también estamos hablando del cuidado al medio ambiente.
1: Bueno, es que acabas de dar la clave de esta tecnología. Es que no solo son drones. ¿Cómo se manejan? Con teléfonos móviles, con aplicaciones. Todos tienen cámaras, todos tienen sensores, todos pueden tener luz. Y hemos visto inauguraciones de grandes espectáculos masivos como Olimpiadas, o el Año Nuevo Chino, donde utilizan no docenas ni cientos, sino miles de drones, donde los están operando personas, plataformas, y generan realmente espectáculos muy interesantes, donde en efecto ya no tienes que gastar en pirotecnia, o es un espectáculo distinto. Y seguramente en los espectáculos o en los conciertos, todo esto de noche, pues pueden dar grandes sorpresas, se pintan de colores, todo es con luces láser, LED, y todo esto es porque están conectados a internet.
0: Oye, y dime una cosa, en México hay empresas

0: empresas que ya hagan estos drones?
1: Lo que hay en México son integradores.
0: Okay.
1: Los fabricantes son principalmente chinos. Uh-huh. Hay varios, hay algunos más importantes que otros, pero son principalmente fabricantes chinos. Hay estadounidenses, desde luego. Hay también drones de Israel. Los militares, como te mencionaba, que son de Rusia, Turquía e Irán. Y México tiene integradores, como suele ocurrir. México no desarrolla, por desgracia, la tecnología, ni la plataforma, ni propiamente el hardware, o sea, el dron. Estas aeronaves no tripuladas, que es otra forma de llamarles. Y por cierto, hay otras tecnologías bloqueadoras de drones.
0: ¿Ah, sí?
1: Sí, son como unas especies de rifles, uh-huh, que apuntan hacia los drones. Por ejemplo, si hay un desfile militar, hay un presidente de la República, va a llegar un secretario de Estado y no se puede acercar un dron porque atenta contra la seguridad. Bueno, hay militares entrenados en antidrones, son una especie de rifles un poquito más toscos, y lo que hacen es bloquear la señal de internet y hacen que se derrumben estos drones antes de que lleguen. Entonces hay francotiradores, vamos a decirles así, antidrones.
0: Ay, no puedo creer, los snipers, ¿no?
1: Sí, los hombres, porque tienen un arma digital. Ajá. Que bloquea la señal y pide que siga funcionando.
0: Oye, en tu conocimiento, ¿hacia dónde se dirige esta tecnología? Es decir, ¿se va a sustituir o crees que todavía se va a perfeccionar más?
1: No, sin duda es una tecnología que llega para quedarse. Hay muchísimas oportunidades, sobre todo, vamos a decir, las partes benéficas en la agricultura. Hay países que son potencia ya en drones. Brasil, Argentina, México ayudan muchísimo a los cultivos, pueden vigilar también el ganado. Más bien hay una enorme ventana de oportunidad, es un mercado que puede crecer muchísimo, ya lo ha estado haciendo muy rápido, puede crecer más, se puede perfeccionar, puede bajar el costo. Ya de por sí son tecnologías más económicas, se sale más barato comprar un dron que desperdiciar el fertilizante en los campos o usar más agua, o que el producto se eche a perder. Entonces está prometiendo beneficios, ahorros al campo, a la agricultura, y lo que va a hacer es transformar la agricultura. Va a permitir que nuevos cultivos en zonas donde no se producían, pues se pueden tener, y entonces beneficias a un sector que es muy tradicional, como la agricultura, y la automatizas, la modernizas, la tecnologizas, la digitalizas y la transformas.
0: Excelente, pues muchas gracias por estar en MBS Negocios.
1: Gracias, Arlene.
0: Y bueno, pues así llegamos al final del programa. Por supuesto, escríbanos, búsquenos, ya saben, quédense con el maestrazo de los autos, José Ramón Zavala, y todo el equipo de Autos y Más. Soy Arlene Muñoz, nos escuchamos y nos vemos la próxima.
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0: Amigos, ¿cómo están? Muy buenas noches, sean ustedes bienvenidos y bienvenidas a esto que es Autos y Más, el primer concepto automotriz de la radio en el país. Mi nombre es José Razabala, gracias por estar aquí, gracias por acompañarnos y gracias también por formar parte de este espacio. Oigan, les cuento que hoy estoy en la Convención Nacional de Mazda 2026 aquí en el Centro Banamex. Estaremos transmitiendo para ustedes esta convención, todo lo que aquí acontezca, así es que no se separen. Señoras, señores, bienvenidos. Bienvenidas, esto es Autos y Más, comenzamos.
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0: Bueno, amigos, ya estamos de regreso en esta convención nacional de Mazda, importantísima. Vamos a platicar más adelante con Araceli Contreras. Ella es la directora de operaciones de la marca Mazda, de esta marca más que tan entrañable para nosotros. Voy a tener boletos para la final Pumas Cruz Azul. Váyanme mandando mensajes directos a mi Instagram, que es @soycocheramon. Y, por supuesto, no se despeguen de este bonito programa porque tendremos boletos para Pumas Cruz Azul. Estará con nosotros Don Beto Sacal en un ratito más y muchas otras cosas hoy hemos preparado para ti. Así es que acuérdate, Instagram, @soycocheramon, @autosymás, ahí por si le vas a los Pumas, pues escríbeme rápidamente. Hoy tendremos pruebas de manejo, tendremos mucha acción, mucha diversión y mucho que platicar contigo aquí en Autos y Más. Voy a comenzar con un corte, van a decir, ay, qué rapidito, pero es que viene ya con nosotros Araceli Contreras, directora de operaciones de Mazda Motor de México, a este estudio. Así es que bienvenidos desde la Convención Nacional Mazda 2026. Voy a un corte comercial, regresamos con más.
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2: La Orquesta Filarmónica de las Artes se presentará este jueves 21 de mayo con un concierto gratuito en la Biblioteca José Vasconcelos y durante el recital llevará a los asistentes en un viaje especial por el repertorio de Vivaldi, así que no te lo puedes perder. La cita será a las 5 de la tarde y el acceso será totalmente libre.
3: Atención conductores del Estado de México, porque existe un nuevo requisito para tramitar la licencia de conducir. Si estás por tramitar o renovar tu licencia, debes saber que las autoridades ya anunciaron que el CURP certificada es obligatoria. El objetivo es evitar errores, identidades duplicadas o documentos falsos.
2: Tras múltiples protestas de distintos grupos activistas, la Secretaría del Medio Ambiente y Recursos Naturales ha declinado a la evaluación y aceptación del proyecto Perfect Day en Mahahual, hecho que está siendo celebrado por la población en general, ya que se estima que el mismo podría destruir cerca de 90 hectáreas del ecosistema.
3: En vísperas de la Copa Mundial 2026, decenas de trabajadores continúan con la colocación del llamado Templo Mayor de Fútbol en el Zócalo Capitalino, en el que se realizará el FIFA Fan Fest. Dicho evento acompañará el partido de inauguración de México contra Sudáfrica,

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0: Señoras y señores, ya estamos de regreso. Qué bueno que nos acompañan. Estamos transmitiendo desde la convención de Mazda, en donde hay un nuevo comienzo. Y hoy nos acompaña la directora de operaciones, Araceli Contreras, aquí en estos micrófonos. ¿Cómo estás, Sarita?
1: Muy bien, muchas gracias por estar aquí con nosotros, Abalita.
0: Oye, yo estoy muy emocionado porque cada cosa que festejamos, me siento más parte de Mazda porque estuve desde el principio con ustedes y he visto una empresa que ha ido evolucionando a lo largo del tiempo hasta el lugar que hoy ocupa, ¿no?
1: Ya sé, te vamos a hacer como en el fútbol americano, que ves que en algún lugar allá por Washington State dicen que el jugador número 12 son todos los aficionados.
0: Me van a poner una placa allá en las oficinas.
1: Exacto,
0: de
1: Exacto, tú eres nuestro empleado más uno.
0: Que no me pongan una placa en la cadera, todo está
1: perfecto.
0: Oye, ¿qué significa este nuevo comienzo? Una marca súper querida en México, que arrancó con un Zoom Zoom, pero hoy ha ido madurando y hoy encontramos otra marca completamente.
1: Es correcto, esta convención la estamos llamando es Nuevos Comienzos, justo porque tenemos el lanzamiento de la nueva CX-5.
0: Sí.
1: Que de hecho ahí hubo un parteaguas cuando lanzamos la nueva CX-5 ya hace casi 14 años.
0: Madre, mira.
1: Sí.
0: Aquí yo traigo la CX-5.
1: Ah, muy bien. Justo fue un parteaguas para la marca, también tuvimos un cambio de imagen, un cambio en tema de diseño, fue la sexta generación de vehículos, cambiábamos de la X7 a la X5, que fue claro. Así.
0: Sí, fue un drama.
1: Fue un drama.
0: Mi mamá no lo aceptaba todavía.
1: Y entonces para nosotros estos nuevos comienzos es otra vez, retomamos a la nueva X5 con este nuevo comienzo, traemos una evolución en nuestra imagen de marca, que en realidad es muy sutil si te das cuenta, o sea, la tipografía sigue siendo la misma, pero ya el logo es más estilizado y entonces también eso habla de que pues vamos madurando como esta marca. Entonces, ¿tú recuerdas el Zoom Zoom? Y el Zoom Zoom éramos estos niños locos, atrevidos.
0: Sí, con las agencias amarillas con azul toboganes en las agencias y un batitubo en las oficinas y cosas muy locas.
1: Y la pista que teníamos ahí en las oficinas. Y luego de ahí migramos a esta parte de ya no fuimos estos niños alocados, sino ya nos volvimos estos adolescentes un poquito más rebeldes, tratando de romper el convencionalismo. Y pues ahora ya con este nuevo beginning ya somos estos adultos, vamos a cumplir 21 años de la marca aquí en México y entonces eso tiene que ir acompañado también de que es una red que está más grande, también es tenemos más clientes, ya estamos cercanos a poder llegar en algún punto al millón de unidades vendidas.
0: Ya tienen una planta en México.
1: Tenemos una planta en México, entonces al final de cuentas es... El que tengamos ya esta parte de convertirnos en adultos no quiere decir que dejamos de ser divertidos y que dejamos de tener esa raíz que
0: eso
1: siempre.
0: Eso te voy a decir, tampoco hay que perder el espíritu. Yo también tengo 25 años en esto y sigo echando desmadre todos los días. ¿Estás de acuerdo?
1: Es correcto. Pero bueno, es enfrentar de una manera diferente los retos que se vienen. Hay muchas marcas en el mercado. Ningún vehículo es malo, de verdad tenemos una oferta de producto muy buena en general con todas las marcas y entonces es cómo seguimos diferenciándonos, ese es clave y para nosotros, tú lo sabes, siempre ha sido el factor de satisfacción al cliente.
0: Claro.
1: ¿Cómo seguimos mejorando la satisfacción de nuestros clientes? ¿Cómo seguimos dando ese extra y que ahora le llamamos este tema que es algo muy japonés, el omotenashi? ¿Cómo generamos el dar algo sin esperar nada a cambio? Es como generamos esa parte de proponer multisoluciones para todos nuestros consumidores.
0: Oye, no es choro, pero mi mamá lleva 3 o 4 Mazdas y ella jura que la asesora de servicio de Mazda Pedregal es su mejor amiga. Así de, oye, me habló Susana. Y yo, ¿qué es Susana? Ay, la de Mazda, que ya le toca cambio de aceite a mi camión. Y yo, así, pues llévala. Oye, y al que no conoce Mazda o que nunca ha vivido Mazda, ¿qué le dirías? O sea, ¿por qué acercarse hoy a probar uno de sus productos?
1: Mira, yo creo que un valor muy importante es que cuando te subes un Mazda, y eso tu mamá lo debe de corroborar, la parte de cómo te sientes arropado por el vehículo, independientemente si te gusta o no, porque el diseño es subjetivo.
0: Claro.
1: Cada quien podemos decir que bonito o no bonito.
0: Bueno, el rojo Mazda le tiene que gustar a todo el mundo porque es un rojo espectacular.
1: Espectacular. Pero pues en cuestión de diseño puedes decir este sí me gusta, este no me gusta. Pero cuando manejas o estás adentro de un vehículo Mazda, te sientes arropado. Sabes que no te va a dejar. Sabes que es un vehículo que es estable, que te va a acompañar, y eso es algo que la marca siempre se ha preocupado muchísimo, toda la parte de centricidad humana, las veces que nos has acompañado a Japón, que también has ido a la planta de Salamanca, a todos nuestros lanzamientos importantes, siempre hablamos de este tema de centricidad humana, de generar vehículos que cumplan las necesidades de las personas, que las personas sientan que si llevas a tu familia, que sabes que es un vehículo que no te va a dejar, claro, que es un vehículo que ahorita si nos remontamos a las lluvias.
0: Sí, claro, y que te vas a ver bien. A mí lo que me gusta de Mazda es que su objetivo último no es solamente el negocio, que evidentemente es una empresa, tiene que ganar lana y todo, pero no es el negocio per se, a lo bruto, ¿no? O sea, es como cuidar, se venden las cosas de manera mucho más personal, los productos.
1: Exacto, y al final, a ver, sí tiene que ser un negocio, pero si no cuidamos a las personas, ya no es un negocio tampoco.
0: Porque no regresan.
1: Es correcto.
0: Yo creo que el coche más importante es el segundo. ¿Estás de acuerdo?
1: El segundo. Y deja de eso, en todo este proceso, porque puedes estar muy emocionado y la gente que no conoce a la marca puede decir, híjole, es que me encanta, no sé, el Mazda 3 o la nueva CX-5, está increíble. Vas, la manejas y dices, me la quiero comprar. Y puedes estar muy emocionado. Puede ser que todo tu proceso de compra sea esta locura y emoción, pues porque al final estás comprando algo.
0: Claro.
1: ¿Sí? Estrenamos,
0: no,
1: nos da la locura. Pero luego ya viene, digamos, el post, en donde, pues sí, ya le empiezas a usar, tienes que llevarlo a mantenimiento, de repente te puede pasar algo de que le pegas y le das un reinazo, lo tienes que llevar a un centro de colisión, no es la cosa que más te puede gustar. Y entonces es, ¿cómo hacemos que toda esa experiencia después de la emoción de la compra se siga sintiendo muy similar? Porque claro, no va a ser igual.
0: Sí, no, bueno, las cosas envejecemos.
1: Exacto.
0: No, naturalmente. Pero fíjate, yo lo que les digo con estas nuevas marcas que están llegando, espérense a ver cómo envejecen, porque, a ver, mi mamá, insisto, tomo el tema de mi mamá, tuvo una CX-7, 8 años o 7 años, y la cambió porque me dieron un buen precio en la nueva CX-5, neta, pero no la hubiera cambiado. O sea, ella era muy feliz y me decían, ese es el tema, cuando vayan a comprar un coche hay que ver cómo envejece, hacia dónde se dirige y cómo llega a lo largo de la vida útil de tu coche, 5, 3, 4 años, lo que sea. Oye, y rápidamente, la CX-5, ¿qué? Digo, ya la manejé, ya hablé un poco de ella, pero ¿a ti qué te encantó?
1: A mí que me encantó, que si la ves sigues diciendo es Mazda. Eso es algo que me encanta de la marca. Y lo que
0: ¿te gustaron
1: decías,
0: las letras en el volante?
1: Sí, sí me gustaron las letras.
0: Yo no sé todavía.
1: Sé que es un shock. Yo cuando lo vi por primera vez, ajá, que no fue ahorita.
0: Yo sé.
1: Ya fue hace un poquito más de un año y medio que ya lo vi físicamente. Sí dije, híjole, no, se ve diferente. Pero ya después vas entendiendo como todo el concepto y dices, sí, o sea, sí, es ahí.
0: Hay que acostumbrarse como todo. Oye, ¿ahora qué viene para el resto del año? ¿Cuáles son los planes? ¿Todo bien?
1: Sí, tenemos muchas cosas. Traemos crecimiento de red de distribuidores, traemos cosas buenas de producto que ya verán. Traemos también temas de servicio, que eso es bien importante.
0: Bien importante.
1: Revitalizar y hacer una reingeniería de procesos también es el momento. Vuelvo a insistirte, nadie es perfecto, y gracias a todos esos clientes que nos dejan su información y nos dicen cómo podemos mejorar.
0: Claro.
1: Es que empezamos entonces a hacer cambios.
0: No, y como lo he dicho cuando ha venido Miguel al programa, cuando tengan una queja de Mazda, márquenme. O sea, no a mí, pues mándenmela por mail o por Instagram y todo, se las mando directo a Ara o a Mike y personalmente la atienden, porque pues nadie es perfecto.
1: Es correcto.
0: Sí pueden tener una falla, pasó algo, no sé qué, pero siempre están ahí, que ese es el respaldo de Mazda. Querida Ara, muchísimas gracias por estar con nosotros.
1: Muchas gracias a ustedes por estar con nosotros en este momento importante.
0: No, es un placer siempre en los momentos importantes. Vamos a un corte comercial. Estamos transmitiendo desde la convención de Mazda 2026, un nuevo comienzo.

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0: Un minuto, seguimos desde Centro Banamex en esta convención nacional de Mazda. Gracias a Mazda por invitarnos esta noche. Hoy recibo aquí al Centro City Banamex a don Beto Sacal, después de una larga ausencia, que dice, usted Beto, don Beto, ¿le da, viene usted cuando le da su chingada gana?
1: No, amigo, nunca.
0: O no, sea... sí.
1: Lo que pasa es que uno...
0: No, surge... sí.
1: Bueno, está bien.
2: Unos ya, temitas.
1: Ya me regañaron.
0: No, a ver. Bueno. A ver, hace dos meses que no venías, don Beto. ¿Tú crees que la gente...
1: semana, amigo. No me regañes al aire.
0: ¿Tú crees que la gente no necesita seguros en
1: sí
0: la vida?
1: Sí necesita, yo lo sé.
0: ¡Carajo!
1: Pido una disculpa, ofrezco una disculpa y no lo vuelvo a hacer. O sea...
2: No vuelve a pasar.
1: Que quede testimonio de que no lo vuelvo a hacer de ninguna manera.
0: A ver, voy a regalar los últimos boletos para el Pumas contra Cruz Azul.
1: ¡Ay!
0: Entre la gente que nos marque ahora y nos haga una extraordinaria pregunta sobre seguros.
1: Va.
0: ¿Qué seguro comprar? ¿Cuál no? ¿Quién tiene la culpa? Ta, ta, ta, ¿ok? Entonces, Suzuki, que es patrocinador oficial de los Pumas de la UNAM, nos va a dar boletos. Entonces, marque ahora al 55-5166-1025, porque, don Beto, usted no puede estar faltando cuando usted le da la gana.
1: No lo voy a volver a hacer, amigo. No, digo, no me gusta que me regañen al aire tampoco.
0: Pero... Yo sé, don Beto, pero es que, qué coraje.
1: No.
0: Es de las mejores secciones de este programa.
1: Me comprometo.
0: Viene cuando le da la gana.
1: A no volverlo a hacer, amigo. Ya sabes que a uno se le cruza cualquier barbaridad, nada más.
0: Me parece muy bien. Bueno, Raúl Malagón, Dafne, pásenos llamaditas 55-5166-105. La primera buena pregunta sobre seguros.
2: Ajá.
0: Se gana los. Y la juez es.
1: Sopita.
2: Interventora.
0: Interventora de la Secretaría de la radio. Es Sopita de Lima. Si la pregunta es buena, si es interesante, si nos da tema de conversación, hay boletos para Pumas Cruz Azul.
2: Venga.
0: ¿A quién le vas?
2: Pues a Pumas, obvio.
0: Yo también. ¿A ti, quién
1: Pumas
0: le vas?
1: Pumas,
0: sí.
1: Uh-huh, tú sí.
0: Goya, Goya, cachún, cachún, rara. ¿Ya tenemos llamada? ¿Onta Dafne? Ay. Dafne, no sea que nadie. Está enrutado el teléfono. Espérame un segundito rápidamente porque vamos
2: está,
0: a tener,
2: está cargando.
0: Está cargando, pero mientras carga le cuento que hoy comienza una temporada para estrenar. 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Va, ¿cuántas llamadas vamos a recibir? 2, 3, 4, 5, tú dime.
2: Dos.
0: Ah.
2: Entonces, ¿para qué me dices? Ay, tú dime.
0: Es muy poco.
2: Tres.
0: Ok, tres. La mejor de las tres preguntas
2: tres.
0: A don Beto.
2: Ah, ok, ajá.
0: Gana los boletos para el Puma Chivas. ¿Va?
2: Ok, va. ¿Cuál? Te invita a sus.
0: ¿Eh?
2: Hora Chivas.
0: Puma Chivas.
2: Ay, no.
0: Pumas Cruz Azul.
2: Hora Chivas, dice.
0: No, venga, pues tenemos llamadas. Hola, hola, buenas noches. How are you speak? Hola.
3: Bueno.
0: Hola, ¿quién habla?
3: Habla Luis.
0: Ok, Luis. Ahí te va. Tienes que hacer una buena pregunta sobre seguros y recordar que el WhatsApp de don Beto es el 55 45 93 17 88. 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
0: ¿Cómo te llamas?
3: Luis,
0: ok, Luis, perfecto. Primera pregunta es, dime, dos autos de Suzuki.
3: El Swift
0: 4. Ajá.
3: Y el 5 4.
0: 3, 2, 1.
3: El Swift Buster Game.
0: No, mijo. No, mijo, es el mismo coche. Gracias, buenas noches.
4: Ya, mamá.
0: Vámonos, 55 4593-1788. Oiga, usted, don Beto, en ese WhatsApp, ¿usted contesta de todo?
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0: Ok, ya, deje usted de vender. Okay. Hola, hola, buenas noches. ¿Quién habla?
4: ¿Qué tal? Miguel Sánchez.
0: Hola, Miguel, ¿cómo estás? ¿Eres Puma o eres Cruz Azulino?
4: Muy bien, no, Puma. Puma de toda la vida.
0: Eso, chingado.
4: Y toda la familia.
0: Oye, ¿a qué te dedicas?
4: Soy arquitecto.
0: ¿Y dónde estudiaste la carrera?
4: En la UNAM, claro.
0: Eso, a ver, échame un Goya.
4: Goyam, Goyam, cachun, cachun, ra, ra, cachun, cachun, ra, ra, universidad.
0: Es correcto. A ver, venga, ¿tienes el número de WhatsApp de don Beto Sacal?
4: Ah, lo acabo de escuchar.
0: 5, 4, 3, 2, 1. Adiós. Buenas noches. Adiós. Os lo laváis. 55 45 93 17 88. Es el teléfono de don Beto Sacal. Está muy bueno esto. Hola, hola. Buenas noches. ¿Quién habla?
4: Juro que acabo de comprar un Kia Sonet para mi hijo.
0: ¿Y qué, güey? ¿Qué? O sea, ¿qué? Hola.
4: Bueno, sí.
0: Hola, ¿quién habla?
4: Afortunadamente no hemos colgado, sigo con Miguel Sánchez.
0: Ay, adiós, Miguel, que te vaya muy bien. Buenas noches, no te la sabías. Adiós. A ver, otra llamada. Hola, hola, buenas noches. ¿Quién habla?
5: Bueno.
0: Hola, ¿quién habla?
5: Itzel.
0: Ok, perfecto. Itzel, ¿cómo estás? ¿A qué te dedicas?
5: Súper bien. Mejor no te digo a qué me dedico porque luego me vas a criticar.
0: A ver, ¿por qué? A ver, cuéntame, aquí no, nadie te escucha.
5: Porque me gusta la política y en eso ando.
0: Ok, bueno, a ver, ¿eres Puma o eres Cruz Azul?
5: Puma.
0: Ok, buenísimo, perfecto. Entonces, yo te voy a preguntar si lo que sea, pero tienes que evitar decir sí o no, ¿te parece?
5: Perfecto.
0: Ok, Itzel. Oye, tu nombre correcto es Itzel, ¿verdad?
5: Así es.
0: Así es, correcto. Entonces, Itzel, dime, ¿qué auto manejas?
5: Expander Cross.
0: Expander Cross, y dime, ¿qué modelo es?
5: 2024.
0: Oye, ¿la tienes asegurada?
5: Claro.
0: ¿Y con qué aseguradora estás?
5: Mapfre.
0: ¿Y estás satisfecha con el seguro o no?
5: Pues justo una de las preguntas era respecto de un incidente que tuve.
0: Ok.
5: Y mi aseguradora actuó de la manera que tal vez
0: era correcta.
5: Ajá.
0: A ver, venga, vamos a hacer una pausa en las preguntas de sí o de no y pregúntale a don Beto, ¿qué pasó con tu aseguradora, con Mapfre?
5: Yo estaba dando la vuelta a la mitad de la segunda fila, o sea, era vuelta a la izquierda, estaba entre la correcta y la incorrecta, o sea, entre primera y segunda fila, y se me aventó una moto que me quiso rebasar, y al final fue mi culpa y yo tuve que pagar el incidente, aunque en el video sale que quien se aventó fue la moto, porque al yo estar entre la primera y segunda fila, me culparon a mí, aunque se aventó el de la moto, y el de la moto dijo, es que pensé que usted se iba a parar.
0: ¿Qué pedo, don Beto?
1: Tenías que haber dado la vuelta en el primer carril. Si la diste desde el segundo carril, es tu culpa y tú pagas el deducible. Es tu culpa, aunque el de la moto se haya aventado como se haya aventado.
0: Oye, Itzel, ¿estás de acuerdo con este veredicto?
5: Pues, o sea, dije, bueno, fue mi culpa porque al final no estaba dando la vuelta correcta, pero pues el de la moto
1: no tiene,
5: se aventó.
1: Itzel, no tiene nada que ver el de la moto. Fuiste tú dándote la vuelta desde el segundo carril. No tiene nada que ver el de la moto.
0: Oye, ¿volverías a contratar ese mismo seguro, Itzel, o no?
5: Pues es el que me dio la agencia, entonces pues ya dije, bueno, pues ya lo traigo de agencia.
0: ¡Ya te ganaste los boletos para ir a ver a los Pumas! Muy bien, muy bien. Nunca dijo ni sí ni no.
2: Muy bien.
0: Oye, Itzel,
5: muchas gracias.
0: Eres una campeona.
5: Muchas gracias.
0: ¿Y qué, eres diputada o qué?
5: Llorando, fíjate.
0: No, ay, güey, yo también soy igual de chillón, por todo lloro.
5: No, pues de la emoción.
0: Oye, Itzel, y a ver, ¿cuánto va a quedar Pumas contra Cruz Azul? Ponme la de los Pumas.
5: 2-0.
0: 2-0, pero
5: y
0: ya...
5: Sobre todo porque mi ex es Cruz Azul y yo Pumas. Les vamos a ganar.
0: Oye, ¿cómo se llama tu ex? ¿Cómo se llama tu ex?
2: El Cucaracho.
0: ¿Cómo se llama tu ex?
5: El Cucaracho, sí, el Cucaracho mayor.
0: A ver, dinos, ¿cómo se llama tu ex para que chingue su madre?
5: Diego.
0: ¿Diego qué?
5: Es que si lo digo, yo creo que te está escuchando.
0: Dilo, venga.
2: Diego. ¿Y qué tiene el Cucaracho?
0: Diego Anaya. Oye, ¿y por qué te dejó Diego Anaya?
5: No, yo lo dejé.
2: ¿Quién dijo que la dejó?
0: ¿Tú? No, bueno,
2: solo ¿por qué? Su ex.
0: Bueno, ¿por qué lo dejaste?
5: Pues hay que preguntarle a su mamá.
2: Escuchando.
0: Ay. Señora, hizo usted un inútil de Diego.
5: No, pues su mamá sabrá por qué lo dejé.
2: Ándale.
0: Oye, un saludo a Diego y a su mamá, ¿no?
5: ¿Mandé?
0: Un saludo a Diego y a su mamá.
5: Sobre todo a su mamá.
2: Saluditos cordiales.
0: Gracias, te mando un beso.
5: Cordiales.
0: Oye, disfruta la final y esperemos que gane los Pumas de la Universidad Nacional Autónoma de México.
5: Sí, ¡suele! Esperemos que sí.
0: ¿A quién le va Don Beto Sacal?
1: A los Pumas.
0: ¿Sí?
1: Sí, claro.
0: Guapo, ¿no?
1: No, o sea, no hay de otro, ¿sí?
0: Digo, la verdad es que yo de niño alguna vez le fui al Cruz Azul. Uy, pero después me di cuenta que era un error en la vida.
2: Recapacité.
0: ¿No? Reculé.
2: Reculaste.
0: Sí, desde ahí soy reculero. En serio, ¿no?
1: Bueno, oye, ¿a dónde te iba a llevar esas decisiones?
0: No, o sea, no, desde ahí dije, soy reculero. Bye, adiós Cruz Azul. Voy Pumas siempre.
1: Y se acabó.
0: ¿No? No. A ver, yo estudié en la UNAM. No, oye, la verdad es que sabes que los que vamos a ir el domingo a la final,
2: ajá,
0: es un ambiente espectacular. O sea, es lo que hablaba hoy con Alfredo Velázquez, un amigo mío, que le decía, güey, lo padre de esto es ir al ambiente, ir a vivir la emoción, ir a vivir.
2: Sí, es lo que dicen. O sea, yo nunca he pisado un estadio. Ya sé, no me vean así. Ya sé, no me vean así. Es lo que he escuchado, que el ambiente se...
0: O sea, ¿estás regalando boletos para ver Pumas, Cruz Azul y no vas al estadio?
2: Pero es que la prioridad es el auditorio, fíjate.
0: No manches.
2: No, nunca he pisado un estadio.
0: Nunca. A ver, era lo que me decía hoy Alfredo, un amigo me decía, a ver, es que los que somos Pumas, y Alfredo ni siquiera estudió en la UNAM, yo sí, pero cuando tienes esa pasión del estadio, él además, por ejemplo, cuando los que le dan a los Diablos Rojos del México, ajá, cuando vas y ves y el partido y gana y las porras y, o sea, se vuelve una comunidad súper integral, ajá, como la que está teniendo hoy Pumas con Cruz Azul.
2: Qué cool. Va a estar bien. Bueno.
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0: O sea, aunque ya venga todo ya, usted no está dando el 50% de descuento.
1: Yo me encargo.
0: Aunque claro, venga ya la máxima fiesta del deportiva, todo no importa.
1: Pero antes hay que asegurarse antes de la máxima fiesta del fútbol.
2: Exacto.
1: ¿Cómo vas a llegar al estadio sin seguro?
0: No.
1: O sea,
0: no.
1: ¿Qué onda?
0: No.
1: Controla.
0: Al estadio hay que llegar sin coche, pero.
2: ¿Cómo vas a salir de tu casa?
1: Yo.
2: Seguro, ¿no? O sea,
1: no debe salir a ningún lado.
2: Exacto.
1: No asomes la nariz por la ventana.
0: Exacto. Ahí les va, señoras, señores. ¿Tengo todavía un pase doble para la final? Sí, ok, ahí les va. Necesito que ahorita en el corte comercial me sigan como @soycocheramón en Instagram y me manden un mensaje diciéndome por qué son Pumas. O sea, pero ¿qué significa para ustedes la pasión Pumas? ¿Qué significa el amor, el cariño a la camiseta, el cómo no te voy a querer? Esa parte que de verdad, yo sí he estado en el estadio de los Pumas cuando ¿cómo no te voy a querer? Güey, o sea, de verdad se te enchina la piel. Entonces que me manden por un mensaje a través de Instagram, @soycocheramón. Che Ramón, ¿por qué son Pumas? Y entre los Pumas más Pumas del mundo Puma, tendremos el último boleto que hoy Suzuki nos da para ustedes, ¿correcto?
2: Ok.
0: Somos el único medio de comunicación en el país que tiene boletos para la final Cruz Azul Pumas. En el país, ¿eh? Uh-huh. Te lo firmo.
2: Ok.
0: Ok. Entre los que me manden un mensaje a @soycocheramón, tendremos el último boleto que nos digan por qué sienten esa pasión de ser Puma de la Universidad Nacional Autónoma de México. Vámonos al corte con ¿Cómo no te voy a querer, mi querida productora? ¿Cómo no te voy a querer si mi corazón es azul y mi piel dorada siempre te querré? Venga.

0: 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Vamos a una pausa muy breve, porque regresando pisamos el acelerador rumbo a la recta final. Con José Razabala y Sopita de Lima, Autos y Más continúa.
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1: Así es.
0: Es la buena, correcto. Oye, tenemos una llamadita, ¿no? Hola, hola. Hola, hola, buenas noches. ¿Quién habla?
2: Hola, soy Noah. ¿Cómo están?
0: ¿Eres quién?
2: Noah.
0: Vamos al Noah. Güey, tienes nombre de canción. ¡Qué padrísimo!
2: Sí, ¿verdad?
0: Sí, wow, yo quiero. Oye, súbele por favor al audio de Noah, por favor. Oye, a ver, ponme, mi querida Jocelyn, la canción del Noah, si eres tan amable. A ver, va de nuevo, va. Una, dos, tres. Hola, ¿cómo te llamas? Buenas noches.
2: Hola, buenas noches, soy Noah.
0: Noah, vamos.
1: ¡Qué buena rola,
0: Wow! Güey. ¿Te habían dicho algo, esto, algo nunca? No.

0: Manoa?
1: Sí, siempre.
0: Ay, guau. Yo pensé que era súper original.
2: No, ay, por supuesto que toda la vida, seguramente.
0: Oye, Noah, ¿cómo estás, Noah? Bueno, ¿a qué te dedicas, Noah?
1: Hola, pues bueno, yo soy ingeniera civil de la Super UNAM.
0: Ah, oye, yo también soy de la UNAM. Oye, imagínate que llega un ingeniero civil y te dice: hola, mucho gusto, le vengo a presentar el proyecto de su nueva carretera. Soy Noah. Dices, no manches, vamos al Noah, Noah, ¿no?
1: Justo, o sea, me dedico a hacer carreteras.
0: ¿Y qué haces, Noah?
1: Pues hago lo que es diseño geométrico y de señalamiento horizontal y vertical.
0: O sea, ¿cómo? A ver, señálame algo horizontal y vertical.
1: El señalamiento horizontal es como las líneas que dividen los carriles.
0: Ajá.
1: Y el vertical son los letreros donde tienes la vuelta, el letrero del próximo pueblito. Bueno.
0: O sea, ¿y en dónde trabajas?
1: En una constructora que se llama Grupo Pirámide.
0: Oye, pues muy bien, Noah. Dime algo, ¿eres gran fanática de los Pumas de la Universidad Nacional Autónoma de México?
1: Sí.
0: Te tengo una preguntita. Te tengo una preguntita. Dime, ¿cuál es la marca automotriz oficial de los Pumas de la UNAM?
1: Hyundai.
0: ¡Adiós, Noah! Vamos a Noah, Noah, Noah, Noah, Noah, Noah, Noah, Noah.
2: Ya lo valió, repetimos valió, muchas Noah, veces.
0: Sí, es Suzuki, mija.
2: No, pues.
0: Ahí está, hasta el Tigres, hasta el Puma está disfrazado de Suzuki.
2: El tigre Toño
0: está disfrazado de Suzuki, por Dios.
2: No, a ya ver, no lo dijimos mal.
0: Última llamada, 55-51-66-1025, porque Noah se la pela, si no, se la pela, si
2: es
0: no.
2: Es que hay que poner atención.
0: O sea, es que, hermana.
2: ¿Estás de acuerdo?
0: Suzuki Swift.
2: O sea, sí somos barcos, pero tampoco
0: a ver,
2: tanto.
0: La última y nos vamos, señoras, señores. Buenas noches. ¿Quién habla? Buenas noches.
3: Hola, muy buenas noches, Daniel, José Ramón, mucho gusto.
0: Daniel, ¿a qué te dedicas?
3: Trabajo en la central de abastos, soy encargado de una bodega de chale y todo eso.
0: Güey, soy fan de la central de abastos, me encanta ir a comprar mi despensa a la central de abastos, güey, ahorras cañón.
3: No, y gastas también porque ves tantas cosas que sí tenemos.
0: No, bueno, pero sí ahorras mucho. Oye, a ver, rápidamente, sí, claro. Dime, ¿quién es el equipo oficial, la marca oficial de los Pumas de la Universidad Nacional Autónoma de México?
3: Ni cómo decirlo mejor, Suzuki.
0: Es correcto. Tu marcador para este domingo, el global, ¿cómo queda?
3: El global va a ser 4-1 Pumas.
0: 4-1 Pumas. Señoras, señores, tú vas a estar ahí. Lo vas a disfrutar, vas a vivirlo con Suzuki. Gracias. Buenas noches. Vámonos con la del Noah, Noah. Señoras, señores, terminamos este programa. Gracias, Sopita de Lima.
2: Gracias.
0: 4-1 Pumas. Yo digo 3-1 Pumas de la Universidad Nacional Autónoma de México. Somos Pumas y yo soy azul. Venga. Vamos a

0: es momento de apagar el motor por hoy. 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
4: Ulises Lara, fiscal especial en investigación de asuntos relevantes y vocero de la FGR, reveló que el cártel de Sinaloa presuntamente penetró la estructura municipal del estado de Morelos a través del financiamiento de campañas de candidatos. Esto luego de la conferencia que dio Omar García Harfuch, secretario de Seguridad y Protección Ciudadana, en la que se informó que se ejecutaron órdenes de cateo en 6 domicilios de Morelos y uno más en Querétaro, además de órdenes de aprehensión contra alcaldes, exfuncionarios y empresarios presuntamente relacionados con la delincuencia organizada. La Secretaría de Hacienda, a través de la Unidad de Inteligencia Financiera, informó este miércoles que un tribunal de Florida en la ciudad de Miami dictó sentencia a favor del Estado mexicano por más de 578 millones de dólares en el caso vinculado al exsecretario de Seguridad Pública, Genaro García Luna, relacionado con un esquema de contratación pública ilícita. La secretaria de Gobernación, Rosa Isela Rodríguez, entregó a la Comisión Permanente del Congreso de la Unión la iniciativa de reforma constitucional para aplazar la elección de juzgadores hasta junio de 2028.
5: El propósito de la iniciativa que envía la presidenta Claudia Sheinbaum es fortalecer los mecanismos que permite que la voluntad del pueblo se exprese con eficacia. Por ello se propone que la fecha de la elección al Poder Judicial se modifique para que esa se celebre el 1 de junio del año 2028.
4: Moody rebajó la calificación soberana de México de Baa2 a Baa3 y modificó la perspectiva estable, lo que coloca al país en el límite inferior del grado de inversión, un escalón por encima del nivel especulativo. La Comisión Nacional de Honestidad y Justicia de Morena decidió la baja de Sergio Mayer Bretón del padrón de afiliados y excluirlo de cualquier proceso de selección de candidaturas, luego de que el legislador no atendiera las etapas procesales del procedimiento instaurado en su contra y tras darse a conocer su renuncia al partido. El coordinador de Morena en la Cámara de Diputados, Ricardo Monreal, lamentó la salida de Sergio Mayer del partido Guinda y destacó la necesidad de mantener la unidad en la 4T.
6: Le tengo respeto a Sergio Mayer. No me alegra ni tampoco aplaudo que un militante se vaya. No me gusta. Hay que mantener la unidad, pero es una decisión de él y la respeto.
4: Con información de reporteros y corresponsales para MBS Noticias, Claudia Villanueva.
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1: Hoy hablaremos de fútbol, de libros y de algo que nunca falla cuando rueda la pelota, la comida para compartir. Nos acompañará Antonio Rocha y Astro, dos de los autores de Bolita, por favor, para conversar sobre cuentos del quinto partido y más historias de fútbol. Después nos iremos directo a la mesa mundialista con la chef Ana Arroyo del Tajín para antojarnos botanas, salsas, tacos, tentempiés, comidas ideales para ver los partidos en familia o con amigos. Porque en un mundial, pásame la salsa, a veces se grita con la emoción que ¡gol! Hola, hola amigos y amigas, ¿qué tal? ¿Cómo están? Yo soy Héctor Zagal, estoy feliz, encantado de estar con todos ustedes transmitiendo aquí, 9 de la noche, desde la Ciudad de México, Tenochtitlán, Colonia Anzures, MBC 102.5 para todo el mundo mundial y para todo el sistema planetario solar. Nos acompaña, como siempre, ese artista, filósofo, curador, que además ha despertado ya pasiones en nuestro TikTok, y todavía no en nuestro TikTok, en nuestro celular. Sí, estoy hablando de Luis Manuel Mane. Hola, Mane, ¿cómo estás?
2: Hola, doctor. Arrepentido de que usted ande dando ideas
1: no,
2: de ese tipo.
1: La gente pide que baile, que baile, que baile.
2: No, mejor le mando saludos a Juan, que ya nos escribió y nos dice saludos, presente como cada miércoles.
1: Un saludo. Y del otro lado tenemos al futuro Oscar mexicano, sí, a ese productor, director, asesor, cinéfilo, pero sobre todo amigo del banquete, Ricardo Yahuaca. Hola, Ricardo.
3: ¿Qué tal, doctor? ¿Cómo están todos? Oiga, dice, filósofo, artista, les presento a Jesucristo, nos acompaña hoy en el banquete.
1: con barbita y todo. Pero tenemos invitados a la mesa, ¿no? Hoy tenemos a Antonio Rocha, escritor, editor, gestor cultural, fundador de Gato Tuerto Ediciones, que edita justo el libro del que vamos a hablar hoy. Antonio es autor de Los rostros del sueño carmesí, El mago del sueño carmesí, más cuentos trágicos, Casa sin puertas. Y en Bolita, por favor, participa además como autor, además de estar a cargo de la edición. Y un viejo conocido, Álvaro Ernesto Obregón, mejor conocido como Astro, escritor, guionista, creativo publicitario, productor audiovisual y director en Letra Gorda. Su trayectoria vincula literatura, televisión, cultura popular, humor, periodismo, mucho humor y exploración urbana. Y en este libro del que vamos a hablar hoy, Bolita, por favor, participa como uno de los autores. Bolita, por favor, cuento del quinto partido y más historias del fútbol, publicado por Gato Tuerto, porque 26 somos sede del Mundial del Fútbol y como las entradas cuestan muchísimo, las ciudades se transforman a marchas forzadas, se colapsa la vida y el dinero también. Pero el fútbol que viene con el mundial es el de los negocios, las élites, el espectáculo de que el pueblo solo puede ver desde lejos. Pero este libro no es sobre fútbol o no es sobre ese fútbol. Bolita, por favor, es un festejo al fútbol que nos formó, el del barrio, el del padre, el de la pérdida, el del sueño imposible del mundial que nunca llegó y que siempre de chiquito nos dejó llorando. Ay. 7 escritores mexicanos que todavía creen en ese juego, aunque ya no pueden pagar la entrada. Astro, bienvenidos. ¿Cómo están? Oye, pues, qué gusto que estén por aquí, ¿no? Muchísimas gracias. ¿Antonio, Toño te dicen o cómo te dicen?
2: Sí, Antonio, Toño, está bien.
1: Toño, pues muy bien.
2: Buenas noches.
1: Buenas noches, bienvenidos, ¿no?
4: Doctor, qué gustazo estar por acá.
1: Oye, pues no, Bolita, pues disparemos cuanto antes, ¿no? Bolita, por favor, es una colección de cuentos, ¿no?
4: Así es, que lo que buscamos es celebrar más allá. Pensamos en el mundial, pensamos en la FIFA, pensamos en el negocio, pensamos en el marketing. Sí. Lo que nosotros queremos celebrar es esa identidad que nos dio el jugar fútbol de niños, el ver por televisión. Uno de los recuerdos más fuertes que tengo en mi vida es ver la eliminación de México en penales contra Bulgaria. Uf. Y mi mamá echándose a llorar, mi papá diciendo que no era para tanto, y yo encerrándome en el baño, así que, o sea, no. Realmente el fútbol lo puedo contar, o los mundiales, ¿no?, en etapas de mi vida muy concretas. Claro, órale. Entonces es algo que está ahí presente y pues teníamos que celebrarlo, ¿no? Toño, que es nuestro editor, en una entrevista decía, pues es para regocijar a nuestro niño interior, ¿no?
2: Claramente, pues todos tenemos el sueño de ver un mundial, bueno, como futboleros, como gente que le gusta el fútbol, queremos ver un mundial, y esta vez que se vino para acá el mundial, pues nos emocionamos, me emocioné, y va siendo triste cómo se pone la ciudad, cómo está todo colapsado, cómo la ciudad no está preparada para el mundial, y cómo pues el espectáculo no es para la gente que le gusta el fútbol, no es para la gente de a pie. O sea, todo está carísimo, la gente, el mexicano no va a poder ver el mundial. Entonces, el festejo no es por ese mundial, el festejo es por ese mundial utópico que soñamos, que pensamos de niños, y que claro, es una carta de amor. Todas estas historias son una carta de amor a ese niño que se emocionó, que no sabía todas las fauces de dinosaurios que hay en la FIFA.
1: Ah,
2: sí. Es puro amor.
5: Antes de que entrara la política.
1: ¿No tienen palco?
4: Así sí, pero todavía no se resuelve ese asunto.
2: Claro. Estamos en querella.
4: Televisa tiene que pagar $62 millones y tiene, creo que, semana y cacho para hacerlo, y no lo ha hecho. Palco, no te garantiza nada.
1: No, bueno, sí. Ahí les dejo. Me quedaron unos lugares en mi segundo palco. Sí,
4: oye, qué amable. Les voy a facilitar.
1: Oye, Toño, ahora que platicabas, yo me acuerdo, estaba chiquillo en el 70 y me acuerdo de cómo de repente toda la primaria jugaba fútbol. Era, o sea, de todos los recreos era fútbol. O sea, era una cosa. De una afición, o sea, vibraba la primaria, estábamos chiquitos en torno al fútbol.
3: Oiga, y ahorita que dice Astro respecto a un hito de su vida, la verdad es que yo poco a poco me he ido alejando del fútbol exactamente por sí, los fauces que sí, ya cada vez van estropeando, ¿no? O la visión. Pero justo yo también, un hito en mi vida es ese gol que le meten Osvaldo Sánchez a Argentina.
2: Uf, 2006.
3: No manches. O sea,
4: esa volea de Maxi.
3: Y como que así me marca el resto de mi existencia. Tú, Toño, tienes una...
2: Exactamente la misma. yo no creía que México iba a ganar. Me acuerdo que me fui a un café internet. Y
4: esto
2: después
4: ya se convirtió en un grupo de autoayuda.
2: Escuché. Sí. Escuché que había metido gol Rafa Márquez y corrí a la casa. Estaba mi madre, mi papá, mi hermano viendo el partido. Se puso buenísimo. México jugó muy bien. La salida de la Volpiana, que se hizo famosa. Luego con Pep Guardiola. Y pues bueno, me acuerdo que ese día México jugó como nunca y perdió como siempre. Y dolió mucho. Sí. Es un trauma de la niñez. Y justamente desaté ese trauma en el libro. El cuento ucrónico es de qué pasaría, qué hubiera pasado si la Volpe convoca a Cuauhtémoc Blanco a ese mundial.
5: Claro.
2: Todos creemos que la historia hubiera sido diferente. Y sí, la historia es diferente. Un partido político mete mano para que Cuauhtémoc sea convocado. Y lo quieren lanzar como próximo presidenciable. Entonces, de eso trata el cuento. Que
5: viene aquí. ¡Órale! Combina ficción política, mucho de realidad.
2: Ajá. Sí.
4: Con mucha fricción política.
2: Fricción política.
5: Qué bonita forma de ponerlo.
2: Sí, es verdad. Aparte, ahorita que hablaban de cómo de alguna forma estaban expresando el niño interior. Yo que me tomé la oportunidad de leer sus cuentos, también me impresionó cómo mostraban la Ciudad de México y cómo se nota que son de aquí y que hablaban de su experiencia en el fútbol, ¿no? Entonces, es muy bonito para los banqueteros que estén pensando qué leer en el Mundial. Súper recomendado, Bolita, por favor, por eso, porque, sí...
3: No, y además los que disfrutan de la ciudad y la saben describir, es una gozadera, la neta.
1: Oye, ¿y cómo eligieron o cómo se agruparon los autores? Samantha Galán, Álvaro Aquilastro, Antonio Rocha, Ali López, Daniel Navarrete, Tito Esteves y Francisco Domínguez, con prólogo de Enrique Beas.
6: Básicamente a mí me llegó el proyecto con un par de autores. Luego yo pregunto cómo ve el proyecto y me dicen, ya no consigo llamadas de respuesta, el proyecto se cae, los autores se hicieron de la vista gorda. Entonces yo fue cuando me comunico con Astro y le digo, tengo este proyecto, quiero sacarlo adelante porque amo el fútbol, yo sé que tú también, y hay que hacer un nuevo draft, ¿no? Hay que traer nuevos autores. Y bueno, Samantha Galán es una de las voces jóvenes más que a mí más me gustan de la literatura mexicana. Por eso la recluté, le gusta mucho el fútbol a ella, tiene grandes cuentos de fútbol aquí. Álvaro, pues es nuestro apoyo incondicional. Ali López es también autor y también hizo las ilustraciones del libro. Él es de los primeros que se sumó al proyecto. Daniel Navarrete es un autor de Tlaxcala que le gusta mucho el terror, pero también el fútbol, entonces le metió ahí también de su cosecha. Tito Esteves es nuestra sombra, es
4: la incógnita.
6: La incógnita. Y Francisco Domínguez, también un periodista que le gusta el fútbol, y todos nos fuimos reclutando como... A ver, ¿sabes? De un autor bueno que le guste el fútbol, sí, te lo recomiendo. Los fuimos leyendo, fuimos ahí como delucidando quién sí, quién no, y pues ahí quedamos siete.
1: O sea, tú fuiste el director técnico.
6: Sí.
1: ¿Y tú, Astro?
4: A mí me tocó esta onda de ser creativo en la cancha, ¿no?
6: Hasta es el 10. Hasta es el 10 del...
4: Me tocó jugar de 10, ¿no? Entonces, poner dos cuentos que casi son la apertura del libro y que pues, antojen que sean el para abrir boca, ¿no? Y que quieran quedarse. Y también me dejé ir en la ficción. El qué tal si, el mío, el primero, fue un qué tal si México hubiera ido al 82 en lugar del Salvador. Y en ese pensar que hubiera ocurrido, que México le hubiera ido súper bien, una gran generación, pues estaba Hugo Sánchez, Tomás Boy, estaba Sergio Lira, o sea, unos grandes jugadores. Más allá del resultado futbolístico, lo que ocurre en el cuento es que México e Italia, que termina siendo el campeón del mundo en España 82, desarrollan una relación muy íntima. Claro. Juegan entre ellos y como que hay un enamoramiento de lo mexicano por los italianos y de lo italiano en México, ¿no? Entonces desarrollo como, ¿qué hubiera pasado si? Sí, y es un... Bueno, pues se cantaría, habría una versión del Festival de San Remo en Acapulco, ¿no? Ah. Tendríamos una versión del Festival de Venecia, ¿no? En Puerto Vallarta. O sea, es qué hubiera ocurrido, ¿no? Y México abrazando la cultura italiana más allá del fútbol, ¿no? Claro. Películas de Claudia Cardinale con Héctor Suárez, ¿no? O sea, es totalmente una locura. Y bueno, de eso va esa historia. Y la otra, que fíjate, ahí es muy curioso, porque cuando hice el primer draft de ese cuento que se llama El Venenoso, me imaginé la directiva de un club de fútbol de Liga de Expansión que apuesta contra su propio equipo. Sí. Y apuesta en Asia, ¿no? Apuesta en estas casas de apuestas, ¿no? Y apuestan a cosas muy específicas, ¿no? ¿A qué hora sale la tarjeta amarilla? ¿A qué hora esto? Cuando lo termino de escribir, pasan tan solo dos semanas y se destapa un caso igualito en la Liga de Expansión Mexicana. Así es que fui profeta. De hecho, tuvimos que revisarlo así como de no vayan a pensar que algo se retomó de esto. Y pues no, o sea, simplemente sabemos que el asunto de los amaños está ahí presente. No hay que hacernos, ¿no? Y pues escribí sobre eso y resulta que muy pronto la Liga de Expansión, justo un par de equipos de esa liga de la que hablaba, cometían amaños muy similares a los que estaba narrando en esa historia.
2: Qué divertido, sí, lo que decíamos, la ilusión del niño se ve contrarrestada, sí, claro, con la realidad que nos toca vivir.
4: Cuando eres aficionado, pues te vuelves loco por tu equipo, sí, y ya después cuando te vas enterando de este intríngulis detrás, sí, y te vas dando, sí, cuenta que hay unos hilos que jalan. Antes decía, no, se dejó ganar, se dejó perder, se dejó meter gol. Hoy en día las apuestas han permeado, por no supuesto, solamente el fútbol, todo el deporte profesional. Uh-huh. Y ya no solamente es quien se deja ganar. No, de repente ves una acción muy rara, ¿no? Una mano extraña, un balón que salió de la cancha. Y ahí alguien de casualidad en Malasia le metió $50,000 para ganarse $1,000,000, ¿no? Claro. Y ahí es cuando se te empieza a romper la ilusión, ¿no? La ilusión de, no, los jugadores juegan por valor, valentía, orgullo, etc.
2: Por la camiseta.
4: Por la camiseta. ¿Ves? Y pues no, juegan por una comisión.
1: Pero también, es que, perdón, no, es que en este programa tenemos como propósito romper ilusiones. Y hoy hemos
4: roto. Ahí está, ahí
1: hemos roto cuento una ilusión más.
4: Ahí está,
3: También creo que, y estoy seguro, o sea, lo sé de cierto, como de esperanza, que hay ciertas personas que sí se logran escabullir de todo ese cochinero, ¿no? O sea, yo estoy seguro, lo he visto, pues. Y no hablo nada más respecto al fútbol, sino respecto a cualquier industria, ¿no? Siento que hay jugadores que van, a pesar de que les ofrezcan, a pesar de que
4: entrada,
3: les digan.
4: Habrá que partir en dos este asunto. Primero, el fútbol como espectáculo, sí, aquello de que es un negocio entre privados, pero de interés público, ¿no? Y la otra es el fútbol como divertimento, como forma de identidad, y que vive, por ejemplo, en el amateurismo. O sea, no pensemos que el fútbol solamente es esa parte federada, solamente es ese lugar donde se gana dinero. No. En México hay una gran cantidad de personas que todos los domingos se van a jugar fútbol.
1: Claro, sábados, domingos, todas, exacto, las canchas están llenas.
4: Es más, hay mucha identidad. Por ejemplo, a mí me tocó cubrir como reportero, ir a lugares de Xochimilco, en donde la gente realmente le mete dinero. Dinero no para amañar partidos, sino para agasajar a sus jugadores, traerlos bien, claro, vestidos, bien comidos, ¿no? Sí. Porque es un orgullo entre los diferentes pueblitos de Xochimilco ganar, claro, la gran liga de la zona, ¿no? Entonces te da identidad, te da un montón de cosas. Entonces hay que partir de que está, sí, este mundo de la FIFA, el mundo del dinero, del marketing, pero también está el mundo de los aficionados, claro, de los amateurs, y ahí sí que hay muchísimo corazón, ¿no?
6: Justamente hay una historia que me cuentan mis amigos que crecieron en la Buenos Aires. Tengo amigos que viven en la colonia, no en la ciudad.
1: Ah, yo dije.
6: En la colonia.
1: Sí, mira,
6: hay un tipo que tiene muchas refaccionarias, tiene mucho dinero y también tiene su equipo de fútbol. Y pues le mete dinero al equipo de fútbol y todo. Y que cuando fue campeón, un domingo que terminó de ser campeón a las 3 de la tarde, lo que hizo fue ir a su carro de deportivo del año, no sé, imagínense un Corvette rojo, con amarrado atrás el trofeo y dando vueltas por la colonia, nada más tocando el claxon.
2: Celebrando.
6: Era feliz, claro, fue feliz.
1: Padre,
6: así estamos.
4: Y el libro trata de capturar este espíritu de la gente que nos apasiona el fútbol, uh-huh, y que vivimos afuera de ese gran marketing, vivimos afuera de ese dineral que se gana, que se gasta la FIFA, y que pues al final ellos siempre son los ganones y así va a ser. Uh-huh. Nosotros lo que queremos es el asunto de la pasión, ¿no? El asunto del aficionado que junta su dinerito para llevar a su hijo, ¿no? Y que sueña con llevarlo un día. El aficionado que le pone a su hijo de nombre Pelé o le pone Guiñac, ¿no?
2: Llevo Armando.
4: O sea, esas cosas, ¿no? Uh-huh. Que es donde creo que de verdad ahí radica la pasión.
1: Mi sobrinita quiere conocer a Ronaldo. Pero chiquilla, 7 años, quiere, es su...
4: ¿A Cristiano Ronaldo? ¿A Ronaldo Fenómeno?
1: A Cristiano Ronaldo. Ay. Oye, rápidamente, ¿cuándo te tienen presente? Primero, ¿dónde lo compramos?
6: Va a estar disponible en la presentación del libro, principalmente, uh-huh, y próximamente en librerías.
1: Muy bien. ¿Y la presentación del libro cuándo va a ser y dónde?
6: Va a ser el próximo viernes 29 de mayo a las 6 de la tarde en el Centro Cultural Elena Garro. Todos están invitados.
4: Ahí en Coyoacán.
6: Ahí los esperamos, en Coyoacán.
1: Muy bien. Viernes 29 de mayo.
6: 6 de la tarde.
1: 6 de la tarde.
4: Ahí nos echaremos
1: una cascarita.
4: Unas coladeritas, como le llamaban antes.
1: Bueno, oye, pues muchísimas gracias, Astro. Muchísimas gracias, Antonio. Bolita, por favor. Cuento del quinto partido y más historias de fútbol. de Gato Tuerto Ediciones. Muchísimas gracias por venir.
4: Hombre, y gracias, bueno, por pues ya, tenernos
1: y,
4: acá.
1: Un gusto. Y gracias. Cuando salgan más cositas, aquí tienes un espacio siempre para Gato Tuerto.
6: Muchísimas gracias.
1: Vamos a un corte y regresamos.

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0: Hola, estamos de regreso. Soy Héctor Zagal, aquí en MBS 102.5. Acaba de entrar a la cancha Juan Pablo Trujillo. Truji, hola Juan Pablo.
1: Hola doctor, me acabo de escapar del sótano, de los duendes del sótano. Ya estamos aquí una vez más.
0: Bienvenido. Pues muy bien, y tenemos el honor de tener como invitada. No, ya, yo creo que ya no es invitada, ya es
2: banquetera,
0: parte del banquete, a nuestra querida chef Ana Arroyo del restaurante Tajín. Ana, experta en cocina mexicana, que ha incursionado en la gastronomía con el diplomado de la cocina prehispánica y en la Nueva España, y que pues yo creo que podríamos decir que es discípula de Alicia Gironella y de Giorgio D'Angeli, ¿no?
3: Cierto. Sí.
0: Y es chef propietaria del Tajín. Le voy a platicar por qué invité a Ana hoy.
2: A ver.
0: Porque es que fíjense que fui a comer este viernes. El viernes del Día del Maestro. Uh-huh. Hay amigos que sí me celebraron, mientras que algunos no, ¿no? Y entonces, fue una tostadita con setas y creo que llevaba verdolaga, ¿no? Primero un vermut español. Un vermut español. Después de eso, pasamos a un molote de plátano con un queso fantástico y frijoles y otro vermut. Un vermut italiano.
2: Qué hambre me está dando, Doc.
0: Luego ya dijimos, me dijeron, pues prueba unos moles. Y entonces probé un mole, un pipián con pollo, con un pollo que sabe a pollo, no a plástico. Claro. Y luego un mole de Taxco rosa con piñones y un toquecito de betabel y unos camarones fabulosos.
4: No, bueno.
0: Luego un poquito de pato con un fantástico mole negro. Y luego me terminaron de consentir y me dieron unos plátanos machos con una crema ácida y una crema dulce y un queso cotija en rodajitas, espectacular.
4: No, bueno, ya sabemos por qué. Sí,
0: acompañado de un tinto. Bueno, eso fue lo que probé en el Tajín.
2: Oye, Truji, tú también eres profesor, ¿no?
1: Así es.
2: Trabajas de adjunto del doctor. No, me imagino que estabas ahí también.
1: Me llegan las sobras, me llegan los puros huesitos del pollo. Me los envié por correo el doctor.
0: No, pues sí, pues estabas ocupado.
1: Claro, calificado.
0: Sí. Oye, Ana, de verdad, qué felicidades. O sea, ese viernes comí. ¿Cómo se llama ese pipián,
3: Pascal.
0: Pascal.
3: Es un Pascal.
0: Porque es muy sencillo, ¿no?
3: Exacto, es un Pascal, es una base, yo creo que es una base muy prehispánica, en donde sus ingredientes son 3, 4, 5 máximo, a muy diferencia de cualquier otro mole o cualquier otro pipián más más contemporáneo. Sí, o más barroco.
0: Ahí luce la pepita tostadita, ¿no?
3: Cierto, es el protagonista. Claro. ¿No?
0: Oye, y por cierto, está en Miguel Ángel de Quevedo, en el Centro Veracruzano. ¿Qué número es?
3: 687. Miguel Ángel de Quevedo, 687, dentro del Centro Cultural Veracruzano, en Coyoacán.
0: Pues muy cerquita del Estadio Banorte, del Estadio FIFA, ¿no?
2: Mexico City.
0: Sí, para Ciudad de México, ¿no? Para poder botanear.
2: Visita obligada para los mundialistas.
0: Oye, le dije a Ana que viniéramos a platicar de botanas.
3: Uh-huh. Bueno, esa fue mi carta, pero no ni amarilla ni roja, que me sacaste para venir aquí a platicar de eso, ¿eh? Fue mi carta verde, ¿no? Oye, sí. Para poder venir aquí al banquete.
0: Oye, pues sí, ¿no? Además vas a tener botanas, ¿no? En el mundial.
3: Sí, vamos a tener botanas, la mesa de botanas del mundial. Entonces, pues vamos a tener ahí una cierta variedad de botanas mexicanas, de entremés, de botana de comal, botana canchera, futbolera, más, la transmisión de los partidos.
0: Oye, examen, Truji, ¿cuál es tu botana favorita? Sí, a ver, ¿cuándo? ¿Qué botanas?
1: Yo creo que rápido. Cacahuates.
0: Pero bien, ¿no?
1: Sí, o sea, con...
2: Es Truji de quien está hablando, doctor.
4: Bañados en oro.
2: Bañados en oro y trufa.
1: Luego se me discrimina, ¿no? Yo soy sencillo. Una chile tiene unos cacahuates de Sanborns. Yo soy muy feliz así.
3: No. Okay, muy bien, muy válido.
1: Sencillo.
3: Es sencillo el muchacho.
0: Pero hay otro. ¿Tú?
4: Yo, guacamole con chicharrón y quesito así. Uy, eso es sí. De mis favoritos.
0: ¿Tú, él es embajador de Jalisco en México?
2: Sí, es que yo iba a decir lo mismo. O sea, creo que cuando pienso en botanita para el fútbol, el guacamole, por decir otro, una tablita de quesos. También. Carnes frías, o sea, sí son botanitas.
1: Ahí se vio quién es el burgués, ¿eh? Por cierto.
4: No. Ah, ya sé,
1: ¿no? Sí.
0: Oye, y a ver, pues dispara tú, ¿qué se te antoja? ¿Qué vas a servir o qué tienes?
3: Mira, bueno, en botana efectivamente es muy variada las botanas en estos tipos de eventos, de partidos. Lo que sí es una característica es que la botana tiene que ser algo fuera de protocolo, ¿no? O sea, tienen que ser cosas que las puedas tomar con la mano, ¿no?
2: Okay, claro.
3: Que no se use cubierto, que no se use plato, sí, o para contener y no hacer un batidillo, claro. ¿Verdad? Pero un tiradero ahí. Pero sencillamente que no tenga. Porque una regla es, con una mano tomas la botana y con la otra la chela.
0: Ah, exactamente.
3: Entonces hay que pensar en ello. Así que bueno, pues ciertamente las semillas, los cacahuates, las palomitas, uh-huh. las papas, que eso es muy, muy de estadio, ¿cierto? Pero uh-huh. no se deja de estar también en la casa, porque es con lo que recibes. Cuando haces esta invitación o para ver un partido, es familiar. ¿No? Claro. Y entonces regularmente pues lo recibes con eso, con algo de este tipo de botana, de snack que acabo de mencionar.
0: Ahora, el taco es en realidad es una botana, ¿no? O sea, podemos...
3: Cierto, el taquito cierto. Y de hecho los tacos es riguroso estar en esto de los partidos, ¿no? Claro. El taco de canasta, ¿no? Taco de suadero, ya quien se quiera ver más elaborado. Taco de los tacos de suadero de pastor, ¿no? Entonces sí se vale tener el taco de botana en
4: o como el taquito dorado en
3: las flautas.
4: Las versiones chiquitas son las que
3: sí, son las flautas, se llaman trancas.
0: Trancas. Ah, mire. Trancas. Esa es la flautita cortita.
3: Esa es la flautita pequeña, sí, se llaman trancas.
4: Oiga, doctor, ¿sabe que de Uruapan, muy de Uruapan, es comer charales?
3: Cierto.
0: Así como ahí en el Tajín he probado charales.
4: Ah, sí, entonces sí. En Uruapan es mucho de, ay, tu bolsita de charales.
3: Sí, tu bolsita de charales, como también los chapulines, ¿no?
4: Ajá,
3: o sea, sí, que sí comemos también insectos en ciertas, claro, en ciertas mesas, en ciertas familias, y este tipo de botana, el guacamole. Presento guacamole con charales y guacamole con chapulines.
1: Uy, riquísimos.
3: ¿No? Entonces, el pico de gallo.
0: Exactamente, el pico de gallo, ¿qué es?
3: El pico de gallo es una mezcla, una ensalada que lleva jitomate, cebolla, chile y hay versiones con cilantro, sin cilantro. Pero es una ensaladilla, es una ensalada fresca y que se acompaña mucho con nuestro totopo, ¿no?
0: Claro.
3: Esa tortilla frita de maíz o horneada de maíz, porque también están los nachos.
4: Sí, claro.
0: Que son, ¿no? Son mexicanos.
3: Que realmente
0: de piedras negras.
4: Sí, claro.
3: Entonces están los nachos, que eso pues es indiscutible. Así que creo que la botana de mundialista, y que pues no falta y nos ha identificado como país, es el guacamole.
4: Sí, claro.
0: Oye, tu cancha, tu menú, ¿cómo es? Dijiste menú de cancha.
3: Menú de cancha 11 tiempos.
0: Tu menú de cancha 11 tiempos. A ver, presúmenos y a ver si se claro. portan bien y los...
3: A ver si quieren ir, ¿no?
0: A ver, sí.
3: Ok, dentro de esos 11 tiempos, pues vamos a tener...
0: Perdón, necesitamos nuestro
2: Sí, nos
0: WhatsApp.
2: Pueden escribir al WhatsApp como Disculpa. Ismael Pérez Jiménez, que nos dice, hola, muy buenas noches, un gran saludo desde la... heroica ciudad de los palacios, la gran Tenochtitlán. Saludos.
0: Muy bien. Y mando saludos a Sayeda, que nos está escuchando desde Medio Oriente. Sí. Vamos a un corte y vamos a seguir platicando de esto. ¿Cuál es nuestro teléfono?
2: Nos pueden escribir qué se les está antojando al 5561 26 1978.
0: Regresamos.

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6: Hola, hola, estamos de regreso. Soy Héctor Zagal. Estamos aquí en este jam. Realmente estamos metidos en el mundial, ¿no? Uh-huh. Y estamos hablando de botanas. Nos acompaña Luis Manuel Gómez Mane, Ricardo Ayahuaca, Truji Trujillo, Juan Pablo Trujillo, pero sobre todo nos acompaña la chef Ana de el restaurante El Tajín. Oye, a ver, ¿de dónde viene la palabra botana?
7: Pues a mí me suena como a bota, ¿no?
6: A ver.
7: No, es broma, doctor. Viene en realidad, la palabra bota de calzado viene de bote, del francés. Y en realidad bota viene de butis, que era un odre, que era como un recipiente de cuero para contener los vinos o los licores.
6: Entonces era lo que acompaña al ese.
7: Exactamente.
8: Oye, todavía sí es así, ¿no? Cuando
6: la bota.
8: La bota, ¿no? Todavía existe esa acepción, ¿no?
6: La bota. Oye, luego... Tapa, ¿saben? Hay una discusión del origen de por qué las tapas se llaman tapas. ¿Tú te la sabes, Ana?
9: No desconozco, pero va a ser muy interesante aprender.
6: Seguramente es leyenda. Y era que en las tabernas antiguas te servían el vino en un jarrito y lo tapaban.
9: ¿Con pan?
6: Con pan, con una rebanada de hogazo, una cosa así, y era la tapa, y luego pues ya
7: comía, ya que lo ponías,
6: pues te la comías solito. Y le
9: iba. Sabía hasta ahí,
6: y, sí,
9: que lo tapaban con pan, pero no ya la connotación de...
6: Claro, y esa tapa te la comías, ya. Y pues ya le vas poniendo cosas en la taberna a la tapa.
10: ¿Ah? Oye, me encanta, el doctor hace la acotación. Seguramente es falsa esta historia.
8: No, haciendo, rompiendo ilusiones.
7: Sí. Pero tendría sentido.
6: Aperitivo... Sí.
7: Suena a Aperol Spritz, Doc. Eso es todo lo que
6: sí,
7: suena.
6: No, a ver, no me hagas quedar mal, mano.
10: De latín.
8: Aperitivo, sí. Aperitive, ¿no es cierto? Pero casi.
10: De latín aperitif, que sí. Era...
7: aperitivos, que significa que abre, ¿no?
6: Que abre, exactamente. Órale. Es abrir, es aperitivo, ¿no? Oye, pero a ver, te propongo una cosa. ¿Por qué no nos platicas de lo que sirve si vamos?
9: Bueno, pues vamos abriendo boca y
6: vamos abriendo aperitivo, y vamos platicando.
9: Vamos abriendo este aperitivo para que nos visiten en el restaurante El Tajín para estos Juegos del Mundial. Bueno, pues en el restaurante voy a ofrecer un menú de cancha, 11 tiempos. Es decir, bueno, vas a poder llegar para poder ver el partido y al solicitar el menú de cancha, pues vas a tener 11 botanas disponibles para que las vayas probando, degustando. Dentro de ellas serían un panucho, picadita, las trancas, que son taquitos dorados, tostadita de pata, los burritos de chilorio, y por qué no el guacamole,
6: claro,
9: ¿no?
6: Claro.
9: El guacamole con totopos. Así que, y pues acompañado de lo que es indiscutible, la cerveza, la reina del mundial,
10: eso,
9: ¿no?
10: Por supuesto. Y eso está pensado por persona, o sea,
9: sí,
10: son
9: sí,
10: 11.
9: Por persona.
10: Ah, ok.
9: Sí, ya. El momento, todo esto va a ser, vas a poder tú controlarlo o seguir de goloso con una tarjeta, ¿no? Okay. Si tú quieres seguir, tu tarjeta amarilla. Si quieres parar, vas a poner tarjeta roja en la mesa.
10: O sea, puedes ir y aparte puedes disfrutar en individual si te quieres ir a ver ahí el partido o acompañado.
9: O en grupo, sí.
6: Solo, ¿no?
9: Yo voy a mandar botana y en el momento que quien quiera sacar su tarjeta roja, pues ya.
6: Ah, qué padre.
9: La pone en la mesa.
6: ¿Te gustan los panuchos?
8: Sí, doctor. Sí, me encantan. ¿No?
6: A mí me gustan también muchísimo.
10: Está muy chido.
7: ¿Qué son los panuchos, doc?
6: Son... Híjoles, aquí es que hablar con una frente a una experta, entiendo que es una tortilla que tiene que inflarse y se rellena de frijol. Y se sofríe y se le pone algo.
9: Es arriba. Un antojito del sureste de la península de Yucatán. Entonces, este antojito se hace con como la mayoría de nuestros antojos mexicanos con maíz, ¿cierto? Sí. Entonces es una tortilla, como lo acaba de escribir el doctor perfectamente, que se infla, se levanta, se infla y se hace como un pellejito, se abre y se levanta y se rellena de frijol refrito. Se cierra y después eso se va a servir con un poco de manteca frita para que se caliente el panucho y encima se le pone cochinita. Y qué se rico. Acompaña de cebolla morada, ya sea que se le llama schnepik, es una salsa que es de cebolla morada con chile habanero y jugo de lima.
6: Y que pica.
9: Y con es picaste porque lleva ese habanero.
8: Sí, el habanero te hace llorar.
10: O sea, ¿y es originario de Yucatán?
6: Sí.
10: Sí, ¿verdad? Sí, totalmente. Sí.
6: Y hay variaciones, porque yo lo he probado con pavo. Sí. El de pobre que lleva huevo, ¿no?
9: Entonces tenemos la versión del salbute.
6: Sí.
9: Que son parecidos.
6: O sea, el salbute es el redondo, ¿no?
9: Sí.
6: Y el panucho es el...
9: No, el salbute, la diferencia es que también es una tortilla, pero es un poquito más gruesa y no, regularmente lleva pavo. Y aparte lleva lechuga o col.
6: Ah, yo lo he probado así, el salbute. Y los he probado también en Yucatán, le ponen pepino. Alguna vez lo probé. Y fíjate que le agrega. Oye, ¿cuál es el secreto de la cochinita? Porque en Chilangolandia comemos una cochinita que es como muy radioactiva, ¿no?
9: Sí.
8: Brilla en la oscuridad.
6: Sí, ¿no?
10: Como que no somos tan letrados en ese tipo
6: pues
10: de...
6: Es que
10: de
9: no, si hay una diferencia muy abismal en la cochinita de la península de Yucatán y de esta zona y la que nosotros tenemos aquí. Sí, la de la Ciudad de México o la que hacemos regularmente aquí en el centro del país es muy achiotosa, ¿no?
6: Sí.
9: Tiene el achiote, la semilla muy espeso, muy intenso, sí. Y la de Yucatán es más suelta, como parece como caldosa, ¿no?
6: Sí.
9: Es más suelta y menos con menos achiote. Y mucho también tiene que ver en las recetas, porque
6: sí, claro.
9: Cuando usas directamente la semilla y la pasta.
6: Oye, ¿tú consigues la lima yucateca?
9: Sí, en el mercado de Medellín hay precisamente un local que se llama el Yucateco.
6: Es que ese es.
9: Y él trae todos los productos desde allá y todo el año él tiene y consigo la lima de ahí
6: porque es la que se usa para el recado, ¿no?
9: Sí, es la que se usa para poder condimentar.
6: Sí, es y es
9: no. Y además tengo la sopa de lima en la carta, entonces no debe de faltar pues la lima, porque esa sopa, la característica es que lleva este jugo de lima.
6: Ya. Oye, luego, entonces, ¿qué otra tenemos? Los burritos de chilorio. A ver, jóvenes, ¿has probado
10: chilorio? El del Oxxo que venden así, chilorio.
8: No, yo nunca lo he probado. Ay, me llama la atención, pero
6: no. Tú, Mane, sí, ¿no?
7: Sí.
6: Yo iba, hubo un tiempo que fui, mi papá iba mucho a Sinaloa, a Culiacán, y yo y nos traía siempre chilorio, y yo también iba, y la verdad es que me gusta mucho, ¿no? Pero es un guisado. No, platícanos mejor tú del guisado, el chilorio, porque vas a tener burrito de chilorio.
9: Burrito de chilorio con tortilla hecha de harina de maíz, de harina de tortilla de harina de trigo, a manita. Ah, así que sí las voy a hacer en el cajón. No crean que las voy a, no van a hacer
6: de la tía.
9: Bueno, sí van a ser de la tía de mi mamá. Ah, ¿qué receta de? Bueno. Pero bueno, el chilorio es un guiso del estado de Sinaloa, Sonora. En donde es carne de cerdo cocida con manteca y con bastante comino. Y aparte chile seco.
6: Entonces, qué rico. Buenísima.
9: Y es buenísimo.
6: Vamos a un corte y seguimos platicando de botanas para el Mundial.

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10: Hola, hola, soy Héctor Zagal. Estamos de regreso aquí platicando en el banquete del Dr. Zagal, sobre botanas, aperitivos, historia de las botanas, historia de las tapas, historia de los pinchos. Y estamos con una ex

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0: Ahí está, ahí está.
2: Sí. 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
1: ¿Quién?
2: Juan, con una foto que no está ayudando al hambre que tengo. Y pregunta, ¿la tabla de quesos cuenta como botana, chef?
3: Claro. Claro, qué mejor que también tener una tabla de quesos y charcutería.
4: Pero solo si nos compartes, Juan, porque estás a andar antojando.
1: Sí. Y tenemos
3: quesos mexicanos muy buenos.
1: A ver,
3: ¿no?
1: ¿Cómo cuáles?
3: Bueno, como el queso cotija.
1: ¿Sí? Bueno, el que sirves es maravilloso. ¿Es denominación de origen?
3: Es denominación de origen cotija,
1: órale,
3: sí.
1: ¿Lo ha probado, Truji?
4: Yo el cotija, sí, el cotija sí, claro. Sí.
3: Tenemos quesos de cabra y de oveja de Querétaro, buenísimos, ¿no? Pirámide y
1: uy, qué
3: entonces,
1: rico.
3: Tenemos una gran riqueza también en quesos.
1: Oye, y algo que es aparentemente muy sencillo, pero el queso panel en cuadritos es un gran, es una gran cosita, ¿no? Y a ver, guacamole.
3: Y ponle queso.
1: Queso panela y chicharrón y totopos.
3: Y listo.
1: Sí. Exactamente. Y luego ahora está de moda ponerle a veces un poquito al queso panela algo más, ¿no?
3: Pues mira, yo lo preparo con aceite de olivo y orégano.
1: Ahí está.
2: Qué rico, qué elegante también. No, pues. Yo iba a decir, en mi casa le ponemos Valentina.
0: También le echas ay, se me fue el nombre. Ay, Dios mío.
3: ¿Cherries o jitomate?
0: No, arándanos. Estoy hablando de.
3: ¿De insectos?
0: De insectos. Chapulines.
3: Los chapulines.
0: También le echan chapulines en muchos lugares, ¿no?
1: Oye, ¿cuál es en tu tierra la botana típica?
2: Bueno, también el ay, ¿cómo se dice? El queso de cerdo.
1: ¿Es el eso? Queso de cerdo, sí.
2: Sí, así partidito igual.
1: Queso de puerco, ¿no?
2: Queso de puerco.
1: Queso de puerco.
2: Partidito en cubitos junto con el queso fresco, el queso panela.
3: Ese queso de puerco también en escabeche.
2: En escabeche nunca lo he probado.
3: Es delicioso, sí. Uh-huh. Igual haces los cubitos y preparas
0: un
3: escabeche con verduritas.
0: Es distinto, sabe muy distinto, pero también sabe muy rico. Hay uno en Uruapan que es dulce, o sea, tal vez sería postre, pero en realidad se come también así como botana, que son
3: botana
0: nanches.
3: Familiar.
0: Nanches con Valentina.
1: Ah, claro, sí, ya lo he probado.
0: O sea, se pone así como botana y la gente agarra
3: como
0: así.
3: Si como si fueran la jícama, el pepino, ¿no?
0: Ajá, sí,
4: ¿qué son nanches? ¿Qué son nanches, perdón?
0: Nanche, híjole, ¿cómo lo definiría?
1: Ay, es una fruta.
3: Es un fruto
0: amarillo.
1: Ligeramente ácida, ¿no? Uh-huh.
3: Como si fuese una ciruela.
4: Como el tejocote.
3: Amarilla.
0: Similar.
1: Sí, pero es como un capulín, pero en amarillo.
4: Ok.
0: Y luego hay también unas cosas que se llaman changungas.
1: ¿Hay esas que son?
0: Es similar al nanche, pero es como. Es idéntico al nanche, pero la changunga es más dulce. Y es un poco más grande. Y allá en Uruapan es también muy común changunga.
1: ¿Changunga?
0: Y nanche.
1: Ah, mira, dice changunga, sí aparece. Aquí.
0: Te dice el doxino, sí, estás mintiendo. Sí, sí, sí.
1: Bisonima crassifolia. Sí, Brisonima.
0: Enséñesela a Truji para que
4: le ponga para que me eduque.
2: Mira, la podemos mandar al grupo también.
1: Oye, mandamos. ¿Y qué nos dicen? ¿Qué nos comparten en el WhatsApp?
2: Leticia Sánchez nos manda una muy bonita foto de una almohadita Yo creo que también ya le dio hambre y nos dice dulces sueños.

0: Mejor voy a dormir.
1: Sí, mejor me voy a dormir porque me quieren dejar con hambre.
2: Oye, el secreto de una tortilla de harina. Bueno, el...
1: La manteca de cerdo. La manteca de cerdo. Y y el agua. El agua para
3: revolver.
1: Para que se usa para integrar la harina y la manteca, debe estar tibia. Tibia hacia caliente.
4: El secreto, comerla en el tajín, dice la chica.
2: Oye, por cierto, burrito es un mexicanismo que está documentado ya en el siglo XIX. O sea, ya en el siglo XIX se hablaba de...
0: ¿Usted se acuerda, doctor?
2: Yo me acuerdo perfectamente de los burritos. Oye, a ver, pero el burrito, ¿cómo se hace? O sea, ¿cuál es la diferencia entre taco y burrito?
1: Porque el burrito se cierra por los lados. Ah. Es decir, la tortilla la tortilla está redonda, pones el relleno en medio y haces como un doblez para cerrar primero
3: Sí, claro.
1: Y después enrolla. Entonces, eso es un burrito para poderlo...
2: Oye, vas a servir...
1: Y el taco solo es girar y enrollar.
2: ¿Picaditas?
1: Picaditas, a ver, que son veracruzanas.
2: A ver...
0: Son las picaditas.
2: ¿Qué quiere? ¿Quieres una picadita?
5: Es que, ¿cómo las
1: niño solo ha comido cacahuates, sí, ¿verdad? Solo
0: cacahuates. Yo soy un hombre sencillo.
2: Sí.
5: Cacahuates.
2: ¿Cuál es la diferencia entre picadita y sope?
0: No tengo ni idea.
4: Es que no sé qué es una picadita. De verdad.
0: Para cómo así no.
4: El tipo de masa que se utiliza es. Pero tampoco es como tortilla propiamente, ¿no?
2: A ver.
4: Okay,
2: híjole, no he probado unas picaditas muy ricas con salsita y quesita. Chef, tú, a ver, Mane, diferencia. ¿Qué es una picadita?
3: Cuando estás jugando un partido de fútbol y viene el balón, le picas con el talón.
2: Ana, ¿cómo ves a estos caballeros? O sea,
1: bueno, es que él está contestando muy adecuadamente al tema. Gastronómicamente nada, pero bueno, una picadita es una tortilla o una gordita de maíz, ¿sí? Que se pica con los dedos para poder hacer una orillita y agregar la salsa.
3: Okay.
2: Y no lleva frijoles. El secreto
1: frijoles.
2: Es que lleva salsa y debe de llevar un buen queso.
0: Ya. Yeah.
2: Es súper sencillo. Es un.
1: Sí, es muy sencillo. Una botana de comal muy sencilla. Y si tienes una buena salsa y un buen queso que acompaña, es deliciosa.
2: Exquisito.
1: A diferencia del sope, que el sope lleva.
4: Ya.
2: Frijolitos y lo que
4: le quiera. Ahí les va otra cosa que se me hace particular de Michoacán, pero más de Uruapan. El macadamia, o sea, junto con los cacahuates, la gente también pone más
2: macadamia. ¿Nuez de macadamia?
4: Sí, como nuez de macadamia, como botanera.
2: ¡Uy, qué elegante!
0: En Europa son muy burgueses.
4: La macadamia es mucho más barata en Europa.
1: El guacamole con macadamia.
2: Mira, oye, ¿se nos acabó ya el tiempo o tenemos...? Sí. Ay, no, ya se nos acabó el tiempo, ahora sí, ni modo. Bueno, tenemos que ir al Tajín a comer... ¿Cómo?
1: Menú de cancha, 11 tiempos.
3: Hay una duda. ¿Es durante el periodo mundialista o solo en los partidos?
1: Solo para todo el mundial.
3: Ah, perfecto.
2: Pues muchísimas gracias a la chef Ana Arroyo. Muchísimas gracias del restaurante El Tajín. Gracias a Antonio Rocha y a Astro Álvaro Ernesto Obregón, que vinieron a platicarnos de su libro. En cabina, gracias a Luis Manuel Mane Gómez, Ricardo Yaguaca y Juan Pablo Trujillo Truji. Gracias en controles a Víctor Luna. En producción a Juan Carlos Castillo y, por supuesto, a Mane Luis Manuel Gómez. Quédense con la excelente programación musical de MBS Noticias. Y yo creo que ahora sí, quédense con... No se queden con hambre, porque no van a poder dormir. Nos vamos.
1: Gracias.
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2: Y para acompañar este y muchos otros platillos, dedicamos nuestra guía de consumo al oro verde de México, el aguacate. Analizaremos sus variedades, cómo elegir el mejor en el mercado y los secretos para conservarlo fresco por más tiempo. Acompáñanos.
3: Bienvenidas y bienvenidos a Revista del Consumidor Radio. Soy Joy Ramírez. Hoy, en el Platillo Sabio Profeco, nos acompaña Mati Vargas, cocinera tradicional queretana, quien nos va a enseñar a preparar unas deliciosas salchichas a la mexicana desde cero. Bienvenida, Mati.
4: Gracias, Joy. Esta receta les va a encantar. Comenzamos. Los ingredientes que necesitamos para hacer las salchichas caseras son 1 kilo de pechuga de pollo, 400 gramos de hielo picado, 200 gramos de lardo de cerdo o lomo de cerdo, 140 gramos de fécula de maíz, 20 gramos de sal, 16 gramos de cebolla en polvo, 8 gramos de fosfato de sodio, 8 gramos de sal cura, una cucharadita cafetera de paprika, agua, funda de celulosa para la salchicha e hilo de algodón. Para nuestra preparación de salchichas a la mexicana, requerimos 2 jitomates medianos en cubos, media cebolla fileteada, un chile verde, un diente de ajo fileteado, cilantro picado, sal al gusto, aceite y 6 de las salchichas que vamos a preparar cortadas en rodajas. Comenzaremos preparando el embutido. Primero, cortamos la carne en cubos pequeños y la ponemos en la licuadora junto con las sales mezcladas. Y mientras se licúa, agregamos una tercera parte del hielo molido. Además, añadimos nuestro colorante natural, que es la paprika. Luego, el lardo de cerdo o lomo de cerdo. Y al final, el resto de los ingredientes, incluyendo el hielo. Licuamos hasta que se integren bien los ingredientes y reservamos la mezcla en un bowl. Ahora, para darle forma a las salchichas, colocamos la mezcla dentro de la manga y embutimos en la funda de celulosa, rellenando a presión las tiras largas y atamos por uno de los extremos. Dividimos las salchichas en porciones atándolas con hilo de algodón. Para cocinarlas, colocamos las tiras de salchichas en las bolsas resellables de grado alimenticio y extraemos la mayor cantidad de aire posible. Calentamos previamente el agua a punto de ebullición, introducimos la bolsa de salchichas y cocinamos de 30 a 40 minutos. Al finalizar la cocción, sumergimos las salchichas en un bol con agua fría y hielos. Esto es para crear un choque térmico y las llevamos a refrigeración por 24 horas. Es muy importante que no retiremos la funda de celulosa hasta que las vayamos a usar. Ya seleccionadas, las colocamos en una bolsa al alto vacío para almacenarlas en el refrigerador. Estas salchichas pueden durar una semana almacenadas en refrigeración dentro de la bolsa. Ahora vamos a llevar estas salchichas caseras a otro nivel. Para su preparación, agregamos aceite en una cazuela y sofreímos la cebolla, el ajo e incorporamos las rodajas de salchicha. Agregamos el chile picado y después el jitomate en cubitos. Sazonamos con una pizca de sal y colocamos un poco de cilantro picado. Por último, dejamos cocinar por 10 minutos aproximadamente hasta que todo quede bien integrado. Recuerden que el platillo sabio Profeco es fácil de preparar, tiene buen sabor, aporta un balance nutricional y rinde para varias porciones. Anímense a prepararlo y cuéntenos en nuestras redes sociales cómo les fue. Yo soy Mati Vargas, cocinera tradicional queretana, y fue un gusto cocinar con ustedes.
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2: El aguacate es una de las grandes aportaciones de México para el mundo. Es un alimento de textura suave y sabor inconfundible que proviene del árbol Persea americana, originario del centro de México y zonas altas de Guatemala.
0: Su nombre proviene del náhuatl aguacatl y según la región, también se le conoce como abocado, palta, cura o pagua. Este alimento posee una gran versatilidad culinaria, además de aportar un alto contenido de grasas saludables, fibra, vitaminas y minerales.
2: En 2024, el aguacate se consolidó como el tercer producto agroalimentario más exportado por México. Esto lo posiciona como un pilar estratégico del sector agrícola y del comercio exterior nacional. Asimismo, México concentra alrededor del 28% de la producción global, lo que lo convierte en el principal productor a escala internacional.
0: Pero no todos los aguacates son iguales. Cada uno tiene características distintas, por lo que tienen distintos usos. Puede ser aguacate Hass, el más popular en el mercado internacional. Si buscas una textura cremosa, este es el elegido, además de tener un inconfundible sabor a nuez. No te dejes engañar. Cuando su cáscara se torna oscura, casi negra, es que está en su punto. Lo mejor, está disponible todo el año.
2: Aguacate criollo. Tiene una cáscara muy delgada y suave, que en algunos casos es comestible. Además, destaca por su gran resistencia al frío.
0: Aguacate fuerte. Con su forma de pera, este aguacate luce una cáscara gruesa, ligeramente áspera con puntos amarillos. Por dentro, tiene una pulpa muy cremosa. Está disponible desde finales de otoño hasta la primavera.
2: El aguacate es un gran aliado para tu salud. Aquí te contamos cómo te ayuda. Tendrás una salud cardiovascular envidiable, ya que sus grasas monoinsaturadas son expertas en reducir el colesterol malo y elevan el bueno, evitando que se acumule en tus vasos sanguíneos. Tiene poder antioxidante. Gracias a su vitamina E, disminuye el riesgo de enfermedades cardiovasculares y degenerativas.
0: Si buscas mejorar tu salud digestiva, su alto contenido de fibra y agua son la clave. Juntos favorecen el tránsito intestinal y previenen el estreñimiento. Gracias a que es bajo en sodio, pero muy alto en magnesio y potasio, el aguacate es el alimento adecuado para personas con hipertensión arterial.
2: Para que puedas aprovechar todos estos beneficios en tu salud, te compartimos algunas recomendaciones de compra. Observa el color de la piel y prefiere los aguacates de color más oscuro, ya que generalmente indican mayor madurez. Ojo con los golpes. Elige siempre una cáscara sin magulladuras, manchas profundas ni grietas.
0: Haz la prueba de firmeza. Lo ideal es que se sienta firme, pero ceder ligeramente al presionarlo. Para evitar su oxidación, solo aplica unas gotas de limón sobre la pulpa. Guárdalo en un recipiente hermético y directo al refrigerador. Eso sí, si ya está maduro, no esperes mucho. Consúmelo en 1 o 2 días.
2: Compra aguacates verdes. A temperatura ambiente, estos alcanzarán su punto óptimo de maduración en unos 4 o 5 días. ¿Los necesitas antes? Acelera el proceso. Envuélvelos en papel periódico o colócalos en una bolsa de papel. Siempre a temperatura ambiente.
0: Detén la maduración. Si tu aguacate ya está maduro, pero no lo vas a usar todavía, refrigéralo. Puede conservarse fresco hasta 2 semanas si se mantiene a 7 centígrados. Ahora ya lo sabes. Elige bien. Cuida tu salud y sácale todo el provecho a ese tesoro del campo.
2: No olvides que con la herramienta ¿Quién es quién en los precios? Puedes comparar precios para tomar las mejores decisiones de compra. Entra a qqp.profeco.gob.mx. Recuerda que para ser una persona consumidora responsable, hay que estar bien informada.
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0: Las 5 de la mañana en punto. Qué gusto, qué placer encontrarnos nuevamente en este jueves, jueves 21 de mayo de 2026. Soy Adrián Jiménez y te voy a estar acompañando de aquí y hasta las 6 de la mañana con muchísima información, por supuesto, también con diversas secciones. Rocío Siqueiros, que nos trae todo lo más relevante acerca del cine en A Través del Lente. Angie Lasoff con la cartelera cultural de este fin de semana que se avecina. Por supuesto, vamos a tener algo de musiquita y regalos para relajarnos un poquito. Si van conduciendo, háganlo con mucha precaución. Si están en sus casas, si ya están disfrutando de un cafecito, pues qué gusto, qué alegría. De verdad nos da que nos estén acompañando a través de la radio en el 102.5 de FM y por supuesto a través de la televisión. También estamos a su disposición en las redes sociales, @AdrianNMBCNX. Si eres usuario de Facebook, TikTok, Instagram, también contáctame. Ahí tus saludos, comentarios, opiniones son bienvenidos. Las 5 de la mañana con un minuto. Buenos días, bienvenidas, bienvenidos.
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0: Yo les decía del cafecito, pero también es válido el té. Y saben que este jueves se conmemora el Día Internacional del Té, una fecha proclamada por la ONU para reconocer la importancia cultural, económica y social del té en distintas regiones de nuestro planeta, además de apoyar a los productores y trabajadores de esta industria. ¿Cuál es su té favorito? Hay para muchas cosas, ¿no? Incluso para aliviar algunos malestares, ¿no? Dolor de estómago, manzanilla, el tecito verde si andas muy fit, ¿no? Entonces, el té de canela, el té de limón, en fin, hay un montón de té. Entonces, es el Día Internacional del Té. También es el Día Mundial de la Diversidad Cultural para el Diálogo y el Desarrollo. Pues tenemos también algunos acontecimientos, efemérides, ya así de hace bastantes años. En 1471, Enrique VI de Inglaterra murió. Era el rey inglés y él falleció durante la Guerra de las Dos Rosas. Y en una efeméride más cercana, fíjense, el futbolista español Andrés Iniesta nació en 1984. Pues ahí nos vamos. Estamos chavos todavía. Son las 5 de la mañana ya con 3 minutos.
1: De manteles largos.
0: Cristóbal, Eugenio, Hospicio, Mancio y Virginia celebran su santo. Enhorabuena también a quienes estén de manteles largos por algún cumpleaños, alguna fecha importante como algún aniversario. De verdad, siempre nuestros mejores deseos de todo corazón, que la pasen de lo mejor. Les mandamos un fuerte abrazo.
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0: Antes de ir de lleno con toda la información, acostumbramos a hablar de, pues, algunas cuestiones a veces curiosas. Fíjense que en Argentina, en Salta, Argentina, una resolución inédita se dio recién.

0: Recientemente, ¿qué fue lo que pasó? Un juez, bueno, pues primero había un matrimonio, ¿no? Este matrimonio llega a su final. Durante este matrimonio no hubo hijos, había un perrijo. Entonces se separaron, ya estaban las cosas bien, pero pues la situación económica a veces es complicada y la esposa decide iniciar un proceso legal en contra de su ex esposo. ¿Para qué? Para que le ayudara a la manutención de su perrijo. ¿Qué sucedió? El juez dijo, pues sí, las cosas son muy caras y ahora pues los perros no se ven como un simple objeto, como una simple mascota, son seres sintientes y cada vez más la ley va apuntando hacia esas latitudes y entonces decide que los gastos en croquetas, servicio de veterinario, todo lo que implica tener un perrijo, pues van a michas. Se van a ir a michas y también pues hay otras cláusulas que si se enferma alguna emergencia, igual, de igual manera se van a ir a michas. Así que esto sucedió en Salta, Argentina, un fallo sin precedentes en aquel país y que seguramente todas las leyes van a ir apuntando a esa dirección. Queríamos comentárselos antes de ir de lleno con toda la información. Son las 5 de la mañana ya con 6 minutos.
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0: Nayeli Fuentes, buenos días, adelante.
2: Este jueves 21 de mayo tenemos amanecer fresco con valores de 3 a 15 grados en la zona del Valle de México. Por la tarde habrá temperaturas máximas cálidas a calurosas de 23 a 25 grados. El cielo estará medio nublado por la mañana, dando paso a lluvias fuertes puntuales por la tarde, con actividad eléctrica y posible caída de granizo. Habrá rachas de viento de 45 kilómetros por hora. Ante estas condiciones, invitamos a la audiencia que al salir de su casa no olviden su impermeable o paraguas, no tirar basura en la calle, canales ni ríos. Se sugiere resguardarse de inundaciones y encharcamientos, así como evitar el tránsito por calles o avenidas con corrientes de agua ni realizar actividades al aire libre durante las tormentas. Se invita también a la población a mantenerse atentos a los avisos oficiales que emita la Secretaría de Gestión Integral de Riesgos y Protección
0: Civil. Tenemos ahí un problema con el audio de Nayeli Fuentes, de verdad, muchas, muchas gracias. Son las 5 de la mañana ya con 7 minutos, vamos con información.
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0: Un golpe contundente en contra de la delincuencia organizada, donde existía una red de políticos involucrados en delincuencia organizada, en la extorsión, en el cobro de derecho de piso y en otros delitos allá en el estado de Morelos, involucrados con el cártel de Sinaloa. Ayer cayeron un ex edil, también un edil en funciones, un presidente municipal en funciones de Atlatlaucan. Están buscando al presidente municipal actual de Cuautla, Morelos también. Y son del PRI, del PAN, de MC, pero también dentro de estos funcionarios hay un sujeto que fue operador político de la actual gobernadora del estado de Morelos. Vamos con toda la información, es de mi compañero René Cruz González. Buenos días.
3: Adrián, buenos días. El titular de la Secretaría de Seguridad y Protección Ciudadana, Omar García Harfuch, aseguró que el gobernador con licencia de Sinaloa, Rubén Rocha Moya, no ha salido del país. En conferencia de prensa detalló que el político morenista se encuentra en Sinaloa con protección por parte del gobierno estatal.
4: Primero, el gobernador está en Sinaloa, no ha sido reservada su ubicación, está como al momento está ahí en su estado. No cuenta con servicio de escolta de ninguna institución del gobierno de México, tiene policía estatal, hasta donde tenemos entendido. La escolta corre a cargo del estado, como es gobernador con licencia, pues cuenta con un servicio de escolta, pero del estado, no tiene escolta por parte del gobierno federal.
3: En este contexto, la Fiscalía General de la República afirmó que el cártel de Sinaloa penetró la estructura municipal de Morelos a través del financiamiento de campañas de candidatos que hoy ocupan puestos públicos. Lo anterior lo señaló la titular de la institución Comisión Ernestina Godoy Ramos al referirse a las detenciones de Agustín Toledano Amaro, presidente municipal de Atlatlahuacán, y de Irving Sánchez Zavala, expresidente municipal de Yecapixtla, así como de otros servidores públicos de Cuautla. En tanto, en un mensaje a medios, Ulises Lara López, titular de la Fiscalía Especial de Investigación de Asuntos Relevantes y vocero de la institución, detalló que las indagatorias de la Fiscalía Especializada en Materia de Delincuencia Organizada, la FEMDO, permitieron identificar la presencia del crimen organizado en por lo menos 8 municipios de Morelos, entre los que se encuentran Yecapixtla, Cuautla y Atlatlahuacán.
5: La coordinación permanente con la Secretaría de Seguridad del Gobierno de México, una vez más, fue fundamental para cumplimentar las órdenes de aprehensión en contra de servidores y exservidores públicos de la entidad, posiblemente relacionados con un grupo delictivo, el cual logró penetrar la estructura municipal por medio del financiamiento de campañas de personas candidatas que hoy fungen como funcionarias o funcionarios públicos, sin dejar atrás que se tiene información que intimidaban a actores políticos contrarios.
3: Mencionó que la filtración del crimen organizado derivó en actos de violencia.
5: Que en 2024, a consecuencia de dichas infiltraciones a estructuras municipales que tenían el objetivo de obtener permisividad y libertad para cometer actividades delictivas en el estado de Morelos, enfrentó diversas situaciones de violencia. Los hechos incluyeron las muertes de exalcaldes morelenses acontecidas en 2022 y otra más en 2023, además de agresiones en contra de aspirantes a candidatos o cargos de elección popular durante el proceso electoral 2023-2024.
3: Lara López refirió que estas detenciones también son resultado de la investigación que se inició en torno a Júpiter Araujo Bernard, el Barbas, operador regional del cártel de Sinaloa, quien es señalado de cooptar e imponer a alcaldes y funcionarios municipales. Adrián, el reporte.
0: Muchas gracias, gracias René Cruz. Pues este operativo enjambre, ya les decía, con resultados en Estado de México, en Jalisco, ahora en Morelos. Ojalá que se siga extendiendo este tipo de operaciones, porque justamente uno no entendería cómo el crimen organizado opera sin la complicidad de las autoridades, a veces de los tres niveles, y es importante que se revise toda la situación en Guerrero, en Michoacán, en Chiapas, Veracruz, Tabasco, Tamaulipas, bueno, ¿qué decimos de Sinaloa, Durango, Chihuahua? En fin, de todos los estados de la República, por el bien de todos. En Michoacán, un total de 6 agentes del Ejército Mexicano y de la Guardia Nacional resultaron con heridas graves tras ser atacados con artefactos explosivos improvisados que fueron arrojados desde drones operados por presuntos sicarios del cártel Jalisco Nueva Generación cuando patrullaban el municipio michoacano de Cotija. Dicen las autoridades que es porque se están disputando, pues, el control del territorio de esta zona de Michoacán que colinda con Jalisco. En Puebla desapareció una mujer tras someterse a un procedimiento estético en la ciudad. Blanca Adriana Vázquez Montiel se encuentra desaparecida desde el pasado lunes por la tarde tras someterse a un procedimiento estético en esta que ahora, pues, podríamos decir es una supuesta clínica de belleza en la colonia Santa Cruz Buenavista. Resulta que iba acompañada de su esposo esta señora. Se meten a hacer el procedimiento, le dicen que no es invasivo y de repente la supuesta médico le dice al señor: necesitamos una faja, y le dice un lugar específico para que se fuera por ella. Al regresar ya no estaban. Ya estaba cerrada esta supuesta clínica, nadie se encontraba en el inmueble, y hay videos de esta casa o de este establecimiento donde se muestra salir a la supuesta doctora con algunos de sus ayudantes y donde se ve que sacan un bulto en un vehículo. No se sabe, se observan a estas dos personas cargando a, pues, quien podría ser presuntamente el cuerpo desvanecido de esta mujer, y lo colocan en un vehículo Mini Cooper. los sospechosos pues tampoco han sido localizados. Vamos a estar pendientes de esta información. Vamos a Sinaloa, ya tomó protesta el nuevo comandante de la novena zona militar, el general de brigada diplomado de Estado Mayor Julio César Islas Sánchez. Al respecto, la gobernadora Geraldine Bonilla señaló que tiene plena confianza en el ejército mexicano, pues siempre se han manejado, dijo, con honor a la patria. Además, la gobernadora de Sinaloa aseguró que a pesar de todas las acusaciones en contra del general Gerardo Mérida Sánchez, quien pues entregó al gobierno a las autoridades de Estados Unidos, pues asegura que hay confianza en el ejército. El Departamento del Tesoro de Estados Unidos anunció sanciones contra 12 personas físicas y 2 personas morales vinculadas al cártel de Sinaloa. Las medidas alcanzan 2 redes dedicadas al tráfico de fentanilo y al blanqueo de capitales mediante criptomonedas con operaciones en México y Estados Unidos. Un lavadero ahí para el cártel de Sinaloa. Una de las redes desmanteladas es encabezada o estaba encabezada por Armando de Jesús Ojeda Avilés, identificado como el principal operador de lavado de dinero de la facción de los Chapitos. Bueno, pues es más bien operada todavía esta red porque este sujeto lo están buscando. Ante ello, la Unidad de Inteligencia Financiera dijo que colabora con las autoridades estadounidenses en este asunto. Y ahora, ya hablábamos del tema de cirugías estéticas, procedimientos estéticos allá en Puebla y lo que ha sucedido en otros casos. Ustedes recordarán la muerte de una adolescente allá en Durango, pero también hay otros asuntos, por ejemplo, en Sonora, de este tema de que tiene que ver con los sueros vitaminados, que hasta el momento ha dejado 8 personas fallecidas. ¿En qué va este asunto? Vamos con toda la información con nuestro corresponsal. La tiene nuestro corresponsal Felipe Larios allá en esta entidad en Sonora. Adelante, buenos días.
6: Buenos días, Adrián. La Fiscalía General de Justicia del Estado informó sobre el caso de los sueros vitaminados que ha dejado en Sonora 8 personas fallecidas. Se establecieron hallazgos compatibles con malas prácticas en el manejo de insumos para la salud, fallas en protocolos de asepsia y presencia de microorganismos patógenos capaces de provocar infecciones mortales, precisó el organismo gubernamental. La información surgió en reunión de atención y acompañamiento con familiares de personas fallecidas y personas afectadas por la aplicación de sueros. La fiscalía dio a conocer los resultados de análisis científicos especializados practicados dentro del caso. La fiscalía informó el estado procesal de la investigación y las acciones permanentes que se mantienen para lograr la localización y presentación ante la autoridad judicial de Jesús Maximiano N., quien cuenta con orden de aprehensión. Se mantiene además vigente la ficha de búsqueda con ofrecimiento de recompensa de hasta 500,000 pesos para quien proporcione información útil, veraz y eficaz para su localización. Este es mi reporte de Sonora.
0: Gracias, Felipe Larios. Pues ahí está. Creo que va bastante lento el avance de estas investigaciones, que hasta le permitió fugarse al supuesto médico o a este médico que pues ya dicen tuvo mala praxis y por quien se ofrece $500,000 de recompensa. La presidenta Claudia Sheinbaum afirmó que no se puede hablar de libertad de manifestación cuando se echa mano de recursos públicos para frenarla. Esto con motivo de esta movilización que pues encabezó Morena el pasado fin de semana allá en Chihuahua. Bueno, pues criticó también el uso de patrullas con logotipo de la policía de Nueva York. Esto por alianzas y que decían las autoridades locales de allá de Chihuahua que es por un convenio que fue avalado por la Cancillería. Y ustedes recordarán que además también hace mucho tiempo, cuando Andrés Manuel López Obrador estuvo al frente de la Ciudad de México, también hubo un asesor justamente de Nueva York en materia de seguridad, y ahora se está criticando pues este logotipo. No sé si pues sea nada más criticar la imagen o ir más allá, porque son procedimientos que se han hecho. Es la voz de la presidenta Claudia Sheinbaum.
7: Para no entrar en el debate, en todo caso le tocaría a instancias respectivas ver si hubo uso de recursos públicos o no. El asunto aquí es la libertad de manifestación y quién la ejerce y cómo se ejerce. Y que cada quien tome su opinión a partir de lo que fue público y notorio. O sea, no puede ser que quien habla de libertad como parte de su consigna política coarte la libertad de manifestación. O sea, lo que habla pues es mucha inconsistencia, por decirlo menos.
0: Pues ahí está, sigue dando de qué hablar el caso de los agentes de la CIA en Chihuahua y por supuesto también el asunto del caso de Sinaloa. El titular de la Secretaría de Seguridad y Protección Ciudadana, Omar García Harfuch, informó que el gobernador con licencia de Sinaloa, Rubén Rocha Moya, no ha salido del país y que pues se mantiene este servicio de escoltas, pero por el gobierno estatal. No hay autoridades federales. O sea que si en algún momento le dejan de echar el ojo, los culpables será pues el gobierno estatal, que pues ya lo vimos, ¿no? Son compas, ¿no? La gobernadora interina es compa de Rubén Rocha Moya. Vamos a escuchar lo que dijo Omar García Harfuch.
4: Primero, el gobernador está en Sinaloa. Al momento está ahí en su estado. No cuenta con servicio de escolta de ninguna institución del gobierno de México. Tiene policía estatal, hasta donde tenemos entendido. La escolta corre a cargo del estado. No tiene escolta por parte del gobierno federal.
0: Y ya ven que a cada rato el presidente Donald Trump ha arremetido contra nuestro país y ha dicho que pues si no le echa ganitas, que si no pone manos a la obra en materia del narcotráfico, pues que ellos van a actuar. Y lo dice él, pero también pues sus funcionarios. Pero dice la presidenta Claudia Sheinbaum que pues más bien él ni siquiera se mete en esos asuntos, sino quienes lo asesoran. La presidenta Claudia Sheinbaum de esta manera descarta que el presidente Donald Trump quiera intervenir en nuestro país. Advirtió que México no es piñata de nadie y que tampoco van a intervenir en las elecciones del 2027. Ve un asunto político porque pues allá se avecina un proceso electoral y aquí en nuestro país también, pero dice que Estados Unidos no va a meter sus narices en este proceso. Es la voz de la presidenta Claudia Sheinbaum.
7: No creo en eso. Ni siquiera, la verdad, personalmente creo que sea el presidente. Son algunos que lo asesoran, que están ahí. Que por cierto, como tienen elecciones en noviembre, pues ahora quieren meter a México en sus elecciones de noviembre. En una visión muy electorera de algunos cuantos. Pues no, México no es piñata de nadie. Y tampoco van a intervenir en las elecciones del 27. No, aquí decide México, los mexicanos.
0: Vamos a otros temas. La titular de la Secretaría de Gobernación, Rosa Isela Rodríguez, acompañada de Luisa María Alcalde, ahora consejera jurídica de la Presidencia de la República, entregó a la Comisión Permanente del Congreso de la Unión la iniciativa de reforma constitucional para aplazar la elección de juzgadores hasta junio de 2028.
8: El propósito de la iniciativa que envía la presidenta Claudia Sheinbaum es fortalecer los mecanismos que permiten que la voluntad del pueblo se exprese con eficacia.
0: Y por si andaban con el pendiente, ¿qué ha sucedido con Sergio Mayer después de que decidió participar en sus reality shows y dejar tirado sus tareas en el legislativo? La Comisión Nacional de Honestidad y Justicia de Morena decidió la baja de Sergio Mayer del padrón de afiliados y excluirlo de cualquier proceso de selección de candidaturas luego de que el legislador, dicen, no atendió las etapas procesales del procedimiento instaurado en su contra y tras darse a conocer su renuncia al partido. O sea, dicen, no renunció, nosotros lo echamos antes. Y sobre este asunto, el coordinador de Morena en la Cámara de Diputados, Ricardo Monreal, lamentó, pues se puso un poco triste por la salida de Sergio Mayer del partido Guinda y destacó pues la necesidad de mantener la unidad en la 4T. Ricardo Monreal dijo que Sergio Mayer deberá pues presentar también su renuncia al grupo parlamentario de Morena en San Lázaro, aunque precisó pues que no le gusta esta idea de que un militante del partido Morena se vaya. Esto fue lo que dijo.
9: Le tengo respeto a Sergio Mayer. No me alegra, ni tampoco aplaudo que un militante se vaya. No me gusta. Hay que mantener la unidad, pero es una decisión de él y la respeto.
0: Pues ahí está, respetan, se ponen tristes porque Sergio Mayer deja las filas de Morena. En otros temas, ayer transportistas afiliados a la Asociación Nacional de Transportistas, la ANTAC, y campesinos provenientes de varias entidades del país, pues querían movilizarse, pero los frenaron a su llegada ahí en Reforma y Eje 2 Norte. Hubo ahí algunos roces con los policías, después se trasladaron a dialogar a la Secretaría de Gobernación y finalmente también pues efectuaron un plantón en búsqueda de un diálogo directo con los encargados, con los titulares de la Secretaría de Gobernación, con la Secretaría de Agricultura. Juan Carlos Alarcón, cuéntanos, buenos días.
10: Gracias, Adrián, buenos días. Los productores agrícolas integrados en el Frente Nacional para el Rescate del Campo Mexicano, así como la Asociación Nacional Transportista, negociarán nuevamente y por segunda ocasión ante autoridades federales los puntos de sus respectivas agendas que no han sido resueltos. En noviembre pasado asumieron compromisos autoridades de la Secretaría de Gobernación, así como de la Secretaría de Agricultura y Desarrollo Rural. Sin embargo, los puntos relativos al desarrollo del campo y a la seguridad en las carreteras continúan en espera. David Esteves, dirigente del ANTAC, citó los aspectos que no han sido resueltos para los transportistas.
11: En cuanto a lo que es el transporte, es la inseguridad, la extorsión, no tenemos licencias plastificadas, no hay documentos ni para las fisicomecánicas, un documento que traemos, no hay papelería para eso, no hay placas, no hay láminas para los emplacamientos, carreteras en muy mal estado, 2 sexenios abandonados, combustible muy caro, tuvimos un incremento en estos últimos meses de un 7%.
10: En tanto, Baltasar Valdés, representante del Frente Nacional para el Rescate del Campo Mexicano, afirmó que de no encontrar soluciones concretas a sus demandas, el balón no correrá al inicio del Mundial 2026.
12: Si el gobierno no responde a los reclamos del campo, vamos a impedir la celebración del Mundial aquí en la capital y en las ciudades de Guadalajara y Monterrey. Que quede muy claro. En este momento estamos en el punto de negociar, pero si no hay negociación, el campo se va a levantar.
10: Ambos sectores realizaron una marcha del Ángel de la Independencia hacia la Secretaría de Gobernación, donde esperaron varias horas para ser atendidos. Una comisión ingresó y después de un diálogo con César Yáñez, subsecretario de Gobernación, acordaron que en próximas fechas se reunirán con titulares de diversas instituciones para abordar los temas de su agenda. Para MBS Noticias, Juan Carlos Alarcón.
0: Gracias, gracias, Juan Carlos Alarcón. Ayer se cumplió un año de la muerte de Ximena Guzmán y Pepe Muñoz, los colaboradores muy cercanos a la jefa de gobierno Clara Brugada, que fueron asesinados en las inmediaciones del Metro Xola. Los familiares, los amigos realizaron un pequeño homenaje ahí en Calzada de Tlalpan, al cual asistió también la jefa de gobierno. ¿Cómo estuvo el asunto? Arturo Damián, buenos días.
13: Hola, ¿qué tal, Adrián? Buenos días. En el aniversario de la muerte de Ximena Guzmán y Pepe Muñoz, ocurrido en Calzada de Tlalpan, familiares y amigos realizaron un homenaje privado, al cual asistió la jefa de gobierno Clara Brugada. La mandataria, que apenas regresó de su viaje a Bakú, Azerbaiyán, no programó actividades públicas, lo que causó cuestionamientos precisamente por ser esta la fecha en que hace un año perdió a 2 de sus más cercanos colaboradores. Sin embargo, se le pudo ver en compañía de funcionarios como Tomás Pliego y diputadas como Valeria Cruz, escuchando algunos de los testimonios de quienes conocieron a estas dos personas. Posteriormente, en sus redes, la mandataria dedicó un mensaje en el que se destaca que no habrá olvido al crimen y sí verdad y justicia. Hace un año perdimos a Ximena y a Pepe. Dos personas inteligentes, comprometidas, honestas, trabajadoras, profundamente humanas, dedicaron su vida a servir y construir comunidad y a transformar esta ciudad. No habrá olvido, verdad y justicia. Finalmente, por la noche, dentro de los homenajes para estas dos personas, en el Zócalo capitalino, con flores y veladoras, los presentes exigieron precisamente justicia para la muerte de Pepe y Ximena, pues a un año no se conoce el motivo ni la autoría del crimen. Adrián, la información.
0: Gracias, gracias, Arturo Damián. Un año y una investigación que dicen las autoridades avanza, pero son escasos, muy, muy escasos los avances. Son las 5 de la mañana ya con 29 minutos.
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0: Estamos en vivo, es jueves 21 de mayo de 2026 y me da mucho gusto saludar aquí en los micrófonos de MBC Noticias a Rocío Siqueiros. Rocío, ¿cómo estás?
15: Muy buenos días, bien aquí, con muchas ganas.
0: Qué bueno. Oye, la semana pasada tuvimos una celebración del Día del Maestro, ¿no?
15: Sí, muy importante, pero hoy traemos un programa precisamente, no crean que se nos pasó.
0: Que se nos habían olvidado, exacto. Por supuesto que no.
15: Sobre todo con todas las maravillosas películas que hay, ¿no? Sí. Y todo. Pero fíjate que me hizo pensar mucho entre la diferencia entre influir e inspirar.
0: Influir e inspirar.
15: Es que puedes cambiar la opinión, el comportamiento, a veces hasta la idea de alguien, el ser, pero persuadiéndolo y manipulándolo un poquito. En cambio, inspirar despierta algo interno, la curiosidad, las ganas de aprender, la creatividad, incluso pues hasta el descubrir quién eres, ¿no?
0: Por supuesto.
15: Entonces creo que es muy importante que muchos profesores nos inspiran más que nos influyen, ¿no? O sea, creo que ese debería ser el punto, pues.
0: Sí, creo que es el punto y seguramente todos tendremos el recuerdo de algún profesor que nos dejó huella, ¿no? Algún consejo, claro. Alguna enseñanza.
15: Exacto, que no nos traten de hacer idénticos a ellos, sino que nos den nuestra propia voz y que nos inciten a pensar, ¿no? Uh-huh. Entonces, bueno, ya sabes que en el cine, pues hemos visto, y como en la vida de todo, maestros buenos, maestros malos, los villanos, los estrictos, los que se vuelven salvadores. Y con eso quiero comenzar con una película, pues, mexicana, ya que estamos en México, se llama Radical. Está en Prime. Es del 2023, está protagonizada por Eugenio Derbez. Uh-huh. Pero cuenta la historia de este maestro que llega a una zona como muy con enormes carencias, muy, muy humilde, donde practican, pues está como ya muy enfadados, ya nadie le pone como atención, van a la escuela y ya, con esta rigidez de disciplina, memoricen. Y este profesor se da cuenta, pues, que están los alumnos no aprenden. Y entonces él cambia todo el método y los ayuda a subir muchísimo, de hecho, a nivel nacional. Ajá. Subieron porcentajes hasta del 90%+ de contestar el examen, un examen que hacen anual de la SEP. Este caso está inspirado en Sergio Juárez Correa y en Paloma Noyola. De hecho, Paloma Noyola salió en la portada de la revista Wired en Estados Unidos y fue comparada con el futuro Steve Jobs. O sea, fue un caso bastante sonado de Matamoros, Tamaulipas. Y la película ganó premios para la película favorita en el Sundance del 2023, que es bastante importante para México. Entonces es caso muy bonito que hayan llevado a pantalla.
0: Una buena opción, ¿no? Para celebrar y hacer homenaje a los maestros, porque hay tantas y tantas historias sobre ellos, claro, que dejan una enseñanza importante a nosotros.
15: Claro. Y después también, por ejemplo, están películas como Escritores de la Libertad. Esta la pueden ver en Apple TV. Ajá. Está también protagonizada por Hilary Swank. Y es nuevamente, el cambio aquí no ocurre por obligación, ocurre porque alguien logra inspirar a los alumnos. De esas vemos también, por ejemplo, Mentes Peligrosas con Michelle Pfeiffer. Uh-huh. Y luego vemos otras películas como la de Otra Ronda, donde son un poco, muy poco ortodoxos esos profesores.
0: Es muy buena también. Sí. O sea, creo que tiene un mensaje también, digo, al final es divertida en algunos momentos, pero también cruda por la onda en la que se meten experimentar con el alcohol, con los niveles, sí, de alcohol y de llevar así sus tareas académicas.
15: Entonces, pues es lo que decíamos, ¿no? Hay desde profesores que inspiran de una manera espectacular hasta otros profesores que usan, digo, de ahí salió también Montessori, ¿no?
0: Sí.
15: O sea, de tratar de enseñar, no todos somos iguales, entonces inspirar, aprendan, piensen por sí mismos, busquen su propia voz. Y bueno, con esto nos vamos a la joya perdida de hoy.
0: Vamos.
14: La joya perdida.
15: La podemos ver, o oh, Captain My Captain, La Sociedad de los Poetas Muertos. La pueden ver en Disney. Es una película de 1989 que ahorita ya está como considerada de culto un poquito.
0: Sí, sí, sí.
15: Normalmente, para que una película se considere de culto, tuvo que haber no sido muy o muy famosa o muy bien aceptada, o haber tenido estas cosas como de rebeldía, y que al final al pasar el tiempo.
0: Del tiempo, y dicen, ah, oye, dicen, qué buena película.
15: Tiene sus, ¿no?, seguidores y tiene.
0: Oye, a ver si un día hablamos de películas de culto de aquí, de nuestro país.
15: Sí, sí, por eso hoy quise empezar con Radical, al menos ya siempre meter también algo mexicano, ¿verdad? Esta película fue nominada a 4 Óscares: mejor película, director, mejor guión y mejor actor. Ganó el de mejor guión. Y es una historia de que es un profesor que llega a una escuela americana, estas que son súper estrictas, súper conservadora, a enseñarles poesía. Pero no se las enseña memorizadas, así fuerza, los inspira, los enseña que piensen, a que sean ellos mismos, a que hagan lo que más les gusta, a que sigan su corazón. Y bueno, no les quiero hacer spoiler, ya véanla, porque pues obviamente este profesor, ante los ojos de los otros profesores y de los papás de los alumnos, que creían que lo militar era la forma de enseñar, pues no veían bien a cómo enseñaba este profesor, ¿no? Con este gran, la gran enseñanza de esta película es: vive el día, aprovecha tu día. Y bueno, quizás.
0: Y que el profesor es, ¿quién?
15: Robin Williams.
0: Sí, no, sí. No. Una película maravillosa. Oye, yo tengo un reclamo porque no recordaste El Profe de Cantinflas.
15: Ay, y sí lo iba a traer, pero no sé si los profes les gusta decir que cantinflean.
0: No, pero bueno, también tiene su mensaje, ¿no? En esa, claro, en esa película. Y son de las historias que vemos, ¿no? En las escuelas rurales, ¿no? En las escuelas alejadas.
15: Y sobre todo aprender también a reírnos un poquito de algunas situaciones, ¿no? No, sí, todo tiene, supuesto, que ser drama, no todo tiene que ser un pesar. Pues todas estas películas, te digo, nos hicieron sentir capaces de ver con una frase, con una conversación, estos profesores que nos ayudaron a creer en nosotros mismos cuando a lo mejor sentíamos que nadie lo hacía, ¿no? Entonces, porque un gran maestro no es el que piensa por sus alumnos, es el que logra inspirarlos a pensar por sí mismos.
0: Pues una felicitación nuevamente para todos los maestros, para todos los que se dedican a la docencia. Desde aquí un abrazo. Y siempre nuestro agradecimiento por toda su labor, Rocío. Pues muchas gracias. ¿En dónde te seguimos?
15: En Instagram, en @RocioSiqueiros. Y bueno, aquí nos vemos el próximo jueves para seguir viendo el mundo a través del lente.
0: Gracias, Rocío. Son las 5 de la mañana con 37 minutos. 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
0: Karina Mendoza, buenos días, adelante.
16: Hola, muy buenos días, Adrián Jiménez y el auditorio que nos escucha. Le informó que la división del norte muestra buen avance. Se procedente de Guadalajara con dirección a la glorieta de Vaqueritos. Circulación Bajista Avenida Javier Rojo Gómez, a partir de la calle Zaragoza y para llegar a Canal de Tezontle. En circulación en Avenida del Taller, para quien deja atrás Circuito Interior y se dirige a Francisco del Paso y Tronco. Punto, continúa cerrada la circulación en General Prim y Atenas.
0: Tenemos problemas con la comunicación. Vamos a ver si la podemos retomar con Karina Mendoza. Se escuchaba un poquito mal el audio. Vamos a ver si la podemos retomar en unos momentos más. Vamos a hacer una pausa. Son las 5 de la mañana con 39 minutos. Regresamos con más información.
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0: Las 5 de la mañana con 41 minutos. Escuchamos en la radio ¿Qué pasará mañana? José Luis Perales, un sencillo de este cantautor español del álbum Entre el Agua y el Fuego. Fue lanzado en 1982 por Hispavox y también fue una propuesta de una radio escucha a quien le mandamos un fuerte abrazo, un saludo a Rox, por supuesto, allá en el sur de la Ciudad de México. Las 5 con 42 minutos.
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2: Buenos días, Adrián y auditorio. Esto es Sueño 2026.
3: Neymar Jr.
2: La imagen no pudo ser más poderosa. Un grupo de niños brasileños pausó su partido de futsal para escuchar la lista de convocados al Mundial. Carlo Ancelotti mencionó el nombre mágico, el nombre de los millones de corazones, Neymar Jr. Con 34 años, el eterno sucesor al trono acudirá a su cuarta Copa del Mundo. Él lo vivió en casa, con un nerviosismo que se borró de su rostro cuando escuchó que tendrá una última oportunidad de buscar el hexacampeonato del mundo. Ya había sufrido una exclusión en 2010, cuando tenía apenas 18 años y su magia en el Santos ya cautivaba al exigente público brasileño. No le bastó para convencer a Dunga, quedó el augurio. Brasil 2014, en casa, sería su debut. Él se volvió líder y referente de inmediato, pero en los cuartos de final, un rodillazo en la columna por parte de Camilo Zúñiga lo dejó fuera del torneo, aunque también evitó que viviera la humillación del 7-1 propinado por Alemania. Ganó el oro olímpico en Río 2016, misión pendiente, pero la obsesión brasileña no deja de ser el mundial desde 2002, última vez que lo ganaron. En 2018, tras una purga colectiva y un equipo con nuevas esperanzas, Neymar se quedó fuera contra Bélgica en los cuartos de final. El Neymar más pleno, el que mejor combinaba la picardía juvenil con el clímax futbolístico, perdía su segunda oportunidad. El futuro todavía parecía estar en su mapa, pero el margen terminó por desaparecer en Qatar 2022. Su penúltima oportunidad fue la más traumática de todas. Hasta ahora, hasta 2026, cuando se sepa cómo acabará la historia de Neymar en el único torneo que se le ha negado en su vida.
4: Porque el fútbol, como la vida, suele ser un cobrador implacable. Aún escuece en el alma el recuerdo de Qatar 2022. Neymar llegó lesionado con el alma en vilo, pero cuando pisó el césped ante Serbia, el mundo volvió a creer. Un gol, una asistencia, magia pura en octavos contra Corea del Sur. Brasil bailaba al ritmo que Neymar quería hasta que Croacia, en penales, le cerró la puerta en cuartos. Otra vez el adiós prematuro. Otra vez el llanto de un genio que carga sobre sus hombros la historia de un país que no gana un mundial desde 2002. Aquella tarde gris donde el gigante cayó de rodillas, arrastrando el llanto de todo un país que vio cómo la ilusión se desvanecía entre los dedos. Parecía el fin de una era, pero el destino, caprichoso y romántico, siempre guarda un último verso para los elegidos. 4 años más tarde, a sus 34 años, Neymar Jr. llega al Mundial 2026 como quien abraza una última oportunidad, la suya y parece ser que la de Brasil en mucho tiempo. Un talento irrepetible que quiere despedirse escribiendo su nombre junto a los eternos. La de una verde amarela que sueña con volver a los primeros planos. Con el corazón de Ney, encuentra su última gran esperanza. Es una cita con la redención. Brasil entero se aferra a sus botines esperando que la mística regrese a casa. Es el ahora o nunca, porque la Copa del Mundo 2026 no podría vivirse sin el último baile de Lionel Messi y Cristiano Ronaldo, así como sin la última cita de Neymar para competir contra ellos. Es el último suspiro del yoga bonito en busca de la eternidad.
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0: Son las 5 con 45 minutos. Karina Mendoza, buenos días. Sí, tenemos a Karina Mendoza en la línea telefónica. Son las 5 con 45 minutos. Gracias a Omar Peralta y Rodrigo Errejón por estas cápsulas mundialistas que nos traen jueves a jueves. Hoy, por cierto, la final del fútbol mexicano, la ida entre Cruz Azul y Pumas. Estaremos platicando mañana aquí con Rodrigo Errejón. Vamos ahora sí, retomamos la comunicación con Karina Mendoza. Adelante, buenos días.
5: Hola, ¿qué tal? Muy buenos días, Adrián Jiménez y al auditorio que nos escucha, le informo. Prolongación División del Norte muestra buen avance procedente de Guadalupe y Ramírez con dirección a la Glorita de Vaqueritos. Circulación constante registra avenida Javier Rojo Gómez a partir de la calzada Ignacio Zaragoza y para llegar a Canal de Tezontle. Encontrará buena circulación en la avenida del Taller para quien deja atrás circuito interior y se dirige a Francisco del Paso y Troncoso. En otro punto, continúa cerrada la circulación de Abraham González entre General Prim y Atenas. Esto es por manifestantes. Utilice como alternativa vial Valderas. Finalmente, el programa Y No Circula aplica para los vehículos con engomado verde, terminación de placas 1 y 2, holograma 1 y 2. Hasta aquí el reporte desde el Centro de Orientación Vial, Policía Ciudad de México.
0: Gracias, Karina. Que tengas un gran jueves. Son las 5:47. Pausa, regresamos rapidito.
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0: Como parte de la operación Enjambre, elementos de fuerzas federales detuvieron a Agustín Toledano, presidente municipal de Atlatlaucan, Morelos, y a Irving Sánchez, expresidente municipal de Yecapixtla. Omar García Harfuch, secretario de Seguridad, detalló que estas personas están relacionadas con Júpiter Araujo, alias El Barbas, operador regional del cártel de Sinaloa.
8: Adicionalmente, la unidad de inteligencia financiera incluirá en la lista de personas bloqueadas a 32 sujetos, 22 personas físicas y 10 personas morales relacionadas con esta red de corrupción en Morelos. Entre ellos se encuentran presidentes municipales, funcionarios del ayuntamiento de Cuautla, actores económicos, políticos y sociales presuntamente vinculados con un operador regional del cártel del Pacífico en la región oriente de la entidad, a quien habrían brindado facilidades de operación. Esta medida incluye a 10 objetivos principales, integrantes de su círculo familiar, empresas con indicadores de operación con recursos de procedencia ilícita y al propio líder delictivo.
0: Se llevan, son bastante llevaditos, pero no se aguantan. La dirigencia nacional de Morena arremetió contra el PRI y el PAN al acusarlos de haber construido una narcopolítica durante gobiernos anteriores, además de señalar presuntos pactos con el crimen organizado y actos de corrupción que aseguran pues dañaron al país por décadas. Los que cometen traición a la patria no son los gobernantes que combaten al crimen organizado, sino los que se alían con esas fuerzas, advirtió la presidenta de la mesa directiva de la Cámara de Diputados, Kenia López Rabadán. Al salir nuevamente en defensa de la gobernadora de Chihuahua, Maru Campos, la legisladora la volvió a llamar valiente y a ponerla de ejemplo para los demás gobernantes en el país.
9: Yo diría, traición a la patria es dejar que el narco te quite la paz, te quite la paz a los mexicanos. Traición a la patria es acordar con el narco para lograr candidaturas o para lograr más poder. Traición a la patria es que México hoy no esté seguro porque varios políticos decidieron, por dinero, por privilegios y por poder, dejar parte de sus territorios en manos del narco. Eso es traición a la patria.
0: Y por si andaban con el pendiente de dónde anda el gobernador con licencia de Sinaloa, Rubén Rocha Moya, el titular de la Secretaría de Seguridad y Protección Ciudadana, Omar García Harfuch, informó que el gobernador con licencia pues no ha salido del país, no se ha escapado. Detalló que el político mantiene servicio de escoltas, no proporcionado por el gobierno federal, sino por el gobierno estatal.
10: Primero, el gobernador está en Sinaloa. Al momento está ahí en su estado. No cuenta con servicio de escolta de ninguna institución del gobierno de México. Tiene policía estatal, hasta donde tenemos entendido. La escolta corre a cargo del estado. No tiene escolta por parte del gobierno federal.
0: La presidenta Claudia Sheinbaum descarta que el presidente de Estados Unidos, Donald Trump, quiera intervenir en México. Defendió su estrategia de paz. La mandataria federal dice que ni siquiera es el presidente Trump quien quiere intervenir, sino algunas personas que lo asesoran. Además, advirtió que México no es piñata de nadie y pues ya dice también que no van a intervenir en el proceso electoral del próximo año.
11: No creo en eso. Ni siquiera, la verdad, personalmente, creo que sea el presidente. Son algunos que lo asesoran, que están ahí. Que, por cierto, como tienen elecciones en noviembre, pues ahora quieren meter a México en sus elecciones de noviembre, en una visión muy electorera de algunos cuantos. Pues no, no, México no es piñata de nadie. Y tampoco van a intervenir en las elecciones del 27. No, aquí decide México, los mexicanos.
0: La secretaria de Gobernación, Rosa Isela Rodríguez, en compañía de la ahora consejera jurídica Luisa María Alcalde, entregó a la Comisión Permanente del Congreso de la Unión esta iniciativa de reforma constitucional para aplazar la elección judicial hasta junio de 2028.
12: El propósito de la iniciativa que envía la presidenta Claudia Sheinbaum es fortalecer los mecanismos que permite que la voluntad del pueblo se exprese con eficacia.
0: La Asociación Nacional de Magistrados de Circuito y Jueces de Distrito acusó al órgano de administración judicial de incumplir con la reforma judicial al negarse a realizar los pagos extraordinarios y de pensiones a los jueces que fueron cesados. Por ello, ¿qué creen? Anunciaron que el lunes y martes de la próxima semana, por si faltaran protestas, van a realizar concentraciones en las sedes del órgano de administración judicial y de la Embajada de Estados Unidos. En el Salón Tesorería de Palacio Nacional, la presidenta Claudia Sheinbaum se reunió con productores y empresas con quienes acordó un esquema para evitar una crisis en el campo. Al respecto, la Secretaría de Hacienda prometió certidumbre ante la volatilidad y sequías. Este tema que tiene que ver con el maíz. Vamos a escuchar a la presidenta Sheinbaum.
13: Hoy estamos sentados aquí firmando un programa de ordenamiento de la producción y el mercado de maíz para el beneficio también de los consumidores y del país. Es realmente un acuerdo muy bueno y es un acuerdo voluntario. A nadie se le obligó aquí a estar en esta mesa.
0: El presidente del Consejo Nacional de la Tortilla, Homero López, reconoció que el precio del alimento tuvo un ajuste, pues más bien una alza. Un encarecimiento de alrededor de 2 pesos por kilogramo el mes pasado, por lo que ya no se espera un aumento en los próximos meses más allá de este incremento. Bueno, pues dijo que hay un déficit de alrededor de 13% que, de haberse considerado, habría elevado aún más el precio del kilogramo.
14: A raíz del 15 de abril ha habido ajustes, sí se están ajustando los precios, sería irresponsable decirte que no, pero se ha ido ajustando de 1 peso a 2 pesos, es lo que hemos visto y es lo que hemos sondeado. Yo creo que no va a subir más allá. Hay que ver los problemas internacionales que también están fuera del tema del gobierno mexicano.
0: Y esto del home office, pues es una realidad para el INE, donde ya se pusieron la verde en el Instituto Nacional Electoral. Habrá home office por un periodo de 42 días con motivo del Mundial de Fútbol para evitar, dicen, el colapso vial en la capital del país. La medida aplicará del lunes 1 de junio al domingo 12 de julio. Además, el árbitro electoral prestará el estacionamiento al gobierno capitalino para apoyar el desahogo vehicular durante los partidos de la justa mundialista. ¿Qué les parece? En materia económica, la calificadora Moody's le dio un raspón a las finanzas de México, rebajó la nota del país y nos dejó así tambaleando en la tablita, apenas un escalón arriba del llamado bono basura o nivel especulativo. Prácticamente pasamos de panzazo y quedamos en el límite de lo que los inversionistas consideran un país seguro. La buena noticia, dentro de lo malo, es que la perspectiva es estable. Encabeza la Asociación Nacional de Transportistas esta movilización social para exigir soluciones al gobierno federal, y se sumaron otros sectores como el campesino, que no encuentran solución a sus demandas. Vamos a escuchar lo que dijo Heraclio Rodríguez, dirigente del Frente Nacional para el Rescate del Campo Mexicano.
15: De una denuncia por traición a la patria en contra de Marcelo Ebrard, y algunos dirán por qué traición a la patria, porque el traicionar a la patria implica no hacer nada para mantener la economía nacional, para defender las inversiones y defender el desarrollo de la gente del medio rural.
0: Faltan 10 días para que las obras de mejoramiento en distintas estaciones del metro sean entregadas, y ante este escenario el director del organismo, Adrián Rubalcaba, acudió de manera personal a supervisar todos los trabajos que se realizan en estaciones de la línea 2, labores que se realizan las 24 horas del día de forma ininterrumpida. Dicen que sí lo van a entregar. Vamos a ver si es cierto. Se eleva al máximo la tensión entre Estados Unidos y Cuba. La justicia de Estados Unidos imputa formalmente al expresidente cubano Raúl Castro por cargos de asesinato por haber ordenado el derribo de dos avionetas de la organización Hermanos al Rescate en 1996, un incidente en el que murieron 4 civiles. El secretario de Estado de la Unión Americana, Marco Rubio, ofreció una nueva relación y ayuda directa de 100 millones de dólares al pueblo de Cuba. En un videomensaje dirigido a la isla por el Día de la Independencia, el jefe de la diplomacia estadounidense llamó a los ciudadanos a construir una nueva Cuba, al tiempo que acusó a la cúpula militar de saquear al país y provocar la actual crisis energética y de suministros. Es la voz de Marco Rubio.
16: La verdadera razón por la que no tienen electricidad, combustible ni alimentos es porque quienes controlan su país han saqueado miles de millones de dólares, pero nada ha sido utilizado para ayudar al pueblo. Hace 30 años, Raúl Castro fundó una empresa llamada Gaesa. Esta empresa es propiedad de las Fuerzas Armadas y está operada por ellos, y cuenta con ingresos 3 veces superiores al presupuesto de su gobierno actual.
0: Hasta aquí llegamos en este espacio informativo. Se quedan con Luis Cárdenas. Mañana tenemos una cita nuevamente aquí en la radio, en el 102.5 de FM y en MBS Televisión. Se quedan con Luis Cárdenas. Que tengan un feliz jueves. Felices todos.

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6 de la mañana con 5 minutos. Muy, pero muy buenos días a todiquita la República Mexicana. ¿Cómo está? Oiga, me da muchísimo gusto poderlo saludar en esta mañana. Ya es jueves 21 de mayo, el año 2026. Ahí vamos de gane, ya casi acabando este quinto mes del año, entrando ya casi a la mitad del 2026. Esta canción, que seguramente usted ubica perfectamente bien, a la Cachi Cachi Porra, es que, bueno, pues es el mambo del Politécnico, del gran Dámaso Pérez Prado, porque hoy es día de los burros, hoy es día del poli. Felicidades a los politécnicos. Hoy se celebra el día del Instituto Politécnico Nacional. Grandes, grandes profesionistas en todas las áreas, particularmente en las ingenierías, en los desarrollos, en la gran creatividad que representa, en el pensar fuera de la caja, en esa maravilla que caracteriza a México en su ingenio, nos ha dado el Politécnico Nacional. Felicidades, amigos del Politécnico. Hoy es día del poli. A la Cachi Cachi Porra, pues felicidades. Felicidades al poli. Hoy además es Santo de Virginia, Gisela, Cristóbal, Eugenio, Mancio y Timoteo. Hoy es Día Mundial de la Diversidad Cultural para el Diálogo y el Desarrollo. Hoy es Día Marítimo Europeo. Hoy es Día Mundial de Protección de la Lactancia Materna. Y hoy también es el Día Internacional del Té. Si a usted le gusta el té, que hay tés y tisanas, y bueno, creo que tés nada más hay algunos, y los otros ya son tisanas. Pero bueno, pues hoy es día de los amantes del té. Vaya arte que es desde tomar hasta saborear, entender el té. Qué belleza. 21 de mayo, usted y yo llevamos 141 días en este 2026, es decir, este es el 141º día del año, y nos quedan a usted y a mí 224 días, y el 2026, ¡caput!, se nos acaba, se va. 6:07. Soy Luis Cárdenas. Bienvenidas, bienvenidos. Vámonos con todo.

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1: Hola, ¿qué tal, Luis? Los saludo con gusto y les comparto las condiciones para este jueves. Comenzamos por el norte del país, donde una línea seca y una vaguada en altura generarán vientos de hasta 70 kilómetros por hora con posibles tolvaneras en zonas de Sonora, Chihuahua, Coahuila, Durango, Nayarit, Jalisco, Zacatecas, San Luis Potosí y Aguascalientes, así como lluvias fuertes en el noreste de México. En contraste, se mantendrá el ambiente diurno caluroso, prevaleciendo la onda de calor en el centro y sur de Sinaloa y el oeste de Durango. Para el oriente, centro y sur de territorio mexicano, canales de baja presión propiciarán lluvias muy fuertes en zonas de Chiapas y Oaxaca, así como lluvias fuertes en zonas de Querétaro, Hidalgo, Veracruz, Puebla, Tlaxcala, Guerrero y el Estado de México. Asimismo, prevalecerá la onda de calor en zonas de Nayarit, Jalisco, Colima, Michoacán, Guerrero, Morelos, Puebla, Veracruz, Oaxaca, Chiapas, Campeche y Yucatán. Finalmente, para el Valle de México, se prevé una temperatura mínima entre los 13 y 15 grados Celsius, cielo despejado por la mañana y nublado por la tarde con probabilidad de chubascos y lluvias fuertes. La temperatura máxima pronosticada para la Ciudad de México oscilará entre los 26 y 28 grados Celsius. Desde el Servicio Meteorológico Nacional, Araceli García.
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2: A las 7:30 de la mañana, la presidenta Claudia Sheinbaum encabezará su conferencia de prensa matutina. A las 10 de la mañana, el INEGI dará a conocer los resultados de la Encuesta Nacional de Calidad e Impacto Gubernamental 2025. Al mediodía, la Secretaría de Turismo Federal presentará oficialmente la app México Invita. A las 12:30 horas, el Gobierno de México y la Secretaría de Economía llevarán a cabo la cumbre empresarial México-Unión Europea, en la que participará el secretario Marcelo Ebrard. Tras su llegada a México, la presidenta de la Comisión Europea, Ursula von der Leyen, visitará el Bosque de Chapultepec y el Museo Nacional de Antropología. En tanto, el presidente del Consejo Europeo, Antonio Costa, acudirá al Congreso de la Unión y tendrá algunos encuentros con empresas europeas. El secretario de Seguridad Nacional de Estados Unidos, Mark Wayne Mullan, realizará su primera visita a México. El enviado Donald Trump para Groenlandia, Jeff Landry, inaugurará el nuevo consulado estadounidense en Nuuk. El primer ministro de Suecia, Ulf Kristersson, se reunirá con el secretario general de la OTAN, Mark Rutte. Los ministros de Exteriores de la OTAN se reunirán en Helsingborg, Suecia. Los ministros de Exteriores de la OTAN se reunirán para preparar la cumbre de líderes aliados que tendrá lugar en Ankara en julio. Y el Parlamento Europeo debatirá la preparación de la Unión Europea ante las emergencias sanitarias tras el caso del crucero con un brote de hantavirus.
3: Seis de la mañana con 10 minutos. Bienvenidas y bienvenidos. Estamos en MBS TV, estamos en MBS Noticias, estamos en MBS Radio, estamos en Exa, estamos en La Mejor, estamos en Globo, estamos en todos lados, hasta en La Sopa. Y no sabe el gusto que es para mí poder estar con usted un ratito en esta mañana. Hoy tenemos un gran programa por delante. Ay, malas noticias en términos económicos. El tema Moody's, que nos ha bajado la calificación. Va a haber reacciones fortísimas, seguramente, pues dada la narrativa que hemos estado viviendo en los últimos días, tendremos por ahí algún agarrón o algún regaño en la mañanera o algo por el estilo. Es mala noticia, lo de Moody's, pues no se ve bien por ningún lado. Nos ha bajado la calificación, ahorita platicamos del tema. Vamos a hablar también hoy de lo que está sucediendo en el marco de todo el México roto, de la violencia en el país, está todo lo que da. Vamos a hablar sobre Chihuahua, vamos a hablar de muchísimas cosas. Le agradezco mucho que estemos hoy aquí y que podamos compartir pues varios temas que se ponen en la mesa, que están en la palestra nacional. Soy Luis Cárdenas, estamos en MBS Noticias y bueno, pues primero vámonos con la información de los estados.
0: Estados. Morelos.
4: Tras la detención del presidente municipal de Atlatahuacán, Agustín N., y el exedil de Yecapixtla, Irving N., y otros cuatro funcionarios más de Cuautla, el presidente del Congreso Estatal, Isaac Pimentel Mejía, informó que las síndicas municipales asumirán temporalmente las funciones de los ayuntamientos involucrados. Añadió que si los procesos legales de los imputados superan los 20 días, los cabildos deberán notificar a la gobernadora Margarita González para integrar una terna que será votada en el Congreso. En tanto, los legisladores morenistas señalaron que serán respetuosos con las investigaciones.
0: Sinaloa.
4: Omar Chávez, hijo del exboxeador Julio César Chávez, fue detenido la mañana del miércoles en Sinaloa por agentes de la Policía Estatal Preventiva y trasladado al penal de Aguaruto. De acuerdo con versiones periodísticas, la aprehensión del boxeador fue por violencia familiar y lesiones al negarse a enfrentar la justicia y no atender los llamados ante el juez, luego de ser denunciado presuntamente por golpear a una mujer, quien al parecer sería su pareja sentimental.
0: Sonora.
4: Tras la muerte de 8 personas en Hermosillo por la administración de sueros vitaminados, la Fiscalía Estatal informó que fueron encontrados microorganismos patógenos capaces de provocar infecciones mortales, lo que evidenciaría un mal manejo de estos insumos médicos y fallas en los protocolos de asepsia. En tanto, continúan la búsqueda del médico Jesús Maximiliano N., por quien se ofrece una recompensa de 500,000 pesos.
0: Puebla.
4: Autoridades estatales investigan la desaparición de Blanca Adriana Vázquez Montiel, quien ingresó el pasado lunes a una clínica estética denominada Detox para realizarse un procedimiento quirúrgico. Según el testimonio de sus familiares, el personal pidió a su esposo salir a comprar una faja y durante ese lapso habrían sacado el cuerpo de la mujer en un automóvil, el cual ya fue asegurado. Sin embargo, aún se desconoce el paradero de ella.
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4: Durante este tiempo, en 11 de los 12 laboratorios de droga que han sido desmantelados, se encontraban miembros de cárteles mexicanos en el lugar, incluido el mayor laboratorio de drogas que jamás había sido desarticulado en Sudáfrica. A medida que hemos ejercido presión sobre la frontera sur, están encontrando otras formas de introducir esas drogas en nuestro país.
5: Algunos, que por cierto, como tienen elecciones en noviembre, pues ahora quieren meter a México en... Pues no, México no es piñata de nadie. Si no fuéramos honestos, no podríamos estar dando resultados.
6: Presidenta Claudia Sheinbaum, su pacto con el crimen organizado. Y eso también lo vamos a seguir denunciando en México y en todos los organismos internacionales. Y ustedes han dejado de combatir al crimen organizado porque ustedes son un cartel del crimen organizado.
7: Se tuvo conocimiento de actividades de extorsión que afectaban directamente a comerciantes, transportistas, familias y sectores productivos. Agustín N., presidente municipal de Atlatahuacán. Irving N., expresidente municipal de Yecapixtla.
8: Lograron identificar la presencia del crimen organizado en por lo menos 8 municipios de Morelos, entre los que se encuentran Yecapixtla, Cuautla y Atlatlaucan.
9: Que la voluntad del pueblo se exprese con eficacia. Por ello se propone que la fecha de la elección al Poder Judicial se modifique para que esta se celebre el 1 de junio del año 2028.
10: Cualquier persona que se va de Morena o cualquier persona que renuncia de nuestro movimiento no es correcto ni es conveniente. No me alegra y ojalá y recapacite.
11: Lo que va a pasar es que vamos a llegar a negociación. Vamos a llegar a negociación y queremos resultados. Y si no hay resultados, nos aventamos 3-4 días aquí.
12: Un llamado a todas las personas que firmaron y votaron, que tenemos como 4.7 millones de firmas. Valdría la pena que ahora visiten Majahual para que conozcan realmente qué es lo que defendieron y salvaron. Porque ahorita lo que se necesita también es salvar pero la economía de Majahual.
13: No es justo que esta doctora haya hecho eso. Y si las autoridades o fiscalía no nos apoya, nosotros vamos a tomar otra decisión.
14: La gente ya entendió que nuestro país pasó de eliminar el crimen violento a una etapa en donde se debe eliminar todos los delitos. Y debemos de ser un país de ley y de orden. Gracias a Dios. Pero hay raterismo, hay contrabando, hay evasión fiscal, hay corrupción, hay estafas, hay contaminación ambiental.
15: In the Southern District of Florida, United States District Court.
16: En el Distrito Sur de Florida, el Tribunal de Distrito de los Estados Unidos informa que Raúl Castro enfrentará el cargo 1, conspiración para matar a ciudadanos estadounidenses, enfrentando una pena máxima de prisión de cadena perpetua, y cargos 4 al 7, los cargos de asesinato, enfrentando una pena máxima de prisión de muerte o cadena perpetua por cada cargo.
15: Each count of death or life imprisonment.
3: Seis de la mañana con 17 minutos. Bienvenidas y bienvenidos. Estamos en MBS Noticias. Hoy es 21 de mayo, el año 2026. Me llamo Luis Cárdenas y todos los días se lo digo con el corazón en la mano. Es un privilegio estar trabajando para usted. Gracias por esta increíble oportunidad. Estamos en Exa, La Mejor, en FM Globo. Estamos en todos lados, en directo, en vivo, en este preciso instante. Estamos a través de podcast. Quizá usted está escuchando esto en diferido. Quizá lo está escuchando un poquito más tarde. Bueno, pues también estamos en podcast. Le recuerdo, la información más actualizada de México y del mundo está en mbsnoticias.com. 6:18. Vámonos con todo. Rocha Boya cuenta con protección estatal y la Fiscalía General de la República revela que el cártel de Sinaloa se infiltró en municipios de Morelos. Ay, lo de la protección estatal de Rocha Boya es una vergüenza, pero pues sí, la tiene. Dice la presidenta de pronto que lo tiene como cualquier ciudadano. Creo que casi cualquier ciudadano pues diferiría de esa opinión. ¿Por qué no? O sea, es un país que se siente inseguro. No lo digo yo, ahí están los datos del INEGI, ¿no? Y mire que el INEGI además hasta pues es comandado y controlado por la 4T. Pero agradecidos estamos de que pues parece que sus estudios siguen siendo independientes con todo y el sesgo político que pudiera llegar a tener. La gente se siente insegura. Rocha Boya no. Rocha Boya tiene a todo el ejército a su disposición. Y sí, pues confirmado, ¿no? O sea, tiene ahí a su protección estatal. También, al parecer, bueno, pues hay elementos de la Marina que lo cuidan. Habló García Harfuch sobre este tema. Pero creo que lo más importante, más allá de Rocha Boya, que seguirá dando mucho ruido hasta que venga el siguiente narcogobernador o narcogobernadora, no tardan, por cierto, pues hubo un tema también importante. Resulta que hay alcaldes extorsionadores, alcaldes ligados al crimen organizado. Algunos en activo, que fueron los que detuvieron ayer, le informábamos aquí en este espacio. Cuéntanos, René Cruz, ¿qué dijo el secretario de Seguridad sobre los alcaldes detenidos, exalcaldes en Morelos detenidos, el alcalde detenido y sobre Rocha Boya? Buen día.
17: Luis, buenos días. El titular de la Secretaría de Seguridad y Protección Ciudadana, Omar García Harfuch, informó que el gobernador con licencia de Sinaloa, Rubén Rocha, no ha salido del país. Detalló que el político mantiene servicio de escoltas proporcionado por el gobierno estatal. En este contexto, la Fiscalía General de la República afirmó que el cártel de Sinaloa logró penetrar la estructura municipal de Morelos a través del financiamiento de campañas de candidatos que hoy ocupan cargos públicos. Detalló que esta penetración derivó en actos de violencia como el asesinato de alcaldes y agresiones contra candidatos. Más adelante los detalles de la información.
3: Gracias, René. Esta es la voz de Ulises Lara, el vocero y el fiscal de elementos especiales de la Fiscalía General de la República. Así lo dijo.
18: Dichas acciones fueron posibles derivado de las investigaciones llevadas a cabo por la Fiscalía Especializada en Materia de Delincuencia Organizada de esta Fiscalía General, que lograron identificar la presencia del crimen organizado en por lo menos 8 municipios de Morelos, entre los que se encuentran Yecapixtla, Cuautla y Atlatlaucan. Por lo que de manera inmediata se realizaron las indagatorias necesarias a través del Ministerio Público y la participación de los elementos policiales de esta institución. Esta investigación continuará de manera puntual a fin de identificar la comisión de posibles hechos constitutivos de delito, así como desmantelar por completo la estructura delincuencial de la que hoy informamos.
3: Financiamiento de campañas políticas. Por eso, dice la fiscalía, llegaron los narcos a gobernar Morelos. ¿Qué campañas? ¿Cómo le hicieron? ¿A qué partidos? ¿Y no se supone que por eso está prohibido en este país el financiamiento privado? Ah, porque cuando alguien pone sobre la mesa financiamiento privado de política, no, ¿cómo crees? El narco se va a meter. Ajá, ¿se va a meter o se metió? O, al final de cuentas, usted y yo nos gastamos casi 7,000 millones de pesos cada año en pagar a partidos políticos para que nos salgan con la batea de babas de que, de todas maneras, se mete el narco. Oye, pues mejor ya que sea privado, ¿no? O sea, al menos nos ahorramos 6,000 millones de pesos, 7,000 millones prácticamente. Morena, por cierto, es el que más recibe de financiamiento público, porque es el que tiene más votos. Así funciona nuestro sistema. Ahora que tanto hablamos de la reforma electoral, y bueno, ya, eso es historia, lo sé. Pero este era uno de los puntos clave que estaban en la mesa y que le valió cacahuate al gobierno discutir. Financiamiento ilegal de campañas. ¿Qué van a hacer para evitarlo? No, que los candados, que aquello, que no sé qué. Bueno, híjole, ¿cómo lo hicieron? O sea, entró el dinero del narco en las campañas. Omar García Harfuch habló también sobre el tema Rocha Moya. Esto fue lo que dijo.
19: Gobernador está en Sinaloa, no ha sido reservada su ubicación, está como al momento está ahí en su estado. No cuenta con servicio de escolta de ninguna institución del gobierno de México, tiene policía estatal, hasta no es gobernador con licencia, pues cuenta con un servicio de escolta, pero del estado, no tiene escolta por parte del gobierno federal.
3: Bueno, vamos a darle seguimiento, por supuesto, a este tema. Por ahí nos preguntan que qué partidos tenían. Bueno, pues alcaldes detenidos, uno estaba postulado por la coalición PRI-PAN-PRD-RSP, que es Dignidad y Seguridad por Morelos. También hablamos de Irving Sánchez, exalcalde de Yecapixtla, detenido, él era del PAN. Está Arisbel Rubí Vázquez Amaro, ella era del PT. Verde y bueno, pues Morena. Y el alcalde de Cuautla, Jesús Corona, al que se le está dando seguimiento y al que se quiere detener, fue postulado por el PAN-PRI-PRD. Esos son algunos de los alcaldes detenidos y en donde, insisto, en donde está la vigilancia al financiamiento de las campañas políticas. Está cañón, ¿no? Si esa es la línea de investigación, pues nos supone que eso es lo que se tiene que evitar. ¿Cómo le hacemos para que para el 2027 no nos lleguen alcaldes narcos que se conviertan en gobernadores o cosas por el estilo? Hay varios. Hay un expediente bastante grueso de este tipo de personajes. ¿Cómo le haremos? Ojalá que no nos estemos lamentando en el 2030 de que, ay, ¿qué crees? Tenemos otros narcogobernadores. O igual y sí. En otros temas, la presidenta de la República descarta la intervención de Donald Trump en México. Esto fue lo que dijo.
5: Nosotros rompimos el pacto criminal, porque el pacto criminal se hizo en la época de Calderón, y a nosotros nadie nos puede acusar de que hacemos pactos con algún criminal, pero sí tenemos que estar muy vigilantes de hasta dónde quieren intervenir algunos, ¿eh? Que por cierto, como tienen elecciones en noviembre, pues ahora quieren meter a México en... Pues no, México no es piñata de nadie. Si no fuéramos honestos, no podríamos estar dando resultados.
3: En noviembre va a perder el Partido Republicano, eso es un hecho. Y eso pasa prácticamente siempre en los Estados Unidos. La intermedia pierde el presidente, pierde su partido. Es el desgaste natural. Lo que a mí me sigue llamando mucho la atención es que, neta, sí, en la 4T piensan que esto es un asunto de noviembre. Piensan que en Fox News se habla tanto de Rocha Moya. O sea, no, más bien pareciera ser una estrategia mucho más profunda que simplemente una elección de noviembre. Pero bueno, es el problema de ver todo con ojos políticos, más allá de lo que puede llegar a pasar. Entonces vamos a estar ahí muy, muy atentos a ver qué se viene. Tal vez en noviembre sí, ya se detiene todo y como pierde el Partido Republicano, y me imagino en la lógica de la 4T, será que pues ahora volveremos a ser amigos o algo por el estilo. Hay otros expertos que son expertos, que le saben al tema, que dicen justamente lo contrario, esto ya no se detiene. Y por cierto, ahí en el tema narco, demócratas y republicanos por igual en Estados Unidos están a favor de su combate y están a favor también de que se dejen de enviar drogas hacia los Estados Unidos. La cosa, lejos de distensarse, parece lo contrario, parece que se va a estar poniendo peor. Por otro lado, el general Dagvin R.M. Anderson del Comando África reportó al Senado la implicación de cárteles mexicanos, especialmente del Cártel Jalisco Nueva Generación y del Cártel de Sinaloa, en la producción y tráfico de drogas en África mediante la instalación de laboratorios clandestinos. Así lo hizo.
20: Durante este tiempo, en 11 de los 12 laboratorios de droga que han sido desmantelados, se encontraban miembros de cárteles mexicanos en el lugar, incluido el mayor laboratorio de drogas que jamás había sido desarticulado en Sudáfrica, donde había miembros del Cártel de Sinaloa presentes. Así que ahora están produciendo droga en África, además de usar el continente como ruta de tránsito. Estamos observando cómo esto evoluciona y nos preocupa, ya que alimentan tanto a los terroristas como a los cárteles. Esas drogas están destinadas a Oriente Medio y Europa, pero también estamos viendo que luego ingresan por la ruta del norte hacia Estados Unidos. A medida que hemos ejercido presión sobre la frontera sur, están encontrando otras formas de introducir esas drogas en nuestro país.
3: Digo que parece que esto va a ir mucho más allá que solamente la elección de noviembre. ya hay vínculos de África, cosa que además no es nueva, ya se ha adelantado, ya se presentaron investigaciones desde hace mucho tiempo, pero sí, ya los vínculos que hay entre algo tan lejano que uno pudiera pensar como el África y el cártel Jalisco Nueva Generación, no lo digo yo, lo dice el general del ejército estadounidense, del Comando África de los Estados Unidos, Dagvin R.M. Anderson, y lo dice en el Congreso estadounidense. Por otro lado, ayer Estados Unidos sancionó las redes del cártel de Sinaloa y apunta a su estructura con criptomonedas por tráfico de fentanilo. Lo hablábamos ayer, le adelantábamos todo lo que estaba sucediendo. Y bueno, pues son varios miembros del cártel de Sinaloa y es el primer paso frente a muchos congelamientos que vienen de activos en criptomonedas, que pues utilizaban este tipo de servicios financieros, por decirlo de alguna manera, de este tipo de monedas, este tipo de activos, para poder evitar el rastro del dinero, ¿no? Al final, pues Estados Unidos lo ha dejado muy claro en su nueva estrategia contra el combate al terrorismo a través de su financiamiento, contra el financiamiento, van a ir también por los activos. Estos tipos del cártel de Sinaloa tenían algo bien interesante. Lavaban dinero también a través de unas sucursales de gorditas. De gorditas de las que nos echamos ellos, gorditas de chicharrón. Bueno, pues a partir de ahí empezaron a lavar también su dinero. Tenían también algunos otros negocios, bienes inmuebles, etcétera. Todo eso está congelado y, por supuesto, se abren investigaciones judiciales, penales, contra estos miembros del cártel de Sinaloa. Y por cierto, México, gracias a Estados Unidos, ya sé, ¿no? Traidor a la patria, lo que fuera. Pues perdón, pero México, gracias a Estados Unidos, pues bueno, ha recuperado dinero vinculado al caso de Genaro García Luna. Cuéntanos, Alberto Zamora, buen día.
1: Luis, buenos días. La Secretaría de Hacienda informó que un tribunal de Florida dictó una sentencia condenatoria a favor del Estado mexicano dentro del procedimiento que promovió para recuperar activos relacionados con un esquema de contratación pública en el que participó Genaro García Luna, exsecretario de Seguridad Pública. Explicó que la resolución condena a integrantes de la familia Weinberg y a empresas relacionadas a pagar 578.5 millones de dólares por reparación del daño patrimonial ocasionado al Estado mexicano por su participación en operaciones de un esquema de corrupción. Luis, los detalles más adelante.
3: Entonces, a lo mejor el tío Sam no está nada más contra la 4T, ¿o sí? Digo, es una buena noticia. Por la lana de García Luna, por el famoso caso García Luna, pues se recupera dinero. Cobrarlo va a ser ya otro boleto, pero al menos tienes ya pues la orden judicial en torno al tema. Lo platicamos más adelante. Trump endurece controles financieros y pone bajo mayor vigilancia el envío de remesas. El presidente Trump firmó una nueva orden ejecutiva para reforzar estos controles sobre el sistema financiero estadounidense, con medidas que endurecen la identificación para el envío de dinero al extranjero y el acceso a créditos por parte de migrantes en situación irregular. Rosa Isela Rodríguez es la secretaria de Gobernación, entregó a la Comisión Permanente del Congreso de la Unión una iniciativa constitucional para aplazar la elección de juzgadores hasta el 1 de junio del 2028. ¡Qué bueno! Óscar Palacios, cuéntanos, buen día.
21: Gracias, Luis. Buenos días. La secretaria de Gobernación, Rosa Isela Rodríguez, entregó al Congreso de la Unión la iniciativa de reforma constitucional para aplazar la elección de juzgadores hasta junio de 2028. En compañía de Luisa María Alcalde, consejera jurídica de la presidencia, Rosa Isela Rodríguez hizo entrega del proyecto ante la presencia de los coordinadores de Morena en la Cámara de Diputados, Ricardo Monreal, y del Senado, Ignacio Mier, con quienes sostuvo un encuentro privado. Rosa Isela Rodríguez destacó que la iniciativa atiende los señalamientos sobre los desafíos logísticos que representaba llevar a cabo la elección en 2027, por lo que busca que la voluntad del pueblo se exprese con eficacia. Luis, los detalles más adelante.
3: En otras noticias, gracias Oscar, Estados Unidos da el beneplácito a Roberto Lasseri como embajador de México. Se tardaron casi 30 días, pero al final da el beneplácito. Esto también empieza a mandar algunas señales de que probablemente más allá del discurso para las gradas y para los fanáticos de la 4T, hay una vía de negociación importante con Washington que puede ser que nos esté abriendo ciertas puertas. Platicaremos del tema también más adelante. Oiga, y por cierto, sobre la salida de Sergio Mayer, Ricardo Monreal habló del tema. Esto fue lo que dijo.
10: A mí me duele siempre que una persona renuncia a Morena. Me duele en lo personal. No me alegra ni lo aplaudo, porque cualquier persona que se va de Morena o cualquier persona que renuncia de nuestro movimiento no es correcto ni es conveniente. No me alegra y ojalá y recapacite.
0: Ojalá, pero dice Ricardo Monreal, pero ya ahí está firmada la renuncia. Y además se siente pues muy dolido también Mayers, no me quieren aquí. Estoy viendo a Cuauhtémoc Blanco que no le hace nada. Ya ni te digo, ¿no? O sea, ya sé que pues, disco rayado, pero pues Rocha Moya no le hace nada. Pues, el cuate es actor, ¿no? Entonces se fue al tema de la actuación. Botó la chamba, tampoco es que fuera súper necesario. Por cierto, no cobró en ese momento. En fin, y no estoy defendiendo a Mayer, solamente que pues el tipo lo ha dicho públicamente. Oye, tienes a todos estos narcopolíticos corruptos, no les hacen nada. Y el otro pues se fue a la casa de los famosos Telemundo, que por cierto le fue del nabo, y ya. O sea, lo querían linchar, ¿no? Y fue así como hasta una catarsis por parte de la 4T. No, ¿cómo se atreve a irse? Pues, mira, donde no te quieren, pues mejor decir adiós. En fin, fue la salida de Sergio Mayer. Oiga, y en otros temas, rápidamente, Moody's baja la calificación crediticia de México. Es una muy mala noticia. Hacienda defiende la sostenibilidad del país. Pero la nota es preocupante. Alberto Zamora, buen día.
1: Luis, muy buenos días. Moody's rebajó la calificación de la deuda soberana de México de Baa2 a Baa3 y modificó la perspectiva a estable, lo que coloca al país en el límite inferior del grado de inversión, un escalón apenas por encima del nivel especulativo. De acuerdo con la calificadora, los factores clave fueron el debilitamiento del marco institucional y de la formulación de políticas públicas, lo que podría afectar los resultados fiscales y económicos. Los detalles más adelante.
0: Vamos a una pausa. Estos son los titulares del planeta. Soy Luis Cárdenas. Estamos en MBS Noticias. No me tardo.
2: Titulares del mundo. Times, Estados Unidos.
22: Estados Unidos acusa a Raúl Castro del derribo de aviones en 1996.
2: Washington Post, Estados Unidos.
22: Raúl Castro acusado en Estados Unidos.
2: El País, España.
22: Sánchez respalda a Zapatero y descarta un adelanto electoral.
2: Le Monde, Francia.
22: Impuestos a la producción, un nuevo tema político.
2: The Guardian, Reino Unido.
22: Burnham respalda los planes de Mahmoud para endurecer las normas de inmigración.
2: Der Spiegel, Alemania.
22: Esto es lo que hay detrás de los informes sobre jubilación a los 70 años.
2: Corriere della Sera, Italia.
22: Flotilla, la indignación, la ira de Italia.
2: Funcho de São Paulo, Brasil.
22: La Policía Federal Brasileña rechaza el acuerdo de culpabilidad de Daniel Borcaro por falta de información relevante que justifique dicho acuerdo.
2: El Clarín, Argentina.
22: Quitan subsidios al gas en Buenos Aires y otras 14 provincias.
2: Al Jazeera, Medio Oriente.
22: Irán dice que está revisando la respuesta de Estados Unidos a la propuesta.

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10: 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Primeras planas. El Universal.
11: Sedena releva mandos en 9 estados. En medio de las presiones de Estados Unidos, la Defensa Nacional decidió relevar a comandantes de distintas zonas militares, 6 de ellas con altos índices criminales, como las de Culiacán, Sinaloa, Guadalupe, Zacatecas, San Luis Potosí, La Mojonera y Puerto Vallarta, Jalisco, Chilpancingo, Guerrero y Santa Lucía, Estado de México. La defensa aseguró que solo se trata de una rotación.
10: Milenio.
11: Desarman en Morelos red municipal ligada al narco. Captura García Harfuch a un alcalde en funciones, ex autoridades y otros servidores de Atlatlahuacán, Yecapixtla y Cuautla. FGR ve dinero del cártel de Sinaloa.
10: Reforma.
11: Operaban extorsiones a alcaldes de Morelos. Detienen a ediles y funcionarios por ligas con cártel de Sinaloa. Financió el crimen a candidatos que luego ganaron y asumieron cargos.
10: Excelsior.
11: Iremos por ti. Estados Unidos amenaza a Castro. Acusan red de espionaje cubana. La justicia estadounidense imputó 7 cargos al expresidente cubano, entre ellos homicidio y conspiración por el derribo de 2 avionetas en 1996.
10: Animal político.
11: Crimen organizado financió campañas electorales en Morelos. Funcionarios estarían relacionados. FGR.
10: La jornada.
11: Presidencia va por nueva reforma al Poder Judicial. Será avalada la próxima semana. Reducirán de 10 a 2 los candidatos por plaza y plantean una nueva división distrital.
10: El financiero.
11: Advierte la Fed riesgo en Estados Unidos por inflación persistente. Banco Central tendría que considerar alza de tasas si precios se mantienen sobre el objetivo de 2%.
10: El economista.
11: Moody's recorta la calificación de la nota soberana de México. La dejó en Baa3 con perspectiva estable. El débil crecimiento de la economía reduce la capacidad para generar ingresos y el presupuesto es cada vez más rígido, explicó.
10: Reporte Índigo.
11: Morelos, atrapado en la criminalidad, casos de extorsión, violencia y señalamientos contra autoridades, profundiza la percepción de que Morelos enfrenta una crisis de inseguridad cada vez más extendida, marcada incluso por denuncias de presunto cobro de piso para habitar viviendas.
10: El Sol de México.
11: Estados Unidos acusa a Raúl Castro de asesinato. Donald Trump descarta acciones en Cuba. Los cargos se derivan en un incidente ocurrido en 1996, cuando derribaron aviones de exiliados.
10: La prensa.
11: Caos. Campesinos y transportistas paralizan la zona centro de la Ciudad de México con manifestación y exigen apoyos al gobierno federal. Policías encapsulan a un contingente.
10: La crónica.
11: Por operativo enjambre en Morelos, caen alcalde y exedil. La UIF bloqueará cuentas de 22 personas y 10 empresas por red de corrupción en la entidad.

6:43 de la mañana. Decía el gran Asimov. Seguramente usted conoce a Isaac Asimov, quizá el maestro de la ciencia ficción. Las leyes de la robótica, dicen del gran Asimov. Bueno, pues decía el gran Asimov: lo más triste de hoy es que la ciencia acumula conocimiento más rápido de lo que la sociedad acumula sabiduría. Sabemos mucho, pero parece que entre más avances científicos, entre más tecnología incluso, también hay más ignorancia. Es curioso, estamos en uno de los momentos más maravillosos en cuanto a la información, en cuanto a la posibilidad del conocimiento, y tenemos una especie de nuevo oscurantismo. Y esto ya lo veía desde hace más de 100 años Isaac Asimov. Lo más triste de hoy es que la ciencia acumula conocimiento más rápido de lo que la sociedad acumula sabiduría. Pásala bonito. Quiérete mucho. Vales un buen solamente por estar, por existir. Date un gran abrazo. Y recuerda que al final estamos aquí para aprender. Al final nada es tan en serio. Disfruta lo que vale la pena. Abrázalo mucho. Todo pasa. Esto también pasará. 6:44.

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1: Ayer, la presidenta Claudia Sheinbaum entregó viviendas en San José Iturbide, en Guanajuato, a trabajadores con o sin seguridad social que ganaran hasta 2 salarios mínimos. La Sedatu informó que en total se entregaron 111 viviendas en el conjunto habitacional Real San José Iturbide 2 y detalló que la meta original en el estado es pasar de 21.000 a 75.997 casas nuevas, de las cuales 65.000 están a cargo del Infonavit, 6.000 de la Conavi y 4.997 del Fobiste. La mandataria destacó que en Guanajuato existen 25 proyectos iniciados con 15.742 viviendas en proceso, representando un avance del 20.7%. IMSS-Bienestar informó que durante este sexenio, el organismo proyecta 81 hospitales y la expansión de servicios médicos gratuitos para la población sin seguridad social, además de alcanzar la meta de 100 millones de consultas anuales para 2030. Detallaron que el Plan Nacional de Infraestructura contempla 18 hospitales inaugurados, 13 unidades en construcción y 50 más en planeación. Asimismo, informó que en los próximos 10 días serán inauguradas 10 unidades médicas del IMSS-Bienestar, entre las que destacan el Hospital General de Jiutepec, Morelos, el Centro Especializado en Partería en San Miguel de Allende, Guanajuato, el Hospital General de Cárdenas, Tabasco y el Hospital General de Ciudad Madero, Tamaulipas. La Secretaría de Turismo destacó que Jalisco es un destino turístico de talla mundial y uno de los motores más importantes del turismo nacional al recibir 12 millones de turistas durante el año pasado y mantener un crecimiento sostenido en conectividad, inversión y llegada de visitantes internacionales. La titular de Sectur, Josefina Rodríguez Zamora, señaló que la entidad concentra algunos de los principales íconos turísticos y culturales de México reconocidos internacionalmente, como el mariachi, el tequila, la gastronomía y el folclore. La Secretaría detalló que entre enero y marzo de 2025 la entidad registró la llegada estimada de más de 2 millones de turistas, ubicándose en el tercer lugar nacional, solo por debajo de Quintana Roo y Ciudad de México. Para MBS Noticias, Paola Hinojosa Mira.

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10: 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Trascendió en la prensa. Reforma, Templo Mayor.
11: Por fin llegó el beneplácito de Estados Unidos al nombramiento de Roberto Lacerri como nuevo embajador mexicano en Washington. La espera fue de casi un mes, pero el visto bueno se dio justo a tiempo para las visitas que eran el titular de Seguridad Nacional, Mark Wayne Mullin, y el representante comercial, Jamison Greer. Lo que extraña es la intempestiva cancelación de Sarah Carter, directora de la Oficina de Política Nacional Antidrogas, cuya presencia había sido confirmada por la propia presidenta Claudia Sheinbaum. No se ha explicado dicha cancelación, aunque se especula que tiene que ver con la resistencia del gobierno mexicano a detener con fines de extradición a los acusados de Sinaloa, empezando por el gobernador con licencia Rubén Rocha Moya. Ya se estrenará la serie con estos encuentros que, en el contexto prevaleciente, no auguran ser tersos.
12: Bajo reserva del Universal.
13: Nos comentan que en Morelos hay alegría por el operativo federal Enjambre, que produjo la detención del presidente municipal de Atlatlaucan, el expresidente municipal de Yecapixtla y la orden de aprehensión del alcalde de Cuautla, quien está prófugo. Sin embargo, nos dicen que quedó la duda de si será investigado el exgobernador y actual diputado federal de Morena, Cuauhtémoc Blanco. ¿Será que podrá disfrutar el mundial sin preocuparse?
14: Confidencial, el financiero.
11: En las últimas horas se hizo viral en redes sociales un video que muestra cómo sujetos que viajaban en una motocicleta sin placas hicieron disparos con un arma de fuego de fabricación casera cuando circulaban sobre Paseo de la Reforma frente a las instalaciones de la Fiscalía Especializada en Materia de Delincuencia Organizada de la FGR. Ello prendió los focos rojos en la capital y por ello la policía ya busca a los responsables para aplicar la sanción correspondiente y evitar que esta provocación se repita.
15: Trascendió de Milenio. 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
13: Que contrarreloj, a solo 13 días de vencer el plazo para aprobar una reforma electoral, la mayoría de Morena en la Cámara de Diputados aceleró la iniciativa de la presidenta Claudia Sheinbaum para aplazar la elección judicial de 2027-2028 y la Comisión de Puntos Constitucionales encabezada por Leonel Godoy. Distribuirá hoy el proyecto de dictamen para estar en tiempo y forma de discutirlo el martes, incluso con la expectativa de llevarlo al pleno por la noche o, a más tardar, el miércoles por la mañana.
15: Razones de la razón.
11: Los que ya tienen más que puesta la camiseta, pero para no perderse el mundial, son las y los trabajadores del INE, a quienes nos dicen, ya les llegó el memo firmado por la secretaria ejecutiva del organismo, Claudia Espino, en el que se establece que a partir del 1 de junio y hasta el 12 de julio, el trabajo será desde casa, en virtud de la realización de los partidos correspondientes a la Copa Mundial de la FIFA y en consideración de la alta afluencia de personas en la capital mexicana, la principal sede del país, donde se prevé la llegada de más de 1 millón de turistas. La medida aplica para el personal que labora en el edificio central del instituto y otras 3 instalaciones cercanas al Estadio Ciudad de México, aunque nos comentan que precisamente la ubicación de estas oficinas hace que el equipo del INE enfrente serias complicaciones de movilidad, sobre todo en los días mundialistas. Una de las razones de peso para decretar el home office es que el INE prestará sus estacionamientos para apoyar el desfogue vehicular en la zona sur de la Ciudad de México. Ahí el dato.
15: Pepe Grillo, de Crónica.
13: En medio de tantos brincos, en Palacio Nacional hay pleno respaldo al gobernador de Tamaulipas, Américo Villarreal. La presidenta Claudia Sheinbaum ha dejado claro que hay plena coordinación con el gobierno estatal y soltó una frase que definió con claridad su relación con el tamaulipeco. Está trabajando muy bien el gobernador y tenemos mucha coordinación. Y anunció que en breve visitará la entidad.
15: Rayuela, de La Jornada.
11: Justifica el sufrimiento vivido, el envilecimiento de un pueblo que permite vejaciones humanas como las registradas ayer y todos los días en Gaza.
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1: Muy buenos días, esta es la información vial. Norte, incrementa el aforo vehicular sobre Avenida de los Maestros, desde Vía Adolfo López Mateos hasta Periférico Boulevard Manuel Ávila Camacho. Será mejor que te vayas por Avenida Convento de Santa Mónica. Oriente, tránsito fluido en ambos sentidos de la vía Express Tapo, entre calle 7 y la autopista México-Texcoco. En breve, más información vial. 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
1: Luis Auditorio, ¿cómo están? Muy buenos días. Yo soy José Razabala de Autos y Más. Yo los invito a que nos escuchen hoy a las 8 de la noche porque les voy a seguir contando acerca del día de ayer. Sí, este 20 de mayo, Mazda de México marcó un momento clave en su historia durante su convención anual 2026 que se llevó a cabo ayer en el Centro Banamex, donde reunió a directivos, distribuidores y socios comerciales de todo el país. Esta marca japonesa presentó oficialmente su nueva identidad visual, una evolución como mucho más moderna, mucho más elegante, enfocada al entorno, más al entorno digital, pero sin perder el espíritu innovador que la ha caracterizado durante más de dos décadas en nuestro país. El anuncio llega tras un año histórico para la compañía, luego de alcanzar 107 mil unidades vendidas en 2025, consolidándola en México como el tercer mercado más importante para Mazda a nivel mundial. Fíjense lo importante, ¿eh? Mazda de México es el tercer mercado más importante para Mazda Motor Corporation, lo cual habla de un progreso increíble, y hoy las operaciones también de Latinoamérica se llevan a cabo desde nuestro país. Entonces ya les contaré un poco más acerca de lo que sucedió el día de ayer con Mazda en el Centro Banamex. Yo soy José Razabala, los espero esta noche a las 8 con mucho más de Autos y Más.
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3: Más o menos en un año exactamente, sobre elecciones. Estaremos platicando sobre, pues, la jornada intermedia.

más allá de lo que hayan hecho para bien o para mal de su carrera en el servicio público. Eso. Y hay muchos candidatos. Hay muchos. Arco gobernadores. Vea usted Sinaloa. República. En donde los antecedentes están ahí. En donde se advierte, en donde se señala, en donde se insiste. Pero la necedad y el dinero terminan por imponerse. Operativo que se llama el operativo Enjambre, que ha detenido a más de 70 servidores públicos bajo el comando de Omar García Harfuch. Ayer se detuvieron a dos exalcaldes y a un alcalde en funciones, y sigue prófugo el alcalde de Cuautla. Años. Cuando estaban de candidatos, que tenían nexos con el crimen organizado. Porque gran parte de los alcaldes que han sido detenidos son de otros partidos, no solamente de Morena, pero también se han detenido a muchos de Morena, y eso se reconoce al gobierno de la República. Insisto, particularmente a la gestión de Omar García Harfuch, que clarito dejó muy atrás y enterrado eso de los abrazos no balazos. Narcos. Son solo beneficiarios del crimen organizado. Son miembros de los cárteles en activo. Estados Unidos lo está viendo, lo está señalando, y además le impacta en su economía, en el tráfico de drogas, en muchas cosas. Y acá, bueno, pues nos enojamos, y la soberanía, y sí, Juan Escutia, viva México. ¿Qué deberíamos de hacer frente a la elección más importante en la historia, que es la que viene el año que viene? En 2027. Antecedentes de muchos candidatos o precandidatos en estos momentos que corren el riesgo de, bueno, que corremos el riesgo de que se conviertan en personas muy peligrosas, en políticos muy peligrosos. Esto, pues realmente tenga eco, esto que estamos viviendo, el caso Rochamoya, tenga eco en lo que necesitamos todos, que es construir un mejor país. Yo creo que nadie quiere ser gobernado por narcos. Al menos yo no. ¿Usted sí? Estamos muy a tiempo de poderlo evitar, de poder cambiar. Del partido político más importante de este país, lo dice la misma Ariadna Montiel, tendrán que ser intachables los perfiles. Hay mucho trecho. Ojalá que sí, ¿eh? 7:04. Me llamo Luis Cárdenas, bienvenidas y bienvenidos. Estamos en MBS Noticias. Se lo digo todos los días con el corazón en la mano, es un privilegio trabajar para usted. Gracias por esta increíble, por esta formidable oportunidad. ¡Vámonos con todo!

Rocha Moya cuenta con una protección estatal. Ya lo han dicho en varias ocasiones. Ayer lo confirma de nueva cuenta Omar García Harfuch. Él está protegido, a diferencia de la mayor parte de los mexicanos que no lo estamos, ¿no? O sea, que no tienes una escolta o que no tienes ahí a gente del gobierno que te está cuidando. Nomás échale un ojo a la percepción de inseguridad que marca el INEGI, ¿no? O sea, la mayor parte de este país se siente inseguro. Pero bueno, Rocha Moya no, él está protegido. Ayer lo confirma García Harfuch. Pero el tema central de su conferencia fue lo que le acabo de contar. Los narcoalcaldes detenidos en el operativo Enjambre, que ya lleva a más de 70 funcionarios de distintos niveles detenidos, particularmente presidencias municipales, que lo mismo se dedicaban a extorsionar, que a tener negocios con la delincuencia organizada, que a temas del narco, que a temas de tráfico, que a temas de secuestro.

0: y no son banditas, son alcaldes, carajo. Eso es lo que impacta. Y, insisto, enhorabuena que se estén deteniendo, pero qué peligroso. El año que entra tenemos elecciones. Hagamos algo para que no se repitan más narcoalcaldes. Adelante, René Cruz, buen día.
1: Luis, buenos días. El titular de la Secretaría de Seguridad y Protección Ciudadana, Omar García Harfuch, aseguró que el gobernador con licencia de Sinaloa, Rubén Rocha Moya, no ha salido del país. En conferencia de prensa detalló que el político morenista se encuentra en Sinaloa con protección por parte del gobierno estatal.
2: Primero, el gobernador está en Sinaloa, no ha sido reservada su ubicación, está como al momento está ahí en su estado. No cuenta con servicio de escolta de ninguna institución del gobierno de México. Tiene policía estatal, hasta donde tenemos entendido. La escolta corre a cargo del estado. Como es gobernador con licencia, pues cuenta con un servicio de escolta, pero del estado. No tiene escolta por parte del gobierno federal.
1: En este contexto, la Fiscalía General de la República afirmó que el cártel de Sinaloa penetró la estructura municipal de Morelos a través del financiamiento de campañas de candidatos que hoy ocupan puestos públicos. Lo anterior lo señaló la titular de la institución, Ernestina Godoy Ramos, al referirse a las detenciones de Agustín Toledano Amaro, presidente municipal de Atlatlahuacán, y de Irving Sánchez Zavala, expresidente municipal de Yecapixtla, así como de otros servidores públicos de Cuautla. En tanto, en un mensaje a medios, Ulises Lara López, titular de la Fiscalía Especial de Investigación de Asuntos Relevantes y vocero de la institución, detalló que las indagatorias de la Fiscalía Especializada en Materia de Delincuencia Organizada, la FEMDO, permitieron identificar la presencia del crimen organizado en por lo menos 8 municipios de Morelos, entre los que se encuentran Yecapixtla, Cuautla y Atlatlahuacán.
3: La coordinación permanente con la Secretaría de Seguridad del Gobierno de México, una vez más, fue fundamental para cumplimentar las órdenes de aprehensión en contra de servidores y exservidores públicos de la entidad, posiblemente relacionados con un grupo delictivo, el cual logró penetrar la estructura municipal por medio del financiamiento de campañas de personas candidatas que hoy fungen como funcionarias o funcionarios públicos, sin dejar atrás que se tiene información que intimidaban a actores políticos contrarios.
1: Mencionó que la filtración del crimen organizado derivó en actos de violencia.
3: Que en 2024, a consecuencia de dichas infiltraciones a estructuras municipales que tenían el objetivo de obtener permisividad y libertad para cometer actividades delictivas en el estado de Morelos, enfrentó diversas situaciones de violencia. Los hechos incluyeron las muertes de exalcaldes morelenses acontecidas en 2022 y otra más en 2023, además de agresiones en contra de aspirantes a candidatos o cargos de elección popular durante el proceso electoral 2023-2024.
1: Lara López refirió que estas detenciones también son resultado de la investigación que se inició en torno a Júpiter Araujo Bernard, el Barbas, operador regional del cártel de Sinaloa, quien es señalado de cooptar e imponer alcaldes y funcionarios municipales. Luis, el reporte que tengo, muy buenos días.
0: Gracias, querido René. Bueno, pues ahí el tema. Caen narcoalcaldes en Morelos y llegaron ahí gracias al financiamiento ilegal de campañas políticas. Bueno, pues no se supone que ese era el gran tema de la reforma electoral. Ah, bueno, no, fue lo que no se quiso discutir justamente. Ay, en fin, vámonos a otros asuntos también sobre el México roto. Le cuento. Primero, han detenido a Omar Chávez, y él, quien es el hijo de Julio César Chávez. Fue detenido ayer por la mañana miércoles en Sinaloa por agentes de la Policía Estatal Preventiva y trasladado al penal en Aguaruto, allá en Sinaloa. De acuerdo con diversas versiones, la aprehensión fue por violencia familiar y por lesiones. No quiso enfrentar la justicia, no atendió los llamados ante el juez, tenía que ir a comparecer, y bueno, pues agarraron al hijo de Julio César Chávez, justamente por un asunto de denuncia por violencia contra quien, pues al parecer era su, o es, era, creo que era su novia, al parecer era su pareja, ¿no? No sé si continúen de pareja después de estas denuncias, pero bueno, al parecer era su novia, lo había denunciado por violencia, no acudió, y por eso lo detuvieron. En otros temas sobre el México roto, le cuento que la comunidad náhuatl de Santa María Ostula, en Michoacán, denunció la creciente guerra criminal y la complicidad de los gobiernos luego de un nuevo ataque el martes contra la cofradía de Ostula por un comando fuertemente armado del cártel Jalisco Nueva Generación. En el pueblo de Sevina, en Nahuatzén, policías comunitarios resisten los embates del cártel Jalisco Nueva Generación. Hay guerra. Escuche.
4: una caja de munición de 30 tiros por elemento, mientras que estos personajes traen rodeada la cintura de cargadores. Traen armas que funcionan con abastecimiento de cajas que te emanan 250, 300 tiros por cargador, pistolas automáticas.
0: Exportamos criminales, exportamos droga a lugares tan distantes como el mismo África. Fíjese que 3 ciudadanos mexicanos fueron detenidos el sábado en el mayor narcolaboratorio de metanfetamina hallado en la historia de Nigeria. ¡De Nigeria! Sí, detuvieron a 3 mexicanos en una operación que reveló la expansión de los cárteles, particularmente Cártel Jalisco Nueva Generación y Cártel de Sinaloa, en Nigeria, en África. Y esto, pues ya llegó al Congreso estadounidense. Ayer, el general Dagvin R. M. Anderson, del Comando África, así como hay un Comando Norte, hay un Comando África, habló en el Congreso estadounidense sobre, pues, esta expansión de los cárteles de México en África. Escuche.
5: Durante este tiempo, en 11 de los 12 laboratorios de droga que han sido desmantelados, se encontraban miembros de cárteles mexicanos en el lugar, incluido el mayor laboratorio de drogas que jamás había sido desarticulado en Sudáfrica, donde había miembros del cártel de Sinaloa presentes. Así que ahora están produciendo droga en África, además de usar el continente como ruta de tránsito. Estamos observando cómo esto evoluciona y nos preocupa, ya que alimentan tanto a los terroristas como a los cárteles. Esas drogas están destinadas a Oriente Medio y Europa, pero también estamos viendo que luego ingresan por la ruta del norte hacia Estados Unidos. A medida que hemos ejercido presión sobre la frontera sur, están encontrando otras formas de introducir esas drogas en nuestro país.
0: Está cañón este tema, seguramente va a tener reacciones. Oiga, y le cuento una buena para el gobierno mexicano, una buena para los mexicanos a fin de cuentas. En el caso García Luna, un juez en los Estados Unidos ha fallado a favor del Estado mexicano para que reclame, recupere más de 500 millones de dólares que habrían sido pues parte de la red de corrupción de García Luna. Alberto Zamora, buen día.
6: Luis, muy buenos días. La Secretaría de Hacienda informó que un tribunal de Florida, Estados Unidos, dictó una sentencia condenatoria en favor del Estado mexicano dentro del procedimiento que promovió para recuperar activos relacionados con un esquema de contratación pública en el que participó Genaro García Luna, exsecretario de Seguridad Pública. Explicó que la resolución condena a integrantes de la familia Weinberg y a empresas relacionadas a pagar 578.5 millones de dólares por reparación del daño patrimonial ocasionado al Estado mexicano por su participación en operaciones de un esquema de corrupción. La dependencia sostiene que se acreditó la intervención de personas físicas y morales en mecanismos para obtener de manera indebida contratos públicos y posteriormente en la transferencia y ocultamiento de recursos. Resaltó que esta resolución se suma a las sentencias obtenidas previamente contra García Luna y su esposa en 2025 por un monto superior a los 2.448 millones de dólares. La Secretaría dijo que el monto total de las condenas en favor del Estado mexicano es de más de 3.067 millones de dólares. Luis, mi reporte, buenos días.
0: Gracias, Alberto, muy buenos días. En otros temas, le cuento, a agricultores y transportistas acordaron una mesa de diálogo con SADER y SEGOB. Al final, lo que ayer era una amenaza de un bloqueo y una parálisis brutal de la ciudad, terminó solamente en un conflicto vial severo, pero realmente en las calles del centro. La ciudad, además, déjeme decirle algo, pues estaba muy transitable. Como desde muy temprano se informó, había bloqueos y iba a ser un día de caos. Pues muchos se resguardaron, es la realidad, mucha gente no salió, mucha gente trató de hacer lo que tenía que hacer y regresarse. Entonces, bueno, pues la ciudad de ayer más o menos tenía un flujo interesante, ¿no? Se podía circular, no había tanto tráfico. Al final, insisto, ayer pues encapsularon a los manifestantes y bueno, pues no pudieron hacer lo que ya habían planeado, que era un bloqueo. Tampoco se bloquearon las carreteras, como había dicho aquí, por ejemplo, David Esteves, el líder de los transportistas. No lograron llegar a acuerdos para bloquear ni las carreteras de Michoacán, decían, ni las de Guanajuato. Sin embargo, luego de las protestas, las organizaciones alcanzaron este acuerdo con Agricultura. Dejaron en claro que de no encontrar solución, van a volver a bloquear. Escuche.
7: Lo que va a pasar es que vamos a llegar a negociación. Vamos a llegar a negociación y queremos resultados. Y si no hay resultados, nos aventamos 3-4 días aquí.
8: No podemos postergar más las fechas para empezar a platicar y, por supuesto, con toda la intención de resolver. Claro está, y lo hemos dicho y lo hemos ratificado, que necesitamos soluciones al campo, por lo que ustedes ya saben. Si no hay una solución, la misma comunidad, los mismos campesinos, pues optaremos por otras acciones de mayor presión.
0: Moody's, la calificadora Moody's ha bajado la calificación crediticia de México. Hacienda defiende la sostenibilidad del país. Moody's redujo la calificación soberana de México de Baa2 a Baa3. Este es el último escalón antes de entrar a grado especulativo. ¿Por qué? Dice Moody's que la decisión responde a 1. Debilitamiento sostenido de las finanzas públicas. 2. El aumento de deuda. 3. Las presiones fiscales generadas por el apoyo continuo del gobierno a Pemex. Los factores han reducido la capacidad del gobierno para estabilizar el nivel de deuda en un contexto de bajo crecimiento económico. No es para nada buena noticia, aunque digan que Moody's es neoliberal y que fifí, que quiere irse contra la 4T. Sí, lo que quiere es muy mala noticia. Que el bajón se dé ya de Moody's y que además, recordemos, Standard & Poor's nos tiene con perspectiva negativa. Ojalá que esto vaya componiéndose, pero de momento pues la baja de calificación es algo realmente muy serio. Hacienda, evidentemente que respondió inmediatamente y señaló que defiende la sostenibilidad del país, que hay sostenibilidad fiscal. Aseguró que México mantiene una estrategia de consolidación orientada a estabilizar la deuda pública. Y en temas internacionales, ayer lo adelantábamos en este espacio, y así ocurrió, a las 11 de la mañana, Raúl Castro fue oficialmente señalado por el Departamento de Justicia norteamericano como un criminal, como un asesino, y es hoy un prófugo de la justicia estadounidense. Ayer hubo muchas reacciones en un evento pues emblemático, histórico, a fin de cuentas, es un cambio importante en cuanto a la relación entre Estados Unidos y Cuba y lo que pues parece, así lo decía Mafalda, el empezóse del acabose de la dictadura cubana. Dijo el fiscal interino de Estados Unidos, el Scott Blanch, lo siguiente, escuche.
9: We are announcing an indictment charging Raúl Castro.
10: Estamos anunciando la presentación de una acusación formal contra Raúl Castro y otras personas por conspiración para asesinar a ciudadanos estadounidenses. Mi mensaje hoy es claro. Estados Unidos y el presidente Trump no olvidan ni olvidarán a sus ciudadanos.
9: And will not forget its citizens.
0: Ashley Moody es una republicana, una senadora republicana. Y lo dijo ayer en Miami, en la Freedom Tower, la Torre de la Libertad, que es emblemática para la comunidad cubana. Raúl Castro puede enfrentar la pena de muerte. Realmente es un hombre ya muy grande. Es complicado. Hay realmente un debate en torno a si entrarán por Raúl Castro como lo hicieron con Maduro, o si más bien, a lo que apunta pues la racionalidad, será una transición tersa y como nos decía ayer Manuel Cuesta, el presidente de los comités de liberación en Cuba, un proceso complejo. El nieto de Raúl Castro, el famoso cangrejo, ha pactado ya con CIA, ha estado allá la CIA, la misma CIA pues ha estado hablando con el gerente de los dictadores que se llama Díaz-Canel, porque el presidente no tiene nada, por ese tipo no votó nadie. Y parece que lo que viene es una transición muy tersa, o sea, pianito hacia pues lo que vuelve a ser democracia. La democracia la destruyes en segundos, la reconstruyes en décadas. Pero esto fue lo que dijo la senadora republicana Ashley Moody.
11: In the Southern District of Florida, United States District Court.
12: En el Distrito Sur de Florida, el Tribunal de Distrito de los Estados Unidos informa que Raúl Castro enfrentará el cargo 1, conspiración para matar a ciudadanos estadounidenses, enfrentando una pena máxima de prisión de cadena perpetua. Cargo 2 y 3, destrucción de aeronaves, enfrentando una pena máxima de prisión de hasta 5 años por cada cargo. Y cargos 4 al 7, los cargos de asesinato, enfrentando una pena máxima de prisión de muerte o cadena perpetua por cada cargo.
11: Each count of death or life imprisonment.
0: Mientras tanto, el secretario de Estado, Marco Rubio, uno de los hombres más poderosos en este planeta, además de ascendencia cubana, dijo esto sobre la transición en Cuba. Interesantes y creo que también históricas las palabras de Marco Rubio. Escuche usted.
13: Hoy en Cuba, solo aquellos cercanos al élite de Gaesa o que forman parte de ella pueden tener negocios rentables. Pero el presidente Trump ofrece una nueva vía entre Estados Unidos y una nueva Cuba. Una nueva Cuba donde ustedes, los cubanos de a pie, no solo Gaesa, pueda ser dueño de una gasolinera o de una tienda de ropa o de un restaurante. Una nueva Cuba donde ustedes, no solo Gaesa, pueden abrir un banco o tener una constructora. Una nueva Cuba donde ustedes, y no solo el Partido Comunista de Cuba, pueda ser dueño de una estación de televisión o de un periódico. Una nueva Cuba donde pueda quejarse de un sistema que falla sin temor a ir a la cárcel o ser forzado a irse de su isla. Y una nueva Cuba donde tengan la oportunidad real de elegir a quienes gobiernan su país y votar para reemplazarlos si no están haciendo un buen trabajo. En Estados Unidos estamos listos para abrir un nuevo capítulo en la relación entre nuestra gente y nuestros países. Y actualmente, lo único que se interpone en el camino hacia un mejor futuro son quienes controlan su país.
0: Es Marco Rubio, secretario de Estado, uno de los hombres más poderosos en el mundo, también uno de los aspirantes cada vez más fuertes a suceder a Donald Trump en la elección del 28. Y esto que usted acaba de escuchar, esto que acaba de ver, si me sigue a través de MBS TV, empezó a difundirse de una manera brutal entre las redes de Cuba. Por eso lo hace en español Marco Rubio. Por eso les está diciendo a los cubanos, y por Dios, solamente póngase por un momento en los zapatos de los cubanos. Es que, a ver, ¿cómo que puedo tener yo un negocio? ¿Cómo que puedo quejarme del gobierno y no me meten a la cárcel? ¿Eso existe? Sí, sí existe. Por eso la transición, insisto, es tersa. Tiene que ir pian pianito. Hay gente en Cuba que no tiene idea, pero ni idea, de que puedes tener un negocio. Porque han vivido así, porque sus abuelos vivieron así, porque sus padres vivieron así y porque siguen, pues, en esta ignorancia del mundo, en esta cerrazón. Hay otros en Cuba que no, pues por el contrario, están tratando de hacer muchas cosas. Ha venido una especie de capitalismo ahí, ilegal, porque pues, es ilegal traer dólares. Y a ver, más fácil, es ilegal pescar en Cuba y comerte el pescado que pescaste en Cuba, porque todo eso le pertenece a los dictadores, hoy condenados y señalados como asesinos por el gobierno estadounidense. Es histórico lo que pasó ayer. El mensaje de Rubio es clave en muchos aspectos, difundido, insisto, entre la red cubana. Lo pasaban, lo estaban moviendo, lo enseñaban así en las plazas. No, mira lo que está diciendo Marco Rubio hoy. Una transición a la democracia que va a tardar, pero que parece comenzó y no tiene vuelta atrás. Hoy Raúl Castro morirá. Hoy no morirá, pues, pero pasará la historia como lo que es, un asesino, un dictador deleznable, una paria de la historia. 7:23.
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0: Qué buena rola estamos escuchando en estos momentos. Hoy cumple 54 años el músico mexicano Paco Ayala. Es bajista y vocalista de Molotov. La canción Marciano de Molotov. Regresamos. Felicidades.

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0: 7:28, regresamos a MBS Noticias. Gracias por todos los comentarios y los mensajes que nos hace llegar a nuestro WhatsApp. Oiga, pues una mala, creo que muy mala, en torno pues a temas económicos. De entrada, bueno, pues hoy amanecemos con esta noticia, la baja de calificación de Moody's. Por otro lado, también tenemos el problema de las remesas y lo que sucedió ayer con estos pues nuevas medidas que tendrán los norteamericanos para los envíos de remesas, además de pues también ya la novedad de poder hacer congelamientos. Ya lo podían hacer, pero bueno, pues ahora será muchísimo más intenso a distintos activos como los criptos, etcétera. Tengo en la línea y le aprecio muchísimo, es un honor para mí poder platicar con ella, con Gabriela Schiller. Ella es directora de análisis económico en Banco Base. Gabriela, un honor platicar contigo. Gracias por estos minutos en MBS. ¿Cómo estás?
1: Muy buenos días, al contrario, muchas gracias por tenerme en tu programa. ¿Tú cómo estás?
0: Pues muy bien, poco preocupado porque también como que las noticias no parecen muy halagüeñas, muy alentadoras. Déjame entrar primero con lo que pues hoy está prácticamente en todos lados, ¿no? O sea, nuestra baja de calificación, Moody's nos baja la calificación. ¿Qué representa eso? ¿Qué significa? Te lo preguntaría así, ¿por qué tendría o no que preocuparnos?
1: Se fijan en el rendimiento que dan los activos, pero también en el riesgo, y entonces voltean a ver a las agencias calificadoras para ver qué tanto riesgo tiene una entidad de emitir deuda, en este caso el gobierno de México. Y luego estas calificaciones se rankean diciendo, bueno, pues este es grado de inversión, como si fuera, si lo comparamos con la universidad, sería como estar aprobados. Y luego ya cuando empieza el grado especulativo y basura, pues sería como estar reprobado, ¿no? Que es el caso de Pemex, que no tiene grado de inversión. En el caso de la deuda soberana de México, ya con Fitch y con Moody's estamos a un nodo de perder el grado de inversión. Es como si estuviéramos a nada de estar reprobados. Mientras con Standard & Poor's estamos a dos nodos, a dos escalones, pero con una perspectiva negativa que implica que la agencia calificadora podría recortar su calificación en los próximos meses. Esto sí preocupa, ya se veía venir, porque la deuda del gobierno de México se ha venido incrementando, no han logrado la consolidación fiscal, o sea, no han reducido el déficit a como se esperaba, y además cada vez es una mayor proporción del gasto público que se destina a programas sociales, costo financiero de la deuda, lo que se denomina gasto rígido, y menos lo que se denomina, lo que se destina a gasto en infraestructura, y además, bueno, pues que siguen las continuas ayudas a Pemex. Y bueno, con todo esto, ¿qué es lo que va a pasar? Pues que si el gobierno de México no corrige el camino, pues a lo mejor en 2 o 3 años México podría perder el grado de inversión. Y como esto implica un mayor riesgo, pues habría grandes inversionistas que sacarían su dinero de México y por lo tanto también implicaría una mayor tasa de interés, que para palabras comunes y corrientes, pues significa que tanto para las personas, empresas y hasta para el mismo gobierno costaría más financiarse, también implicaría depreciaciones aceleradas del peso mexicano y un contexto económico mucho más deteriorado para México.
0: Aquí es muy interesante también la respuesta que de pronto da Hacienda, y de pronto me refiero a prácticamente inmediatamente después de esta calificación, de esta baja de calificación, y en donde siguen ellos en Hacienda defendiendo la sostenibilidad financiera, la sostenibilidad fiscal. ¿Qué tanto pesa o no lo que dice, por ejemplo, el gobierno mexicano en torno a la calificadora? Tú nos pones este ejemplo que es maravilloso de la universidad, por ejemplo. Bueno, pues estás a un nodo de reprobar, o sea, te das cuenta que estás en 6, ¿no? O sea, estás a punto de tronar y de irte al 5 y tronaste. ¿Qué tanto importa, pues ahora sí que lo que dice el alumno en este, en esta analogía, Gabriela?
1: Pues mira, más bien yo creo que las agencias calificadoras tienen sus propios modelos y entonces ellos van evaluando. Hay una parte que es cuantitativa con los indicadores económicos, que el bajo crecimiento también ha tenido que ver en este recorte en la calificación, y un bajo crecimiento que ya viene de varios años, porque inclusive el PIB por habitante pues está por debajo de los niveles observados en el 2018. Pero creo que la Secretaría de Hacienda a lo mejor hace esto para que la gente no se preocupe tanto, no sé, pero me da la impresión que no tiene ningún impacto sobre las agencias calificadoras, porque finalmente pues se sube la deuda y sube la deuda, ¿no? Y el déficit no se ha podido reducir a los niveles, no nada más el 3%, sino a lo que inclusive la misma Secretaría de Hacienda proyectaba al inicio. Y además también, pues la Secretaría de Hacienda trae un pronóstico de crecimiento muy optimista para este año, 2.3%, yo no he visto a nadie más, ningún analista o agencia internacional que traiga una estimación así de fuerte para México. Y con esto, pues es probable que los ingresos tributarios este año no crezcan como se estimaban y que inclusive pues el déficit termine siendo más alto de lo que está proyectando la misma Secretaría de Hacienda. Y bueno, pues si a esto le agregamos también que no están invirtiendo en infraestructura, entonces se hace como un círculo vicioso porque pues no destinan gasto, a lo que genera un efecto multiplicador sobre la economía, y entonces esto termina frenando la economía, el menor crecimiento, con el menor crecimiento ingresan, pues se tienen menos ingresos tributarios y pues se sigue haciendo un hueco, ¿no?, en las finanzas públicas.
0: Por si algo faltara, el día de ayer, bueno, pues se da a conocer, ya se sabía que algo así iba a suceder, pero bueno, se da a conocer esto que ha llamado Estados Unidos restaurando la integridad del sistema financiero norteamericano. Es la orden ejecutiva firmada por Trump y que endurece la vigilancia bancaria en torno a las transferencias internacionales, particularmente para los migrantes. Me llamaba la atención por ahí alguien que lo decía en redes y lo analizaba el día de ayer. Es algo así como si fuera el ICE, o estas redadas que hay contra los migrantes sin papeles allá en los Estados Unidos, pero ahora también desde el punto de vista financiero. No sé si es algo por ahí. ¿Qué estás viendo tú, pues, con los riesgos que implica? Y recordando que además uno de los ingresos más importantes de México eran o son todavía las remesas, que han venido bajando sistemáticamente en el último año. ¿Qué ves, Gabriela?
1: Mira, yo creo que con esta medida Trump está cerrando el círculo financiero, tanto para el crimen organizado que quiere enviar dinero a México, así como en pequeños montos, como para los trabajadores que están en Estados Unidos de manera irregular o ilegal y que quieren enviar su dinero a México, porque lo que él quiere es, bueno, pues que ya no vaya más gente a trabajar de manera ilegal a Estados Unidos. Esto sí representa un riesgo para México, porque las remesas que se reciben en nuestro país representan aproximadamente el 5% del consumo y el 3.5% del PIB. Hay entidades federativas como Michoacán, Oaxaca, Chiapas, Zacatecas, y las remesas representan más del 10% del PIB estatal, y hay familias que dependen directamente de estas remesas que llegan del exterior. Entonces, si se bloquea el envío de remesas, pues lo que vamos a ver es que se va a ver afectado el consumo y el crecimiento económico. Y bueno, pues yo creo que al principio, como es una medida que va a entrar en vigor en 90 días, pues a lo mejor algunos migrantes que viven en Estados Unidos van a tratar de adelantar el envío de remesas y vamos a ver que llegan más y que a lo mejor inclusive repunte el crecimiento económico en los meses de junio y julio, que coincide inclusive también con el Mundial, donde suele haber como más optimismo para comprar. Pero luego a partir de septiembre es donde pueden venir los problemas, porque ahí si realmente hay un bloqueo del envío de remesas, pues podrían empezar a disminuir entre 10 y 20%, que esto va a depender de qué tan estrictamente se ha aplicado la medida, porque luego también Trump dice alguna cosa y luego se retracta, no la aplica de manera tan severa. Pero si es muy estricta la medida, sí puede causar un desplome en las remesas y obviamente pues con esto poner en dificultad a muchas familias de México y bueno, pues a nivel país generar un menor crecimiento económico. Supongamos que realmente caen 20% las remesas, entonces el crecimiento este año no va a alcanzar ni el 1% en el PIB.
0: ¿Qué cosa? Ahora, hay aquí también un tema en el punto de remesas, y es que, digo, independientemente del famoso taco del Trump Always Chickens Out, que no sé si vaya a ser el caso en esta medida en particular, quisiera preguntarte, Gabriela, ¿qué tanto le pega también al sistema financiero estadounidense? O sea, también le complicas a los bancos allá, desde el due diligence hasta varias cosas que tienen que hacer, y son más gastos y es complicado. O sea, no solamente es que le pega y le pega fortísimo a la economía mexicana, sino también a los bancos estadounidenses.
1: Sí, así es, porque pues al pedirles pues más documentos para que ellos vean que realmente están de manera legal y que se puede enviar este dinero, además también va a haber como más vigilancia, ¿no? Porque si no, pues lo que harían los migrantes que están de manera ilegal sería decirles a sus familiares y amigos, bueno, pues envíame tú esto, ¿no? Entonces también creo que inclusive la vigilancia de los montos que regularmente se envían, a dónde se envían, etcétera, o sea, va a subir, y entonces esto sube el costo para el sistema financiero en Estados Unidos. Y creo que también va a estar bloqueado el acceso a créditos y demás. Entonces sí es un cambio, pero creo que entre las dos economías, o sea, México va a estar más afectada, y era un riesgo que ya tenía mucho tiempo sobre la mesa, porque la economía de México no puede estar dependiendo de flujos que llegan del exterior, y al final de cuentas esas remesas, pues aunque ayudan al crecimiento económico, no son un logro de la economía mexicana, más bien son resultado de que mucha gente tiene que ir a trabajar al exterior porque en México no hay condiciones laborales pues que puedan ayudar a la gente a que para que puedan sostener a su familia. De hecho, tanto en el 2025 y en lo que va del 2026, los empleos que se han creado en México son en la informalidad. El empleo formal más bien ha caído.
0: Vamos a seguir pues muy de cerca todos estos temas. Gabriela, te aprecio mucho que nos hayas regalado estos minutos aquí en MBS y estamos al habla, si nos permites. Es Gabriela Siller, directora de análisis económico en Banco Base. Muchas gracias, Gaby.
1: Con mucho gusto. Que tengas bonito día. Hasta pronto.
0: Igualmente. Gracias. Es Gabriela Siller. Son las 7:39.
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0: Oiga, por cierto, si quieres saber un poquito más de este tema, está bien interesante, aunque también es muy, muy técnico. Pero este tema de las remesas, échele un ojo a la columna que publica el día de hoy Jorge Andrés Castañeda. Está en El Economista, es gratis, puede usted entrar. Ahorita lo pongo en mi red social, en @LuisCárdenasMX. Ahorita le mando por ahí la columna de Jorge Andrés Castañeda. Porque justamente dice Jorge hoy, ahora vienen por las remesas. Y pues todo lo que puede llegar a suceder. Y esto va más allá de pues simplemente una medida de presión o algo por el estilo. Es al final de cuentas una política del nuevo estado norteamericano, pues que sí quiere tener un control mucho más férreo en torno al hemisferio, que le quiere pegar también al tema de crimen organizado, que le quiere pegar también al tema de lavado de dinero que se ha utilizado a través de remesas. Échele un ojo, la verdad es un texto que vale mucho la pena. Está hoy en El Economista. 7:40. Estamos escuchando en estos momentos nada más y nada menos que a los Beatles, Drive My Car. Fíjense nada más que, bueno, ¿y por qué un tipo metió intencionalmente su Tesla en un lago para probar una función del vehículo? Pues obviamente valió cacahuate, pero ahí le dejo más información en nuestras redes. Es un tipo en Texas y luego se hizo un tanto viral la nota de ayer. Mete el coche ahí al lago porque quería probar el weight mode.
3: Gente rara.
0: Es que decía, bueno, pues esto se supone que es para atravesar masas de agua poco profundas. Se le puso ahí weight mode, pues se metió a todo el lago, pues obviamente se inundó. Todavía no hacen que sean anfibios, pero igual y no tarda mucho. 7:41, Drive My Car de los Beatles, no me tardó.

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0: 7:45, es momento de la politiquería.
1: Presidenta Claudia Sheinbaum, su pacto con el crimen organizado. Y eso también lo vamos a seguir denunciando en México y en todos los organismos internacionales. Y ustedes han dejado de combatir al crimen organizado porque ustedes son un cartel del crimen organizado.
2: Nos extraña del presidente del PRI que diga lo que dice. No, bueno, ¿cómo nos va a extrañar? Es uno de los gobernadores más corruptos que ha habido en la historia de México. Y ahora se va a Washington a decir, presidenta, rompe el pacto criminal. No, bueno. Jorge Romero, presidente del PAN, su director de urbanismo, está en la cárcel. Presidenta, rompe el pacto criminal. ¿De veras?
3: Lauritzel Castillo, presidenta de la mesa directiva del Senado, tiene guardado, escondido en un cajón, esta declaratoria de constitucionalidad. Es increíble que la señora Lauritzel Castillo no haga la declaratoria de constitucionalidad.
4: A mí me duele siempre que una persona renuncia a Morena, porque cualquier persona que se va de Morena no es correcto ni es conveniente. No me alegra y ojalá y recapacite.
0: Son las 7:46. Vámonos con la politiquería de todos los días. Oiga, le informábamos el día de ayer. Hay riesgo de una huelga entre los controladores aéreos. Y esto no es nadititita menor. Tengo en la línea a José Alfredo Covarrubias, el secretario del Sindicato Nacional de Controladores de Tránsito Aéreo. José Alfredo, gracias por tomar esta comunicación en MBS. ¿Cómo estás? Muy buenos días.
5: Muy buenos días, Luis. Muchas gracias. Estoy bien y vamos avanzando. Ayer tuvimos reunión con el presidente del Tribunal Federal de Conciliación y Arbitraje, uh-huh, al cual le pedimos una mediación como autoridad laboral, privilegiando el diálogo. No se trata de afectar, más nuestro compromiso como controladores es no afectar el servicio, no afectar la población, uh-huh, es de ninguna manera, y lo que más nos preocupa es garantizar la seguridad en el espacio aéreo. Por eso pedimos la mediación y aceptaron, se pusieron en contacto con la Secretaría de Comunicaciones y Transportes. Hoy se reúnen ellos y más tarde nos informarán en qué avanzamos una agenda, claro, de trabajo. También hablamos con el director de Servicio de Navegación del Espacio Mexicano, uh-huh, ingeniero, el maestro Javier Vegador, y escuchó los planteamientos que están pendientes de los trabajos que habíamos iniciado. Está de acuerdo, vamos a estar trabajando en mesa para ir revisando los avances y van a hacer todo lo posible porque pues las condiciones de las estaciones mejoren y garanticen el mínimo.
0: Claro.
5: Por otra parte, de las cosas positivas que logramos es que los 42 controladores que contrataron recientemente, uh-huh, ya se les entregó su nombramiento y ya se comprometieron a que les paguen, para que les paguen desde que fueron llamados,
0: ya,
5: para que puedan realizar sus,
0: claro,
5: sus funciones correctamente.
0: No hay un riesgo. Enhorabuena, pues lo están recibiendo, están tratando ahí de llegar a alguna mediación, algún arreglo. Algo que llamaba la atención es que, bueno, pues si hay una huelga de controladores aéreos, pues me imagino que se para la aviación, ¿no? O sea, no puedes poner a sustitutos, o sea, son un asunto incluso de seguridad nacional. ¿Qué pasa si se van a huelga ustedes?
5: Pues sí, sería caótico. La intención es no llegar a la huelga.
0: Ajá.
5: La intención es resolver los asuntos. Si una huelga es necesaria para avanzar en ese sentido, pues no tendríamos otra alternativa. Pero nosotros estamos convencidos que hay que resolver los problemas. No hay que patearlos y esperar a ver qué sucede, ¿no? O sea, la intención no es de ninguna manera afectar el servicio, sino al contrario, garantizar que ese servicio sea con la calidad y la seguridad, sobre todo, que debe de garantizarse.
0: Aquí hay un tema muy importante que tiene que ver con el Mundial. Hay posibilidades, si no se llegan a acuerdos, de que entraran ustedes a huelga en lo que son 20 días, o sea, de aquí a que empiece el Mundial o en el marco del Mundial. Digo, es que no imagino el caos que podría llegar a ser en un evento de este tamaño, pues sin controladores aéreos en el país. ¿Está eso en la mesa?
5: Pues existe el riesgo. Sin embargo, pues vamos a hacer todos los esfuerzos y sobre todo que se garantice todos los elementos necesarios para que podamos nosotros dar el servicio con toda seguridad.
0: Le aprecio mucho, José Alfredo Covarrubias, es secretario del Sindicato Nacional de Controladores de Tránsito Aéreo, por estos minutos aquí en MBS Noticias. Y bueno, pues vamos a seguir de cerca el tema. Ojalá que se logre una solución muy pronto, José Alfredo.
5: Esperamos, sí. Por eso nuestros compañeros delegados que asistieron a la reunión en representación de todos los controladores del país, pues estamos esperando que esto avance de manera positiva.
0: Gracias, gracias, don José Alfredo. Él es secretario del Sindicato Nacional de Controladores de Tránsito Aéreo. Muy buenos días.
5: Muy buenos días, muchas gracias.
0: 7:51. Óscar Palacios, cuéntanos, ayer se entregó en el Congreso la iniciativa para aplazar la elección judicial hasta junio de 2028. Muy buenos días, Óscar.
6: Gracias, Luis. Buenos días. La secretaria de Gobernación, Rosa Isela Rodríguez, entregó al Congreso de la Unión la iniciativa de reforma constitucional para aplazar la elección de juzgadores hasta junio de 2028. En compañía de Luisa María Alcalde, consejera jurídica de la presidencia, Rosa Isela Rodríguez hizo entrega del proyecto ante la presencia de los coordinadores de Morena en la Cámara de Diputados, Ricardo Monreal, y en el Senado, Ignacio Mier, con quienes sostuvo un encuentro privado. Rosa Isela Rodríguez destacó que la iniciativa atiende los señalamientos sobre los desafíos logísticos que representaba llevar a cabo la elección en 2027, por lo que busca que la voluntad del pueblo se exprese con eficacia.
7: El propósito de la iniciativa que envía la presidenta Claudia Sheinbaum es fortalecer los mecanismos que permite que la voluntad del pueblo se exprese con eficacia. Por ello se propone que la fecha de la elección al Poder Judicial se modifique para que esta se celebre el primero de junio del año 2028.
6: La secretaria de Gobernación detalló que la propuesta plantea también la creación de una comisión coordinadora para homologar los criterios de los comités de evaluación de los tres poderes. Además, contempla una reducción en el número de candidatos, así como una simplificación de la boleta electoral. Subrayó que el cambio en el Poder Judicial sigue siendo indispensable.
7: El cambio de este poder, donde había excesos, era y sigue siendo indispensable para cerrar el paso a diversas formas de injusticia, corrupción, delincuencia organizada, delincuencia de cuello blanco, para que no haya impunidad. Hoy confiamos en que el Poder Judicial, emanado del pueblo, trabajará con integridad y vocación de servicio, porque defender la reforma significa reconocerla como una conquista democrática.
6: Por su parte, el coordinador de Morena en la Cámara de Diputados, Ricardo Monreal, informó que la iniciativa fue turnada de inmediato a comisiones en San Lázaro a fin de que pueda ser discutida por el Pleno el miércoles de la próxima semana. Luis, es el reporte. Buenos días.
0: Gracias, Óscar. Bueno, pues, ¿qué cree? Acaba de hablar la presidenta de la República sobre este tema que tiene que ver con el asunto, pues, de aprovechar el periodo extraordinario para presentar una propuesta que tenga que ver con evitar que haya narcocandidatos en la siguiente elección. Escuche lo que dijo la presidenta.
8: Venimos trabajando ya una propuesta desde hace tiempo que vamos a aprovechar que se reúne el periodo extraordinario para presentarla. Esta propuesta en realidad venía en el plan A, si se acuerdan. Hicimos varias propuestas para fortalecer la democracia y fortalecer la elección del 2027 en el país. Ahí hablábamos de democracia participativa y muchos temas que al no aprobarse el plan A ya no pudieron presentarse posteriormente. Pero hay un tema de relevancia que tiene que ver con evitar que haya algún candidato o candidata de cualquier partido político que hubiera algún riesgo de vínculo con la delincuencia organizada. Es algo que se ha estado trabajando, platicando desde hace tiempo, y Luisa María tenía ya preparada esta propuesta y ayer tomamos la decisión de que sea enviada de una vez porque tiene que tomarse en cuenta para el periodo electoral del 2027. A lo mejor después ya no estaría dentro del periodo electoral o de los periodos previos al periodo electoral.
0: Va a ser interesante este punto porque, bueno, pues va a ampliar la discusión. Ya no solamente es pasar la reforma electoral o pasar la elección judicial, perdón, hacia el 2028, sino también incluir una reforma que tiene que ver con la protección de financiamiento ilegal en campañas. La consejera jurídica de la presidencia de la República está explicando más o menos en qué consistiría esta propuesta. Y bueno, pues sí tiene que ver con monitoreos en tiempo real del sistema financiero, tiene que ver con debidas diligencias, que no es tan fácil, ¿eh? Tú lo puedes poner en la ley, pero no porque esté en la ley esto cambiaría o esto se haría pues una cosa inmediata. De hecho, proponen la creación de una comisión de verificación de integridad de candidaturas dependiente del INE. Híjole, es que al INE encárgale también ir por los chescos, o sea, tiene que hacer todo y no está mal que haga todo. El problema es que no tiene dinero para hacer ese todo y no puedes poner ahí a gente que te cobre dos pesos y ya. Es un asunto profesional que, independientemente de tener que organizar una elección grandísima como la es del 2027, va a tener que hacer una comisión de verificación de integridad de candidaturas. Esa comisión va a estar integrada por 5 consejeros electorales, un periodo de 3 años por el Consejo General. Va a ser un vínculo entre los partidos políticos que quieran participar y las autoridades de seguridad, inteligencia y procuración de justicia. Recibirían los nombres y entonces tendrían que verificar esos nombres con Consejo Nacional de con el Centro Nacional de Inteligencia, el de Harfush, el CNI, la FGR, la UIF y la CNBB. Y bueno, pues ahí podría venir si hay un riesgo razonable o no de vínculos con la delincuencia organizada. ¿Es buena la idea? Creo que van a faltar muchos recursos para llevarla a cabo y que también van a faltar tiempos. Ya no les va a dar. Hay otro tema. Los partidos políticos no estarían obligados, porque obviamente si los obligan, saben que les van a votar la iniciativa, que les las van a sacar. Y los partidos políticos tendrían que entregar voluntariamente a la comisión la lista de aspirantes. O sea, igual te entrego unos, pero unos no. ¿No? Ay, este municipio no. Bueno, este sí. Pero este municipio no. Puede pasar, o sea, porque no es voluntario. Y no pueden hacerlo obligatorio, porque si lo hacen obligatorio, pues a lo mejor el Verde, el PT, rompen y ya no entran. Es buena la intención, definitivamente. Qué bueno que se está haciendo la propuesta. Vamos a ver si pasa en el Congreso. Mientras tanto, este es un especial de nuestra jefa de información, Diana Alcaraz, en torno a esto que viene, la elección judicial hacia el 2028.
9: La presidencia de la República se sumó esta semana a la discusión sobre la elección judicial, que de acuerdo a la ley actual debe realizarse en 2027. Este miércoles el Congreso recibió la iniciativa de reforma judicial de la presidenta Claudia Sheinbaum para modificar la fecha de la elección de jueces y magistrados y llevarla hasta el 2028. La propuesta llega en medio de crecientes advertencias sobre la complejidad del proceso, ya que los comicios judiciales coincidirían con la renovación de 500 diputaciones federales, gubernaturas, más de 2.000 alcaldías y 31 congresos locales. Apenas la semana pasada, el INE alertó sobre un posible colapso operativo por las exigencias logísticas, tecnológicas y presupuestales que implicaría organizar ambas elecciones el mismo día, el 6 de junio del siguiente año, como actualmente lo establece la ley.
10: La jornada electoral del 2027 pasará, de ser aprobada la reforma, a el domingo 4 de junio de 2028, tanto a nivel federal como a nivel local. Las elecciones judiciales posteriores seguirán siendo concurrentes con procesos ordinarios 2030, 2033, 2036, para renovar las vacantes que se vayan generando. Como sabemos, se eligió la mitad de jueces, magistrados, Suprema Corte, Tribunal de Disciplina y Tribunal Electoral. Ahora elegiríamos la otra mitad y a partir de ahí únicamente las vacantes que se vayan generando.
9: Y es que estamos hablando que en la próxima elección judicial se elegirán 386 jueces, 463 magistrados de circuito y 5 magistraturas de la Sala Superior del Tribunal Electoral del Poder Judicial de la Federación, así como los jueces y magistrados de 17 entidades federativas. En pocas palabras, estamos hablando de más boletas, más casillas, más funcionarios, más capacitación, más conteo y más probabilidades de error, si es que la elección se realiza junto a la concurrencia del 2027. Pongamos los números sobre la mesa. Según estimaciones del mismo Instituto Nacional Electoral, el costo de la elección podría llegar a casi 21 mil millones de pesos. Además, se tendría que pasar de 415 millones de boletas para la elección federal ordinaria a cerca de 1,000 millones si se agrega la judicial. También se habla de alrededor de 750 mil casillas y casi 100 mil capacitadores y asistentes electorales.
11: Si lo hacemos como está la Constitución, no hay ahorro. No, tendríamos que estar instalando más o menos 354 mil casillas. Eso significa que el costo se dobla en instalación de casillas.
9: Pero no es el único riesgo. A esto se suma la confusión ciudadana. En una misma jornada, los ciudadanos tendrían que decidir entre diferentes partidos políticos, gubernaturas, diputaciones federales y en algunos casos locales, alcaldía y además jueces y magistrados que en muchos casos no son conocidos por la población.

0: técnicos sólidos y de filtros suficientes rigurosos para garantizar perfiles verdaderamente preparados, imparciales y principalmente independientes. Y es que los ciudadanos no queremos ver nuevamente una elección judicial que se defina a través de los famosos acordeones. El balón está ahora en la cancha del Congreso de la Unión, ya que serán los legisladores quienes tomen la decisión de posponer o no la elección. Para la primera emisión de MBS Noticias, Diana Alcaraz.
1: Ocho con dos minutos, estamos escuchando La Ventanita de Garibaldi. Y en ese Garibaldi, pues estaba Sergio Mayer. ¿Qué creo? Hice el cumpleaños de Sergio Mayer. Felicidades a Sergio Mayer, cumple 60 años de edad. A los 60 años, pues ya ha decidido dejar Morena en toda esta polémica que hemos estado viviendo en los últimos días. Pero bueno, pues hoy es su cumpleaños, sesentero ya, el actor, el diputado Sergio Mayer. Regreso,

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1: Estamos de regreso con más información vial. Norte, rezagado el tránsito sobre Avenida de las Granjas, desde Avenida Deportivo Reynosa hasta Avenida Miguel Hidalgo. Permanecerás en este tramo aproximadamente 8 minutos. Sur, constante el avance sobre Avenida Gabriel Mancera, desde calle San Lorenzo hasta Diagonal San Antonio. Centro, hay carga vehicular sobre calle Isabela Católica, desde Manuel Paino hasta calle Chimalpopoca. En este tramo demorarás aproximadamente 9 minutos. En breve, más información vial. 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
10: 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Primeras planas. El Universal.
11: Sedena releva mandos en 9 estados. En medio de las presiones de Estados Unidos, la Defensa Nacional decidió relevar a comandantes de distintas zonas militares, 6 de ellas con altos índices criminales, como las de Culiacán, Sinaloa, Guadalupe, Zacatecas, San Luis Potosí, La Mojonera y Puerto Vallarta, Jalisco, Chilpancingo, Guerrero y Santa Lucía, Estado de México. La defensa aseguró que solo se trata de una rotación.
10: Milenio.
11: Desarman en Morelos red municipal ligada al narco. Captura García Harfuch a un alcalde en funciones, ex autoridades y otros servidores de Atlatlahuacán, Yecapixtla y Cuautla. FGR ve dinero del cártel de Sinaloa.
10: Reforma.
11: Operaban extorsiones alcaldes de Morelos. Detienen a ediles y funcionarios por ligas con cártel de Sinaloa. Financió el crimen a candidatos que luego ganaron y asumieron cargos.
10: El financiero.
11: Advierte la Fed riesgo en Estados Unidos por inflación persistente. Banco Central tendría que considerar alza de tasas si precios se mantienen sobre el objetivo de 2%.
10: El economista.
11: Moody's recorta la calificación de la nota soberana de México. La dejó en Baa3 con perspectiva estable. El débil crecimiento de la economía reduce la capacidad para generar ingresos y el presupuesto es cada vez más rígido, explicó.
12: Son las 8:09 a.m. Regresamos, estamos en MBS Noticias. Hoy aquí en el estudio de MBS está la gobernadora de Chihuahua, está Maru Campos. Chihuahua. ¿Cómo estás? Qué gusto, Maru.
13: Chihuahua,
12: gobernadora, ¿cómo estás?
13: Sushi, ¿verdad?
12: Sushi. Son las 8:08. Bueno, ahorita son 8:10. Pero me da mucho gusto verte. ¿Cómo
13: desde
12: estás?
13: Chihuahua, muy bien. Muchas gracias. Gracias por recibirnos.
12: No, hombre,
13: y gracias por tu tiempo. Y bueno, un abrazo fuerte a todas las personas que nos están escuchando y viendo a estas horas de la mañana.
12: Siento que estoy platicando con alguien extremadamente poderosa, con alguien que puede tomar un teléfono, marcarle a la CIA, que puede hablar con gente y hacer pactos en los Estados Unidos, que puede extraditar, que bueno, tiene un control que, no sé, ya lo quisiera Obama, porque así te han estado señalando. O sea, eres la culpable de varios males que están ocurriendo.
13: Rebajo de la mesa.
12: ¿Dónde están los botones
13: para apretarlos?
12: Hay unos, pero son los de la botonera aquí al micrófono. ¿Qué ha pasado? Te han señalado de tener ese poder, de poder de verdad hacer un pacto, por ejemplo, con la CIA, de poder pues tener una relación con los norteamericanos a un nivel que, de acuerdo a la narrativa hoy oficialista, raya en la traición a la patria. ¿Qué ha pasado, Maru? ¿Por qué?
13: Pues mira, yo creo que se ha hecho esta bola de nieve justamente porque pues no nos han permitido tener comunicación directamente con la titular del Ejecutivo Federal.
12: con la presidenta.
13: Sí, las instrucciones fueron, hablas con el secretario de Seguridad y Protección Ciudadana, con Omar, que fue una reunión y es una relación creo que muy cordial, de mucho entendimiento, donde se generan acuerdos, se cumplen y en ese acuerdo vamos trabajando al día de hoy. Y ese acuerdo es básicamente el hacer un espejo de las investigaciones entre la Fiscalía General de la República y la Fiscalía General del Estado, ¿no? Y bueno, pues ahí vamos. ¿Qué pasa con la CIA? Bueno, pues yo lo único que sé de la CIA es que, porque todo mundo lo sabe, yo viví muchos años en Washington y en Virginia, justamente. Y bueno, sé que las instalaciones de la CIA están en Langley, Virginia, ¿no? Pero es lo único que sé de la CIA. Una servidora, cuando se da este tema de laboratorio, bueno, pues quiero dejar muy claro a quienes nos escuchan que yo nunca operé, nunca autoricé y mucho menos tuve conocimiento de que estos agentes norteamericanos estaban en suelo chihuahuense.
12: Déjame ir primero con lo que nos dices. La presidenta de la República no te toma llamada, no la puedes ver, porque ella ha dicho lo contrario, ¿no? Que tiene su celular, que le podrías marcar. En alguna ocasión dijo que intentó contactarte, pero que no estabas o que no le tomabas la llamada. Lo que me dices me parece trascendental, muy importante. La presidenta no te toma llamada, no te recibe, no te ve.
13: Mira, la regla del juego con la presidenta es, como con algunos de sus secretarios, que ellos te llaman por el teléfono rojo. El teléfono rojo existe todavía.
12: Sí, claro. Sí, está en las secretarías.
13: Alguien decía ayer, ya no hay, no existen cargadores para esos teléfonos ya tan obsoletos, ¿no? Pero bueno, me llamó por el teléfono rojo, se le contestó, yo estaba afuera atendiendo reuniones, no estaba en Palacio de Gobierno, y me contactó de vuelta. Y digo, bueno, pues aquí estoy a sus órdenes, me estoy reportando la llamada de la presidenta. Bueno, muchas gracias, aquí le avisamos. Me vine a la Ciudad de México, dejé el recado, oigan, estoy en la Ciudad de México, en cualquier momento, a la hora que ella diga, paso a platicar con ella. Si está de viaje en algún estado de la República, voy a visitarla a ese estado de la República. Pues el interés tiene pies, ¿no? Yo quería hablar con ella y platicar sobre la situación. Y bueno, pues no hubo respuesta. Al día siguiente, por la mañana, después de estos esfuerzos, es cuando ella dice se va a contactar con, o la reunión va a ser con Omar García Harfuch, ¿no?
12: ¿Cómo te recibe Omar García Harfuch? ¿De qué hablan en ese momento? ¿Se pone en la mesa en la reunión con García Harfuch el tema de la cooperación que puede existir entre el gobierno de Chihuahua y agencias estadounidenses? Porque hay una cooperación, como hay en otros estados de la República, entiendo.
13: Y sobre todo cuando eres el estado con la frontera más grande del país y tienes que tener justamente bajo un protocolo fronterizo, pues sí, las reglas del juego institucionales, que no vulneren la Constitución, que no vulneren las leyes que emanan de la Constitución. Eres un gobernador, juraste cumplir y hacer cumplir la Constitución y las leyes. Y bueno, no hablamos de la cooperación, hablamos de lo que había sucedido en Pinal, Morelos, Chihuahua. Hablamos de las acciones a tomar más adelante, que fue las investigaciones. Le ofrecí crear esta unidad especializada con una mujer fiscal que tiene servicio profesional de carrera, tiene casi 20 años en la Fiscalía General del Estado, que ahora sí que han pasado varios gobernadores, ella ha trabajado con varios gobernadores y que la gente le tiene mucha confianza en general en el estado de Chihuahua. Entonces, ella se ha dedicado 24/7 a llevar estas investigaciones. Estamos muy contentos con su trabajo y ese fue el acuerdo.
12: Lo que nos han
13: llevaba
12: dicho
13: la... yo alguna alguna información, él se quedó interesado en esa información, dijo que se la iba a llevar a la presidenta y que al día siguiente me iba a llamar y me iba a decir pues qué pensaba la presidenta de esa información y si seguíamos en el mismo canal.
12: Yo tengo que
13: la información era, fíjate qué interesante, ahora que hablas del poderío que pudiese tener la gobernadora de Chihuahua con Estados Unidos, eran las solicitudes de audiencia de una servidora al embajador de Estados Unidos en México.
12: A Ronald Johnson.
13: Sí, tres solicitudes de audiencia que pues nunca sucedieron.
12: ¿No te has reunido con el gobernador Johnson, con el embajador Johnson?
13: No. Entonces esto llamó mucho la atención del secretario de Seguridad, porque dijo, bueno, pues entonces si creíamos que tenías una relación con la CIA, pues entonces ¿cómo tienes la relación con la CIA si no tienes relación con el embajador, no?
12: ¿Por qué no te has podido reunir con el embajador?
13: No hay una relación, pues, de sentarnos. Porque la relación con Estados Unidos está más bien dirigida o nos están acotando, y bueno, entiendo las reglas que pueden ser por parte del gobierno de los Estados Unidos, el estar contactándonos directamente con el cónsul de Estados Unidos en Ciudad Juárez. Entonces ahí ha sido pues toda la comunicación. De repente viajan sí ministros de parte de la embajada de Estados Unidos a Ciudad Juárez. Ciudad Juárez es una ciudad muy visitada por miembros de la embajada y bueno, pues ahí se dan muchos de los exacto.
12: ¿Qué le dirías a Johnson? O sea, al embajador, tú te quieres reunir, has intentado reunirte tres veces con él.
13: Hablamos por teléfono, hemos estado hablando por teléfono, sí, después del accidente, dando el pésame, siendo muy sensibles con lo que sucedió con estos agentes norteamericanos. Y bueno, hablando justamente de que si hay colaboración, esta colaboración tiene que ser muy institucional.
12: El tema de no saber que había agentes norteamericanos es un poco complicado. La primera versión que tal fiscal, o ya no es fiscal, pues tuvo que ver con que se encontraron ahí en el monte, se echaron un raid, que estaban entrenando unos drones, etcétera, y eso fue mermando credibilidad política en un momento en donde la credibilidad vale oro por todo lo que estamos viviendo.
13: Sí.
12: ¿Por qué se manejaron estas versiones, Maru? ¿Por qué de pronto eran los drones y un raite? Y luego, pues, fue evolucionando lo que
13: porque
12: tenemos.
13: Porque fue un suceso difícil, porque fue desmantelar un narcolaboratorio de ese valor, de ese talante. En ese momento no sabíamos que había precursores químicos, que había pastillas de metanfetamina, porque eso le toca a la Fiscalía General de la República abrir paquetes y hacer un inventario. No lo sabíamos y bueno, era una situación difícil de manejar, ¿no? Tanto con el gobierno federal como con el gobierno de los Estados Unidos. Entonces, fiscal es una persona muy hábil, es una persona muy inteligente, es una persona muy capaz, pero creo que pues sí, mediáticamente falló el posicionamiento.
12: Sí,
13: pero lo
12: chocó.
13: Importante, Luis, pues es contarles la verdad hasta donde vamos ahorita en materia de investigaciones, decirles que la gobernadora otra vez no tenía conocimiento, que el operativo fue hecho por personas de amplia experiencia con atribuciones para realizar ese operativo, con una larga carrera y formación policial e investigación criminal también. O sea, era gente que estaba preparado en esos
12: sentidos. Estaba el ejército.
13: Estaba el ejército también.
12: Estaba enterado de este operativo, el ejército mexicano.
13: El ejército mexicano estaba enterado de
12: ¿y este ellos, operativo? De acuerdo a lo que tú sabes, ¿ellos sabían que había agentes estadounidenses?
13: Eso sí, no te lo puedo decir.
12: Ok.
13: Porque, pues, no sé qué deriven de las investigaciones. Y, bueno, sé que están trabajando con realizando audiencias con los agentes del Ministerio Público que estuvieron de la Agencia Estatal de Investigación, que estuvieron en contacto con este operativo, que estuvieron in situ. Y bueno, tuvieron estas audiencias en Chihuahua y después la tuvieron aquí in situ con la Fiscalía General de la República.
12: Estos agentes, y está ahí la unidad especializada, lo ha dicho la misma fiscal, Wendy, muy complicado entender que nadie se dio cuenta que había agentes estadounidenses. Se ha hablado de estas instalaciones allá en Chihuahua, en donde pues ahora, de acuerdo a la narrativa, están operando varios agentes estadounidenses de diversas agencias. ¿Cuál es la relación, la cooperación que tiene Chihuahua, tu gobierno, con los Estados Unidos? ¿Qué acuerdos hay?
13: Es una relación de protocolo fronterizo nada más. Es muy difícil decir si se ha firmado o no se ha firmado. Yo te puedo decir pues casi estoy segura que no se ha firmado nada más que lo que hay en estos protocolos fronterizos, porque obviamente como frontera, la frontera más grande del país, necesitas tener esos acuerdos y necesitas tener esa relación, por supuesto, con Estados Unidos. Y yo te puedo decir que bajo ese protocolo fronterizo, las reuniones fronterizas que se tienen cada semana o que se tenían cada 15 días, pues estaba presente siempre el cónsul de Estados Unidos, de México, en Ciudad Juárez, también, de vuelta, ¿no? Que es un cónsul del Servicio Profesional de Carrera, de Cancillería, y del Servicio Exterior Mexicano, perdón. Y bueno, pues hemos hecho todo conforme a la ley y a la institucionalidad, a lo que marcan las leyes. Siempre he sido una mujer apegada a derecho, Luis. Siempre he sido una mujer que, a ver, si por ahí sacan un desaguisado, como lo hicieron hace 4 años, una mentira vieja de que Maru es culpable de no sé qué, no sé qué. Bueno, pues ahí estaría, estuvo Maru en las audiencias, estuvo Maru dando la cara, estuvo Maru contestando las solicitudes de información, todo lo que se nos pidió en esa persecución que realizó Javier Corral contra una servidora. Entonces, hoy día estoy aquí contigo, ayer en la noche estaba en otro lugar, pero ¿saben dónde está Maru Campos? Y saben dónde encontrarla. Y yo me pregunto hoy, ¿sabemos dónde está el gobernador de Sinaloa? Y me parece inconcebible, Luis, que den por hecho que, pues de por hecho la jefa, la titular del Ejecutivo Federal, de por hecho que yo sí sabía de lo que estaba pasando con los agentes norteamericanos. Y ellos no sabían nada cuando ellos realmente pues son los que tienen, dirigen y operan el Instituto Nacional de Migración, la Secretaría de Relaciones Exteriores y los que tienen una relación fluida con la Embajada de Estados Unidos. Entonces, bueno, hay dos varas aquí para medir y hay mucha inconsistencia en el decir y el hacer. Ayer decían, la libre manifestación. Y se referían a una servidora. ¿Cómo es posible la marcha del sábado pasado, la libre manifestación? Hay que ser coherentes.
12: Las carreteras, te decían que tú mandaste gente a bloquear las carreteras y por eso no entraron.
13: Otra vez muy poderosa la gobernadora Maru de Chihuahua. Bueno, y entonces, la libre manifestación, ¿cómo cerró las carreteras? Y la libre manifestación, pues si ayer el contingente que venía de varios estados de la República, incluyendo el estado de Chihuahua, peleando por los subsidios del precio del frijol, del maíz, los transportistas que no tienen seguridad en las carreteras, no los dejaron pasar. Y es más, los detuvieron con policías. Entonces, yo creo que estamos disasociando la realidad, Luis, y es importante decirle a los mexicanos y a los chihuahuenses que no normalicemos estas cosas que están sucediendo en nuestro país.
12: Esta recepción que has tenido ha sido interesantísima, ha sido fuerte. Es un México sumamente polarizado, lo sabes, lo vives. Es un Chihuahua polarizado también. Hay quien puede apoyarte brutalmente, quien te candidatea a ser presidenta de la República, quien te está detrás de ti, y hay quien, al contrario, te considera una traidora a la patria y dice que tienes que ser juzgada y que tienes que terminar en la cárcel, ¿no? En esta polarización, ¿qué es lo que rescatas, Maru? O sea, porque en medio de la polarización tenemos un narcolaboratorio desmantelado. Agentes estadounidenses que participaron en el desmantelamiento de este narcolaboratorio. Tenemos también, por desgracia, un estado que, como muchos otros, ha sido víctima de la violencia provocada por las guerras de cárteles.
13: 2,500 laboratorios desmantelados también por el gobierno federal. Dicho también por presidencia
12: por Omar García
13: de la
12: República.
13: Imagínate nada más, pues cuántos narcolaboratorios pudiste desmantelar en 2 años de gobierno, ¿no? Que antes había un presidente que decía que no había ningún narcolaboratorio. Perdón, y te interrumpo.
12: No, por favor, dime.
13: No, bueno, pues ¿qué es lo que sucede en este México dividido, en este México polarizado? Pues es lo peor que nos puede pasar, porque justamente los totalitarismos y los grandes sistemas o regímenes políticos que disminuyen o eliminan la democracia, más allá del populismo, yo creo que más más nefastos todavía que el populismo, justamente lo que buscan es dividir a la población. Dividir a la población y acabar con la oposición. Uh-huh. Entonces yo creo que este es un punto muy importante. Yo creo que este es un hito también en nuestro país para decir uh-huh. basta de esta división. Justamente Luis se han encargado de dividirnos. Dividirnos entre chairos y fifís, entre uh-huh. liberales y conservadores, entre de izquierda y de derecha, entre buenos y uh-huh. malos. Y esto no le hace bueno al país. Somos un país que ha salido adelante y te lo digo por yo vengo de un estado donde justamente uh-huh. por el por vivir en el desierto, nos unimos como chihuahuenses y salimos adelante y llegamos a ser pues un grupo importante en materia de desarrollo económico en el país. Cuando recién se formó el sistema financiero en México, a los 10 años ya teníamos 2 bancos, uh-huh. Ya teníamos nuestro propio uh-huh. sistema financiero en el estado de Chihuahua. Quiero decir que la comunidad, el estar juntos, uh-huh. el ayudarnos, el solidarizarnos, pues hace que bloqueemos estas malas prácticas, estas prácticas totalitarias contra los mismos mexicanos, ¿no? Entonces, justo esta división, esta polarización, hay que empezar a cerrarla ya. Y la causa es justamente la libertad y los derechos que nos están quitando. Porque ya cuando no te dejan uh-huh. Decidir la educación de tus hijos a través de los libros de texto, cuando te quitan uh-huh. el agua, cuando te quitan las posibilidades claro. de cuidar el ganado que entra a tu estado para seguir manteniendo tu estatus uh-huh. fitosanitario, y cuando te quitan otras libertades más como las cuentas uh-huh. con la UIF y el Poder Judicial, uh-huh. la posibilidad del amparo, bueno.
12: Dime algo, Maru. ¿Tienes miedo? ¿Te preocupa el juicio político? Porque nos hablas de este México polarizado, de esto que tienes muy claro, ha sido el blanco de la narrativa oficialista en el último mes de menos, ¿no? Has estado ahí en el centro, diario. Te mandaron esta manifestación, la viste, en fin, eres blanco. Y
13: estoy segura que vienen muchas otras cosas
12: y
13: más.
12: Y aquí viene un hecho, y es que tienen la mayoría en las cámaras. Si te quieren quitar el fuero, lo pueden hacer ya. El Congreso en Chihuahua, bueno, podría llegar a ser por ahí un escudo, pero tampoco es que esté tan fácil, pues. O sea, te pueden quitar el fuero relativamente sencillo. Te pueden meter a la cárcel relativamente sencillo. Digo, no imagino el escándalo que eso sería. Pero en un momento como el que estamos viviendo, en donde hay acusaciones, como nos dices, contra Rocha Moya, y probablemente vengan otros narcogobernadores señalados muy pronto, y vengan otros narcosenadores.
13: No, actores políticos de Morena. Una Andrea Chávez, mira, los chihuahuenses no quieren a Andrea que venga en la boleta porque saben que va a la barredora a Chihuahua. Uh-huh. O sea, Andrea es igual a la barredora, igual a Adán Augusto López. No la quieren en la boleta. Puede salir
12: Andrea
13: muy linda.
12: ¿Andrea es narco? ¿Está metida en
13: Andrea
12: eso?
13: Andrea Chávez, claro, es cómplice de Adán Augusto, uh-huh. Usa recursos también del crimen organizado, uh-huh. y lo que ella hace, bueno, es tener este acuerdo de cuando sea gobernadora. Bueno, cuando sea gobernadora, uh-huh. yo te voy a cuidar a ti para que hagas lo que quieras al interior del estado, uh-huh. Pero a mí me ayudas en la campaña electoral, ¿no?
12: Te voy entonces, a cuidar a ti, te refieres a Adán Augusto.
13: Te voy a cuidar a ti, crimen organizado.
12: Crimen pero tú organizado,
13: me,
12: al narco,
13: pero tú me ayudas en la movilización el día de la elección.
12: Es que eso. No, y pones eso en pasa, la mesa ahorita está cañón. ¿Esto eso, puede suceder el año que entra? O sea, que Chihuahua sea otro Sinaloa.
13: Y eso pasa en la mayoría de los estados. Bueno, es que a ellos les encantaría ajá. que fuera Sinaloa. Le acabas de dar ajá, en el clavo.
12: O sea, que los levanten, que los secuestren, que les digan tú no puedes salir a votar, que los amenacen.
13: Exacto.
12: Eso pasó en sí, Sinaloa en el
13: trasladar
12: 2021.
13: Trasladar Sinaloa a Chihuahua. ¿Y qué es lo uh-huh. que es más? Si ellos lo pudieran hacer antes para decir, miren nada más, pues no nada más en un gobierno de Morena, también en un gobierno de Acción Nacional. Uh-huh. O sea, el sabotaje puro y contundente de parte de Morena. El juicio político, bueno, pues no te puedo negar que sí uh-huh. siento claro que tengo
12: preocupación.
13: Claro que tengo preocupación y algo de miedo. Pero me preocupa más el que uh-huh. suceda o se genere este sabotaje en el estado de Chihuahua antes de la elección. atención y que digan, bueno, mira, es que está pasando esto por la gobernadora y la gobernadora y la gobernadora. Y entonces sí demos pie para que entre en su totalidad la señora Chávez con la barredora, ¿no?
12: ¿Te preocupa más Chávez que Cruz Pérez Cuellar, por ejemplo?
13: Pues me preocupan los dos. No tengo confianza en ninguno de los dos. Confianza ninguna.
12: No son de tu partido, obviamente.
13: ¿Mande?
12: Digo, no son de tu partido, obviamente, pero por eso te
13: bueno,
12: te lo
13: fíjate
12: pregunto.
13: Que Cruz Pérez Cuellar fue panista, fue presidente del partido dos veces, fue diputado federal dos, creo que en dos ocasiones, creo que fue senador de la República. Todo por el PAN. Y de repente saltó a Morena, ¿no?
12: Pues como Javier muchos Corral han soltado,
13: sí, pero bueno, Javier Corral es tan cobarde que luego se esconde en las faldas de quien puede. Y bueno, pues eso es por cobardía, porque sabe que no hizo nada por Chihuahua, porque sabe que la gente de Chihuahua también pues lo odia, lo menosprecia y bueno, pues es una persona, soy muy creyente y hay que rezar por él para que le pase lo menos peor, porque es una persona enferma.
12: Dime algo, Maru, para cerrar esta conversación que te agradezco mucho tener aquí en MBS Noticias. Dentro de todo lo que ha pasado, ¿habrías hecho algo distinto? ¿Te arrepientes de algo en estos momentos? O sea, frente a todo lo que te han señalado, frente a todo lo que has estado viviendo, ¿dirías esto lo hubiéramos hecho de otra forma? ¿Estás consciente? ¿Estás tranquila en tu conciencia?
13: Estoy tremendamente tranquila y estoy en paz. Ayer me preguntaban que si hubiera preferido saber o no saber. Y bueno, pues no te puedo contestar esa pregunta porque realmente yo hice las cosas conforme al deber ser, Luis. Yo hice las cosas de buena fe, con voluntad, con buena voluntad y lo que es más importante, apegada al derecho, apegada a la legalidad, apegada a lo que la ley me permite hacer y lo que la ley no me permite hacer, no lo hago. Siempre he sido una persona otra vez de derecho y si la Suprema Corte de Justicia me dice, oye, gobernadora, pues ni modo, vas a tener que distribuir los libros de texto de la Secretaría de Educación Pública, bueno, pues lo cato. Y si me dice el Poder Judicial del estado de Chihuahua en aquel momento, con este infame senador, antes gobernador, tienes que ir a esta audiencia y a esta audiencia y a esta audiencia y a esta audiencia. Me presento en las audiencias. Y entonces me estoy muy en paz porque he cumplido con el deber ser y porque así seguiré cumpliendo. Y voy a seguir trabajando por el estado de Chihuahua, voy a seguir dando resultados. Tenemos, Luis, un programa médico, un programa de salud que ha dado resultados extraordinarios entre la población. Yo lo veo único en el país. Un programa que te da la oportunidad de que tengas atención médica, de que tengas exámenes médicos completamente gratis y que tengas el abasto de medicamento que necesitas de acuerdo a la enfermedad que pudieses tener en estos diagnósticos médicos. Entonces, el MediChihuahua, bueno, vamos a seguir reforzando una red de carretera de más de 4,000 kilómetros en el estado. Vamos a seguir haciendo lo que no hace la Federación por el Estado de Chihuahua, ayudando a los productores, a los ganaderos, a la gente que nos pide, porque nosotros no somos omisos ante el dolor, ante la injusticia y ante la pobreza.
12: Es Maru Campos, la gobernadora de Chihuahua. Gracias, Maru, por estar
13: gracias,
12: aquí con nosotros.
13: Gracias, Luis, es un gusto, gracias por todo.
12: No, hombre, gracias.
13: Buen día.
12: 8:34, regresamos.

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0: 8:38, ya regresamos, estamos aquí en MBS Noticias. Gracias por los comentarios que nos hace en nuestra red social, ya se la sabe, WhatsApp 5640-05125. Oiga, el día de ayer se presenta un indictment, una acusación contra Raúl Castro. Tengo en la línea a José Basulto, él es fundador de Hermanos al Rescate. José, es un honor platicar contigo. Gracias, te aprecio en el alma que me tomes estos minutos en MBS. ¿Cómo estás?
1: Bien, bien. El gusto es mío. Y de poder hablar con nuestros hermanos mexicanos.
0: A ti, José. Gracias, gracias por estos minutos. Cuéntanos un poco primero, hemos hablado ya del contexto de todo lo que sucedió. Era ese 1996, si no me equivoco. Y Raúl Castro ordena tumbar un avión de ayuda humanitaria matando a norteamericanos y era un avión justamente de Hermanos al Rescate. Es la clave de esta acusación contra Raúl Castro. ¿Qué pasaba en ese 96? ¿Qué es Hermanos al Rescate?
1: Bueno, déjame decirte primero que no era un solo avión. Yo estaba volando, estaban otros dos aviones más volando y ese día les tocó a los dos que venían conmigo, con el escuadrón. Y un día muy triste, un día muy sobrio, si quieres ponerle. Nosotros cumplíamos con nuestra obligación infundida por nosotros mismos, que fue una obligación aceptada sin dirección ninguna de ningún gobierno. Fue una decisión tomada por Hermanos al Rescate, la directiva de Hermanos al Rescate y sus pilotos.
0: José, en este momento, cuando sucede esto, cuando estaban ahí, ¿cuál es la primera reacción? ¿Qué es lo que piensan que está pasando? O sea, mataron, tumban un avión. Por ahí tenemos ahorita el audio de Raúl Castro, que además se ha difundido. Quiero preguntarle también, cuando usted escuchó esto, ¿qué fue lo que pensó? ¿Cuál fue primero su reacción?
1: Mira, dígame. Yo no escuché a Raúl Castro.
0: No, bueno, pero ya que lo escuchó tiempo después, ¿no? Esto que se ha difundido.
1: Sí, yo estaba en el avión con otras personas más, con Silvia Iriondo y con su esposo, Andrés Iriondo, y en el momento en que yo veo humo, una nube de humo que se forma del lado de estribor del avión nuestro, me doy cuenta que ya faltaba poco para nosotros y le dije a Silvia, nosotros somos los próximos. Ajá. Y esas fueron mis palabras en ese momento.
0: Se acusa formalmente a Raúl Castro como un asesino. Hay crímenes por los cuales tendrá que pagar. Al mismo tiempo vemos ahora pues un cambio que comienza a sentirse en la isla. Vimos el mensaje de Marco Rubio. ¿Qué piensa de todo esto que ha estado ocurriendo? ¿Qué piensa de esta acusación frente a Raúl Castro, el que pues termina dando la orden para asesinar a sus compañeros?
1: Esta acusación era justa y necesaria, y hacía años que nosotros estábamos pidiéndole al gobierno de Estados Unidos, que fueron los que estaban más involucrados, porque los aviones eran de matrícula norteamericana, eran propiedad nuestra, pero eran matrícula norteamericana, y fuimos atacados a traición, que es como único el gobierno de Cuba sabe atacar, con odio y tratando de hacer el mayor daño posible. Aparentemente lo que nosotros hacíamos, que era por así llamarle la guerra no violenta, que era mandar mensajes a Cuba, dejar caer volantes con la declaración de los derechos humanos, en fin, información que el pueblo de Cuba le es negada, o le fue negada por el propio gobierno cubano, y eso era nuestra misión, levantar el espíritu, el sentimiento de la necesidad de libertad del pueblo cubano, y ahí estábamos con nuestra presencia, estábamos formalizando, claro, nuestra petición Porque, óigame, estar ahí, usted no se puede imaginar el peligro y las amenazas que había en contra de nosotros.
0: ¿Cree que termine por hacerse justicia? Porque lo de ayer es un símbolo importantísimo. Platicaba ayer con un dirigente cubano en la isla, bueno, en torno a esta pues asociación de liberación de Cuba con Manuel Cuesta, y nos decía ayer, Manuel, en este espacio es importante sí el símbolo, pero es más importante el proceso, y el proceso de liberación de Cuba, el proceso para pasar a la democracia, es todavía arduo, es difícil. Y es un camino para el cual, pues, quizá todavía falte un buen tiempo. Se están dando los primeros pasos. ¿Usted cree que se
1: Yo
0: haga esta
1: espero que
0: justicia? ¿Qué ve usted?
1: el buen tiempo ese sea bien corto. Creo que la justicia está de nuestro lado. Finalmente logramos lo que queríamos, que era el encauzamiento criminal de Raúl Castro. Y creo que los próximos pasos irán más rápido. Espero ver que esto se haga sin que nosotros nos convirtamos en una estrella de odio como fue el gobierno cubano, porque nosotros no somos capaces de sentir odio, somos capaces solamente de amar a nuestro pueblo y por ello estamos ahí. Así que
0: Claro.
1: no le puedo dar
0: Lo entiendo, don
1: otra
0: José.
1: razón.
0: No lo entiendo, y esto que decía Marco Rubio, a lo mejor es muy difícil entenderlo para quien no ha vivido y sufrido la dictadura. Cuando Marco Rubio decía ayer en su mensaje que pueden tener algún negocio, que pueden tener un periódico, que pueden hablar en contra del gobierno sin temor a que terminen presos, a que terminen asesinados. Es algo
1: Así
0: que usted lo sabe, muchos de sus hermanos cubanos
1: mismo.
0: no lo conocen, no saben qué es eso.
1: Así mismo.
0: No saben qué es la
1: Nosotros
0: libertad.
1: estamos pendientes de que ese pueblo cubano sea el castigo de Raúl Castro, que sea llevado ante el jurado humano de la nación cubana y que ellos tengan oportunidad de hacerlo vivir la vicisitudes que han vivido todos estos años a este señor, que lo pongan en una casa ahí a ver cómo vivían los cubanos para que sufra lo mismo que sufrió nuestro pueblo y si sirve que él aprenda algo, que aprenda por lo menos eso.
0: Don José, le quiero agradecer mucho estos minutos aquí en MBS Noticias, y estaremos muy atentos de lo que venga en Cuba, por supuesto. Le agradezco que nos comparta también esta emoción que se siente, y cierro preguntándole un poco, a veces tarda muchísimo, pero al final de cuentas parece que la justicia llega, ¿no? De alguna u otra manera.
1: Sí, creemos eso. Estamos esperando por eso desde hace más de 30 años y se puede imaginar qué justicia tardía ha sido, pero aparentemente ya la vamos a tener.
0: ¿Qué dejó usted en Cuba?
1: Mi corazón.
0: Gracias, don José. Le mando un abrazo con todo cariño.
1: Un abrazo, salud.
0: Saludos. Gracias. Es José Basulto. Él iba en un avión de los hermanos al rescate. Era 1996. ¿Qué pasaba? El dictador, el asesino Raúl Castro daba esta orden. Tenemos por ahí el audio de Raúl Castro, escuchemos.
2: Tiempo yo violado el espacio en las aguas de la República. Yo aclaré que eso hay que descentralizarlo si queremos que eso juegue su papel y a cinco generales tener de las facultades. Yo decía que traten de tumbarlo arriba del territorio. Pero yo entraba en La Habana y se iba la ciudad. Claro que un cuetazo de eso. Había un avión, lo que viene para abajo una bola de fuego y que va a caer arriba de la ciudad. Y bueno, túmbenos a donde, túmbenos en el mar, no se parezca. Y no consulten lo que tienen las facultades.
0: Tumbar los aviones. Mató a cuatro personas el 24 de febrero de 1996. Por eso, el día de ayer, desde Miami, desde Florida, oficialmente se convirtió Raúl Castro en un criminal estadounidense, porque mató a 4 estadounidenses. Bueno, a 3 estadounidenses y un residente. Joder, con quien acabamos de platicar, iba en otra avioneta. Me impacta lo que nos decía hace un momento. Dice, bueno, pues vi cómo le disparaban, vi lo que pasaba y dije, me va a tocar a mí. Nosotros somos los siguientes. No eran espías, no era la CIA, no era el imperialismo yanqui, no, eran ciudadanos que iban en un avión. Dictadores y a los protectadores les molestan mucho las organizaciones civiles y las organizaciones no gubernamentales, como Hermanos al Rescate, al grado de que las matan. Raúl Castro, como muchos otros dictadores, va a pasar al basurero de la historia. Y van a terminar, a final de cuentas, pues haciendo esa justicia quizá en muchos años. Quizá en los libros se hable de lo que fue esa dictadura cubana. Eso que algunos imbéciles todavía celebran y aplauden. ¿Por qué no la viven? ¿Por qué lo hacen con un Starbucks? ¿Por qué lo hacen con su iPhone? ¿Por qué lo hacen desde la Condesa? Eso que algunos estúpidos todavía aplauden. ¿Cuánto les gusta? Contra el gobierno en Cuba, a ver cómo les va. Vivan un ratito lo que es una cárcel cubana, vivan un ratito lo que es no tener posibilidades de nada. Vivan un ratito sin libertad, a ver si tanto lo aplauden. Pasos que se están dando hacia esa transición complicada, difícil, dura. Esto que hizo ayer Marco Rubio, el mensaje que manda Marco Rubio de ascendencia cubana y que lo hace en español, y que se empieza a difundir en Cuba, me parece importantísimo. Lo quiero compartir con usted. Tenemos por ahí, creo que este audio es Marco Rubio, hablándole a los cubanos, al final de cuentas, y explicándoles un poco, oigan, el mundo es distinto. Escuche esto.
3: Hoy en Cuba, solo aquellos cercanos al élite de Gaesa o que forman parte de ella pueden tener negocios rentables. Pero el presidente Trump ofrece una nueva vía entre Estados Unidos y una nueva Cuba. Una nueva Cuba donde ustedes, los cubanos de a pie, no solo Gaesa, pueda ser dueño de una gasolinera o de una tienda de ropa o de un restaurante. Una nueva Cuba donde ustedes, no solo Gaesa, pueden abrir un banco o tener una constructora. Una nueva Cuba donde ustedes, y no solo el Partido Comunista de Cuba, pueda ser dueño de una estación de televisión o de un periódico. Una nueva Cuba, donde pueda quejarse de un sistema que falla sin temor a ir a la cárcel o ser forzado a irse de su isla. Y una nueva Cuba, donde tengan la oportunidad real de elegir a quienes gobiernan su país y votar para reemplazarlos si no están haciendo un buen trabajo. En Estados Unidos estamos listos para abrir un nuevo capítulo en la relación entre nuestra gente y nuestros países. Y actualmente, lo único que se interpone en el camino hacia un mejor futuro son quienes controlan su país.
0: Mi WhatsApp es el 5640-05-1025. Voy de nuevo, 5640-05-1025. Y una vez más, 5640-05-1025 es nuestro WhatsApp abierto para todo el mundo. 8:51, regresamos.

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6: Hola Luis, ¿cómo estás? Saludos, saludos, muy buenos días para todos. Hoy comienza la final del fútbol mexicano entre Cruz Azul y Pumas, prácticamente con boletaje agotado, con unos precios estratosféricos para ver la serie. Esta noche a las 8 en punto en el Estadio de la Ciudad de los Deportes, si puede evite la zona porque va a ser un caos vial, es un estadio pues que no tiene estacionamiento, que tiene problemas para el acceso, tampoco es muy grande, no lo permiten abrir en su totalidad, esperemos que no haya sobrecupo y bueno, que sea una jornada en paz. El Cruz Azul busca su 10º campeonato de liga, su último título fue en el Guardianes 2021, ha tenido aproximaciones, no ha podido ganar el campeonato a pesar de que levantó el trofeo de la CONCACAF. Y Pumas, el equipo de los Pumas de la universidad, busca su 8º título, pero tiene 15 años sin conseguir el trofeo. Ayer pasaron por el día de medios, hay confianza tanto en Efraín Juárez, el entrenador del equipo de los Pumas, que dice que la liguilla se juegan diferente, así que no esperen que sea un Pumas ofensivo esta noche, y Joel Wiki, que sabe muy bien que el equipo tendrá que ir con una renta, pues si no importante, sí con una renta, sacar una ventaja hoy como local. No es el estadio al que está habituado Cruz Azul, que ha estado como nómada de estadio en estadio en el último año, pero administrativamente hoy es local y seguramente habrá hoy más aficionados de Cruz Azul que del conjunto de los Pumas. Así que empieza una final muy esperada porque son dos equipos con una gran, gran convocatoria e historia en el fútbol mexicano. Bueno, el América Femenil continúa en gran forma. Ayer derrotó en Pachuca 4-1 al Gotham de la Liga de los Estados Unidos y pasó a la gran final de la CONCACAF. Está en la final de la CONCACAF. 3 anotaciones de Scarlett Camberos pusieron al equipo de Ángel Villacampa, que recién el domingo había levantado el título frente a Rayadas de Monterrey de la Liga MX Femenil. En esta ocasión la ponen en la final de CONCACAF. Van a enfrentar al ganador del duelo entre las Tuzas del Pachuca y el Washington Spirit, otro equipo de el conjunto, o mejor dicho, de la liga de los Estados Unidos, la liga profesional de fútbol de los Estados Unidos. Bueno, a menos de 30 días del inicio de la Copa del Mundo, más problemas. Los hoteles en la ciudad de sede en Estados Unidos siguen sufriendo cancelaciones masivas por la lenta venta del boletaje. Como muchos aficionados no pueden conseguir boleto, pues cancelan los hoteles. La Asociación de Hoteles y Alojamiento de Estados Unidos reveló que FIFA devolvió bloques de habitaciones que tenía reservadas en varias ciudades sede. Entre ellas está Boston, está Nueva York, está Filadelfia, San Francisco, Seattle, Los Ángeles. Vamos a ver qué resulta de este mundial, que parecía un gran, gran negocio y que por una u otra razón se ha ido complicando. Y hablando de complicaciones de cara a la Copa del Mundo, cuando hoy faltan 21 días para la inauguración, la selección de la República Democrática del Congo suspendió la concentración de 3 días y el evento de despedida en la ciudad de Kinshasa. La resolución atiende al registro de contagios del virus del ébola en la zona de la frontera este del país y para evitar cualquier contratiempo para ingresar a Estados Unidos y México, donde va a competir en el Campeonato Mundial de Fútbol. Congo está en el grupo K, junto con Portugal, Uzbekistán y Colombia, y va a jugar un partido en el Estadio Akron, el Estadio de las Chivas Rayadas del Guadalajara, el 23 de junio contra la selección de Colombia. Vamos a ver qué dicen y ya están obviamente trabajando las autoridades sanitarias en México con respecto a este tema, que no es un tema menor y que ya se convirtió en un asunto que tendrá que resolver, por supuesto, la FIFA. La selección mexicana de fútbol juega mañana por la noche en Puebla, hoy viajará a Puebla desde el centro de alto rendimiento. Aguirre tiene por ahora 18 futbolistas de los que van a ir al Mundial y seguramente los va a utilizar y probar frente a la selección de Ghana, una selección de Ghana que está clasificada para el Mundial, pero que viene sin sus principales figuras. Y terminamos con un tema de la NBA. En la NBA se están jugando las finales de la conferencia. Anoche el equipo de los el Thunder de Oklahoma ganó 122-113 a los Spurs de San Antonio, con lo cual esa serie de la conferencia del oeste se ha empatado a un triunfo por bando. Hoy juega el este, el equipo de los Knicks de Nueva York se está ganando 1-0, enfrenta a los Cavaliers de Cleveland en el segundo juego dentro del compromiso. Y tenemos esta noche, por supuesto, la gran final del fútbol mexicano, Cruz Azul contra Pumas. Buen partido. 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
5: Luis, amigos del auditorio, muy buenos días. El índice Dow Jones avanza esta mañana 0.03% para ubicarse en las 50.024 unidades. En tanto, el Nasdaq Industrial baja 0.65% y se ubica en 29.121 unidades. Por su parte, la Bolsa Mexicana de Valores también baja un 0.73% para colocar su principal indicador en las 68.410 unidades. El dólar en venta Anilla se cotiza esta mañana en 16.79 pesos a la compra y 17.78 pesos a la venta. El euro, también en ventanilla, se ubica en 19.82 pesos compra y 20.41 a la venta. El precio promedio de la gasolina en el país es el siguiente. La regular se vende en 23.75 pesos por litro, premium 28.45, mientras que el diésel se vende en 27.33 pesos por litro. En la Ciudad de México, el precio promedio de la regular es de 23.74 pesos, premium 28.44 y diésel 26.77 pesos por litro. Luis, amigos del auditorio, muy buenos días.
6: Voy de nuevo, 5640-05-1025 es nuestro WhatsApp, está abierto absolutamente para todo nuestro auditorio. Y me voy con muchos de los mensajes que nos están llegando. Gracias. Empiezo con estos. Ay, empezaron a llegar muchos. Maru, y los pirianistas quieren declarar Chihuahua como el estado 51 de Estados Unidos porque traen a la CIA para ejecutar el plan. La CIA no desarma laboratorios, desarma países. Eso es lo que quieren. Por eso quieren meter a militares de Estados Unidos y les van a dar asilo a ustedes, los prianistas, pero vas a ver que se van a quedar sin nada en el 2030. Nos dice aquí una persona que evidentemente es simpatizante de la 4T. Aquí hay simpatizantes de Maru Campos, también muchos, por cierto. Yo apoyo totalmente a Maru Campos. Se nota la educación de la gobernadora. Se agradece la entrevista. A mí sí me gustó la entrevista, sin miedo, sin mentiras, muy directa, bien, Maru Campos. Que Maru Campos pruebe lo que dijo de Andrea Chávez y no solamente está atacando sin pruebas. Ahora, Luis, hablen a ver de lo que está pasando. Nos dicen, no le creo nada a Maru Campos, cada vez cambia su versión. Nos dicen aquí también en el WhatsApp, no hay servicio médico, no es bueno, no hay medicamentos, el magisterio está mal, todo está fatal. Investiguen en Chihuahua realmente lo que está sucediendo, nos dice.

0: aquí una persona. Gracias. Excelente lo que dice Maru Campos. Una duda, ¿qué hay con la gobernadora de Morelos? ¿Por qué no ha salido a dar una conferencia en relación a la situación del estado? Detuvieron a los alcaldes y no ha dicho nada. Nos dicen aquí, excelente la conversación con Maru Campos. Tengo muchos mensajes de lo de Maru Campos. Hola Luis, yo no soy de Chihuahua, pero apoyo a Maru. Si fuera de Morena, ahorita la estarían justificando y defendiendo. Pero bueno, parece que a los morenos se les está acabando su poder. Claro, eres muy blandito con Maru Campos, hasta le ayudas. Ah, pero no fuera Noroña, porque ahí sí no lo dejas ni hablar. Nos dice aquí una persona, eres igual que todos, entras en la misma bolsa, aunque te enojes haciendo entrevistas a modo, entrevistas de terciopelo, nos dicen aquí. Hola Luis, esa represión que hay en Cuba, eso lo vemos con la narcodictadura de Morena, pero no lo entendemos. Yo no creo que haya llegado esto a Cuba. Creo que estamos muy, muy lejos de que llegue algo como Cuba o como Venezuela. Es cierto que hay algunos personajes como Noroña, por ejemplo, pues que sí aspiran a eso, ¿no? A una dictadura, a un sistema totalitario, a un sistema con cero libertad de todo. Pero no, en Cuba yo no podría hablar como le estoy hablando. O sea, en Cuba yo estaría detenido, probablemente muerto. En Cuba, al ver que muchas personas son detenidas o muertas, pues ya tampoco te da mucho por hablar así. Tampoco quieres estar en contra del régimen, ¿no? Tampoco te puedes quejar porque te tienes que adaptar a todo. Creo que sí hay mucha gente en la 4T que quisiera llegar a ese extremo totalitario, pero que no lo han logrado, ¿no? Y que dudo que lo logren por la diversidad, por la fuerza, por la economía, por la cercanía con Estados Unidos, por todo lo que representa México. Nos dice aquí una persona, igual en la misma situación, nos dice, lo de Marco Rubio podría repetirse y que solamente diga que es México y no Cuba. Nos dicen aquí en el WhatsApp, muy fuerte lo que dijiste, pero es cierto de los que apoyan a Cuba. Gracias por el mensaje. Luis, excelente entrevista con el cubano. Muy fuerte lo que nos decía don José hace un momento. Ahí se le fue la lágrima un poquito a don José, pues con toda razón. Escuchemos, mexicanos, esto nos puede pasar, cuidado, no sigamos pasos como de Cuba. Nos dicen aquí, ¿por qué no hablan de lo de Zapatero? Sí, hablamos ayer de lo de Zapatero, dicen, señalan a Zapatero por lavado de dinero, financió a Cuba, a AMLO, a Colombia y a algunos otros países de izquierda. No, lo que hoy tiene a Zapatero es una, y está como testigo, tampoco indiciado al fin, es un esquema de corrupción que se había hecho con el rescate de una aerolínea por lo de COVID-19, cuando fue COVID, trona una aerolínea, le ayuda el gobierno, y bueno, pues al parecer estuvo ahí un tema de corrupción que se está investigando. En tu lógica, súbete a una avioneta en misión humanitaria, invades un espacio aéreo, por ejemplo, de Estados Unidos, y vas a ver cómo te va. Por lo regular te invitan a bajar, llega gente, te dice bájate, te identifican, no necesariamente te bombardean en ese momento, si vas a una zona militar probablemente sí, pero pues aquí era muy claro que eran ayudas humanitarias y que pues eran unos asesinos al final de cuentas, y ahí está el audio de Castro lo que quería era matarlos, y además aquí hay un punto bien importante que pones en la mesa, porque Castro justificaba haberlos matado porque habían pisado suelo o espacio aéreo cubano. Y bueno, pues de acuerdo a las investigaciones de la fiscalía en Estados Unidos, fue en aguas internacionales, lo cual, pues sí, lo hace un crimen. Hola Luis, respecto a Cuba, felicidades por lo que dijiste. Muchos pensamos eso. Que tengas un excelente día, Luis, te lo mereces. Ay, muchas gracias. Ay, muchas gracias, me quedo con eso muy, muy de corazón, gracias. Claro, tu odio hacia la libre determinación de un pueblo como Cuba, ¿cómo se nota cuando hablas de su gobierno? ¿Cuál libre determinación, carnal? ¿Cuál? No puedes votar. A ver, cambien el gobierno de Cuba. ¿Cuándo son las elecciones? No me digas que las tonterías que hacen de elecciones son elecciones. O sea, ponen a quien ellos quieran, manejan ellos quieran. Eso no es libre determinación. Ese es el pretexto que utilizan los populistas para defender a otros populistas de derechas y de izquierdas. ¿Pero eso de la libre determinación? ¿Cuál libre determinación del pueblo cubano? ¡Por Dios! Llevan más 60 años sin poder determinar cuál es su destino. Presas de una dictadura. Cuando el anterior gobierno en Morelos con Cuauhtémoc Blanco dejó entrar a la narcopolítica, me dicen aquí en el WhatsApp, 5640-05-1025. Nos dicen aquí en el WhatsApp, bueno, nos mandan aquí muchas fotos de Rocha Moya. 65 años nos dicen aquí en el WhatsApp. Aquí alguien nos dice del TikTok, urge que pongan un moderador en los comentarios, que si se ponen bien gruesos, ¿no? Luego los comentarios en TikTok también. Hay que leer luego los de TikTok y los de YouTube. También tenemos ahí una comunidad muy activa. 5640-05-1025 es mi WhatsApp abierto para usted. Y también estamos en TikTok y estamos en Instagram y estamos en todos lados, aquí en MBS Noticias. Los que quieren que triunfe un régimen como el de Cuba es solo porque quieren robar todo sin freno. Sí, de hecho les va muy bien a los dictadores cubanos. Muy, muy, muy bien. Por lo regular los dictadores viven a veces mejor que los jeques árabes. Ahí tiene a Maduro con toda la lana que movió, con el oro que sacó. Ni modo, ya no lo puede disfrutar. Se está pudriendo en una cárcel gritando todas las noches que él es el presidente de Venezuela. Pobrecito, está loquito. 9:13. Luego de que su homólogo estadounidense Donald Trump estableció una vigilancia más estricta sobre las remesas, la presidenta de la República dijo hace unos momentos que, bueno, pues se encuentra realizando un análisis del posible impacto que podría tener la orden ejecutiva contra las remesas. No es tanto contra las remesas en sí mismo, pero pues sí, es una revisión que estaría haciendo el sistema financiero estadounidense y que va a limitar brutalmente las remesas que llegan a nuestro país. Y brutalmente no lo digo solamente por decir, platiqué más temprano con Gabriela Siller de Banco Base y me quedé con el dato en la cabeza, me impactó mucho porque nos dice Gabriela, esto aplica de aquí a unos 3 meses y puede empezar a notarse el impacto a partir de septiembre. Y el impacto puede ser de hasta el 20% en las remesas. Es una brutalidad, pero una brutalidad de dinero eso. Escuche lo que dijo la presidenta.
1: ¿Qué es lo que plantea? Que tiene que investigarse un número a través del cual las personas que no tienen documentos en Estados Unidos puedan abrir una cuenta o enviar o tener un envío. Recuerden que hemos hablado nosotros, aquí lo mencionamos hace como 15 días, que el 95% de las personas, ya sea que nacieron en México, son hijos de mexicanos en segunda o tercera generación, la mayoría tienen papeles, la gran mayoría. De 40 millones de mexicanos son alrededor de 4 millones, solo el 10%, que no tiene algún documento en Estados Unidos, y de ellos la gran mayoría lleva 10 años en Estados Unidos. Entonces, se está haciendo el análisis de qué posibles implicaciones pueda tener para el envío de recursos a sus familias y también la solicitud, a todo caso, al Departamento del Tesoro para que pueda ser mucho más claro. Pero hasta ahora no vemos un gran riesgo, pero de todas maneras es importante hacer el análisis.
0: Le cuento también que hoy en la mañanera la presidenta de la República habló sobre la reunión que va a tener con autoridades norteamericanas. Adelantó que es posible que se posponga la reunión programada para el próximo lunes con la SAR antidrogas, con la SAR Carter, enviada pues del presidente Trump. Escuche usted.
1: Ayer me comentó Roberto en el tema de Sarah Carter que a lo mejor no viene el lunes, que se pospondría la reunión por asuntos de agenda esencialmente. Hoy sí recibimos al secretario de Seguridad de Estados Unidos. Se reúne primero conmigo y el gabinete de seguridad y después ya se queda con el gabinete de seguridad trabajando. ¿Qué es lo relevante para nosotros? Recuerden que se firmó un entendimiento con Estados Unidos, o se logró un entendimiento con Estados Unidos, con el que venimos trabajando muy bien. Entonces, lo que queremos es que sigamos trabajando en el marco de ese entendimiento.
0: En otros temas, en torno a Maru Campos, de hecho, la presidenta de la República dio declaraciones. Esto fue lo que dijo hace un momento.
1: Son dos visiones, más allá de lo que tenga que ver con lo legal, lo jurídico y eso, que no lo determinamos nosotros, lo determina la Fiscalía General de la República y el Poder Judicial. Eso no me voy a meter porque no me corresponde. Desde mi punto de vista, hay una violación a la ley de seguridad al permitir que personas de otros países operen en territorio, pero eso no lo determino yo. Más allá de eso, es o regresar a la época de Calderón, donde agencias de Estados Unidos opinaban, planeaban, decidían y operaban con los intereses de ellos. No todos los intereses son comunes, ¿eh? Claro que tenemos intereses comunes, muchísimos, y por eso trabajamos para evitar que el fentanilo llegue a cualquier lugar, evidentemente, para bajar la violencia en el país. Por eso pedimos que allá disminuyan la entrada de armas y nosotros seguimos apoyando en muchísimos temas para beneficio del pueblo de Estados Unidos. En lo que podamos ayudar al pueblo de Estados Unidos mientras apoyamos a nuestro pueblo, lo vamos a hacer. De eso no está en duda. El problema es quién decide cómo.
0: 17 minutos.
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0: ¿Se acuerda de la senadora de la República, Mariela Gutiérrez Escalante? A lo mejor el nombre no les suena tanto, pero si le digo que es la senadora que entró en una controversia por el tema de los perros que mató cuando era presidenta municipal en Tecámac, que tuvo que sacrificar, pues ella decía que por razones humanitarias hubo gente que dijo que sí, hubo gente que no, se generó ahí buena polémica, ¿no? En torno a pues, qué hacer con los perros callejeros, que algunos ya entran inclusive en tema feral y en fin, fue un debate interesante, ¿no? En las redes en torno a eso que bueno, pues salió de la senadora de Morena y exalcaldesa de Tecámac, Mariela Gutiérrez Escalante. ¿Qué cree? Ser escándalo tototote. Entrar como el nopal una propiedad, pero buena. 36 millones de pesos vale la mansión que se hizo en Tecámac. Y la impunidad acaba de publicar esta información. 36.5 millones de pesos. Es una lujosa propiedad de casi media hectárea ubicada ahí mismo, en Tecámac. Muy bonito, el inmueble. Déjeme decirle que buen gusto sí tiene la senadora. Dice Mexicanos contra la Corrupción en esto que le acabo de subir también a mis redes sociales en @LuisCárdenasMX, ahí lo puede ver directamente el link de Mexicanos contra la Corrupción. Documentos oficiales del Instituto de Propiedad revelan que la senadora de Morena es dueña de un inmueble ubicado en Tecámac de 4,417 metros cuadrados. El predio fue adquirido en un pueblo originario en 2002 por 220 mil pesos. Y bueno, pues desde 2002 a la fecha han pasado ya 24 años. Hoy alberga construcciones pues de lujo. Es un caso. No. En las declaraciones, y esta es la bronca, no declaró Mariela Gutiérrez esa propiedad. De hecho, dijo que no tenía propiedades, ni vehículos, ni inversiones, ni nada. Solo declaró ingresos como senadora por 1,027,000 pesos del año 2024. Pues el tema es que ahí está publicado hoy en la página de Mexicanos contra la Corrupción.mx. Impresionante ahí el predio, el render que hacen, etcétera. Bueno, pues ahí lo puede usted consultar. Se ha ido construyendo, también hay que decirlo, a lo largo de varios años. Y seguramente la senadora pues va a reaccionar en los próximos horas, minutos. Vamos a ver si reacciona en estos momentos, si llega a tomar alguna llamada. Aquí pues la estamos buscando también, está abierto el micrófono, porque sí está fuerte, está interesante lo que publica hoy Mexicanos contra la Corrupción. Y al ser esta senadora que además hizo tan polémica por el asunto de los perros, pues creo que va a tener una reacción y seguramente estará explotando en redes en los próximos minutos. Las 9:20, una vuelta al mundo con Leire Batalla. Regreso.
3: Vámonos con una rápida vuelta al mundo. Entre amenazas y ultimátums, Washington aprieta a Irán. Este miércoles, el presidente Donald Trump fue muy claro respecto al futuro de la guerra en Medio Oriente. O Teherán acepta un acuerdo para frenar el conflicto, o Estados Unidos reanudará los ataques. Esta semana, el mandatario republicano suspendió una ofensiva prevista contra Irán y dio al régimen islamista un nuevo plazo de algunos días para avanzar en las negociaciones.
4: Estamos muy cerca, créeme. Si la respuesta no es la indicada, estamos listos. Tiene que haber una respuesta satisfactoria.
3: Mientras crece la presión de Washington, Teherán analiza una nueva propuesta de paz estadounidense. Según el Ministerio de Exteriores iraní, las negociaciones giran en torno a un plan de 14 puntos presentado por Irán hace semanas, que contempla la reapertura del estrecho de Hormuz y el fin del bloqueo naval estadounidense como un paso previo a negociaciones más profundas sobre el programa nuclear iraní. Mientras tanto, Estados Unidos e Israel mantienen diferencias sobre cómo proceder en el conflicto. CNN reportó que Trump sostuvo una llamada tensa el martes con el primer ministro israelí Benjamin Netanyahu, quien lo presionó para reanudar los ataques contra Irán. A esto se suma a un reporte de The New York Times, según el cual Washington y Tel Aviv habrían evaluado un posible cambio de régimen en Irán, que incluía impulsar al expresidente Mahmoud Ahmadinejad, quien en su momento fue uno de los principales rostros antioccidentales de Teherán, pero en los últimos años se distanció del actual liderazgo iraní. Sin embargo, la iniciativa habría fracasado tras la escalada del conflicto. Washington reabre una de las heridas más delicadas entre Estados Unidos y Cuba. El Departamento de Justicia estadounidense imputó al expresidente cubano Raúl Castro, de 94 años, por asesinato, conspiración para matar ciudadanos estadounidenses y destrucción de aeronaves, por un caso ocurrido hace 30 años que desató entonces una de las mayores crisis diplomáticas entre Washington y La Habana. El fiscal general interino Todd Blanche aseguró que espera que Castro comparezca ante la justicia estadounidense por voluntad propia o de alguna otra manera. El 24 de febrero de 1996, dos cazas cubanos derribaron frente a las costas de la isla a dos aeronaves de Hermanos al Rescate, una organización de exiliados con base en Miami que auxiliaba a balseros cubanos y lanzaba mensajes contra el gobierno de La Habana. Según la acusación, Castro, quien se desempeñaba como ministro de Defensa, habría tenido conocimiento y participación en la operación militar que dejó 4 muertos, entre ellos 3 ciudadanos cubano-estadounidenses. Este miércoles, el presidente Donald Trump calificó el caso como un momento muy importante, aunque descartó una escalada contra La Habana y adelantó nuevos anuncios sobre el bloqueo petrolero.
4: No habrá una escalada, no lo creo necesario. El lugar se está cayendo a pedazos. Es un desastre. Han perdido el control.
3: Desde La Habana, el presidente Miguel Díaz-Canel respondió que la acusación es una acción política destinada a justificar una posible agresión militar contra la isla y acusó a Washington de actuar por frustración frente a la resistencia cubana. Bolivia entra en una nueva etapa de tensión social y desgaste político. A solo 6 meses de haber asumido la presidencia, Rodrigo Paz enfrenta la peor crisis económica del país en 4 décadas y una creciente presión en las calles. Desde hace 3 semanas, indígenas, campesinos, mineros y grupos afines al exmandatario Evo Morales mantienen bloqueos en diversas carreteras del país, exigiendo la renuncia del gobierno actual. Frente a este escenario, Paz anunció cambios en su gabinete para incorporar a sectores sociales que reclaman mayor participación política en su administración. Pese a la presión, el presidente boliviano descartó renunciar al cargo y endureció el tono contra los manifestantes. Afirmó que no negociará con vándalos, aunque aclaró que su gobierno mantendrá abiertas las puertas del diálogo para quienes respetan la democracia. Las movilizaciones reflejan el malestar social acumulado por la inflación, el encarecimiento de los combustibles y el deterioro de las condiciones económicas. También responden al rechazo a una polémica ley de tierras que permitía modificar la categorización de propiedades agrarias. Pero mientras los bloqueos buscan presionar al gobierno, el impacto ya golpea directamente a la población. Mercados y gasolineras reportan desabastecimiento mientras en varios hospitales comienzan a escasear los medicamentos. Esta fue la vuelta al mundo de hoy. Yo soy Leire Batalla y puedes encontrarme en X como @leire_batalla.
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5: De Reforma con Andrés Oppenheimer. ¿Atacará Estados Unidos a Cuba o solo es teatro? El autor señala que la creciente tensión entre Estados Unidos y Cuba responde más a una presión política y a una negociación forzada que a una decisión definitiva de guerra. Aunque reconoce que Donald Trump ha endurecido significativamente su postura contra la isla, señala que el mandatario estadounidense necesita una victoria internacional para fortalecer su imagen tras conflictos externos y ante la cercanía de las elecciones legislativas. Agrega que Cuba atraviesa a una crisis económica mayor, aunado a que ya no cuenta con figuras como Fidel Castro ni el respaldo regional que tuvo por décadas, por lo que plantea la posibilidad de un acuerdo de mutua convivencia, pero advierte un riesgo ante decisiones impulsivas de ambos países. Del Universal con Salvador García Soto. El PBM, ¿en la mira de Estados Unidos por alianza con Morena? El autor expone que en las dirigencias del Partido Verde Ecologista de México existe una preocupación por los mensajes enviados desde Estados Unidos en los que les advierte sobre los riesgos de mantener alianzas políticas con Morena ante los señalamientos de posibles vínculos con el narcotráfico y el narcoterrorismo. Asegura que la propia embajada estadounidense habría recomendado al partido ser cuidadoso con los candidatos que apoyarán. El autor finaliza argumentando que aunque el Partido Verde ha señalado que irá en coalición para argumentar al menos 15 de las gubernaturas el próximo año, podrían reconsiderar su permanencia en el oficialismo y esto afectaría la estrategia electoral hacia las elecciones intermedias. Finalmente, del Heraldo de México con Laura Puente. Cuauhtémoc para Cuauhtémoc. La autora analiza el escenario político que podría surgir en la alcaldía Cuauhtémoc en la Ciudad de México, si Cuauhtémoc Blanco decide competir contra Alessandra Rojo de la Vega. Explica que dentro de los sectores cercanos a la dirigente nacional de Morena, Ariadna Montiel, empieza a consolidarse la idea de que el exfutbolista podría ser el único aspirante con suficiente reconocimiento público y conexión territorial, pese a las acusaciones y polémicas en su contra. Señala que ahora las elecciones se ganan mediante la confrontación mediática y la capacidad de mantener la narrativa de cercanía con la gente, y ambos políticos las poseen. Soy Coco García y estas fueron las columnas del día.
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0: Las 9:30 a.m. Ya regresamos. Estamos en MBS Noticias. Lo que viene nos urge particularmente a los que nos dedicamos a los medios, ¿verdad? Pero nos urge a todos. Estamos en una pandemia de estrés. Todos estamos hasta el gorro de todo. No sé si ya le pasó. Y uno piensa que, pues me voy de vacaciones 2 semanas y ya con eso regreso, pues a lo mejor un ratito, pero si no cambias hábitos, si no te das cuenta de todo lo que está sucediendo, si no entendemos el estrés como lo que es, va a estar cañón poderlo cambiar. Hoy tengo aquí a una eminencia y me quiere llevar a internar, yo creo que ahí en su clínica y me va a dejar unas semanas. Pero bueno, está con nosotros el doctor Javier Cuandro, siempre tengo problemas pronunciando tu apellido, me acaba de renunciar, de aquí me regañaron. Javier, qué gusto verte, doctor. ¿Cómo estás? Muy buenos días.
1: Muchísimas gracias, Luis, verte otra vez y gracias por invitarme aquí a platicar con tu auditorio. Gracias.
0: Oye, a ver, primero, eres director cofundador del Centro de Ciencias Médicas de Longevidad.
1: Así es.
0: Eres médico de profesión, eres, si no mal recuerdo, internista, ¿no?
1: Sí, así es. Así es. Soy médico de profesión, internista y reumatólogo.
0: Ok.
1: Y durante 25 años me he dedicado a hacer investigación buscando nuevos tratamientos para padecimientos crónicos en los Estados Unidos. Y en los últimos años, por una experiencia incluso personal, por un susto que tuve yo con mi propia salud, decidí enfocarme desde el 2024 para especializarme en medicina de longevidad, que es un área de la medicina emergente, sumamente interesante. Es un tema que está en boca de todos.
0: ¿Qué es la medicina de la longevidad?
1: La voy a resumir de la siguiente manera. Es una disciplina, no es una especialidad aún. Yo creo que con el tiempo se va a convertir en una especialidad. Es una disciplina de la medicina que busca evitar una muerte prematura antes que nada. Evitar una muerte prematura. Yo defino una muerte prematura, Luis, como aquella muerte que no debía haber sucedido.
0: Claro.
1: Si a esta persona que murió a los 61 años de un cáncer de colon se le hubiera detectado a tiempo y se le hubiera tratado,
0: no hubiera muerto a los 61 años.
1: Exactamente. Y en este ejemplo, el cáncer de colon es uno de los cánceres más curables que hay. Entonces, antes que nada, la medicina de longevidad busca el evitar una muerte prematura, buscando cualquier problema que pudiera causarse en un problema crónico y detectarlo y tratarlo ultra tempranamente.
0: Okay.
1: Y después lo que hace es que lo que hacemos es que principalmente con cambios de estilo de vida, ejercicio, nutrición, calidad del sueño, control de estrés y vida emocional, mantener esa salud. Entonces, los pacientes que entran a estos programas, los vigilamos para que eficienticen su sueño, que tiene un rol importantísimo, el ejercicio, que probablemente es el más importante de todos.
0: Sí, claro.
1: La nutrición que te lleve hacia una vejez larga y saludable, bien importante.
0: Porque se trata de vivir más, pero además de vivir bien.
1: Claro.
0: Porque hoy vemos frecuentemente en nuestro país, en muchos lugares, que pues, a lo mejor vives hasta los 85, a lo mejor hasta los 90, a lo mejor hasta los 100, algunos, pero los últimos años, a veces la última década, es una tortura.
1: Tú lo has dicho. Una cosa es la expectativa de vida y otra cosa es la expectativa de calidad de vida.
0: Sí, claro.
1: Y hoy en día, hoy, en el año 2026, hay una brecha de aproximadamente 10 años en los cuales la expectativa de calidad de vida no es la misma que la expectativa de vida, que el tiempo. En otras palabras, los últimos 10 años de una persona longeva tienden a ser de malos a muy malos y a veces miserables. Si bien no podemos hacer muchísimo por alargar la vida, se va a lograr en los próximos 10 años, pero no estamos entendiendo cómo cómo envejece el cuerpo, cómo envejece nuestras células con nuestro DNA. Y yo creo que en los próximos 10 años vamos a poder intervenir en
0: ¿tan
1: eso?
0: ¿Tan rápido?
1: Los expertos dicen que si sobrevives los próximos 10 años, probablemente agregues 20 a tu vida. Los expertos que se dedican a los genes que tenemos programados, Luis, que nos hacen envejecer. Pero esa parte es difícil, alargar, y lo vamos a lograr en los próximos 10 años. La parte que no es tan difícil, realmente es mucho menos compleja de lo que la gente piensa, es el mejorar la calidad de la vida. Y si voy a vivir 90 años, no quiero ser dependiente desde los 77.
0: Sí, no quiero que espante.
1: Si voy a vivir 90 años, quiero llegar hasta los 88, 89, independiente. O si voy a vivir 75, quiero llegar independiente lo más posible.
0: Sí, claro.
1: Y las medidas que se tienen que hacer para que esa independencia y esa calidad de vida suceda son relativamente simples.
0: Son tan simples, pero ¿por qué son tan difíciles? Es muy interesante lo que nos acabas de decir, que uno diría, bueno, pues sí, ¿no? No, pues claro, come bien, duerme bien, haz ejercicio, no te estreses. Pero no sé si es la calidad de vida a lo que estamos metidos, el problema de las mismas redes. No sé, es muy difícil hacer eso que parece tan simple, doctor.
1: Me encanta tu pregunta. Me encanta tu pregunta. La razón por la que no es fácil, a pesar de serlo, yo creo que es una combinación de factores. Y la primera es cultural. Yo voy al médico cuando estoy enfermo, cuando me duele. Es más, a veces ni cuando me duele. Hago mil cosas y hasta que ya no hay de otra, entonces voy al médico. Ah, era el corazón. Y ahora ya no hay nada que hacer.
0: Sí, hasta que me llevan en la ambulancia voy al médico.
1: O hasta que me lleven en la ambulancia, ¿no? Entonces, una es cultural. E incluso, sin ser acusatorio, yo creo que los médicos estamos preparados para lo que yo llamo medicina resolutiva. Es que es atender y resolver problemas. Esa es la parte cultural. Y somos, por cierto, muy buenos en resolver problemas agudos, ¿no? Infecciones, una fractura, una apendicitis. En el siglo XXI somos extraordinarios resolviendo problemas agudos. Y algunos crónicos también los controlamos muy bien. Entonces, yo siento que el primer factor es cultural. No pensamos en prevenir la enfermedad, pensamos en tratarla. Y tratarla bien y tratarla rápido, en el mejor de los casos. El segundo factor es que yo creo que en nuestra sociedad, como en todas, pero mucho más ahora, los cambios que tenemos que hacer en nuestro estilo de vida, en el ejercicio, que es, por ejemplo, desarrollar músculo, desarrollar masa muscular, llevar una dieta antioxidante, llevar una dieta que evite la inflamación sistémica, etcétera, requiere cambios. Y nos encanta nuestra zona de confort.
0: Hay un tema emocional también, me imagino, muy, muy involucrado, ¿no? ¿No lo crees? O sea, pensemos en bebo mucho, ¿por qué bebes mucho? O sea, fumo, bueno, porque fumas.
1: Así es.
0: Porque tengo mucho estrés, porque tienes mucho estrés.
1: Sí.
0: Y algo que vemos como pecata minuta, tengo estrés, ay, cálmate, hombre, al rato se te pasa, puede convertirse en un problema que derive en un paro cardíaco, en una muerte prematura o en un cáncer incluso.
1: Absolutamente, absoluta. Uno de mis autores favoritos, que es el doctor Gabor Maté, que estudia trauma y estrés crónico, ha documentado a través, no solo su trabajo, sino de muchas universidades, cómo el estrés y una vida emocional y social, Luis, ahorita vamos a eso, y social pobre, desde la infancia afecta en la vejez. Por ejemplo, los niños que crecen en zonas marginadas en los Estados Unidos y después salen de esa zona marginada y son exitosos, cargan el daño mental y físico que hizo el periodo de marginación en la infancia hasta la vejez, y tienen mayor incidencia de diabetes, de cáncer, etcétera. Es decir, no es nada más el estrés que tenemos hoy, es el que tenemos acumulado.
0: ¿Cómo haces, uno, para detectarlo y dos, para empezar a tratarlo? Déjame poner esto también en la mesa. Cuando nos duele mucho la panza, vamos al doctor. Cuando nos está doliendo la cabeza, como nos dices, vamos al doctor. Si te rompes una pierna, claramente vas al doctor. Por estrés no vamos al doctor.
1: Correcto.
0: Y es un asunto de alerta, de alarma. Tendríamos que estar vigilando esto.
1: Y yo iría más lejos. Hasta nos sentimos orgullosos. Mi vida es súper intensa. Ah, ya claro, duermo 5 horas. Soy muy trabajador.
0: Sí.
1: Es una cultura.
0: Nomás
1: es
0: dormí 3 horas y con eso ya la libramos.
1: Y con eso ya la libramos. Yo siento que eso es parte de la cultura occidental, de decir yo no necesito más sueño, soy muy fuerte, puedo lograrlo, etcétera. Fíjate que de todos los factores que se requieren para tener una vida larga, que es desarrollo de músculo, salud cardiovascular, nutrición, etcétera, hay dos que son particularmente interesantes. Uno de ellos es el manejo de estrés, porque tú no puedes controlar muchísimos estresores, ¿no? Antes de iniciar la entrevista me estabas platicando de todos los estresores que están en el mundo y que a ti, como periodista, pues te afectan, los tienes que procesar, etcétera. No puedes controlar el tráfico, ¿no? Hice 1 hora y media para llegar aquí y son 11 kilómetros nada más, ¿no? No puedes controlar a lo mejor al jefe o un problema familiar. Lo que sí podemos controlar es cómo enfrentamos ese estrés, cómo eliminamos aquellas cosas que están fuera de nuestro control y logramos la capacidad de ignorarlas. Si no lo puedo controlar, lo ignoro. Y lo que puedo controlar, lo controlo lo mejor que pueda, fijándome sí estoy haciendo independientemente del resultado. Es complejo, es complejo, pero en el Centro de Ciencias Médicas de Longevidad lo hacemos y hemos aprendido a controlar el estrés de nuestros pacientes con muy buenos resultados.
0: Es complejo y al mismo tiempo, me atrevo, lo digo, es un tanto ancestral. Esto es estoico, al final de cuentas. O sea, no puedes controlar muchas cosas. lo que puedes controlar es cómo reaccionas a esas cosas que te van pasando.
2: Sí.
0: Y entenderlo es un proceso que tú nos dices es más fácil de lo que uno podría pensar.
1: La parte del estrés es más compleja.
0: Ok.
1: Lo que es más fácil de lo que uno podría pensar es llegar a la vejez con salud y con independencia y prevenir las enfermedades más, las que más matan a los mexicanos, ¿no? Diabetes, infarto del miocardio, cáncer y demencias.
0: Dime algo, Doc, ¿cómo podemos hoy tratar de entrarle al tema, particularmente no solo de longevidad? Digo, está tu clínica, estás abriendo clínicas y me da muchísimo gusto porque además, pues es un mexicano, es un orgullo al final de cuentas que le estemos entrando a estos temas, que son los temas que hoy revolucionan en gran parte la medicina en el mundo. Esto que será disciplina seguramente muy pronto, la especialidad, perdón, la medicina de la longevidad. Pero, ¿cómo podemos entrarle al estrés? Mucha gente nos está diciendo, ¿qué hago? O sea, ¿qué tendríamos que hacer? ¿Cuenta hasta 10? ¿Funciona? ¿Puedo respirar? ¿Cómo me doy cuenta de que ya estoy hasta las manitas? ¿En qué momento hay una alarma? No sé.
1: Hay muchos métodos que son algunos más simples e inmediatos que otros. Incluso se oyen, podría decirlo, hasta simplistas, Luis, que dicen, ¿cómo de verdad pararme y respirar 10 segundos, etcétera? Sí existen muchos métodos. Te voy a decir lo que hago yo. Por ejemplo, yo todas las mañanas medito al menos 15 minutos. Y puedo entrar en este estado de trance de la meditación en 10 segundos por práctica. La meditación en las mañanas cambia la vida, de verdad, y los invito a que lo hagan. No es complejo, no es difícil aprender a meditar. Hay que salirse de la burbuja del estrés del día y el mejor momento es cuando despiertas. Despierta 10 minutos antes y aprende a meditar. Esa es un área importantísima. El ejercicio tiene un rol poderosísimo en el control del estrés. Poderosísimo, particularmente el ejercicio aeróbico, por ejemplo. Y no estoy hablando de corramos maratones, estoy hablando de 150 minutos de ejercicio aeróbico moderado a la semana.
0: ¿A la semana?
1: A la semana, salir a caminar, darte el tiempo.
0: Moverte.
1: Moverte, así de simple. Moverte es importantísimo. Hay un autor extraordinario en el área de medicina y longevidad, el doctor Eric Topol, que dice, la base de todo es el sueño. Si duermes 8 horas al día, tu cerebro se acostumbra a manejar el estrés sin que te haga daño. Y luego tenemos muchísimas otras métodos que pueden ser ancestrales, como tú dices, ¿no? Meditación budista. Yo soy un estudioso de la filosofía estoica, etcétera, que nos pueden ayudar. Pero simplemente el hacer una pausa, el tiempo es clave. Hacer una pausa, respirar 4 segundos hacia adentro.
0: Retener.
1: 7 segundos retener y lentamente expirar 11 segundos. Y mientras vamos expirando, sentir la relajación de los músculos 3 veces. Toma 2 minutos. Y eso simplemente tiene efectos inmediatos en el sistema inmunológico. Eso tan simple que acabo de decir, en 2 minutos, tiene efectos inmediatos en el sistema inmunológico, cardiovascular, metabólico, etcétera.
0: Esto creo que es fundamental en lo que estamos viviendo. Con este cambio, todo está cambiando, es una era de cambios, al final de cuentas. Nos estamos dando cuenta de que a veces queremos o pensamos que sabemos muchas cosas, pero no sabemos ni siquiera respirar. Y yo creo que tú lo viviste cuando estudiabas medicina, te lo pregunto porque aquí han venido muchos médicos y lo platicamos. Rechazaban antes tajantemente esto y decían es pura basura. Ay, ¿cómo meditar? No, meditar te va a ayudar a respirar. No, hombre, tómate tu pastilla, medicinas y todo. Y hoy nos estamos dando cuenta de que sí es sumamente importante y de que tendríamos que aprender a respirar, a meditar, a estar en el tiempo presente, en el aquí y ahora, desde que somos chiquititos.
1: En el aquí y ahora, Luis, lo que estás diciendo que suena tan obvio, no estamos, porque no, estamos pensando en otra cosa ahora. Y ahora tenemos un instrumento en la mano, ¿verdad? Que nos hace estar en otra parte y que está diseñado para que no estemos en el aquí y ahora. Es la única vida que tenemos. El futuro es imaginario, el pasado es un recuerdo. Es la única vida que tenemos, el aquí y ahora. Y una de las, en la psicología positiva, una de las cosas a las que invita es aprender a absorber y a abrazar el aquí y ahora, cualquiera que este sea. Y tomamos mejores decisiones, planeamos mejor, vivimos más tranquilos.
0: ¿Cómo podemos entrar a tus clínicas, doctor? Vale muchísimo la pena, de verdad.
1: Muchísimas gracias. 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No uh-huh. podemos atender a millones de personas, pero sí podemos educar a millones de personas, uh-huh. ¿no? 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
0: En nuestro Instagram, como siempre y como todos nuestros invitados, puede usted ver los datos también del doctor. Estamos en @LuisCárdenasMX, ahí en nuestro Instagram. Ahí ahorita grabamos un video, no sé si ya lo grabaste, no, todavía no, ¿verdad? Bueno, ahorita grabamos un videito, ese videito lo estamos subiendo y usted lo sabe, nuestras historias, ahí aparecen todos nuestros invitados y vienen también todos los datos. Es el doctor Javier Cuandro, lo dije bien al fin. Qué gusto verte, doc, de verdad. Qué gusto verte. Y además, híjole... Nos das la oportunidad de podernos relajar un momento, de poder tomar aire y pues de estar en el aquí y ahora.
1: Así es.
0: Por un instante.
1: Y mi mensaje final sería, Luis, nuestra salud futura, nuestra independencia uh-huh. está 90% en nuestras manos. Es cuestión de decidirlo y hacer los cambios en nuestra vida que nos lo van a permitir.
0: Muchas gracias, doctor.
1: Muchas gracias,
0: Luis. Muchas gracias. 9:46, me voy a una pausa. Regresamos. 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

partir del 21 de mayo, el Museo Nacional de Arte albergará la exposición México, Ruta y Destino. A través de obras y documentos, la muestra propone un análisis sobre la relación entre el arte, política cultural y diplomacia desde la postrevolución hasta el llamado Milagro Mexicano. El horario disponible es de martes a domingo de 10 de la mañana a 18 horas. La entrada tiene un costo de 95 pesos. Como parte del Circuito Nacional de Festividades por la Paz, la banda mexicana Panteón Rococó dará un concierto gratis en el municipio de Nezahualcóyotl, Estado de México. La presentación está programada para el sábado 30 de mayo a las 20:30 horas en el Deportivo Ciudad Jardín.

Este 23 de mayo, el Palacio de Bellas Artes celebrará el 30 aniversario de Alas y Raíces, un programa especial enfocado a la niñez y adolescencia, por lo que se realizarán varias actividades que incluyen talleres, narraciones orales, así como obras escénicas. Las actividades iniciarán a las 10 de la mañana con entrada libre.

Después de varios días de especulaciones, el Corona Capital 2026 presentó el lineup oficial de su próxima edición. Gorillaz, 21 Pilots, The Strokes, The Offspring, The XX y muchos más serán algunos de los artistas que encabezarán el festival. El evento se llevará a cabo del 20 al 22 de noviembre en el Autódromo Hermanos Rodríguez. La preventa Banamex será el próximo 26 de mayo y la venta general estará disponible a partir del 27 de mayo en taquillas del recinto y a través de Ticketmaster.

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1: Esto es información de última hora. La Audiencia Nacional en España ha ordenado el bloqueo de distintas cuentas bancarias del expresidente José Luis Rodríguez Zapatero. Y bueno, pues hay un asunto que está trascendiendo mucho en torno a estas acusaciones e investigaciones por el caso Plus Ultra. Le repito, es un juez de la Audiencia Nacional, concretamente el juez José Luis Calama, ha acordado el bloqueo de cuentas bancarias del expresidente José Luis Rodríguez Zapatero en el marco de esta investigación, el caso Plus Ultra, según confirman a El País. De hecho, es quien está en estos momentos mandando esta alerta en el caso Zapatero. Muy importante porque además pues es el primer expresidente en España que está siendo investigado y que, de ser hallado culpable, pues podría inclusive terminar en la cárcel. Ya estaremos dando el seguimiento a este caso. 9:53, vámonos a un resumen.
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0: 9:54, Coco García es nuestra productora. ¿Cómo estás, Coco? Muy buenos días.
1: Luis Cárdenas, buen día al auditorio. Vamos rápido con la información. Les comento que pese a que el secretario de Seguridad, Omar García Harfuch, informó este miércoles que el gobernador de Sinaloa, con licencia, Rubén Rocha Moya, cuenta con seguridad estatal, la presidenta Claudia Sheinbaum señaló que el morenista es resguardado por la Guardia Nacional. Háblense. Okay. Por otra parte, indicó que no cuenta con información sobre si el senador morenista Enrique Insunza ha solicitado protección personal, pues no vaya a ser que, pues, pobrecito, ¿no? Hay que cuidarlo. Escuche, por favor.
2: ¿El gobernador, con licencia, Rubén Rocha, sigue manteniendo resguardo de la Guardia Nacional?
3: Entiendo que hay vigilancia, como hay para cualquier persona que la solicite, y a partir de una evaluación de riesgo.
2: ¿Pero sí la tiene todavía?
3: Sí, entiendo que sí.
2: Y también, no sé si el senador Insunza ha solicitado también el resguardo a la Guardia Nacional y si se le otorgó.
3: No tengo información, pero pregunto.
2: Gobierno federal, el gobierno de México, ¿sabe del paradero de estas 8 personas que no se han entregado a Estados Unidos y que están siendo acusadas por la Fiscalía de Nueva York?
3: Bueno, la Fiscalía, como saben, abrió una investigación. Entonces, pues ellos desarrollarán su investigación. Pero no hay, digamos, no hay nada legal que nos obligue a que nosotros tengamos una vigilancia particular sobre alguna con las otras personas.
0: Bueno, que hay vigilancia. Lo que decía Omar García Harfuch es que la escolta que tiene, la que está ahí con él, es estatal.
1: Es estatal.
0: Y bueno, lo que dice la presidenta es que hay vigilancia, no necesariamente que es la escolta de la Guardia Nacional.
1: Exactamente.
0: El tema es que lo cuidan los dos.
1: O sea, además la Guardia Nacional puede ser estatal si tú quieres.
0: Los dos.
1: ¿No?
0: También. Pues, lo cuida la estatal, lo cuida la nacional. Y yo creo que él sí, inclusive hasta para que no se vaya a entregar, ¿no?
1: Puede que sí, ya ves que andaba ahí.
0: Yo creo que sí le hicieron caso a Noroña.
1: Andaban ahí sugiriendo, ¿no? Sí. Que hay que cuidarlos, no se vayan a entregar.
0: Movilidad limitada, sí, alguna limitación sí. Ahí, pues no vaya a ser que se
1: no
0: entreguen.
1: No vaya a ser que se
0: pasa,
1: entreguen,
0: pues,
1: como sí. Los otros que ya se fueron allí a cantar.
0: Bueno, oye, ¿qué más?
1: Cada quien sus escoltas, ¿verdad? Y en entrevista para este espacio, la gobernadora de Chihuahua, Maru Campos, reiteró que desconocía la presencia de los agentes estadounidenses en el estado. Asimismo, reconoció que le preocupa el juicio político en su contra, pero le preocupa más la incursión del crimen organizado en el estado. A esto, ante el sabotaje que enfrenta, esto fue lo que dijo la gobernadora de Chihuahua, Maru Campos.
4: Yo nunca operé, nunca autoricé y mucho menos tuve conocimiento de que estos agentes norteamericanos estaban en suelo chihuahuense.
0: ¿Tienes miedo? ¿Te preocupa el juicio político?
4: Del sabotaje puro y contundente de parte de Morena. El juicio político, bueno, pues no te puedo negar que sí siento, claro que tengo preocupación y algo de miedo, pero me preocupa más el que suceda o se genere este sabotaje en el estado de Chihuahua antes de la elección y que digan, bueno, mira, es que está pasando esto por la gobernadora y la gobernadora y la gobernadora. Y entonces claro. Sí demos pie para que entre en su totalidad la señora Chávez con la barredora.
1: Bueno, ¿y tú cómo vas con tu trabajo? ¿No quieres hacer home office? ¿No tienes ganas de hacer home office? Porque, pues, fíjate,
0: no me
1: digas. Ante el aumento de movilidad en el sur de la Ciudad de México por la realización del Mundial, el Instituto Nacional Electoral acordó trabajar de forma remota del 1 de junio al 12 de julio. Además, esta medida también se tomó debido a que el gobierno capitalino pidió apoyo al INE para utilizar los estacionamientos de Tlalpan. En estos 42 días el personal seguirá laborando, pero en línea, y en las oficinas que requieran atención presencial operarán bajo criterios de cada área.
0: El INE. Que por cierto, hoy en la mañana, igual y hasta les truenan el home office, hoy en la mañana ya la mañanera dan que van a crear esta comisión para checar a los candidatos y que si son narcos o no.
1: Para estar, mira, así.
0: Y eso lo van a pasar, sí, para estar ahí checándolo, así checando así con
1: revisando inoculares. Muy bien, como los perfiles de la elección judicial, así.
0: O sea, está cañón porque tiene un buen de trabajo y además en home office va a estar cañón.
1: Sí. Y en el mundial. Que no puede haber.
0: Que también es que, pues, ahí está el estado. Bueno, pues nada más juegan, ¿qué? Una vez.
1: Hay 4 partidos aquí.
0: Ah, bueno.
1: De 140, por cierto.
0: Ah, bueno.
1: Pero bueno, como
0: pues
1: quiera, del primero.
0: Aprovechen el home office, pero sí tienen un buen de chamba. De primero, ahora tienen que crear una comisión.
1: Sí, pues ya, fuerza. No es así, quieren.
0: No, pues.
1: ¿Pueden? No.
0: Y sin presupuesto.
1: Ah, aparte. Ahí van a hacer lo que tengan que hacer con lo que tengan. Punto.
0: Pues sí.
1: Pues ni modo. En fin, se van a ir a home office. Y en el Estado de México, el alcalde de Texcoco, Nazario Gutiérrez, generó gran controversia durante un acto oficial para la entrega de un predio en el cual se construirán las futuras instalaciones de la Cruz Roja, señalando que se podían quedar con terrenos, pero no con las donaciones. Escuche.
5: Ahorita vamos a pedir al equipo que nos acompañe porque de manera pública entreguen las alcancías ya. También la presidenta del DIC, no sé si trajo las suyas, también se puso a mano la presidenta con su equipo, hablando al equipo y si no vayan a pensar que nos quedamos con las alcancías y pues como. Pues eso sí. Nos podemos quedar con un terreno, pero no con alcancías.
1: Lo traicionó el inconsciente. Finalmente, Luis, sí. Auditorio, les comento
0: que... Nos quedamos con un terreno, no con las alcancías de la Cruz Roja, o sea, por favor.
1: ¿Eso qué, hombre?
0: ¿No estás viendo ahí a la ex de Tecámac?
1: Ni para el reciclaje sirven, casi dice.
0: Sí, estas propinas, quedas con un terreno.
1: Oye, Luis, y nada más rápidamente, una nota que se hizo muy viral, les comento que el periodista Fernando Vargas sufrió un asalto con violencia en Cuernavaca y en Morelos mientras hacía un enlace en vivo dentro de su automóvil para el programa Activo Deporte. En las imágenes que rápidamente, pues, como les comentaba, se hicieron virales, se observan a los delincuentes amenazarlo y exigirle sus pertenencias, obligándolo a bajar del vehículo junto a su acompañante. Escuche parte de lo que ocurrió.
6: Te habla de que es un fenómeno. Te comentaba los 11 anillos de este jugador.
7: Tranquilo.
0: Asaltado en transmisión en vivo en la vivo. Tele.
1: Así es. Ay, qué mal. En Cuernavaca fue este asalto y pues bueno, afortunadamente el periodista está bien, solo fue como lo material, pero pues a unos días del mundial, a 21 días del mundial, en uno de los destinos turísticos más cercanos a la Ciudad de México, pues sucede esto.
0: Casi que a media hora del Estadio Azteca, ¿no?
1: Casi, o sea, media hora, pues...
0: ¿no? Digo, una hora.
1: Exactamente, sí. ¿No? Pero, pues...
0: Ay, bueno.
1: A 21 días del Mundial, así las cosas en Morelos.
0: Gracias, te seguimos en tu red, Coco.
1: En @ Coco García con doble I, ahí en todas las redes. Que tenga bonito día.
0: Pásela maravillosamente bien, nos escuchamos mañana, tempranito a punto de las 6. Se queda con Gaby Vargas y ya está aquí también. Tamara con Luz, siga disfrutando de MBC Noticias. Bye, bye.

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Recuerdo aquella frase de Víctor Hugo, en la que afirma que hay algo más terrible que un infierno de sufrimiento, uno de ocio. No estoy de acuerdo. El ocio está infravalorado. Te comparto. Actualmente nuestra sociedad promueve que estemos saturados de actividades desde la tierna infancia. El aburrimiento o el ocio es la madre de todos los vicios, decían las abuelitas. Quizá por ello nos sentimos incómodos si no hacemos nada. Estar ocupados es estar en el lugar correcto, de acuerdo con la tendencia actual. De hecho, estar entre la pereza y el aburrimiento es algo que se relaciona con personas flojas y vagas. Contrariamente a todo lo que nos han dicho, te comento por qué aburrirte es necesario y benéfico. Recientes estudios revelan que tenemos hoy por hoy un gran acceso a la información, por supuesto, como sabemos. Incluso más que antes, y tantos datos podrían terminar con nuestra creatividad. Estos estudios afirman que muchas de las mejores ideas llegan a nosotros cuando estamos precisamente aburridos y ociosos. ¿Te ha pasado alguna vez que no logras concentrarte porque tienes en mente demasiadas cosas a la vez? En el día a día podemos experimentar esta sensación, ya que distintos estímulos nos agotan. Tenemos un sistema cognitivo con una capacidad limitada para procesar información. Y por eso, si se ve limitada, surge la sobrecarga cognitiva y se transforma la capacidad de una persona para resolver problemas, tomar decisiones y controlar incluso sus emociones y su conducta. Psicólogos de la Universidad del Estado de Pensilvania descubrieron en uno de sus estudios que los participantes que estaban aburridos obtuvieron los mejores resultados en un test de creatividad. El aburrimiento, afirman, puede ser un catalizador de la creatividad al obligar a la mente a buscar nuevas ideas. En los momentos de ocio, nuestro cerebro puede conectar conceptos dispares, lo que lleva a esos especiales momentos de bombilla encendida. Este tipo de ideas, las dispares, son pensamientos o elementos distintos entre sí. Por su naturaleza, forma o calidad, y se usan en el pensamiento lateral para encontrar soluciones creativas. Cuando tu cerebro conecta estas ideas, aparentemente separadas, genera nuevas perspectivas y soluciones alternas a problemas complejos. La imaginación se dispara cuando el cerebro no tiene que hacer porque ese estado de relax le permite salir de patrones de pensamiento habituales y romper rutinas para conectar información de distinta manera. Por eso es necesario dejar que la mente divague, ya que cuando no estamos ocupados, nuestro cerebro activa una red de neuronas relacionada con la creatividad. Dejar que lo haga sin distracciones electrónicas abre un espacio para la imaginación y la invención de mundos propios. La próxima vez que tu hijo te diga "estoy aburrido", mantén la calma. Recuerda que el aburrimiento puede ayudarles a desarrollar tanto habilidades como autoestima e imaginación. Es muy importante enseñarles a tolerar el aburrimiento, ya que esto puede fomentar en ellos herramientas muy valiosas. Te propongo establecer un tiempo por las tardes sin pantallas, es decir, sin dispositivos móviles ni videojuegos o televisión. Eso les ayudará a explorar otra manera de entretenerse. Siempre es buena idea que los niños pasen tiempo al aire libre y sin actividad programada o estructurada para que puedan jugar libremente. En ese tiempo de ocio o aburrimiento, puedes poner a su disposición materiales de pintura, libros que les ayuden a estimular su imaginación. Los rompecabezas, los juegos de bloques o de construcción también les ayudan a enfrentarse a situaciones difíciles, aprender la perseverancia y la resistencia. Sobre todo, trata de evitar el exceso de actividades. Es claro, es importante que las tengan, pero también que tengan experiencias, que tengan un tiempo libre en el cual ellos mismos puedan asumir qué hacer y cómo entretenerse.

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la producción está muy cachondona. ¡Auch! Me encantó esta canción, se llama La Primera Vez. Es Juliana y Manuel Medrano. Híjole, qué bonito se oye. Así lo recibimos el día de hoy, queridos Connecters, con el gusto que nos da y la felicidad que nos da de verdad saludarlos, saberlos con nosotros. ¿Cómo estás, Mario? No te veo porque tengo en medio de una cámara. Ándale, qué bonito. Bueno, toda la producción, ¿cómo les va? A ustedes, queridos Connecters, como les decía, les doy la bienvenida a este programa que se llama Tamara con Luz. Tamara con Luz. Oye, Tamara sin luz, porque es a propósito. O sea, yo vengo y ella se va. O sea, ¿dónde vio la mala cara esta mujer? No, se fue de viaje, pero regresa la próxima semana y ya está aquí con nosotros, querida Lucecita, Luz María Cetina. Oigan, fíjense, hay alerta por un nuevo brote de ébola. Estos son datos importantes, por supuesto, que tenemos que saber. Sí, nuevo brote de ébola en el Congo. Y claro, tenemos que entender qué es exactamente lo que está pasando, cómo se contagia, qué le hace al cuerpo del ser humano y realmente qué tanto debemos preocuparnos. De eso vamos a hablar con quien está perfectamente bien informada, que es la doctora Marilú Acosta. Oigan, el día de hoy ya no basta con ser muy bueno en lo que haces y tener un currículum que qué bárbaro, le pusiste florecitas, PowerPoint, que qué sé yo. No. Es importante tu marca personal. Te dediques a lo que te dediques. De esto nos viene a platicar Héctor Hugo sobre la marca personal y qué dice de nosotros, nuestra imagen y si tenemos redes sociales o no. La marca personal ya no es nada más para los que son influencers y tienen muchísima gente siguiéndoles. No, justo de eso nos va a hablar precisamente Héctor Hugo en un momento más. Oigan, todos conocemos a ese amigo o amiga que siente que tiene más lugar que tu pareja, que dice, ¿cómo me estás cambiando por tu novio si yo soy tu amiga de toda la vida? Y entonces se ponen, aquí ya está habiendo pleito entre Mariana y Naye. No, es lo que tú me haces. Oh, que la canción. Bueno, hay amistades que son intensas en ese tema y sienten tener más derechos que la propia pareja. ¿Dónde están los límites de la amistad en una relación? Hoy ese va a ser el tema que vamos a platicar con nuestro terapeuta de parejas, Luis Andrés Figueroa. Así es que esto se pone muy bueno. Pónganse cómodos, queridos Connecters, porque ya iniciamos Tamara con Luz en MBS. Comenzamos.

0: ¿Cómo están? Mira, Marianita, tan linda, tan hermosa, me trajo un café. Muchas gracias, Marianita. Oigan, bienvenidos, Connecters. Me da mucho gusto saludarles, ya les decía yo, y saber que nos están sintonizando en el 102.5 de MBS. Gracias, gracias por llevarnos con ustedes. Ahí vamos, que si en el transporte público, que si en su auto, que si en sus audífonos, que ¿en dónde? En la oficina, por supuesto, en el taller donde están trabajando, en su casa, donde sea que están sintonizando el 102.5, siéntanse bienvenidos y apapachados por toda la producción de este programa, porque de verdad que son nuestra felicidad. Ahora bien, que no lo están haciendo por radio, que nos están siguiendo más bien por las plataformas. ¿Qué tal? ¿Por YouTube? ¿Por TikTok también? Bueno, bienvenidos, porque además me encanta que escriban de manera directa, los estamos leyendo. Aquí les encanta echarse el chisme de los Connecters. ¡Ay, ya! Miren, ya escribieron esto. Y me lo pasan y, por supuesto, aquí los vamos a leer al aire. Y también aquellas personas, aquellos Connecters que nos están viendo, pero a través de televisión. Bienvenidos también los que están conectados a MBS Televisión, ya sea en Dish, ya sea en Roku, ya sea en Megacable, ¿verdad? También, ¿sí, verdad? Bueno, pues a todos ustedes, siéntanse a gusto. Les decía yo lo que vamos a tener el día de hoy y me parece que vamos a estar muy bien informados. Vamos a hablar de muchas cosas que son de el interés, esperamos, y de utilidad para todos ustedes, ¿verdad? De entrada, hoy es jueves de cadena de deseos. Jueves de cadena de deseos. Hoy les voy a desear algo que me acaba de pasar. Y cuando vengo aquí, honestamente, me pasa. Y yo creo que es de los plus que me da venir aquí a Ciudad de México y aquí a la cabina. Que hoy reciban ustedes un abrazo, un apapacho así lindo, de la gente con la que trabajan, de alguien que querían ver, de alguien que no se imaginaba ver. Me acabo de topar, los dos veníamos en la Lela y nos chocamos, Jordi y yo, y me da un abrazo y me dice: qué bonita sorpresa esta mañana. ¡Ay, oyes, Jordi! ¡Gracias! Sorpresa matutina, me dijo. Mira, qué lindo. Entonces, que reciban así, al lugar a donde vayan, un apapacho, un abrazo, que a la gente les dé gusto verles, que a ustedes les dé gusto ver a sus compañeros, ¿verdad? A Mariana le encanta ver a Mario. Sí, no, yo sé que sí. Lo apapache, sí, también. Bueno, pues así, porque puede haber algo más triste que llegar a un lugar donde no seas bien recibido. No, ¿qué es esto? O donde llegue alguien y tú digas: y te da para abajo y entonces no te dan ganas de seguir en el día. No. Así es que a donde quiera que llegues, un buen apapacho, un buen comentario, un buenos días que esté a todo dar. Ya estoy recibiendo a mi primer invitado el día de hoy, así es que le voy a decir que pase y que de una vez me diga también él, ¿no? Que participe con la cadena de buenos deseos. Héctor Hugo, ¿cómo estás?
1: Muy bien, Tamara, ¿qué tal?
0: Bienvenido, me encanta verte esta mañana.
1: En persona.
0: Ay, pues mira, que no nos conocíamos, exacto, aquí en persona, sí. No nos habíamos visto cara a cara, frente a frente. Oye, es que les digo que hoy es jueves de buenos deseos. Si quieres, no te los puedes poner porque super. Estamos aquí platicando tú y yo. Cadena de buenos deseos los jueves. Y entonces les digo que ojalá les deseo que tengan, al lugar donde lleguen a trabajar, que los reciban con una cara bonita, con algo agradable. ¿Estás de acuerdo?
1: Sí.
0: ¿Qué puede haber peor que llegar a un lugar y que te hagan cara de ya llego, ¿no?
1: 100%. Me encanta.
0: Es que a partir de ahí ya se mueve la buena onda, se mueve la buena energía. Entonces les decía yo que ahorita choqué con Jordi. No esperaba él verme porque yo no estoy aquí. Y me dijo: ay, eres mi sorpresa de la mañana, qué bonito. O sea, me chuleó y ya como que sales así toda contenta. Qué padre que les dé gusto. A mí también, a mis compañeros, y los abrazo con mucho gusto. ¿Qué un deseo bueno que les dejarías ahorita a los Connecters?
1: A mí me encantaría, o sea, yo les deseo que estén disfrutando su vida.
0: Ay,
1: hoy.
0: Sí.
1: ¿No sabes lo rico que es eso? Ser buena onda tiene que ver mucho con disfrutar.
0: Sí,
1: ¿estás de acuerdo?
0: Totalmente, sí.
1: O sea,
0: sí,
1: entender
0: sí.
1: Que esto es lo que hay, uh-huh. Aquí estoy. Y todo, o sea, insertar la esperanza de todo va a estar bien. Uh-huh. Disfruto esto.
0: Uh-huh, uh-huh. Totalmente de acuerdo. Sí. Digo, evidentemente todos pasamos por momentos muy complejos que nos hacen ver a veces que las cosas no son tan sencillas. Pero entonces ahí viene aunado, fíjate, el deseo que les da Héctor Hugo y el que les doy yo. Que entonces también haya alguien a su alrededor que les levante el ánimo. Eso es muy bonito, ¿no? O sea, sí. Luego uno piensa que tiene que hacerlo todo.
1: Y también vincularte con personas, como en este contexto de llegar y solo conver tu actitud.
0: Ándale.
1: A mí me encanta de que ya, o sea, venía del tráfico en la Ciudad de México y llegas a un lugar y dices, ah, o sea, aquí venimos a disfrutar y a pasarla bien.
0: Exactamente, a eso venimos. Oigan, y pues entonces vamos a adentrarnos ahora sí al tema por el cual Héctor Hugo está con nosotros el día de hoy, porque, híjole, qué importante lo que vas a decirnos esta mañana sobre la marca personal, porque uno pudiera creer que solamente aquel que es muy famoso, solamente aquel que en redes sociales es influencer, que tiene muchos seguidores o que intenta tenerlos, es quien debe trabajar su marca personal. Pero entonces me voy a ir un pasito para atrás para que entendamos desde agarró y dijo, ¿qué es la marca personal?
1: Me encanta. Oye, marca personal es la huella que dejas en los demás. Okay. Es como, yo siempre pongo un ejemplo muy, muy, muy simple, que es, ¿quién es la persona más impuntual que conoces? Tú no me lo digas porque estamos al aire y tal vez no lo sabe, ¿no? Pero tú que me estás escuchando, ¿quién es la persona más impuntual que conoces? Eso es una huella. Uh-huh. Eso es una marca que se dejó. Ahora, lo que nosotros queremos construir es una marca que quede impregnada en otros que nos van conociendo o otros que nos van percibiendo hoy con las plataformas sociales y que sepan de nosotros incluso antes de conocernos. Yo siempre digo, lo peor que te pueden decir es, ay, no pensé que fueras así. Eso no es un halago. Eso es, no aprovechaste el tiempo previo para comunicar quién eres, todo lo que eres capaz, tus talentos, conocimientos, habilidades, ponerlos allá afuera para que cuando alguien te conozca mejor te diga, oye, eres idéntico a como pensé que eras.
0: Ándale, claro, eso puede ser el mejor cumplido, por supuesto, claro que sí. Oye, pero además de todo, decía yo hace un momento que ahora esta huella no necesariamente tiene que llevarla como carta de presentación aquel que es muy famoso o aquel que tiene seguidores. ¿Por qué consideras que ahora serviría que todos, no importa lo que nos dediquemos, trabajemos nuestra marca personal?
1: Muy sencillo, porque el consumo cambió. Hoy las recomendaciones de boca en boca, por supuesto, son importantes, pero si tú me recomiendas a alguien hoy, un doctor, yo lo primero que te voy a pedir es como, ah, ¿cómo se llama? Y voy a ir a Google, voy a ir a Instagram, voy a ir a LinkedIn si eres abogado. No, si estoy buscando un perfil para mi empresa, te voy a decir, oye, ¿conoces a alguien que pueda dar clases, que sea mentora? Te recomiendo a ella. Y yo voy a ir a hacer una investigación previa de esta persona. Entonces, la recomendación, por supuesto, es valiosa, porque viene de alguien en quien confío, pero yo voy a hacer mi propia investigación, incluso antes de conocerte. Entonces, hoy nos están escuchando personas que tienen, a lo mejor, un salón de belleza. O nos están escuchando personas que son abogados. Y hay una frase que para mí es bien potente, que es, en este mundo no gana el mejor, gana el más conocido. ¿Por qué? Porque el más conocido se convierte en el mejor.
0: Ok.
1: Porque te vuelves dueño de tu narrativa.
0: Okay,
1: ok. Entonces, ser influencer, de repente nos agarró un miedo de voy a tener que bailar, voy a tener que exponerme, voy a tener que vincularme con marcas y me van a exigir. Y no va desde ahí. Es aprovechar las plataformas sociales para comunicar quién eres, cuál es tu talento y qué puedes hacer por los demás.
0: A ver, entonces quiere decir que no necesariamente, si te estaba escuchando, como bien decías, una abogada, pero a lo mejor, no sé, alguien que se dedica a jardinería, voy a poner muchos ejemplos, pueden caber todos. No necesariamente voy a buscar al que tenga más seguidores, pero sí es importante que sepa yo a través de ti mismo, de lo que tú me estás comunicando, qué tipo de jardinero eres, cuáles son tus trabajos, qué ofreces. Es casi como un CV, es como un currículum.
1: Es que hoy se convirtió en un currículum. O sea, tú envías tu currículum, pero las personas van a LinkedIn.
0: Sí, es
1: verdad. Porque ahí lo que podemos hacer es una cosa importantísima en la comunicación, que es prueba social. Y eso antes no existía. Yo puedo llegar y decirte que era Juan Camaney.
0: Claro.
1: ¿No?
0: Pero, ¿y luego?
1: Pero ahora hay prueba social. Yo, para que tú me invitaras, yo te pude haber mandado a decir, oye, soy Juan Camaney, pero tú fuiste a investigar si yo era lo que decía que era.
0: Exacto.
1: Si estaba sustentado. Y no viste, ay, tiene muchísimos seguidores. Porque yo siempre les digo, si tu problema es de seguidores, te lo resuelvo fácil, cómpralos.
0: Ajá.
1: Ya sabes, ya.
0: Ajá.
1: Tienes 200,000. ¿Qué va a pasar con eso? ¿Me explico? Esos 200,000 ni te van a comprar, ni te van a voltear a ver, ni van a ir a tu negocio, ni te van a contratar como abogada.
0: Te estás engañando a ti mismo,
1: 100%.
0: Claro. Ajá.
1: Entonces, lo que sí queremos, fíjate, yo tengo una alumna que justo construye su marca personal conmigo, tiene 3,500 seguidores. Ella empezó vendiendo, se dedica a la imagen, como a vestir específicamente a mujeres, ¿no? Y ella empezó vendiendo, o sea, decía, no tengo clientes, nadie me ve, con los mismos 3,500, 4,000. cuando empezó a comunicar todo lo que hacía, empezó a hacer como transformaciones de imagen en su contenido, de que miren lo que hice, fotos, un videíto, tal, tal, empezaron a llegar personas interesadas.
0: Anda.
1: Porque veo el resultado.
0: Claro.
1: Entonces yo no quiero ser conejillo de indias de nadie. Quiero ver que si eres dentista, si tus dientes queden bonitos como yo los quiero.
0: Claro.
1: Si eres decoradora de interiores, que tu decoración de interiores quede
0: hable por ti
1: y alineada con lo que yo quiero.
0: Claro.
1: ¿No? Si eres lashista, que tus pestañas sean del tipo que yo estoy buscando para mi estilo.
0: Ok, ahora, ¿qué dices sobre la gente tendría que tomar algún curso? Porque luego yo veo aquí los doctores, sí tengo mi cuenta de Instagram y no sé qué, pero pues prácticamente no saben comunicarse entre la cámara, y eso les da mucho pesar, porque no quiere decir que por no comunicarse con la gente que lo sigue no sea un buen doctor, evidentemente. Claro. Entonces, ¿recomiendas qué?
1: Primero, amamos a los doctores. Los doctores creo que son el ejemplo perfecto.
0: Sí, sí.
1: Doctoras y doctores son el ejemplo perfecto de las personas que creen, como en tiempos anteriores, que el conocimiento es todo. Y sí, yo siempre les digo, no puedo partir a trabajar contigo si no tienes mínimo conocimiento y ética profesional.
0: Claro.
1: O sea, eso primero sí hay que tenerlo. Pero número dos, sí hay que aprender a comunicarlo. Yo no creo que necesariamente necesites un curso o una mentoría o venir a buscarme para trabajar conmigo. ¿Ok? Pero sí creo que tenemos que partir de una cosa anterior. ¿Quién eres? ¿Cuáles sí son tus habilidades? ¿Y cuáles sí son tus talentos? ¿Ok? Si tú eres una persona hiperracional y dices, no se me está dando, de verdad, no se me da la comunicación de mis talentos porque soy una gran cirujana plástica, no se me está dando, no entiendo cómo. Entonces, sí necesitas buscar ayuda.
0: Okay.
1: Pero esto te lo diría, si hoy tienes emociones que no puedes manejar, busca ayuda. Busca ayuda profesional. Busca a alguien para quien el problema sea sencillo. ¿Me explico?
0: Okay, sí, sí.
1: Pero si tu talento, como el tuyo, eres buenísima, y Luzma son buenísimas para comunicar, no necesariamente vas a tener que buscar un curso. Tal vez solo necesitas poca estructura, YouTube, ¿me explico? Y ver y observación para entender cómo comunicarte. Porque claramente tu talento es la comunicación.
0: Claro.
1: Entonces, lo primero es observar dónde estoy, y si se me está haciendo difícil y complicado, busca ayuda. Si no, entonces empieza a resolverlo con la propia experiencia.
0: Ay, qué interesante. Ahora dime, ¿qué pasa si, como dices tú, a lo mejor llegué y alguien no captó, o más, no es que no captara a alguien, es que yo no pude aprovechar la plataforma para que me conocieran bien, y entonces llega alguien y me dicen, no eras como yo pensé? Es decir, no comuniqué correctamente mi marca personal. ¿Se puede volver atrás? ¿Se modifica? ¿Borramos? ¿Empezamos otra cuenta? Háganle cuenta que esta no existió.
1: Exacto.
0: ¿Qué hacemos?
1: A ver, ahí estás hablando de una cosa increíble. Cuando se rompe la congruencia, los seres humanos traemos códigos en el cuerpo que tú dices, ay, no sé, hay algo que no te vibra, ¿no? O sea, yo esperaba esto y de repente me encuentro con esto.
0: Eso.
1: No hay congruencia. Entonces, definitivamente va a haber un rechazo del cliente o de la persona que te está buscando para que le soluciones el problema.
0: Claro.
1: Cualquier problema, ¿no? Hasta el problema de hazme de comer. Entonces, lo que hay que hacer simplemente es hacerse cargo de la comunicación. Como en todo en la vida, las personas podemos volver a presentarnos, ¿no? Si yo te enseñara quién soy hace 10 años y me conociste hace 10 años y te quedaste con esa idea, te llevarás una sorpresa si me vuelves a conocer hoy, ¿no? Porque las personas nos vamos transformando.
0: Sí, sí.
1: Entonces, no es que esté acabado el tema, es hazte cargo de tu comunicación. Hazte cargo de que cada lugar donde yo te pueda encontrar me hable de quién eres, de por qué eres una pistola y de por qué yo debería trabajar contigo. Entonces, yo siempre digo, es que bajé TikTok, Instagram, YouTube, Twitter y una nueva que acaba de salir. ¿Por qué si no las puedes atender? Es mejor un local bien atendido que 5 hechos por ningún lado.
0: Claro.
1: Y solo quiero poner aquí como una, subrayar algo. No necesitas una página web. No necesitas invertir 40,000 pesos, 50,000 en que te diseñen. No. Necesitas empezar a hacerte cargo de la comunicación. Hay muchos casos que si ahorita van a Instagram, pueden encontrar de personas, mujeres, hombres, que empezaron con un mix sin micrófono, la cámara de su celular, y empezaron a comunicar lo que sí estaban haciendo. ¿No? Entonces, puedes volver a presentarte.
0: Ok.
1: Y además, yo siempre digo algo. que no pan del cúnico. O sea, uh-huh. aquí lo más importante es que hay muchas más personas que no te conocen uh-huh. de las que te conocen.
0: Okay.
1: Hagámoslo bien con las que están por venir.
0: Tengo 30,000 preguntas más. Vamos a ir un corte, ¿verdad? Porque quiero saber si todas las plataformas son para el mismo tipo de persona. Es decir, o recomiendas para unos, para los doctores una, para belleza otros. En fin, como que yo siento que cada plataforma tiene su idioma y esto puede, pues... quizá deberíamos de conocer qué es lo que dice de por sí la plataforma, no nada más nosotros, ¿no? Claro. A lo mejor estamos metidos en una que no nos conviene. En fin, por favor, quédense con nosotros porque además vamos a ir a un corte rapidísimo y vamos a volver para seguir hablando con Héctor Hugo sobre la marca personal. Volvemos a Tamara con Luz en MBS.
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0: de regreso, queridos Connectors. Ya estamos echando aquí una platicada muy a gusto con Héctor Hugo y estábamos hablando precisamente de la marca personal y por qué es tan importante hoy en día que todos hablemos de nosotros. Qué buena oportunidad para hablar de nosotros mismos es la marca personal, me parece a mí. Y entonces te decía, es lo mismo subir o dar mi imagen a cualquier plataforma, lo mismo habla de mí Instagram que YouTube, que LinkedIn, que X o que TikTok. Uh-huh. O sea, cualquiera de esas plataformas sirve para cualquier profesión.
1: Hay que caer, odio usar esta palabra, pero depende.
0: Ah, ¿ya no, sabes? No, no, dale.
1: Ahora eso, que eso. Justo, primero hay que tener muy claro dónde está el público que quiero impactar, ¿sabes? Entonces, si yo estoy trabajando, por ejemplo, ahorita estás en tu oficina y estás en un trabajo corporativo, por ejemplo, mi pareja, súper corporativo, ¿no? Santander, está ahí, y entonces yo soy mucho de muestra tu trabajo, cacarea lo que haces.
0: Claro.
1: Entonces, aquí LinkedIn es una gran herramienta, porque ¿dónde está su jefe? ¿Dónde está el jefe de su jefe?
0: Claro.
1: ¿Dónde está la dueña de Santander? ¿Sabes?
0: Entonces tiene que hablarle a esa comunidad que está en esa plataforma.
1: 100%. Okay. ¿De qué serviría que estuviera en Instagram o en X si ahí, pues a lo mejor su jefe está metiéndose a consumir reels de otra cosa y como que qué raro que estás aquí, ¿no?
0: ¿Por qué bailas?
1: Exacto. Entonces, ¿qué quieres y qué quieres conseguir? Y aquí yo hablo siempre mucho de un objetivo y lo quiero dejar muy claro.
0: Sí.
1: Tu objetivo es qué quieres conseguir.
0: Okay.
1: ¿Sabes? Es como, yo quiero venir y que Tamara diga, ay, me cayó súper bien. ¿Ese es tu objetivo? Súper. Ahora, haz todo para que ese objetivo se cumpla.
0: Ajá.
1: Si tú quieres tener más clientes, pregúntate solamente dónde está consumiendo tu cliente, número uno.
0: Uh-huh.
1: Ahora, Héctor, mi cliente está consumiendo en todas las plataformas, porque hay muchas personas que están en multiplataforma. Me encanta, buenísimo. Uh-huh. Mi clienta es una mujer muy experta e informada que está en muchas plataformas, pero sí sé que en X no se mete a consumir quiero comprar algo, sino... Uh-huh. Su consumo está mucho más en Instagram.
0: Es como, claro.
1: Quiero consumir contenido y quiero buscar expertos, personas que me nutran, me den valor en Instagram. Entonces yo voy a Instagram.
0: Claro.
1: Entonces los doctores, tal vez abogados en Instagram podemos encontrarlos, pero también en LinkedIn.
0: Ok.
1: Y habrá personas que sí en X porque son muy opinólogas.
0: Ajá,
1: no es como, o sea, sí te quiero decir, se me ocurre, por ejemplo, alguien que te ayuda con el SAT a hacer estrategia fiscal.
0: Claro.
1: Como, acaban de subir este tipo de impuesto y tú no estás haciendo esta estrategia por A, B, C y D.
0: Okay.
1: Te recomiendo que tal. Entonces, ese tipo de información, aunque lo puedo recibir en TikTok y lo puedo recibir en Instagram, en Next me viene perfecto porque me pongo en mi modo serio de consumo, ¿no? Me pongo más de, ah, claro, sí, esto, tal. Entonces, lo primero que yo les preguntaría es, ¿dónde está tu cliente? Hoy sí creo que Instagram es una plataforma que tiene un ecosistema muy amplio y muy usado, ¿no? Lo que fue Facebook en su tiempo.
0: Claro.
1: ¿Qué pasa con TikTok? TikTok, por supuesto, tiene una plataforma, pero el consumo es diferente. Las personas entran en otro estado de conciencia y mental al consumo. No importa tanto. En Instagram sí hay un consumo mucho más consciente de tu contenido, de tu mensaje, de lo que dices, y hay un seguir, un follow mucho más consciente de yo sigo a Tamara.
0: Okay.
1: Yo sé quién es Tamara, la tengo aquí, claro, la sigo. Y de hecho pasa mucho en Instagram que cuando te ven en la calle, que seguro a ti te pasa muchísimo, pero a mí que solo soy un experto en marca personal, me ven en la calle en el yoga, ¿no? Y llegan y me dicen, Héctor, ¿eres Héctor? Es como un tema muy de,
0: claro,
1: de televisión,
0: sí,
1: ¿ya sabes?
0: Sí.
1: Y creo que justo eso habla de la comunicación y de la conciencia del consumo.
0: Claro, ya te vuelves tu propio escaparate, ¿no?
1: Claro.
0: Qué importante también me parece cuando a lo mejor tú lo que quieres es que tu negocio, por ejemplo, o tus galletas, se vendan mucho. ¿Qué tan importante es que sepan quién las hace? Es decir, ¿qué marca personal está detrás de las cookie maravillosas? Sí me estoy explicando,
1: sí.
0: Porque conozco gente que sí, en efecto, le hace una cuenta, digamos, a su producto, pero que al final de cuentas vas y le compras a el personaje que las está vendiendo porque me cayó re bien. O puede ser que no,
1: claro,
0: que las cookies están deliciosas, pero el que las vende o la que las vende... ¿Es tan importante tu marca personal como tu marca en el negocio?
1: A mí me gusta poner un ejemplo clarísimo que es el otro extremo. Ajá. ¿Ok? Como que siempre que pongo ese ejemplo dicen, sí, pero ellos son ellos. No, no, no. Veamos el extremo y si ellos son ellos, aprendamos algo de ellos. Ok. Apple, Tesla,
0: ándale,
1: Meta, ¿por qué sabes quién es su CEO? ¿Por qué en septiembre que sale el nuevo iPhone no solamente lo lanzan, sino hacen como una conferencia donde sale Tim Cook a decir esto hicimos, el dueño de la tecnología? ¿Por qué? Porque las personas compramos personas. Yo necesito tener...
0: Yo soy muy así.
1: Claro.
0: Híjole.
1: Necesito tener la sensación de que tú, que tienes mis mismos valores... Valores no es hablar de honestidad mientras haces galletas. Es valores es tú que estás preocupada porque no hay azúcar, sí, que cuidas muchísimo el aceite, que cuidas muchísimo la calidad, estés haciendo mi comida. ¿Me explico?
0: Claro.
1: Entonces quiero que Tim Cook o Elon Musk hagan mi coche porque se venden como unas personas hiperinteligentes. Entonces, si tú estás haciendo galletas, no es ningún otro negocio, ni más ni menos que Tesla. Y si queremos vender tantos como ellos, ¿por qué no copiamos lo bueno? Entonces, ¿por qué no salir un poco más? Y no es, todo se trata de ti, sino, hoy voy a cocinar un pack de galletas que me pidieron para alguien que tiene diabetes. Entonces, lo que hago y empiezas a mostrar el proceso o empiezas a mostrar lo que haces. Y yo me empiezo a vincular con la marca desde otro lugar.
0: Totalmente, totalmente. Me parece muy interesante y muy inteligente eso. Ahora, ¿qué no tendríamos que hacer? Que dices, estamos regándola en esto, en la marca personal. No se hace, muchachos. ¿Qué sería?
1: Yo sería seguir desconfiando de ti. ¿No? Hay muchas personas que nos están escuchando hoy que están pensando que esto es súper complicado y que sé y los entiendo que, claro, es que Tamara y Héctor es súper fácil porque están en la radio, ¿no? Pero yo soy un tipo normal, nací en San Luis Potosí, en una casa normal y no nací con alguien que estuviera en la radio, ¿no? Esto me lo gané gracias a que confié en mí y lo comuniqué. Lo que tú tienes ahorita que me estás escuchando, tus talentos, tus habilidades, tu personalidad, las personas a las que puedes ayudar necesitan encontrarte.
0: Okay.
1: Están buscándote. Ayúdales a encontrarte. Ellos están haciendo el 50% poniendo psicóloga. Ayúdales a encontrarte como una psicóloga y a decir, soy yo la que te puede ayudar.
0: Okay.
1: Creo que venimos de una sociedad y un contexto donde hablar de lo que hacemos y lo bien que lo hacemos está mal visto. Y la marca personal, como lo acabas de decir, solo es una oportunidad para hablar bien de ti. Y no estamos acostumbrados a hacerlo. Eso no se hace. No se hace el no, yo no soy tan bueno. No, eres muy buena. Y la gente necesita saberlo. No le haces un favor a nadie escondiéndote.
0: Ok, qué importante. Pero además quiero decirte que últimamente, y me da mucho gusto también esto, no sé tú cómo lo veas, pero he visto que ha subido la gente que trabaja su marca personal, que son de la tercera edad. Y lo digo por esto que acabas de decir de yo cómo creo. O sea, que uno pensaría que no nací naturalmente con la tecnología, entonces no, y no. Cada vez veo más personas de la tercera edad, 60, 70 años, que se suben al tren y que dicen, esto es lo que sé hacer. Y que inclusive me parece una gran herramienta si es que afuera no están encontrando los métodos o las maneras de seguir laborando, por ejemplo. Claro. Y que dicen, oye, yo sé de tal cosa porque siempre fui ingeniero en electrónica y me jubilé hace 20 años, pero sé hacer esto. Y lo veo y digo, wow, qué bien que utilicen también ese tipo de herramientas. Y habla de ellos mismos, obviamente, ¿no?
1: 100%. Quiero ponerte un ejemplo. Tengo una alumna que se llama Aura, 60 años, mamá. O sea, ella se dedicó a su casa, ser mamá. Y yo siempre digo que a su esposo lo graduaron de su trabajo ya, ¿sabes? O sea, listo, gracias. Y me contactó y me dijo, estoy aprendiendo de imagen y yo quiero hacer algo por mí. O sea, ya hice todo por todos.
0: Okay.
1: Quiero hacer algo por mí. Entonces, ayuda a mujeres de más de 50 años a verse cool, ¿no? Vestirse padre y tal.
0: Pásame su cuenta. Yo soy la clienta.
1: Exacto. Entonces, ella lo hizo. Ajá. Y algo que ella me enseñó a mí, que es justo una mujer de 60, con todas las ganas de hacer cosas, me enseñó que las personas nos desahuciamos solas. Cuando alguien se desahucia es cuando ya no está dispuesta a aprender, como, uy, no, eso es muy nuevo. Esa tecnología, y yo siempre algo que les recuerdo a mis alumnas es, Meta quiere que lo uses, Instagram quiere que lo uses, Facebook quiere que lo uses, Apple quiere que lo uses. Está hecho para ti. El bloqueo está en tu mente.
0: Claro.
1: Hazlo, métete la experiencia. O sea, de mucho picarle, en algún momento lo vas a entender. ¿no? Claro. Y hoy hay mujeres allá afuera que están, y hombres también, que están, sin importar la edad, empezando algo nuevo. Yo siempre pongo este ejemplo y digo, por Dios santo, si Donald Trump,
0: ajá, bueno, o sea, hola,
1: o sea,
0: ¿qué tal?
1: Que Dios mío, sí, se volvió presidente, dos veces, aprendamos de lo bueno.
0: Ok, ok. ¿No? Ese, o sea, es claro, es la clave, como bien dices tú, y que decías también hace un momento, creer en ti mismo, ¿no? Y que efectivamente las plataformas cada vez te ponen muchísimo más fácil como subir un video, casi casi que lo, claro, subes sin querer.
1: Exacto, te lo hacen solas.
0: Casi te lo hacen,
1: ¿no?,
0: solas. Oye, es que tengo mensajes para ti. Itzel Rivera, 7809, dice, Héctor Hugo, así con mayúsculas, me encanta lo que haces, amo tu mastermind, muchísimas gracias. Se ve que ya estuvo contigo.
1: Gracias.
0: Dinos, por favor, quién, qué, en dónde te pueden localizar, y si quisieran alguna clase, asesoría, las das, ¿verdad?
1: Sí, sí, sí, okay, sí.
0: ¿Dónde?
1: Me pueden encontrar en Instagram como @hectorhugo.mx.
0: Ok.
1: Siempre tengo opciones de, o sea, yo justo intento como mucho acompañar. Me gusta, soy muy maestro, me encanta. Entonces, tengo clases desde $7. La próxima semana tengo una clase de $7.
0: ¡Ay, qué maravilla!
1: O sea, así como 2 días completos, ajá, de inmersión, sábado y domingo. Tengo a veces clases gratuitas, tengo mentoría. Uh-huh. Y todas las que me están escuchando, trabajo específicamente hoy con mujeres. Uh-huh. Ya luego te cuento el porqué, pero okay, es... Me encanta acompañarme, me siento muy cómodo, vengo de una familia de puras mujeres.
0: Uh-huh.
1: Entiendo muy bien el lenguaje, yo, okay, estoy muy conectado con mi energía femenina.
0: Okay.
1: Entonces... si quieren y están buscando algo, una pregunta,
0: ajá,
1: mi Instagram está abierto. Si ahorita me estás escuchando, puedes ir a hectorhugo.mx, darle clic al botón de mensaje, ponme, te escuché con Tamara, ayúdame.
0: Okay.
1: Y empezamos la conversación.
0: Ay,
1: me encantaría.
0: Qué maravilloso, de verdad, sobre todo la facilidad que tienes para hacernos sentir tan en confianza. Estoy segura que te van a llegar muchísimos mensajes porque ya quiero yo preguntarle más sobre lo mío, pero no, evidentemente, como dice él, esto no se trata nada más de mí. Oye, Héctor Hugo, de verdad, mil gracias.
1: Gracias.
0: Gracias, gracias. Y bueno, pues te esperamos próximamente. Ojalá,
1: por favor,
0: que puedas venir a ver. Perfecto. Antes de irnos al corte, nada más permítanme decirles algo, queridos connectors, porque sí, sí. 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Vamos a ir al corte y vamos a regresar también porque todavía tengo más para ustedes aquí en Tamara con Luz en MBS. Volvemos.

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8: Pues entremos de una vez, porque luego el tiempo se nos va muy rápido aquí en el radio y yo quiero platicar, y ya están conmigo aquí en cabina, Vaita Sosa y Fernando Canek, actores del misterioso caso de la sombra. Bienvenidos, ¿cómo están?
9: Gracias, Tamara.
8: Qué gusto recibirles a ambos.
10: Gracias.
8: Para platicar precisamente y para que nos inviten con todo lo que nos van a contar el día de hoy sobre el misterioso caso de la sombra. Cuéntanos primero, Vaita.
10: Ay, pues yo esta obra la aprecio, la quiero mucho. Se me hace una historia muy mágica que ha sido, bueno, una temporada bellísima. Hemos tenido una respuesta del público muy bonita. Es teatro infantil, pero yo sigo pensando que le habla más a los adultos que a los niños. La verdad, tiene un mensaje poderosísimo. Bueno, varios, no solo uno. No voy a decir de qué trata ese secreto familiar del que se habla en la obra,
9: esa
10: para
9: sombra.
10: Que no
9: esa
10: sea un spoiler, sombra, okay, esa exacto. Sombra. Uh-huh. Pero aborda temas desde la adolescencia, cómo la familia va cambiando, cómo como niño vas creciendo y empezando a entender cosas o a hacerte preguntas nuevas. Uh-huh. O sea, es una historia que a mí me parece muy, muy hermosa. No sé si quieras tú.
9: Sí, es la historia de un niño que se llama Mikel.
8: Ajá.
9: Que por las noches empieza a escuchar ruidos extraños en su casa. Ajá. Y entonces al preguntarle a su mamá y a su tía, pues no le saben responder. Quiere preguntarle a su papá, pero su papá está ausente. Ajá. Y entonces él, con la ayuda de su perro Filete, ajá, con su amiga Luciana, que le va dando pistas, que es el personaje que hace Vaita, uh-huh, y Sherlock Holmes, oh, el mismísimo Sherlock Holmes que se le aparece, oh, también, sí, para ayudarlo,
8: ay,
9: ese es el personaje
8: onda
9: que interpreto yo.
8: Ajá.
9: Van tratando de desenmarañar el misterio de la sombra, ¿no? ¿Qué es lo que está sucediendo? Y para los niños es una aventura muy divertida,
8: claro,
9: es muy lúdico, además Hats, que es maravilloso, que la hace a Mikel, y realmente ves un adolescente creciendo, sí, enfrentando esa etapa de la vida y sufriendo con él, ¿no?
8: Ajá.
9: Vas,
8: ajá,
9: acompañándolo en el proceso, pero es tan rico el contacto con el público, ver de repente a los niños que se vuelven cómplices,
8: claro,
9: gritan cosas al escenario, juegan a imaginar, porque Filete, por ejemplo, es un efecto sonoro.
8: Sí. Oh. Entonces, qué interesante ahí.
10: Nunca lo vemos, nunca lo vemos.
8: Tú, sí. Cada cosa que me están diciendo ya me lo estoy imaginando y por supuesto atrae mucho todo la trama, pero los efectos especiales y uno quisiera estar ahí. Pero lo que más me da gusto escuchar es que pone a volar la imaginación, es decir, la creatividad de esta flor de piel ahí. Y para mí la herramienta, yo creo que más importante desde niños es justo esa, la creatividad, ¿no? Totalmente. Porque todos la tenemos, pero podemos empolvarla y hay cosas que nos hacen dejarla a un lado por la practicidad probablemente, ¿no? Entonces se pone de manifiesto que la creatividad estará ahí latente, ¿no, Baita?
10: Sí. Aparte siento que es una obra que... amén de los personajes y también la escenografía y el vestuario y que si filete. Ajá. Es una obra que también desde el principio piensa que te, o sea, yo pienso que te atrapa, que agarra al público y está ahí con nosotros y también para, o sea, para nosotros como actores creo que el público nos da tanto en cada función y a mí me encanta porque cada función ha sido tan distinta.
9: Sí.
10: Pero justo, o sea, de repente hay más niños, luego hay más adultos y cada uno te va dando cosas tan diferentes y algo que ahorita me vino mucho a la cabeza fue que normalmente los adultos terminan llorando en las funciones.
8: Por favor.
10: Terminan muy conmovidos y creo que algo muy hermoso es cuando los hijos les han preguntado, ¿pero por qué llora mi papá? Ah. O sea, ¿por qué lloras, pa? ¿Por qué lloras, mamá? O sea, y creo que ahí está también la magia.
9: Porque la sombra...
8: Hay que ir
9: a descubrirlo, porque la sombra es una gran metáfora para que muchas familias puedan justo ir y que el teatro sirva como excusa para empezar conversaciones.
8: Okay.
9: Porque muchas veces, pues como padre, yo no soy padre en específico, pero he sido maestro muchos años y sé que lo más importante para los papás es encontrar una forma didáctica de hablar de las cosas difíciles que la vida te hace enfrentar. Este tema es uno muy importante, no es de los más difíciles, es digerible, es algo que los papás y las familias pueden salir después de ver la obra a irse a comer en el domingo de una bonita tarde y ponerse a hablar de temas profundos y recordar los momentos que los hicieron reír y volver a repetir las cosillas que los hicieron llorar. Es una obra muy bien llevada por Juan Cabello. Él la escribió, es una obra personal, muy un desahogo muy necesario, pero además la dirige y la coproduce con su esposa Geraldine Nájera. Entonces, Nocturno Teatro, si ustedes llegaron a ver Ernest y Bottom, que es también otra obra que ha estado pululando por la cartelera durante muchos años. Esa es una obra muy conmovedora. Bueno, del mismo corte de la dramaturgia de Juan, viene ahora El misterioso caso de la sombra en su segunda temporada, porque nos fue tan bien en la primera que nos dieron el premio Metro y el premio ACPT a mejor obra de teatro para jóvenes audiencias.
8: Los felicito muchísimo por ese logro, porque además, como actores, evidentemente, a lo mejor no es tan evidente para muchos, pero yo creo que sí podemos captar quienes estamos de este lado y ya no somos niños, el reto que significa hablarle a los niños hoy en día.
10: Entonces,
8: mantener la atención, pero decía yo hace un momento, pero hacer volar la imaginación, pero captarlos, como decías tú desde el principio, por supuesto que no es trabajo fácil.
10: No
8: es enchílame la otra. No son enchiladas, con todo respeto a las señoras que hacen y señores que hacen enchiladas, pero vamos, que se requiere también de mucha habilidad actoral.
10: No, muchísima. Creo que a mí algo que me ha ayudado mucho en este proyecto en particular es conectar sobre todo con mi niña interior, ¿no? O sea, con esa niña Baita de 13 años y entender cómo era la vida desde el juego, desde no tomarte las cosas tan en serio como luego ya como adulto dices, no, espérate, ¿por qué estoy pensando tan de más todo? Y siento que para mí esa ha sido la clave y algo que a mí me ha ayudado mucho es que siempre antes de cada función yo digo, permítanme ser un canal para quien tenga que ser un canal. Y creo que desde esa verdad a mí me ha ayudado a cada vez conectar con el público desde otro lugar y nutrirme de ellos y nutrirme de esas risas, de los llantos. Claro que no es fácil. Yo sigo pensando que el público infantil es el más complejo, pero porque son tan honestos.
8: Exacto.
10: Y no hay filtros, que creo que eso es lo que lo hace tan hermoso, que dice sí, o sea, de eso va, de esa verdad. Entonces creo que a partir de eso que ellos nos dan, es de donde uno tiene que agarrarse y decir, con esa misma verdad con la que tú me estás viendo y sin este filtro y con estas ganas de querer que te cuente una historia, desde ahí lo hago.
8: Porque no quieren quedar bien con nadie, ¿no? Entonces, exacto, los adultos, bueno, sabemos de reglas y no pongamos atención porque habrá que hacerlo, pero ellos lo tienen de manera natural, como bien lo decías. Y qué padre que, además, me puedo imaginar que durante la obra, no solamente la creatividad, sino la curiosidad. Y tratar las cosas así, pensadas de qué pasaría si llego aquí, si voy allá, pero aplicarlo también a la vida real es uh-huh. genial. Entonces despiertan eso también.
9: Sí, la conexión con la imaginación de los niños está muy bien llevada en el libreto. O sea, creo que Juan conectó con su niño interior para uh-huh. decir qué fue lo que yo viví que quiero que los niños experimenten. Uh-huh. Y la forma en la que lo presenta, porque Miquel es un personaje encantador en sus virtudes y sus defectos de tanta inocencia, ¿no? O sea, no es un personaje que vayas a criticar, es un personaje en el que te sientes reflejado porque todos fuimos ese niño inocente, ingenuo, que quería conocer de las cosas y no tenía la información. Y los personajes que revisten la obra, o sea, la tía Margaret es la tía que todo mundo tiene o quisiera tener, ¿no? La tía sí, cómplice, sí. La mamá que hace Alejandra Chacón, bueno, la tía Margaret la hace Amanda Farah y uh-huh. Alejandra Chacón hace la mamá, que es una mamá pues muy responsable, uh-huh. tratando de mantener las cosas estables en la casa, tratando de mantener a su hijo contento y sí. tratando de pues ver qué es lo que tiene que mantener en su casa estable, porque claro. esa sombra está presente dando lata. Y a mí me toca hacer varios personajes que uno de ellos, bueno, dos de ellos conectan mucho con los niños, porque uh-huh. Sherlock Holmes claro. pues tiene complicidad, es un personaje como el genio de la lámpara uh-huh. de Aladino uh-huh. y el otro es el señor Volker, que es el chofer del camión, que es un personaje, uno de los villanos de la obra, que uh-huh. es muy simpático, y me toca hacer también al papá. Okay. O sea, creo que ahí lo que me han dado los últimos años como energía paterna es justo esta posibilidad de tener la duplicidad entre papá, papachador mm-hmm. y el papá que uno tiene que empezar a cuestionar un poquito.
8: Claro, en por su rol, rigidez. ¿No?
9: Sí, y esos, ese tipo de personajes son muy interesantes porque todos conectamos con ellos. O sea, mamá y papá, como bien decían los griegos, son el tema ancestral. Exacto. En todo claro. tipo de contextos. Sí, y creo que el público, por eso, el público adulto se siente tan identificado y los niños se llevan un toquecito de madurez emocional e intelectual para decir, tengo más herramientas en mi vida. Ok.
8: Oye, pues sí. la han antojado de manera maravillosa. Yo estoy segura que nuestros connectors querrán verla, querrán disfrutar. Y aparte me encanta porque diría mi hija, no estuviste de spoilerona. Así se diga cuando no estés de spoilerona, no me cuentes. Bueno, y entonces nos quedamos un poco con la duda y el misterio claro. para poder resolverlo junto sí. con ustedes. Así es que quiero saber, todos queremos saber en dónde y horarios, por favor.
10: Nos quedan tres funciones nada más. Terminamos el 7 de junio. ¿Ah? Estamos los domingos a las 12 en el Teatro Milán, ahí en la Colonia Juárez.
9: Sí, y tenemos un regalito especial para tu audiencia.
8: No solo no son spoilerones, son regaladores. Me
9: Exacto,
8: encanta.
9: Exacto, que son 10 pases dobles para la función de este domingo. Bien, a las buenísimo. 12, de este domingo 24.
8: Ay, buenísimo, buenísimo. De verdad, agradecidas con ustedes aquí en la producción. Tendrían que mandar un mensaje vía WhatsApp al 5578-65125 y que nos digan que quieren ir al misterioso caso de la sombra. Y entonces, por supuesto, se los llevarán para poder asistir y resolver el misterio todos juntos. Gracias a ambos. Y muchas felicidades nuevamente a todo el crew, a todo el equipo también, por favor.
9: Gracias. Háganle extensivo.
10: Gracias, Tamara.
8: Gracias a ustedes. Vamos rápidamente, queridos conectes, a una pausa porque será breve y regresaremos, que tenemos más aquí en Tamara con Luz en el 102.5. Volvemos.

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8: El gobierno federal enviará a la Cámara de Diputados una iniciativa de reforma para crear una comisión dependiente del INE, la cual se encargue de notificar a los partidos políticos sobre posibles vínculos de candidatos con organizaciones criminales. Esta propuesta tiene como objetivo crear un enlace entre autoridades de diferente nivel y los partidos políticos.
9: Pero hay un tema de relevancia que tiene que ver con evitar que haya algún candidato o candidata de cualquier partido político que hubiera algún riesgo de vínculo con la delincuencia organizada. Es algo que se ha estado trabajando, platicando desde hace tiempo, y Luisa María tenía ya preparada esta propuesta y ayer tomamos la decisión de que sea enviada de una vez, porque tiene que tomarse en cuenta para el periodo electoral del 2027. A lo mejor después ya no estaría dentro del periodo electoral o de los periodos previos al periodo electoral.
8: La presidenta Claudia Sheinbaum confirmó que el gobernador con licencia, Rubén Rocha Moya, y los otros 9 funcionarios y exfuncionarios de Sinaloa tienen ficha roja en la Interpol, por lo que si salen de México podrían ser detenidos ante las acusaciones de Estados Unidos por posibles vínculos con el narcotráfico. Roberto Lasseri recibió el beneplácito de Washington como nuevo embajador de México en Estados Unidos, confirmó la presidenta Sheinbaum Pardo. En Sinaloa, elementos de las fuerzas federales localizaron e inhabilitaron 3 laboratorios clandestinos, donde se aseguraron más de 4 toneladas de metanfetamina y precursores químicos, lo que representó una afectación superior a los 923 millones de pesos a la delincuencia organizada, confirmó el Gabinete de Seguridad. La Organización para la Cooperación y el Desarrollo Económico, la OCDE, reportó que las economías crecieron 0.4% en el primer trimestre de 2026, mostrando una moderada recuperación global. Sin embargo, México registró una disminución de 0.8% en el PIB, ubicándose entre los peores desempeños del bloque, afectada por caídas en la industria, servicios y actividades primarias.

0: Clausura 2026 de la Liga MX. La vuelta se jugará el próximo domingo a las 7 de la noche en Ciudad Universitaria. Con información de reporteros y corresponsales para MBS Noticias, Giro Montes de Oca.
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2: Ahora sí, agárrense. Agárrense todos y todas porque ya llegó Luis Andrés Figueroa.
3: Vamos para el diván. Todos al diván.
2: Todos acuéstense. Oye, resulta que vamos a hablar de un tema.
3: A ver.
2: Que yo pensé que no nos pasaba a todos, pero ya me estoy dando cuenta. Y aquí una mini encuesta en la producción y todos sí. Nos ha pasado. El amigo o amiga que cree
3: sí.
2: que tiene más derechos
3: que
2: y
3: la
2: más
3: pareja.
2: Que la pareja. A
3: sí
2: ver.
3: Sí pasa.
2: Yo te voy a decir, y con esta voy a empezar, querido Luis Andrés, bienvenido.
3: Gracias, corazón.
2: Yo me acuerdo, tenía una compañera en la universidad que era mi mejor amiga, regiomontana. Y entonces se ponía furiosa de que yo saliera con el novio, ¿no? O sea, con mi novio, no con
3: exacto.
2: ella, evidentemente. Ella no tenía.
3: Exacto, problema.
2: Ella no tenía.
3: Detalles ahí.
2: Y entonces me decía, me siento muy mal, me va a dar calentura, no sé qué. Y le decía, pues yo voy a salir al cine con mi novio. ¿Prefieres irte al cine con tu novio que cuidarme a mí, que
3: sí
2: estoy
3: pasa,
2: enferma?
3: Sí pasa,
2: y yo,
3: Tamara.
2: Sí prefiero.
3: Obvio.
2: ¡Ay, qué mala soy!
3: ¡Qué
2: no,
3: mala amiga!
2: Me sentía muy mal, caramba.
3: Pero sí pasa, que hay ciertas amistades que con el tiempo se terminan creyendo que son dueños de nuestra vida, ¿no? Y no pueden entender que ya mi vida... está otra persona. Ojo, tener pareja no implica que deje...
2: que dejes a las amistades.
3: Por supuesto que no. Tener pareja no implica que yo deje las amistades. Pero al tener pareja, ciertas condiciones cambian, ¿no? Que tenemos que atender. ¿Okay? Porque hay amistades que suman, que comparten y acompañan. Pero también hay amistades que separan. Escucho personas que me dicen, doctor, mi pareja es tóxica. No quiera a mi pareja. Entonces tú dices, bueno, ya va, espera un momentico, antes de decir que una persona es tóxica, vamos a revisar la amistad que tú tienes. Esa relación de amistad que tú tienes, que tu pareja la llama tóxica, ¿es una amistad sana? ¿Es una amistad que respeta que tú ahora tienes una pareja y antes no? ¿O es una amistad que te cela de que ahora tienes pareja? Y eso pasa, somos celosos.
2: A ver, porque es que casi siempre ese tipo de amistades es porque fueron amistades previamente o antes de que tuvieras a tu pareja, ¿no?
3: Sí.
2: Y entonces dicen, ¿cómo? Pero si yo contigo, pan y cebolla, ¿no? Iba contigo
3: comía,
2: a todos lados. Y entonces la confianza que nos tenemos. Y entonces ahora, ¿cómo es que le cuentas más a él o a ella que a mí?
3: O ya no pasas más tiempo.
2: O ya no pasas tanto tiempo conmigo. O cambiaste, ¿no? Y entonces te
3: y
2: hacen
3: si
2: sentir... Pues evidentemente hay un cambio, obviamente hay un cambio, pero entonces te hacen sentir mal por ese cambio.
3: Te hace
2: y
3: sentir
2: entonces,
3: culpable.
2: ¿Cuál es el límite o dónde colocamos ahora esa amistad?
3: Yo siempre digo, si es una amistad buena, va a entender que ya no puedo pasar mucho tiempo contigo. Si es una amistad sana, buena, va a entender que estás enamorada. Vas a entender que yo tengo un lugar específico que como amigo yo no puedo llenar el lugar de una pareja. Eso es una amistad sana. Cuando hay amistades que no son tan sanas, que son posesivas, que se acostumbraron a verte soltera, más no en pareja, y no entienden que tú no puedes estar al 100 como estabas antes, es una amistad que habría que revisar. Me interesa una amistad que no respeta que yo ahora tengo una pareja. ¿No?
2: Híjole, es que la línea es bien delgadita. ¿Por qué te voy a decir? Porque después esas amistades pueden decir, ah, sí, pero te pasa algo mal con esa persona y vas a venir corriendo conmigo. Ay, entonces ya no
3: pero
2: voy corriendo contigo.
3: Tamara,
2: exacto.
3: Eso es una

0: una manipulación, que te dicen, sí, pero acuérdate que antes de él estaba yo. Y yo, sí, y después de él seguramente estarás tú, si es que eres una amiga de verdad.
1: Ajá.
0: Es que ahí donde también se prueban de qué tamaño o de cuál es la calidad de esa amistad que tú tienes. Uh-huh. Cuando tienes pareja, los amigos pasan también a una especie de prueba. Uh-huh. ¿Qué tan empático eres conmigo? ¿Qué tan condescendiente eres conmigo? ¿O qué tan posesivo eres conmigo?
1: Ahora bien, los amigos evidentemente son esa persona que también te cuida. ¿Qué pasa cuando un amigo o amiga se da cuenta que tu pareja, ahora sí, uh-huh, en efecto, no es precisamente la monedita de oro, la persona que estabas tú creyendo, sí, pero que estás embobada porque estás enamorada?
0: Tengo dopamina a mí yo y no veo lo que el otro ve.
1: Claro, pero mi amigo o mi amiga sí lo ve. Entonces,
0: claro, muchas veces dicen, no te metas allí, uh-huh, porque en problemas de pareja los amigos sobran. Ajá. O lo más seguro es que tú salgas con las tablas en la cabeza. No sé si se quise decir tablas en la cabeza.
1: No, pero podemos entender. Exacto. O sea, que se te cae encima.
0: Sí,
1: todos.
0: Terminas mal y pierdes la amistad por haber hecho lo que todo amigo haría. Uh-huh. Oye, Tamara, yo estoy viendo que tu pareja tiene ciertos comportamientos que desde mi punto de vista no son sanos. Uh-huh. ¿Tú qué opinas? Uh-huh. ¿No? Porque mi rol de amigo es cuidarte a ti aunque tengas pareja. Mi rol de amigo es cuidarte a ti de ciertos peligros que quizás tú no puedes ver. Uh-huh, uh-huh. Entonces me dice, vas a perder la amistad si te metes. Y digo, yo prefiero perderte, uh-huh, pero ser un buen amigo, uh-huh, a quedarme callado y ver cómo te destruyes.
1: Híjole.
0: No sé. Sí, claro, sí. No estoy diciendo que yo sea el mejor amigo porque haga esto.
1: Sí,
0: pero
1: sí,
0: estoy diciendo que ese es mi...
1: Claro.
0: Con esto me voy a sentir mucho más tranquilo. Porque aunque no me hables.
1: Ajá. No tienes la responsabilidad probablemente, pero sí tienes como ese compromiso a través de la amistad de decirte, yo estoy viendo esto.
0: Lo que yo considero que es ser un buen amigo, yo siempre lo voy a hacer.
1: Okay.
0: Aunque tú no lo entiendas, aunque te enemistes conmigo, ajá, no importa. Yo voy a ser el amigo porque para mí eso es la amistad.
1: Claro.
0: Pero siempre dicen, sobre todo con el tema de la infidelidad.
1: Eso, ahí vamos.
0: Si yo veo que tu pareja está coqueteando con otra o está metida en, uh-huh, Tinder o está metida en Bumble, ¿verdad? Uh-huh. Yo te lo tengo que decir.
1: Sí, pero ahí te voy, justo. Cuando yo ya me había divorciado, un muy buen amigo, que sigo considerando un muy buen amigo, uh-huh, me dijo, fíjate que yo sabía que esta persona con Chana,
0: tenía
1: Juana
0: doble,
1: y su hermana,
0: exacto,
1: ¿no?
0: Exacto, con todo el mundo.
1: Y yo sí agradecí que él no me lo dijera. Yo creo que no cualquier amigo es el indicado para venirte a decir eso. ¿Me explico?
0: Porque ¿cómo es eso? A ver.
1: Porque él no era, o sea, sí es mi amigo, pero no era mi mejor amigo de, ¿sabes? Este que antes
0: la
1: era
0: mancuerna, sí.
1: Ajá, uña y mugre. No, solo era una amistad que probablemente yo hubiera tomado a mal porque, pues, como que no lo hubiera sentido, no sé, tan cercano a mí.
0: Okay.
1: Y él se lo guardó. O sea, sabía que nuestra relación de amistad no era
0: tan estrecha.
1: Tan estrecha. Y se
0: pero
1: lo
0: no
1: guardo.
0: Te dijo nada
1: y
0: de
1: no
0: lo que
1: me dijo
0: dio.
1: Nada.
0: ¿Tú cómo te sentiste?
1: Yo me sentí, fíjate que no lo culpé. Creo que él no era el amigo que me hubiera gustado que me dijera. ¿Me explico?
0: Pero la información sí te hubiese gustado tenerla.
1: Pues no sé. Finalmente no se rompió ni siquiera por ahí la relación. O sea, ni siquiera ese fue el punto de quiebre.
0: Ok.
1: Pues porque yo nunca le caché nada. Que otro viniera y me dijera, ya ni lo dudé. Ya después de todo pasó. Pero a lo que voy es que sí importa quién es el amigo que te va a venir a decir, vi a tu pareja. O sea, sí importa que sea realmente un amigo muy cercano.
0: Y que vea la intención, que haya una buena intención.
1: Claro.
0: Porque muchas veces hay gente que lo que hace es meter la cizaña. Mira, pero ¿tú estás segura que él te es fiel? Porque no hay hombre fiel. Entonces vienen las amigas tóxicas, que son amigas, pero son tóxicas y empiezan a decirte, me parece raro que Ernesto, después de tanto tiempo, no haya echado una canita al aire. Yo, ya va, tú ves la mala intención allí, disfrazada de amistad.
1: Tongue, ronge, ronge.
0: Ernesto.
1: ¿Dónde
0: Ernesto,
1: andas?
0: ¿Qué hace Ernesto?
1: ¿Dónde andas?
0: Llámame.
1: Llámame. Oye, no, ahí te va porque, como siempre, te llegan un montón de mensajes. Así es que
0: vamos ahí a abrir ese micrófono. Venga.
1: Bueno, pues ya se acostaron en el diván los connectors, ¿eh?
0: Sí.
1: Dice por aquí, dice Forever.
0: Ay, Forever.
1: Querida Forever.
0: ¿Cómo? ¿Qué es hombre, no?
1: No, es mujer.
0: Mujer.
1: Forever es mujer.
0: Forever,
1: hola,
0: bienvenida.
1: Yo tengo una amiga que sí se enoja con otra amistad mutua. Me condiciona a que si yo la invito, ella no va. Ah, no. Aquí no es de pareja. O sea, se enoja de que tenga amistades con otra persona.
0: Ahí voy.
1: A ver.
0: Interesante, porque tenemos que ver todos los puntos de vista. Uh-huh. Ya termina siendo muy celosa de las amistades.
1: Claro, pero está muy inmaduro eso, ¿no?
0: Está muy inmaduro, hay cierta toxicidad que tenemos que revisar. Uh-huh. Ya va. ¿Por qué quieres que me quede sin amigos? Uh-huh. ¿No? Uh-huh. ¿Cuál es el miedo que hay en ti que empiezas a hacerme esta relación como posesiva? Uh-huh. Esa Tamara no me gusta. Uh-huh. Esa Luz María tampoco me gusta. Entonces pareciera que lo que le gusta es que yo no tenga amigos.
1: Uy.
0: Y ahí es una red flag que es importante atenderla.
1: Claro.
0: ¿Ok?
1: ¿Qué es lo que quisiera en todo caso esa amistad? Nada más tenerte a ti para ti. ¿Por qué?
0: Yo le diría, si es tu amiga de verdad, va a tener el suficiente amor para compartirte. Uh-huh. Porque no hay dos amigos iguales. No hay dos amigos
1: iguales.
0: Tienes
1: toda la razón.
0: Yo puedo tener tres amigos y ninguno es igual a otro.
1: Claro.
0: Por lo tanto, no van a ocupar el mismo lugar. Yo soy tu amigo, Tamara, uh-huh. y tú puedes ser amigo de Pedro. Uh-huh. Pedro te va a dar lo que solamente Pedro puede entregarte.
1: ¿Y qué tal está?
0: Ay, sí. No, Pedro no está bien. Yo sí estoy bien. Ay, qué. Y yo te voy a dar mi amistad, mi entrega, mi tiempo, porque no hay dos como yo. Eso suena un poquito mamoncito, pero sí,
1: es verdad. ¿No? Entonces, verdad. O sea, cada quien cumple un rol.
0: Sí, cada quien llena un espacio, quien tiene un lugar en tu corazón.
1: ¿Sabes qué me recordaste? Mi mamá por mucho tiempo fue mi mejor amiga, pero de verdad te estoy hablando de... Las dos pasamos por un proceso muy similar en el sentido de cuando ella enviudó de papá, yo me divorcié. Entonces como que nos unimos ahí, ¿no?
0: La contención de mamá.
1: Exacto. Así y entonces nos hablábamos todo el día, cada tres veces, y que si la novela había pasado y que si... Entonces fui a comprar mangos bien, bien buenos, en fin. Y entonces venía y pasaba largas temporadas conmigo. Entonces cuando ella fallece, para mí evidentemente, y para todos mis hermanos fue muy fuerte, pero yo soy la más chica. Entonces me acuerdo mucho haberle dicho a mi terapeuta, pues este vacío, ¿no? Es que mi mamá era mi mejor amiga, ahora no encuentro a una mejor amiga. Y me dijo, no la tienes que encontrar, déjale ese espacio a tu mamá.
0: Qué bonito.
1: ¿Verdad? Me dijo, cada amiga vas a encontrar algo en especial que te cubra todo lo que ella ya cubría. Ay, no, bueno, yo qué felicidad. Porque
0: pero es que ese lugar no es insustituible.
1: Es insustituible, sí.
0: No es porque sea tu mamá, sino fue la energía que te entregó.
1: De acuerdo.
0: ¿Ok?
1: O sea, como que forzarlo no venía al caso.
0: Entonces, a Forever que decirle, dígale a su amiga que una amistad verdadera es capaz de compartir.
1: Ah.
0: Y que sepa que lo que ella le puede dar a su amiga no se lo va a dar más nadie. Que no tenga miedo.
1: Qué bonito. Y luego Eric dice, pero entonces, ¿quién es manipulador con la frase, si es que eres un buen amigo de verdad, y tres puntos suspensivos? Uh-huh. O sea, ¿el que dice esa frase es manipulador?
0: Sí lo es.
1: Claro.
0: Un amigo de verdad no manipula.
1: Uh-huh. Y no te condiciona.
0: No te condiciona. Un amigo de verdad respeta que eres feliz con una persona. Uh-huh. Un amigo de verdad te quiere ver, por encima de todo, te quiere ver feliz, contento. Uh-huh. Y el que te quiera ver feliz, contento, es capaz de aceptar que no te puede ver porque ahora tienes una pareja. Uh-huh. No te puedo ver como te veía antes, ¿cierto?
1: Ahí te voy con este ejemplo.
0: Venga.
1: ¿Qué pasa si tú eres el amigo?
0: Ok.
1: Y esa pareja ya se divorció, ya se separó. Y entonces tomas partido, digo, se hicieron daño, no, lo que sea, pero ese es bien complicado.
0: Es bien complicado.
1: ¿Con quién te vas? ¿Con melón o con sandía?
0: Como yo soy psicólogo, yo trato más bien de ser lo más
1: neutral
0: posible, que no lo logro, porque son mis amigos, es mi familia, no tengo esa distancia emocional que tengo con mis pacientes. Pero yo trataría de ser lo más justo siempre, ¿no? Yo siempre estaría, entendería lo que pasó, no es personal, no es mi historia, es la de ellos, y tratar de ser lo más objetivo posible. No siempre se logra, siempre tienes que colocarte en un bando. Yo me acuerdo cuando yo me divorcié de mi relación de hace 30 años, que duró 30 años, yo me quedé sin amigos.
1: Ay, ¿ves?
0: Claro.
1: Y entonces, algunos seguramente se fueron a favor.
0: No, fueron todos a favor.
1: ¿Qué hiciste?
0: Te estoy diciendo, no lo dejé, no lo amaba, se acabó la relación. Pero tú sabes que el que deja siempre es el malo.
1: Sí.
0: Y el que se queda enamorado es la pobre víctima, y yo era El hijo de. Y yo entendí eso. En su momento no lo entendí. Me dejaron solo, no son mis amigos y yo estaba con el drama. Después entendí por qué. Porque siempre nos vamos al lado más
1: vulnerable.
0: Más vulnerable, pobrecito. Yo lo dejé. Como que si dejar tampoco, como que sí, si no doliera.
1: Fuera cualquier
0: ¿no?
1: cosa. Ajá.
0: Cuando pasa el tiempo, yo soy el mejor. Mi pareja, mi ex, es mi mejor amigo.
1: Ah, mira.
0: Sí, claro, después de 30 años no puedes terminar enemistado,
1: claro,
0: ¿no?
1: Claro.
0: Y empiezan a volver los amigos.
1: Interesante.
0: Yo no sé si está bien esto lo que yo hice. Le digo, oye, no, no puedo con la traición. Yo le dije, entiendo perfectamente que te hayas ido con Gabriel. Se llama Gabriel.
1: Pero, ¿por qué me dejaste a mí? Yo
0: pero ¿y mi dolor?
1: Claro.
0: ¿Y mi dolor? Ya va, ¿dónde está? ¿Dónde estuvieron mis amigos cuando yo los necesité?
1: Anda.
0: Entonces, claro, no es odio, no es rencor.
1: Sí, pero
0: es justicia. Dije, no, mira, no,
1: queda
0: no me sirve.
1: Ahí,
0: no, yo
1: claro,
0: quedé lastimado y yo tengo que ser consciente y ser compasivo.
1: De acuerdo.
0: Con mi abandono de amistades. Entonces, bueno, ya no tengo amigos allá en Venezuela. Perdón, bueno. Ya los había perdido, Tamara.
1: Pero pues
0: ya, que, ya sí, yo los había perdido sí, y dije, sí. No, ya no vengas ahora.
1: Sí, sí, sí. ¿Qué estás buscando ahora? Dice Erika Alejandre, creo que lo mejor que se puede hacer es poder identificar quién tiene buenas intenciones
0: sí.
1: Y entonces seleccionar las amistades. Pero para eso se requiere como 3 resurrecciones, dice. O sea, que claro. En esta vida no, dice.
0: Ella no tocó, no tocó.
1: Ella no tocó.
0: Sí, también no. Puede estar hablando un poco de las decepciones que ella pasó y por eso piensa así, ¿no? Pero yo sí creo que siempre el respeto, oye, la amistad siempre tiene que tener un respeto. No todo lo tengo que entender. Yo soy tu amigo y hay cosas que no voy a entender, Tamara.
1: Uh-huh.
0: Pero como soy tu amigo, te las voy a respetar.
1: Ahora ahí te va otro ejemplo.
0: Venga.
1: ¿Qué pasa si tú, creo que de este ya hablamos un poco en algún momento, pero yo creo que viene al caso. ¿Qué pasa si tú estás muy bien con tu pareja, pero más bien son sus amigos los que
0: también se lo diría? Yo creo que si tengo una relación de pareja donde la comunicación es abierta y honesta y transparente, puedo darme el permiso de decir, oye, estas amistades tuyas porque si yo no puedo hablar con mi pareja de lo que a mí me pasa,
1: claro, ahí
0: en qué relación
1: rojo,
0: de pareja estoy yo, ¿no? Y yo puedo decir, y yo tengo que revisar si lo que yo siento por sus amigos es celos.
1: Ajá.
0: Sí,
1: ajá.
0: Yo puedo estar celoso de tus amigos.
1: Ajá.
0: No, porque soy humano. Seré psicólogo, pero soy humano.
1: Claro.
0: ¿Ok? ¿De verdad son malas personas?
1: Uh-huh.
0: ¿O es que tengo celos y las veo como malas?
1: A partir
0: ¿no?
1: de dónde viene.
0: De dónde viene este no me gustan tus amigos.
1: Uh-huh, uh-huh.
0: Y también tengo que entender si tus amigos no les gusto yo como pareja.
1: Ah, claro. Entonces,
0: es una cosa que hay que revisar, ¿no?
1: Sí,
0: constantemente.
1: Sí.
0: Ponte tú que no hay química entre tus amigos y yo, ajá. Que también puede pasar.
1: Sí.
0: No es que me caigas mal, no es que me caigas bien, pero no hay química.
1: Flat.
0: Perfecto. Yo tengo que respetar que son tus amigos,
1: uh-huh.
0: Aunque a mí no me guste.
1: Ay.
0: El respeto, Tamara,
1: claro.
0: El respeto precede al amor.
1: De acuerdo.
0: Es lo que yo creo.
1: De acuerdo. Dice aquí, a ver, que explique eso, ¿cómo que su expareja es su mejor amigo?
0: ¡Ah! Ese es un tema para nuestro próximo programa.
1: Ya hablamos aquí de si
0: sí,
1: se puede ser
0: sí,
1: amigo
0: sí.
1: de tu expareja.
0: Claro, porque cuando yo duro con una persona 29, 30 años.
1: Claro.
0: Perdón, y yo fui
1: Hay
0: feliz
1: historia.
0: Con él. Yo fui feliz con él. O sea, yo no es que yo estuve sufriendo
1: no,
0: y
1: no, no,
0: me
1: no,
0: vine
1: no.
0: por aquí, escapé. No.
1: No, no, no.
0: Entendí que se acabó el amor de pareja, pero después de 30 años hay un amor fraternal que queda.
1: Uh-huh.
0: Por eso somos amigos.
1: Uh-huh.
0: Seguimos teniendo vínculos.
1: Y sabe tanto de ti, tú de
0: sí,
1: él, vamos.
0: Sí,
1: que...
0: sí, sí. Ya él tiene novio, yo no. Tú puedes creer eso.
1: No puedo
0: creer
1: eso.
0: Claro, me siento traicionado.
1: ¿Qué?
0: No, me alegro
1: pero
0: mucho.
1: Un lindo
0: ahí me
1: mexicano,
0: di cuenta.
1: ¿Qué
0: cuando
1: onda?
0: Dice, no, yo tengo ya mi pareja y me la parece. O sea, le hemos hecho FaceTime porque él está en Venezuela. Y yo me sentí tan feliz de que él se volvió a enamorar.
1: Ok.
0: ¿Sabes? Porque yo sentía que él no conseguía pareja porque todavía estaba como
1: esperando.
0: Sí.
1: Puede ser.
0: Y dije, qué bien, ¿no? Qué bien. Mm. Pero sí se puede ser amigos de sus ex siempre y cuando hayan tenido una relación sana.
1: Claro.
0: ¿No? Y mi relación con él, aunque se terminó, fue sana.
1: Fue sana.
0: Fue sana que permitió que hubiese hoy un vínculo de amistad, de fraternidad, de cercanía. Y lo que a él le pase, a mí me va a doler. porque fueron 30 años de una historia que, aunque cambió de rol, el amor permanece.
1: Oye, pero te voy a decir una cosa que tú dijiste hace un momento. Bueno, fui yo el que se fue. Es que no es fácil tomar una decisión así cuando han pasado 30 años.
0: Tamara, yo tardé
1: cambiar toda tu vida.
0: No, me cambié hasta de país.
1: Imagínate.
0: No, porque yo no me vine solamente por la situación política de Venezuela. Yo me vine porque yo decía, ya.
1: Ya, ¿qué hago acá?
0: 50 años, 51 tenía en ese momento. Entonces, bueno, pero cuando tú dices irse también es complicado.
1: Totalmente.
0: Irse es complicado porque además me fui de la relación, me fui de la casa donde vivía con él, me fui del país.
1: ¡Au!
0: Pero nadie vio eso.
1: Claro, solamente todos se enfocaron
0: en las lágrimas de Gabriel.
1: Claro, pobrecito Gabriel.
0: No, sí, pobrecito, lo dejaron solo. Porque además, dejar una relación después de 30 años, Tamara.
1: Claro.
0: Costumbre, amor, apego, todos, admiración, todo. Tu casa. Entonces, ya va. No fue fácil. No fue que un día me levanté, ya no lo amo como pareja, me voy a divorciar. No, yo tardé 2 años para estar seguro de la decisión.
1: Me encanta. Forever, ¿puedo ser su amiga? Ay, doctor, yo puedo ser su amiga, dice.
0: No puede ser mi amiga, somos pacientes, no puede
1: ya
0: ser
1: ves,
0: amigo.
1: No puede. Luego Adrián dice, ahora sí que cada quien con sus cuates, dice Adrián.
0: Qué bueno, Adrián. Ajá. Ahí voy a aprovechar algo que me dice Adrián. Se vale que tú tengas tus amigos, que yo tenga los míos, y que tengamos los nuestros.
1: Ándale.
0: ¿Cómo ves?
1: Suena muy bien eso.
0: Es que
1: no necesariamente tiene uno que estar
0: otra vez a casa de la... No. Tú puedes tener tus amigos siempre y cuando respeten que estás en pareja. Uh-huh. No es que vas a estar con tus amigas y te vas a ir para el table, entonces mira, no.
1: Oye, ¿no? Me vino una cosa a la cabeza.
0: Venga.
1: ¿Qué pasa cuando notas que tu pareja... Uh-huh. Se comporta bien diferente cuando está con sus amigos? Dice las groserías que no nunca dice, se comporta, ¿sabes? Como que
0: qué
1: dices,
0: qué bueno, Tamara.
1: Este personaje, ¿quién es?
0: Claro, aquí cabe la pregunta de decir, ¿uno tiene que ser igual a cuando estás solo, a cuando estás con amigos o cuando estás con tu pareja? Yo siento que hay un pequeño cambio, ¿no? Igual, yo cuando soy psicólogo no puedo ser como afuera, ¿no?
1: Ajá.
0: No, es que tienes doble personalidad. No, es que hay un rol.
1: Tranquilo.
0: No, es que hay un rol.
1: Claro.
0: Que exige ciertas condiciones, ¿verdad? Pero yo creo que cuando estamos con amigos no es igual a cuando yo estoy solo con mi pareja. Porque cuando estoy con amigos soy el Luis Andrés amigo.
1: Claro.
0: Cuando estoy con mi pareja, tengo pareja. Ahora, cuando estoy con mi pareja y mis amigos, ahí puedes ver los dos roles, cómo conviven.
1: Sí.
0: Soy tu amigo, pero aquí está mi pareja.
1: Ajá.
0: ¿No? Ahora, si el cambio es radical, si te conviertes en otra persona, hay algo que estás escondiendo.
1: Sí. Dudoso.
0: Hay algo. Sí, pueden haber cambios muy sutiles, pero la esencia es la misma. El problema está en que cuando tú estás con tu pareja, eres una Tamara totalmente distinta a la Tamara que estás con tus amigos. Tú dices, ella le está ocultando algo a él.
1: Algo.
0: Claro que sí.
1: Cha. Mira, escribió Ernesto, parece que te está oyendo, ¿eh?
0: Vente, Ernesto. Yo soy pro team Ernesto.
1: Usted es pro team Ernesto. Bueno, pues no, yo soy pro team Luis Andrés, sin duda. Y yo sé que ustedes también, queridos connectors. Así es que si te tienen que, o más que si te tengan.
0: Si quieren ser mi amigo, llámame.
1: Ser tus amigos, si te quieren invitar algo.
0: Escríbeme.
1: Si quieren consultar contigo.
0: Bueno, con mucho gusto, soy Luis Andrés en todas las plataformas.
1: Ay, no dejen
0: y próximamente
1: de
0: en YouTube.
1: No me salgas con esto.
0: No,
1: Luis
0: ya va. De,
1: ¿sí
0: cuando tenga la
1: hablando?
0: Fecha, voy a venir aquí, le voy a decir.
1: Por favor.
0: Okay.
1: Porque
0: gracias
1: luego ya
0: gracias
1: se
0: por
1: le sube y luego ya no nos habla.
0: No, ay, qué. Gracias
1: no,
0: por la invitación.
1: Gracias a ti, Luis Andrés. Nosotras vamos a ir a un corte. Nosotras, digo, mira, extrañando aquí.
0: Exacto.
1: El fantasma de Luz María.
0: El fantasma de Luz María.
1: Ah, qué va. Ahorita ella anda.
0: Ni se acuerda de
1: hablando
0: nosotros.
1: Francés.
0: Tengo
1: y
0: el
1: así.
0: Diván.
1: Ya nos la cobraremos.
0: Sí.
1: Ah, no es cierto. Bueno, regresamos. Esto es Tamara con Luz en MBS. Volvemos.
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10: Cómo el programa de hoy está siendo tan variadito. Tenemos, vamos, de todo y siempre con los mejores especialistas e invitados y entrevistados. Y este es el caso, por supuesto, también. Tenemos nuevamente recibiendo a la doctora Marilú Acosta aquí en esta cabina de radio. Ella es maestra en salud pública, promoción de la salud. Y hoy vamos a hablar de un tema que le digo a Marilú, ya, por favor, ¿qué está pasando? Alerta por brote de ébola, esto en el Congo. ¿Cómo se contagia? ¿Qué síntomas provoca en el cuerpo? ¿Tenemos que estar alertas realmente aquí en este país? ¿Cómo estás, Marilú?
11: Bienvenida. Muy bien, gracias.
10: Bienvenida.
11: Gracias.
10: Cuéntanos, primero que nada, a ver, hablemos del ébola. ¿Qué es exactamente?
11: Pues es una enfermedad generada por un virus que se descubrió en los 70s y justamente al lado del río ébola, y por eso le pusieron ébola. Tiene diferentes ramas de familia y hay diferentes tipos de virus. Y el que está ahorita se llama Bundillo, es un virus del cual poco se sabe, no tenemos tanta información como la de los otros dos. No existe un medicamento, no hay líneas de medicamentos en estudio y tampoco vacuna. Okay. Entonces, digamos que estamos, todo tiene que estar en la prevención, en la contención del brote, en el seguimiento de contactos. Y a esta complejidad se le añade que la zona en donde está el brote es una zona conflictiva. Es una zona de minas de oro en la República Democrática del Congo, que justamente hace algunos meses, no tiene mucho, el gobierno perdió control por grupos armados. Y entonces el poder entrar, la seguridad, el seguimiento a los contactos es complicado. Este conflicto hizo que más de 100,000 personas se movieran, se fueran desplazadas. Entonces el poder realmente hacer una estimación de cómo está el brote está difícil. Y por eso la Organización Mundial de la Salud lo declaró como una emergencia internacional. Una emergencia sanitaria.
10: Justo, estoy. ¿Cuándo más o menos, o a partir de cuándo empezó este brote, digamos, a dar noticia, pues, a que fuera ya algo que de manera internacional y que la OMS tuviera que emitirlo?
11: El 17 de mayo fue cuando dijeron, esto es una emergencia internacional.
10: Okay.
11: A principios de mayo se tenía algunas sospechas, porque clínicamente es muy evidente. O sea, uh-huh. empiezas con fiebre, diarrea, vómito, como malaria, como tifoidea, uh-huh. como todo, ¿no? Pero tiene un sangrado profuso. Ah. O sea, empiezas a sangrar de todos lados y eso ya es como ébola.
10: Claro.
11: El problema es que los kits de diagnóstico del ébola estaban hechos para otro tipo de cepa. Entonces les hacían pruebas y decían, no, pues no es ébola y no es ébola. Hasta que dijeron, a ver, tráete otro tipo de kit.
10: Ajá.
11: Para ver si no es este otro ébola bundillo.
10: Ajá.
11: Y
10: que sí.
11: Y ahí sale positivo.
10: Ándale. Esta sangre, pues, ¿va al exterior o es derramamiento interno?
11: De las dos formas. O sea, puedes tener derrame de la boca, de la nariz, de los ojos, y puedes tener hemorragias internas. Y de eso es, digamos, que ese es el peligro. La tasa de mortalidad es muy variada. Uh-huh. Va desde el 35% hasta el 90%, dependiendo de los brotes, dependiendo de cómo se haga esta contabilización. Pero sí se tiene que atacar desde el principio, se tiene uh-huh. que dar hidratación, en fin, varias cosas como para prevenir uh-huh. que continúe. Medicamento como tal para esta cepa no hay, pero sí hay forma de disminuir la tasa de mortalidad.
10: Ok, y ahora vayamos a nuestro país, es decir, nosotros no estamos realmente en riesgo, platicábamos ahorita fuera del aire, pero Estados Unidos ya ha tomado ciertas medidas, ¿no?
11: Estados Unidos dijo, pues, cuando declara esta emergencia sanitaria, de mayo, dice, esto no significa que cierren fronteras. Uh-huh. Esa es la recomendación de la OMS. Pero Estados Unidos dijo, pues qué padre, pero yo sí voy a cerrar fronteras.
10: Okay.
11: O sea, yo no voy a aceptar ningún viaje de extranjeros, ajá. o sea, no con nacionales, que provengan de esa zona, República Democrática del Congo, Uganda, toda esa zona, uh-huh. no. Si son nacionales míos, uh-huh. entonces esto lo acaba de emitir hoy, solamente uh-huh. pueden entrar por Washington Dulles. Uh-huh. Porque hay que recordar que tenemos otro brote de hantavirus,
10: sí,
11: y Estados Unidos, sus zonas de aislamiento ya las uh-huh. tiene topadas por hantavirus. Entonces no puede ahorita decir, pues, ¿a dónde los pongo?
10: Ajá, ajá.
11: Justamente acaban de desviar un avión de Air France que venía de París a Detroit uh-huh. y lo mandaron a Montreal. Oh. Por un paciente sospechoso
10: de
11: ébola.
10: ¡Ah, caramba!
11: Ajá. Luego hay dos ciudadanos americanos que uno está contagiado, comprobado y todo eso, que lo mandaron a él y a su familia a Alemania. Uh-huh. Por esto que está saturado Estados sí. Unidos. Y hay otro que estuvo en contacto que también está, pero ahora está en Praga. Uf. Entonces, sí hay una emergencia internacional. ¿Por qué? Porque la movilidad hoy en día en un segundo estás, bueno, no, un segundo es exagerado, pero
10: sí, claro.
11: en un día estás del otro lado del mundo.
10: Así es.
11: Y entonces eso es lo que quieren justamente decir. Si hay una emergencia, porque todos tenemos que darle seguimiento a los contactos de hantavirus uh-huh. o en este caso de ébola. México no tiene como tal una gran movilidad con esta área de África, pero no significa que no tengamos que tener atentas las claro. antenas, ¿no? El secretario de Salud dijo que estábamos preparadísimos.
10: Ah, ¿sí?
11: Sí, pero híjoles, ajá, ¿qué te puedo decir? Ajá, ¿no? Ajá. Lo vamos a dejar en silencio.
10: Ok, ok.
11: Y el punto es que la selección del Congo va a ir al Mundial.
10: Eso justo te iba a preguntar ahora mismo sobre este evento mundialista.
11: Ajá. Tenemos dos puntos aquí bien importantes. Ajá. Los jugadores que fueron convocados a la selección, todos juegan en Europa, no han tocado el Congo. Ahí estamos protegidos porque okay. iban a ser justamente este domingo que viene, 24 de mayo,
10: ajá.
11: iban a hacer un partido en la capital del Congo, Kinshasa, y dijo, nah, okay. se suspende, nadie sale de Europa. El problema es el equipo técnico y administrativo. Ellos sí estaban en el Congo. Los acaban de sacar. Yo quiero pensar que los van a aislar. Uh-huh. Pero esta selección uh-huh. no tiene contacto, no viene del momento, de la zona del brote. Uh-huh. Entonces ellos no tienen ningún problema. Uh-huh. Tienen ellos un par de juegos amistosos
10: ajá.
11: con Dinamarca y Portugal, el 3 y me parece que el 9 de junio en Europa.
10: Okay.
11: Y luego el 11 viajan a Houston para hacer su concentrado antes de sus juegos, de sus tres juegos del Mundial. Uh-huh. Y ellos sí vienen a México.
10: Ándale.
11: Vienen a Guadalajara. Pero para entonces, o sea, el virus tarda de
10: eso
11: dos...
10: Eso te decía, se propaga...
11: Ajá, de 2 a 21 días tarda la incubación.
10: Ok.
11: Para cuando llegan a México...
10: Ya debieron haber mostrado síntomas.
11: Si tuvieron síntomas, okay, el equipo administrativo y técnico, que sí estaba en el Congo... Ajá. Ya debió de haber mostrado signos y yo supongo que FIFA tomará las decisiones, medidas, claro, que se requieran, ¿no? Hay una cosa que es muy buena, es que los partidos del Mundial se pueden hacer a puerta cerrada, uh-huh, ¿no? Entonces, digamos, la justa se sigue, pero no hay el riesgo del público.
10: Te voy a hacer una pregunta que probablemente es compleja, ya tú me dirás. ¿Por qué... En estas épocas, en estos tiempos, cada vez los virus son más letales, están más en todos lados? O sea, ¿por qué estamos? Pareciera, hace un momento decías, ahora podemos viajar de un lugar a otro, y esto supongo que es parte de tu respuesta, pero los 15, 20 años no era así como ahora, que parece que cada semana estamos tratando de ver si tenemos vacunas o remedios para un virus nuevo o un virus que antes estaba tranquilo, digamos. ¿Qué sí, pasa ahora?
11: Sí, esto parece como reality show.
10: Sí,
11: ¿no?
10: A ver qué le toca ahora, ¿no?
11: Escándalo tras escándalo.
10: Ándale.
11: Hay creo que tres puntos importantes. Uno, desde el 2005 la Organización Mundial de la Salud dijo... va a venir una pandemia. Uh-huh. ¿Por qué? Porque es cíclico, porque uh-huh, la pandemia de influenza española fue en 1918, nos toca en este momento, uh-huh, las otras pandemias del siglo XX fueron cortitas, fueron muy limitadas, tiene que
10: viene
11: venir una
10: algo grande.
11: Entonces, la vigilancia aumenta. Uh-huh. Pero en el 2005 nuestras redes sociales estaban en pañales.
10: Claro.
11: Después viene la pandemia de H1N1 y dijeron todo el mundo, pues ya llegó.
10: Eso, ¿no?, fue 2010, ¿verdad?
11: 2009. Entonces dijeron, ya llegó, y todo el mundo se fue a dormir. Ajá. La pandemia que se estaba esperando fue justamente la que fue de COVID, uh-huh, ¿no? Esta grandota, gigantesca, encierro, etcétera, uh-huh, etcétera. A partir de COVID, todo el mundo está hipersensible.
10: Claro.
11: Entonces no es que no hubieran brotes, lo que pasa es que hoy nos enteramos 2 horas después.
10: Ya.
11: ¿No? Entonces está... que sí aumentaron la vigilancia desde el 2005. A partir de 2009 dijeron ya, en 100 años que se ocupen los siguientes, con COVID dijeron, ay no, espérate, uh-huh, tenemos que aumentar la vigilancia, pero no solamente la vigilancia desde un punto de vista de los servicios de salud, uh-huh, sino la propia gente, los influencers, todo. Ahorita, por ejemplo, mucha gente se está subiendo a la ola del hantavirus. Yo, uh-huh, te voy a explicar. Y la verdad es que hacen que se vuelva más desconfianza, crezca la desconfianza, claro, en las autoridades que realmente saben lo que está pasando.
10: Claro,
11: ¿no?
10: Claro.
11: Entonces, yo he visto un montón de gente en TikTok, en Instagram, peligro. No,
10: pero lo hacen más como subiéndose al trend, como dicen ahora, claro, que en realidad tratando de informar.
11: Exacto. Entonces, hay una cosa que se llama comunicación
10: segura,
11: de riesgo, comunicación, uh-huh, en crisis, en donde hay lineamientos muy específicos, uh-huh, porque lo que tú quieres al comunicar, uh-huh, no son likes. No es venderte ni, claro, ni generar más vistas.
10: Ajá.
11: Lo que quieres es que la población haga algo.
10: Ajá.
11: ¿No? Le llaman call to action. Ajá. Quieres que la población se cuide. Entonces, claro, no es una cuestión de peligro, pánico. No. Es, a ver, en el caso, por ejemplo, del hantavirus, influenza, uh-huh, COVID, se transmite por gotitas de saliva. Uh-huh. Entonces, todo le llaman airborne, o sea, es aéreo. Uh-huh. Necesitas el cubrebocas y todo esto. En el caso específico del ébola, por lo menos no es por gotitas de saliva, es porque realmente tocaste la saliva, la sangre, uh-huh, todos los fluidos, yeah, el sudor, pero ahí sí es un estrecho contacto. Uno de los brotes de ébola que no estaban pudiendo controlar y no sabían cómo, uh-huh, es que en la tradición de esas zonas, cuando tú entierras a alguien, te despides del cuerpo con un beso en la boca. Entonces, pues todo el mundo decía, es que ya hicimos el cerco sanitario, ya dijimos no sé qué. Pues sí, pues pero sí.
10: Esa última acción es la que nos está fallando ahí.
11: Y entonces esta, no puedes salir al público o a la comunidad y decir, cuidado, peligro. No. Tienes que entender por qué lo hacen y les tienes que explicar porque justamente quieres un cambio de comportamiento.
10: Por supuesto.
11: Quieres que, claro, que los entierren y claro que lloren, claro que hagan todo, pero que omitan la parte del beso. Uh-huh. ¿Por qué? Porque se están contagiando y entonces no podían limitar el brote.
10: Claro.
11: ¿No? Entonces, esta parte es bien importante. Justamente hoy la OMS sale a decir... El problema nunca ha sido de información, desinformación o infodemia. El problema es de confianza. En quién, o sea, ¿a quién le crees? ¿Quién es realmente la persona que te está diciendo la verdad? Sí. Que te está diciendo el riesgo local es alto, pero el riesgo mundial es bajo. Eso no significa que no nos ayuden a hacer el trazado de los contagiados, ¿no?
10: Ahora bien, y sí, con esta creo que debo terminar, pero estaba recordando que hace, ¿qué? 6 meses estábamos hablando de sarampión.
11: Sí.
10: Y entonces, quizá menos, tiene también que ver el asunto de que haya un sector o un porcentaje de la población que no se vacunó en algún momento.
11: Sí, en el caso de sarampión, definitivamente. Y ahí hay dos razones. La primera es la gente que dice no, las vacunas son malísimas, y la otra es la disponibilidad.
10: Anda.
11: En nuestro país, en específico, la disponibilidad de vacunas, de todas las vacunas, bajó muchísimo, ¿no? O sea, las campañas de vacunación, todo esto, pues la verdad es que el sector salud en México, pues lo han destruido.
10: Claro.
11: ¿No? Por donde le veas, no tienen ningún fundamento científico ni financiero, simplemente es, pues es lo que yo creo y vamos a hacerlo picadillo, ¿no? Entonces ahí tenemos un problema y por eso esta parte de, ay, estamos preparados, pues si no tienes insumos en tus hospitales.
10: ¿De qué preparación hablas?
11: Exacto.
10: Ajá. Ok, doctora, pues entonces, en resumidas cuentas y volviendo al ébola, solo tenemos que estar muy preparados, muy conscientes, pero sobre todo, y me gusta mucho que lo hayas mencionado aquí, es saber en quién vamos a confiar la información tan importante que es la salud.
11: Exacto.
10: A quién le vamos a prestar nuestros oídos y nuestro tiempo para saber cómo nos van a informar.
11: Exacto. Y justamente por eso en el portal de Opinión 51, opinión51.com, ahí hay una sección que dice emergencias sanitarias. Yo ahí estoy poniendo toda la información actualizada día con día para que justamente sí tengan la información sin la necesidad de quiero un like o quiero más seguidores o voy a vender mi... No.
10: Ajá.
11: O sea, esto es exclusivamente...
10: Voy a monetizar con esta información que apenas me sé.
11: Exacto.
10: ¿No?
11: Exacto. No es una cuestión de subirse al trend.
10: Exacto.
11: Es una cuestión de comunicación de riesgos y de responsabilidad sanitaria.
10: Ay, qué maravilla que hayas venido. Y por favor, esta es tu cabina siempre.
11: Gracias.
10: Siempre atiende el llamado, por favor, porque necesitamos estar bien informadas. Gracias, Marilú. ¿Dónde te localizan?
11: En todas mis redes sociales soy Marilú-Acosta y en Opinión 51, en emergencias sanitarias, ahí tienen toda la información de los brotes actuales.
10: Maravilloso. Gracias, gracias, Marilú. Vamos a ir al corte y vamos a regresar porque todavía tenemos un pedacito de programa. Aquí estamos en el 102.5 de MBS. Somos Tamara con Luz. Volvemos.
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7: Oigan, tengo pases dobles para ustedes, Connecters. Ah, ¿cómo de que no? ¿Qué creían que me los iba yo a llevar a Veracruz? No, hombre, si son para ustedes, entonces, ¿qué hay que hacer, Mario? Fíjate, te voy a explicar a ti también. Porque si te quieres llevar boletos, ¿verdad? Oye, hay que marcar a la cabina, Connecter. 5551-66-1025. Ese es el número, Marianita ya está lista. Mira, se está remangando la chamarra porque dijo, aquí estoy lista para contestar. Y lo único que hay que hacer, pues, es que nos canten la versión del jingle. Por favor, ustedes con sus voces maravillosas. Tamara con Luz. Le puede poner el ritmo que quiera, que ya se sabe que aquí no somos exigentes, nada más que nos gusta que le pongan sentimiento. Y tengo los mensajes que nos han llegado, nos han hecho el favor de escribirnos. Hoy, jueves, dice así. Adrián dice, buen día, Tamara Vargas. Muchos saludos, un abrazo enorme. Qué gusto mañanero, como te dijeron, verte y escucharte en la cabina de MBS. Ándale, Adrián. Qué lindo, esos mensajitos, como me les agradezco de verdad. Dice, hola Tamara, producers, connector, mi deseo es que hoy, porque hoy es jueves de deseos, es que hoy tengan un día lleno de pura cosa buena, abrazos, sean felices. Que así sea, pura cosa buena, eso me gustó. Gaby dice, hola Tam, Luzma, equipo Connecters, que sea un día lleno de bendiciones. Muchas gracias, Gaby. Oye, estoy un poco mormada, pero de repente les voy a decir por qué. ¿Sabían ustedes que el café, que es uno de mis elixirs de la vida, me morma, me borba? Oigan, ¿cómo puede ser eso? Si es lo que más me gusta tomar, pero bueno, quién sabe, algo pasa ahí y eso es apenas, que lo descubrí. En fin, aquí están los pases dobles. Les voy a decir, bueno, espérenme, que tengo otro mensaje. Gaby dice, hola Tam, Luzma, ¿dónde estás? Equipo, Connecters, que sea un día lleno de bendiciones. Gaby, Luzma se fue a un viaje de trabajo, pero ya el lunes está aquí de vuelta. Luego dice por acá, pases dobles para la única internacional sonora de Arturo Ortiz y Antonio Méndez. Oigan, que van a tener de invitadas nada menos y nada más que la voz extraordinaria de Eugenia León, que me parece maravillosa. Eugenia León, Denise Gutiérrez, la Marisol, que también canta maravilloso, que ha venido a este programa, qué hermoso canta, María Conchita. Así es que bueno, ¿dónde pueden disfrutar? En el Centro de Espectáculos La Maraca. Yo tengo aquí sus pases para que vayan, pero a gozar. Pases dobles para la banda española de punk pop, ándale, La Love You, que revive sus grandes éxitos en el Auditorio Nacional el 22 de mayo. Pases dobles para Juicio a una Zorra, donde una mujer decide alzar la voz, una gran obra de teatro que se presenta en la teatrería. Y bueno, pues así están los pases dobles. Hace un momento también nos dejaron una buena cantidad de pases dobles nuestros amigos Fernando y Baitea, los actores, para la obra de teatro que están llevando a cabo y que ustedes pueden ir y felizmente disfrutar. Entonces, la cosa es marcar. Ustedes que no están mormados y quieran cantar el Tamara Can Lose. Oye, nada que me vayan a cambiar ese jingle. Ya me gustó. Querida Itzelita, por favor, 5551-66-1025. Ahí está. Bueno.
8: Hola.
7: Hola, ¿quién habla?
8: Javier.
7: ¿Cómo estás, Javier?
8: Javier, sí.
7: ¿Cómo te va, Javier?
8: Bien, bien. Y a ti es un gusto tenerte en cabina.
7: Ay, Javier, a mí me encanta también estar aquí. Estaba yo solita, pero mira, desde que me hablaste, ya no me siento solita. Cuéntame, sí, ¿tú estás trabajando?
8: Ojalá pronto tengamos también a Luz.
7: Sí,
8: a Luz. Las dos juntas.
7: Exacto, el lunes ya va a estar aquí, vas a ver, Luz María Cetina. Pero dime, por favor, ¿te sabes el jingle de Tamara con Luz?
8: Claro que sí.
7: Échale, Javier.
8: Vamos a empezar. Dan las 10 de la mañana.
7: ¡Órale!
8: Y de lunes a viernes es hora de Tamara con Luz.
7: ¡Ay, qué bonito! Me encantó la intro, Javier. De eso se trata, de la jiribilla que se le pone al mundo y a la vida. No vayas a colgar, por favor.
8: Muchas gracias.
7: Tienes tus pases dobles. ¿Vieron? Es que es tan fácil ponerse de buenas. Me ponen muy de buenas los conectores. Bueno, entonces, bueno, todavía tenemos una llamada más, creo. No, que ya nos vamos. ¿Cómo? ¿Se acabó el programa? No me digan esto. Bueno, mañana, ¿sí? Estoy esperando. Mañana en punto de las 10 y hasta las 12. Conectores, tenemos una cita porque ya se nos acabó el programa, pero aquí estaremos nuevamente en el 102.5. Gracias, producción. Son la onda todos ustedes. Conectores, los escucho el día de mañana en punto de las 10 aquí en Tamara con Luz, en MBS. Bye, bye.

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0: secretaria de Gobernación, Rosy Cela Rodríguez, entregó a la Comisión Permanente del Congreso de la Unión la iniciativa de reforma constitucional para aplazar la elección de juzgadores hasta junio de 2028. El titular de la Secretaría de Seguridad y Protección Ciudadana, Omar García Harfuch, informó que el gobernador con licencia de Sinaloa, Rubén Rocha Moya, no ha salido del país. Elementos de fuerzas federales detuvieron al presidente municipal de Atlatlahuacán y al expresidente municipal de Yecapixtla por vínculos con el Cártel del Pacífico. Moody's rebajó la calificación soberana de México de Baa2 a Baa3 y modificó la perspectiva estable, lo que coloca al país en el límite inferior del grado de inversión, un escalón por encima del nivel especulativo. Y así están las calles en la capital del país.
1: Hallarás avance constante en Congreso de la Unión. Para quien deja atrás Fray Servando Teresa de Mier y su destino es el circuito interior. Largos asentamientos al cruce con semáforos hallarás en Paso de las Palmas, provenientes de Anillo Periférico y con dirección a Cofre de Perote. A esta hora es complicado el avance en Calzada Ignacio Zaragoza, para quien deja atrás Metro de la Tau y su destino es el Eje 4 Oriente. Condiciones similares hallarás en el viaducto desde Calza Tlalpan hacia la Avenida Insurgentes. Para evitar este punto de conflicto te recomendamos tomar el Eje 3 Sur. Este fue el reporte desde el Centro de Inclusión Vial de la Secretaría de Seguridad Ciudadana.
0: Muchísimas gracias. De esto y más estaremos platicando a lo largo de los siguientes minutos de información. Mi nombre es Juan Manuel Jiménez. Bienvenidas, bienvenidos. Muy buenas tardes.
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0: Autoridades sanitarias confirmaron ya un segundo caso de gusano barrenador en la Ciudad de México. Se trata de un perro pastor australiano de 8 años, localizado en San Gregorio, Atlapulco, esto en Xochimilco, que habría contraído la infestación tras una pelea con otros perros. De acuerdo con fuentes del Servicio Nacional de Sanidad, Inocuidad y Calidad Agroalimentaria, el animal presentó larvas en una herida en el codo y actualmente se encuentra fuera de peligro bajo atención veterinaria. El caso se suma al primer contagio detectado semanas atrás en un Doberman allá en Tlalpan, lo que confirma la presencia ya de la mosca del gusano barrenador en la zona de la capital del país. Doctor Jorge Francisco Monroy, profesor de la Facultad de Veterinaria de la UNAM, le agradezco enormemente la comunicación. ¿Cómo está, doctor?
3: Hola, ¿qué tal? Buenas tardes, ¿cómo están? Qué gusto estar aquí con ustedes.
0: A ver, doctor, segundo caso de gusano barrenador en la Ciudad de México, ya mucha gente se empieza a preocupar, ¿es momento de preocuparse o de ocuparse?
3: Bueno, el momento de preocuparnos era hace unos meses, ahorita ya es momento de ocuparnos, porque ya llegó, como dicen, como Sergio el Bailador, ya llegó. Entonces, ¿qué tenemos que hacer? Bueno, pues ahorita son unos cuantos casos los que hay, los que se están reportando, un par de perros. El primero hace un par de semanas, ya sabíamos, el Doberman, y ahora un pastor australiano, también es un perro ya de 8 años de edad, también en una pelea y con una herida en un codo, en la zona de Xochimilco, muy cerca de Topilejo, donde fue el anterior caso. Eso nos refiere a que las moscas sí llegaron, dieron huevos en las heridas, probablemente de otros animales previos a los casos que conocemos, y que se pudieron reproducir las larvas, bueno, estuvieron ahí afectando a las heridas y seguramente las larvas se enterraron, y debe de haber ya mosca adulta, digamos, volando en suelos, al menos del sur de la Ciudad de México.
0: A ver, rápidamente, doctor, hay que recordarle al auditorio qué es el gusano barrenador, cómo es que llega a la Ciudad de México, cómo es que se transmite, cómo afecta a nuestros animales.
3: Sí, básicamente ha estado llegando a través de ganado que está infectado, que tiene heridas con lo que llamamos gusaneras. El nombre correcto es miasis, pero son conocidas como gusaneras, que son heridas en donde las moscas ponen huevos, ahí se desarrolla la larva, que es la que conocemos como gusano barrenador, y se alimenta en la herida del ser vivo, necesita que esté vivo, que sea sangre fresca, y después de unos días de estarse alimentando, se arroja al suelo, se entierra, se desarrolla lo que se conoce como pupa, que es el equivalente a la crisálida de las mariposas, y surgen las nuevas moscas, las moscas adultas, digamos. Entonces, lo que ha pasado en nuestro país es que ha ido avanzando empezó esto hace 3 años más o menos en Panamá, y fue avanzando lentamente por Centroamérica. Finalmente llegó en noviembre del 24 a través de la frontera de Chiapas y se ha ido diseminando, ha ido avanzando poco a poco hacia el norte. Hay varios

0: estados que ya están afectados en la costa del Golfo. Prácticamente en todos los estados ya ha habido casos, y por el Pacífico pues ya también está avanzando, y en el centro, pues lo más cercano que teníamos era Morelos y el Estado de México, y era casi un hecho que llegara a la Ciudad de México. Entonces, pues lo que hay que hacer es estar muy atentos con pesticidas que presenten los perros, de cualquier tipo, no solamente mordeduras, sino un arañazo, un piquete de garrapata, cualquier herida que tenga, la mosca lo aprovechan para poner ahí sus huevos. Entonces, de inmediato hay que llevarlos al veterinario. Los veterinarios ya saben qué hacer, ya nos hemos estado todos capacitando en la detección de estos parásitos, y se reporta al gobierno, al Senacica, para que ellos den el seguimiento, y sobre todo que lleguen también a las zonas donde se están presentando los casos, para hacer una búsqueda de otros casos y tratar de controlar, o si es posible, acabar con las moscas que estén presentes.
1: Hay un montón de preguntas en redes sociales. En estos momentos nos llegan un montón, gracias a las personas que participan con nosotros. Pues la pregunta principal, más allá de una herida, ¿cómo proteger a nuestra mascota? ¿Qué podemos hacer, doctor?
0: Si no hay heridas, con el lema, no hay gusaneras. Entonces, lo que tenemos que hacer es cuidar a nuestros animales. Hay muchos casos en los que esto se presenta en animalitos en situación de abandono. No ha sido se presentaron, pero sí también perros que están en azoteas, que están en balcones, en lugares donde no hay una atención, se pueden generar esas gusaneras sin que necesariamente haya una herida. Es decir, pueden penetrar también en fichuras, en cosas. Hubo un perro en Morelos hace un par de semanas, se le metió al ojo, ahí depositó la mosca, y el perrito lamentablemente tuvieron que nuclearlo, es decir, sacarle el ojo completo. Entonces hay que estar muy a pendiente de nuestras mascotas, tratar de que no estén solos, acompañarlos. Básicamente los casos que se han presentado, la mayor parte de los casos que se han presentado en animales, o en humanos inclusive, es por falta de atención, por falta de seguimiento, porque no hay una red de apoyo alrededor que esté pendiente de estos animales o de las personas.
1: Y bueno, aprovechando que lo tengo en la línea telefónica, doctor, el calor está a más no poder en la capital del país. ¿Alguna recomendación? Porque hay que recordarle al auditorio que también nuestros animales, nuestras mascotas, se deshidratan.
0: Claro, claro, hay que, parte de la atención es eso, ¿no? Que nunca les falte agua, que nunca les falte alimento fresco todos los días. Cambiarle su agua y ponerles también alimento fresco, porque sí, pues ellos pueden deshidratarse, y sobre todo tienen mucho pelo, eso los protege del sol. Bien, pueden estar, si no tienen una sombra, pueden estar afectados por el sol. Es una muy buena recomendación, claro, siempre darles de beber agua a nuestros mascotas.
1: Doctor, le mando un fortísimo abrazo, muchísimas gracias.
0: Gracias, igualmente, con todo gusto. Hasta luego.
2: Hasta luego, doctor Jorge Francisco Monroy, profesor de la Facultad de Veterinaria de la UNAM en MBS Noticias 102.5. Recordará que cuando llegó el primer caso a la capital del país, le di a conocer que el Congreso de la Ciudad de México le exhortó a los dueños de mascotas en la capital del país que presten atención, y por ende le exhortó a las alcaldías que pasen el mensaje a la ciudadanía de qué es lo que está sucediendo debido al gusano barrenador. Y ya hay muchas demarcaciones, inclusive muchos diputados locales que están subiendo a sus redes sociales cómo cuidar a su mascota, que hay que bañarlo cada 20 días, hay que checarle si no tienen heridas abiertas, en especial para las personas que viven al sur de la Ciudad de México, es donde se ha localizado, digamos, estos primeros casos. Tengan muchísima precaución, hay que cuidar a nuestras mascotas. Ahora platiquemos de esas personas impresentables que hay en las calles de la Ciudad de México, estas personas que se creen más que el prójimo, estas personas prepotentes, estas personas racistas. ¿Se acuerda de Lady Racista? Esta persona que en calles de la Ciudad de México se estacionó mal, se estacionó en un lugar donde no debía estacionarse, y más allá de eso, no pagó el parquímetro. Llega el policía a hacer su trabajo, a sancionar a esta señora, y esto ocurrió, le recuerdo.
3: Odio a los negros como tú,
2: Lady Racista, la apodaron así en plataformas digitales. Eso fue hace algunos meses, pues un juez de control de la Ciudad de México concedió 2 meses más de suspensión condicional de proceso a Jimena Pichel. Usted la conoce mejor como Lady Racista. Fue evidenciada en redes sociales por un acto de discriminación en agravio de los policías de la Secretaría de Seguridad Ciudadana. Querían aplicar esta multa porque, aparte de que violó la ley, estaba de prepotente y de racista con estos oficiales. Por tal motivo, va a continuar en cumplimiento de las medidas cautelares en libertad. En la audiencia celebrada en los juzgados de la colonia Doctores, la mujer de origen argentino se presentó ante el impartidor de justicia para una revisión de medidas cautelares en la que se determinó ampliar la suspensión del proceso por un lapso de 2 meses. Al salir de la audiencia, esto comentó.
3: Sí, la verdad es que estoy tomando terapia psicológica porque para mi hijo y para mí la verdad es que ha sido muy difícil pasar por todo esto, pero bueno, nada, ya pasó, ya aprendimos y no me queda más que pues pedir una disculpa otra vez y nada más, no les puedo decir nada más.
4: Pues nada, que una disculpa, ya la había dado, ya hicimos todo lo que se nos pidió, bueno, y otra vez reitero una disculpa a todos los que se pudieron haber sentido ofendidos en mi parte, les pido disculpas y nada más. No puedo decir nada por el momento, pero bueno, mis abogados ya les estarán informando en lo que quedamos con el juez y bueno, pues nada, agradecerles a todos por la preocupación y por todo lo que pasó.
5: Muy bien, Jimena, nada más nos podrías confirmar si te presentaste a los cursos o no.
4: Bueno, eso, como les digo, ya es una cosa que tengo que ver con mis abogados, yo no puedo decir nada.
2: No fue los cursos que tenía que ir debido a estas medidas cautelares, no fue los cursos. Pero dice, yo ya me estoy atendiendo psicológicamente igual que mi hijo porque pues, fue un momento muy difícil, ha sido muy difícil. Pues sí, son las consecuencias de sus actos. Y lo peor, como lo platicamos el día de ayer con la doctora Mal Esparza, los hijos se pusieron igual que su madre al momento de ver la prepotencia, los insultos que le lanzaba la autoridad a los elementos de la Secretaría de Seguridad Ciudadana que estaban haciendo su trabajo, porque hay que alzar la voz como ciudadanos cuando el servidor público se porta mal, como lo vamos a hacer en unos momentos más, pero también hay que alzar la voz como ciudadanos cuando hay gente prepotente que insulta a la autoridad cuando únicamente está haciendo su trabajo. No quieren que lo multen, no cometa la infracción. No quiere que lo multen, no quieren que le ponga la araña a la autoridad. Estaciónese bien, pague lo que tiene que pagar y si no, ni modo. Tiene que enfrentarse a las consecuencias. No ponerse prepotente y decir que lo están extorsionando e insultar a los oficiales que están haciendo su trabajo. Lady Racista, que no se le pase.
6: La alcaldesa Alessandra Rojo de la Vega participó en Plaza Garibaldi en el pesaje oficial de la Función Internacional de Boxeo, encabezada por Ángela Ayala y Jason Mama. Durante el evento aseguró que la alcaldía Cuauhtémoc está lista para recibir grandes espectáculos deportivos, culturales y turísticos rumbo al Mundial 2026. Rojo de la Vega destacó que estos eventos internacionales reflejan la recuperación de espacios públicos, el fortalecimiento de la seguridad y la reactivación de zonas emblemáticas mediante el programa Renace Cuauhtémoc. Explicó que esta iniciativa busca devolverle la vida a calles, plazas y deportivos como puntos de encuentro familiar. Finalmente, la alcaldesa reconoció la disciplina de los jóvenes peleadores y afirmó que buscan tener a más juventudes en los gimnasios y alejadas de la violencia o las adicciones. En la ceremonia también participaron los boxeadores Jonathan Fierro, Sergio Chirino, Jamie Mercado, Flor Rodríguez, Miguel Martínez y Brian Farías. Así que ya lo sabe, que no se le pase. Para MBS Noticias con Juan Manuel Jiménez, Carmen Cruz Larios.
2: Muchísimas gracias, Carmen, y que tampoco se le pase que este jueves es el partido de ida de la final entre Cruz Azul y Pumas de la Universidad Nacional Autónoma de México. Operativo Juan Carlos Alarcón.
7: Con motivo del partido de ida de la final de liga entre Cruz Azul y Pumas de la Universidad en el Estadio Ciudad de los Deportes, la Secretaría de Seguridad Ciudadana desplegará cerca de 3,000 policías para resguardar la integridad de los asistentes. El encuentro iniciará hoy a las 20 horas, por lo que la Secretaría de Seguridad Ciudadana implementará el operativo Estadio Seguro y desplegará 1,000 efectivos de las subsecretarías de Operación Policial, Tránsito y de Inteligencia. Los oficiales tendrán apoyo de 64 vehículos, 4 grúas, 31 motocicletas, un autobús y un helicóptero de la unidad Cóndores que supervisará desde el aire las acciones en el recinto deportivo. La Secretaría de Seguridad informó que los uniformados mantendrán recorridos de seguridad constantes en inmediaciones del estadio a fin de prevenir la reventa de boletos. Además, 1,800 policías auxiliares con 16 unidades estarán desplegados estratégicamente en los accesos principales al estadio, en la zona de gradas, los pasillos y a nivel de cancha para evitar que se introduzcan armas u objetos para agredir. Como parte del dispositivo, los policías de tránsito llevarán a cabo cortes a la circulación en avenidas y calles aledañas al recinto deportivo. Por tal motivo, la dependencia sugirió a los automovilistas utilizar como alternativas viales las avenidas Patriotismo, San Antonio, Extremadura y la Avenida de los Insurgentes. Para MBS Noticias, Juan Carlos Alarcón.
2: Muchísimas gracias, Juan Carlos Alarcón. De todas maneras, toda la información en tiempo real la va a escuchar en MBC Noticias 102.5, la puede leer en arroba MBC Noticias, o si está en una computadora, más fácil, más tranquilo, mbcnoticias.com. Con eso nos vamos a un breve corte comercial, nos vamos a la pausa. Hablando de fútbol, hablando de la fiebre futbolística rumbo al Mundial a celebrarse en la capital del país, en Guadalajara, en Monterrey, ya en muchísimos lugares están intercambiando estas estampitas del álbum Panini. ¿Usted cómo va? ¿Le hacen falta estampas? No le hacen falta estampas, pero ya se pusieron las pilas en el Vaticano porque ellos también sacaron su álbum. Lo platicamos al volver al 102.5.
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9: Ya regresamos con más información vial. Norte, circulará sin inconvenientes en ambos sentidos de Calzada San Juan de Aragón, entre Avenida Gran Canal y Avenida 608. Sur, tránsito lento en ambos sentidos de Calzada Taxqueña, entre Paseo de la Luz y Calzada de Tlalpan. Si buscas una alternativa, puedes tomar Calzada de la Virgen. Poniente, complicado el tránsito en ambos sentidos de Avenida Ferrocarril de Cuernavaca, entre Avenida Miguel de Cervantes Saavedra y Periférico. La opción es que te vayas por Avenida Molier. En breve, más información vial en MBS 102.5.
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0: Into My Arms, Nick Cave y The Bad Seeds. Gracias por continuar con nosotros en el 102.5. Yo soy Juan Manuel Jiménez. Ponme de buenas, Claudia Vicap, ¿cómo estás?
1: Ay, muy bien, muy bien. Y además esta canción es
0: muy solemne.
1: Muy solemne, pero aparte mira, mi Nick Cave, antes adicto, pero cambió la vida y de repente sale con esta maravillosa canción. Y muy ad hoc con el tema, porque quiero contarte de que no solo es el fútbol.
0: No,
1: o sea, la euforia futbolística no es... O sea, está bien que hoy van a jugar mis Pumas contra el Cruz Azul de Rox, de Rox Aguilar.
0: Pero diles quién es Rox,
1: Rox Aguilar,
0: compañera.
1: Mi compañera en Descontroladas y productora de el noticiario de Pamela Cerdeira. Entonces, Rox es una aguerrida Cruz Azulina. Yo le digo que es una persona con mucha fe.
0: Y raro,
1: mucha fe,
0: raro,
1: sí,
0: que
1: claro.
0: Ella sea del Cruz Azul.
1: Ante tanta derrota.
0: Porque es inteligente.
1: Sí, pues no sé en qué momento desvió el camino, o sea... Pero mira, ella tenaz como el Cruz Azul, nunca pierde la esperanza y a ver qué va a pasar. Yo mira, le tengo fe a mis Pumas que van a ganar.
0: ¿Cuánto crees que queden?
1: No, yo creo que... No, vamos a ver.
0: ¿Conservador 1-0 hoy?
1: No, 1-0 hoy y ya en la final 2-1. Sí, porque...
0: Ándale,
1: sí,
0: o sea, 3-1 global.
1: Ajá, porque le tengo fe a los Pumas y creo que han venido jugando bien.
0: Muy
1: entonces,
0: bien.
1: Entonces, así... Ahí ahorita si me funan los del Cruz Azul...
0: Y estamos hablando justamente del fútbol, porque en los parques, en los centros de trabajo, ya todo mundo está, bueno, en las escuelas ni se diga.
1: Bueno, en la Cámara de Diputados,
0: en la Cámara de Senadores, sí, todo mundo anda intercambiando estampitas.
1: Pero les traigo una opción. Si ustedes son cero futboleros, la opción es el álbum de Santos Católicos.
0: Uh-huh. Ahí lo ven en pantalla si nos está viendo en televisión o en las redes sociales.
1: Mira, es
0: qué
1: un
0: cosa,
1: proyecto que surgió en Argentina, sí. Gracias a una catequista de muy joven, de 24 años. Y el asunto es que lo que busca es acercar a los niños con la religión, que conozcan a los santos y básicamente pues generar una comunidad. Lo puedes comprar en línea, o sea, y hay varias versiones. Está el álbum de Adviento.
0: Ajá.
1: Okay. Está este que son los santos. Y bueno, también puedes intercambiar con tus amigos del colegio tus estampitas de santos. Imagínate.
0: Ya traes al San Judas Tadeo, me hace falta, la traigo repetida.
1: Sí, imagínate, el de las causas perdidas, San Charbel.
0: Claro.
1: No, una cosa.
0: San Juan.
1: Ándale. Entonces está muy bien. Imagínate aquí que tuviéramos nuestro álbum religioso y anduvieras. Porque Paquito me cuestionaba por qué este tema. Dije, Paquito, estás hablando, como diría Alfredo Jalife, estás hablando con alguien que se considera que es considerada experta en el tema. Mis más de 10 años de escuela católica me avalan para hablar de este tipo de cosas. Bueno, se llama María Candelaria Clausi, esta joven catequista en Argentina. Se llama el álbum Sanctorum. Uh-huh. Y lo pueden encontrar en internet.
0: Ok.
1: Y ya acaba de costar como unos 300 pesos mexicanos.
0: O sea, más barato que el Panini.
1: Ajá, sí, igual.
0: Más barato.
1: Exactamente.
0: Bueno, le tenemos que agregar ahí el envío, ¿no?
1: Sí, porque sí, o sea, sí hay envíos, pero pues más el envío y
0: más
1: tal.
0: Envío.
1: Pero,
0: 400
1: ¿qué tal? O sea, ¿por qué no los catequistas aquí en el país se ponen las pilas y dicen, vamos a editar un álbum?
0: Exacto.
1: Y aparte, o sea, a ver, los álbumes tienen una relevancia porque sí crean comunidad, no sé si han visto los TikToks de la gente que está coleccionándolos y que tienen todo un sistema de organización por país, por
0: sí,
1: ser, o sea,
0: sí, claro.
1: Todo. Entonces eso también te da disciplina, orden y progreso.
0: Oye, tu sección ha sido muy de generar comunidad, ¿eh?
1: Sí, pues es que estamos
0: me
1: generando...
0: Me gusta.
1: Estamos generando...
0: Por eso me pones de buenas.
1: Generando comunidad con los Juan Me Escuchas.
0: Exactamente. Oye, ¿sabes qué? Estaba pensando también... Este tipo de convivencias nos hacen recordar que no necesitamos tanto la tecnología.
1: No.
0: No, o sea, con cosas tan sencillas nos entretenemos como pegando estampitas, llámese un niño de 5 años o un adulto de 58
1: sí.
0: Que está intercambiando en su oficina con sus compañeros.
1: Además, no sé si te has dado cuenta que a recientes fechas se ha incrementado el regresar a los hobbies.
0: Sí.
1: Cómo pintar, hay talleres para que hagas tu propia bolsa. Entonces creo que está bien como regresar a tener un hobby y que algo que te apasiona y que te desconecte un poquito de toda tu realidad y tal vez un poco de lo digital, porque siempre estamos pegados.
0: A mira, te voy a dejar tarea.
1: Ah, ok.
0: Porque hay muchas cosas así en la Ciudad de México que luego no saben los capitalinos. Uh-huh. Entonces mañana, junto con la recomendación del museo, una recomendación de este tipo de talleres, porque hay un montón.
1: Okay.
0: Ahí. Ven con tu pareja y haz pasta desde cero.
1: Sí.
0: te enseñamos a hacer una buena carne, ¿no? Cerámica. Hay clases de un montón de cosas que es dejar el celular, dejar el streaming un ratito y hacer algo fuera del hogar, sin la tecnología, con nuestras manos. Ajá. Convivir uno a uno.
1: Y aparte también, o sea, convivir con otras personas que tienen un interés similar. O sea, no tiene que ser gente que conoces. Está padre que vayas con tus amigos y tal, pero igual también expandir los horizontes y
0: 100%.
1: Decir, a lo mejor conoces a alguien que se dedica a algo diametralmente distinto a lo tuyo y ya platican de otras cosas.
0: Claro.
1: No solo del mismo círculo de conocidos y amigos.
0: Y en una de esas te encuentras a alguien e intercambias tus estampitas de la iglesia.
1: Exactamente. Puede ser. A mí que me salga el Santo Niño de Atocha.
0: Muy bien. Ah, ¿sabes quién lo tiene? Repetido y por mucho. ¿Tú? No, Ricardo Monreal.
1: Ah, seguramente, mira, Ricardo es que Monreal. Por ahí aquellos que quieren intercambiar del álbum futbolero vayan con el legislador.
0: ¿Tenemos regalos?
1: Así es, para Juicio a una Zorra, que esto es en la teatrería, para Cool Town, es la fiesta de las galaxias, esto es para la gente geek, entonces hay que vayan, en el Teatro Metropolitan, para Mariachazo, con el Mariachi Vargas de Tecatitlán y Mariachi Nuevo Tecatitlán. Tecalitlán, perdónenme. En la Arena Ciudad de México y para la única internacional sonora de Arturo Ortiz y Antonio Méndez, que esto va a ser en La Maraca.
0: Y tenemos boletos para todos ustedes. Lo único que tienen que hacer es
1: marcar el 55-51-66-1025, 55-51-66-1025 y decirnos qué álbum coleccionaban. Porque antes existían esos de amores.
0: Exacto.
1: Ahí como por los 60.
0: Y de Pokémon y de Dragon Ball. Hubo una época donde
1: había mucho
0: en
1: álbum.
0: Nuestra juventud.
1: Sí.
0: Bueno, niñez, ¿no?
1: Niñez, sí. Ahí como por los 90 había muchos álbumes. Yo lo único que ni siquiera lo llené. Solo llené me dieron el álbum en la escuela, que era el del sistema, el cuerpo humano.
0: Andale.
1: Me dieron no sé cuántas estampitas. Me acabé todas las estampitas y dije, ¿ahora qué hago? Y ya, no, soy pésima. Y bueno, ya sabremos el lunes quién salió triunfador, Pumas o Cruz Azul.
0: Exactamente, 55-51-66-1025. Y si no coleccionó álbums o no tuvo un álbum, pues ¿qué coleccionaba de chavo?
1: Ajá, sigue coleccionando.
0: Actual.
1: No, hombre,
0: claro.
1: Sí, los que gastan miles de pesos en... Sí,
0: en camisas, en cosas que tocó un jugador de fútbol, ¿no?
1: No, imagínate eso de coleccionar.
0: Firmas
1: y no
0: de
1: poder
0: camisas.
1: Usarlo. Ah, no, eso no. O sea, gente que guarda...
0: Mi primo, por ejemplo, enmarca las camisas del América con sus respectivas firmas.
1: Qué bueno que no dije nada del América.
0: Pero bueno, cada quien, ¿no? Cada quien.
1: Muy bien, cada quien. Pero es, sí, llámenos.
0: 55-51-66-1025. Y aparte de convivir con nosotros, generar comunidad con el 102.5, les vamos a regalar unos boletos.
1: Exactamente, porque hay bailongo y todo.
0: Exactamente. Gracias, Clau. Redes sociales.
1: @ClauBicap.
0: Gracias. Día jueves, fecha 21 de mayo de 2026, la hora 12 de la tarde con 33 minutos. Penúltimo día de la semana, se acerca el viernes. 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
0: Como parte de la operación Enjambre, elementos de fuerzas federales detuvieron a Agustín Toledano, presidente municipal de Atlatlahuacán, esto en Morelos, y a Irving Sánchez, quien fuera presidente municipal de Yecapixtla. El Gabinete de Seguridad Federal informó que continúan los trabajos para cumplir la orden de aprehensión que se libró contra Jesús Corona. ¿Quién es este señor? Pues el presidente municipal de Cuautla.
3: Al momento se han cumplimentado 6 órdenes de aprehensión por delincuencia organizada contra las siguientes personas: Agustín N., presidente municipal de Atlatlahuacán; Irving N., expresidente municipal de Yecapixtla, investigado por la apropiación de un predio destinado a un pozo de agua potable, dejando en severo desabasto del recurso a la comunidad; Horacio N., secretario municipal en Cuautla, fue aspirante a presidente municipal de Cuautla en fechas pasadas; Pablo Adrián N., empresario y oficial mayor de Cuautla; Jonathan N., tesorero de Cuautla; Arisbel Rubí, excandidata a la alcaldía. Asimismo, se informa que continúa la búsqueda de Jesús N., presidente municipal de Cuautla, para cumplimentar el mandamiento judicial correspondiente.
0: El titular de la Secretaría de Seguridad y Protección Ciudadana, Omar García Harfuch, detalló que estas personas están relacionadas con Júpiter Araujo. ¿Quién es este señor? El Barbas, el operador regional del Cártel del Pacífico.
3: Adicionalmente, la unidad de inteligencia financiera incluirá en la lista de personas bloqueadas a 32 sujetos, 22 personas físicas y 10 personas morales relacionadas con esta red de corrupción en Morelos. Entre ellos se encuentran presidentes municipales, funcionarios del ayuntamiento de Cuautla, actores económicos, políticos y sociales presuntamente vinculados con un operador regional del cártel del Pacífico en la región oriente de la entidad, a quien habrían brindado facilidades de operación. Esta medida incluye a 10 objetivos principales, integrantes de su círculo familiar, empresas con indicadores de operaciones con recursos de procedencia ilícita y al propio líder delictivo.
0: Al respecto, ofreció una conferencia de prensa la Fiscalía General de la República. Afirmó que el cártel de Sinaloa penetró la estructura municipal de Morelos a través del financiamiento de campañas de candidatos que hoy ocupan puestos públicos. Ulises Lara López, el titular de la Fiscalía Especial de Investigación de Asuntos Relevantes y vocero de la institución, detalló que las investigaciones de la Fiscalía Especializada en Materia de Delincuencia Organizada permitieron identificar la presencia del crimen organizado en por lo menos 8 municipios de Morelos.
4: Que en 2024, a consecuencia de dichas infiltraciones a estructuras municipales que tenían el objetivo de obtener permisividad y libertad para cometer actividades delictivas en el estado de Morelos, enfrentó diversas situaciones de violencia. Los hechos incluyeron las muertes de exalcaldes morelenses acontecidas en 2022 y otra más en 2023, además de agresiones en contra de aspirantes a candidatos o cargos de elección popular durante el proceso electoral 2023-2024.
0: Mencionó que dicha filtración del crimen organizado derivó en actos de violencia.
4: La coordinación permanente con la Secretaría de Seguridad del Gobierno de México, una vez más, fue fundamental para cumplimentar las órdenes de aprehensión en contra de servidores y exservidores públicos de la entidad, posiblemente relacionados con un grupo delictivo, el cual logró penetrar la estructura municipal por medio del financiamiento de campañas de personas candidatas que hoy fungen como funcionarias o funcionarios públicos, sin dejar atrás que se tiene información que intimidaban a actores políticos contrarios.
0: Y como lo dijo el secretario Omar García Harfuch minutos antes, Lara López refirió que estas detenciones son resultado de la investigación que se inició en torno a El Barbas, el operador regional del cártel de Sinaloa, quien es señalado de cooptar e imponer alcaldes y funcionarios municipales.
4: Se integró la indagatoria material difundido en diversos medios de comunicación, donde se mostraba a los alcaldes de Morelos, de Cuautla y Atlatlaucan, específicamente electos en junio de 2024, como otros funcionarios presentes y representantes populares del estado, cuando probablemente se reunieron con Júpiter N, alias El Barbas, posible líder de un grupo delictivo.
0: El vocero de la Fiscalía aseveró que la investigación va a continuar a fin de identificar la comisión de posibles hechos constitutivos de delito, así como para desmantelar por completo la estructura delincuencial. Se lo voy a repetir. El vocero aseveró que la investigación va a continuar a fin de identificar la comisión de posibles hechos constitutivos de delito para desmantelar por completo la estructura delincuencial. Esperemos que dentro de esas investigaciones de políticos relacionados con el narcotráfico esté el caso de Rubén Rocha Moya, quien, por cierto, nos dijeron, sigue en México. René Cruz.
5: El titular de la Secretaría de Seguridad y Protección Ciudadana, Omar García Harfuch, aseguró que el gobernador con licencia de Sinaloa, Rubén Rocha Moya, no ha salido del país. En conferencia de prensa detalló que el político morenista se encuentra en Sinaloa con protección por parte del gobierno estatal.
6: Primero, el gobernador está en Sinaloa. No ha sido reservada su ubicación. Está, como al momento, está

0: Es una mujer que cuesta, es una mujer que va a estar defendiendo a quien fuera el secretario de seguridad en el estado de Sinaloa, que si bien es cierto lo que dijo nuestra colaboradora Vanessa Romero, pues si contratas un abogado muy fregón para todo lo que les acabo de leer, significa que seguramente alguien tiene miedo. Lo que sucede con Rubén Rocha Moya. Ahora, de regreso a la capital del país, de regreso a la República Mexicana, la secretaria de Gobernación, Rosicela Rodríguez, entregó a la Comisión Permanente del Congreso de la Unión la iniciativa de reforma constitucional para aplazar la elección de juzgadores hasta junio de 2028. En compañía de Luisa María Alcalde, la nueva consejera jurídica de la presidencia, la secretaria de Gobernación hizo entrega del proyecto ante la presencia de los coordinadores de Morena en la Cámara de Diputados, Ricardo Monreal, y del Senado, Ignacio Mier, con quienes sostuvo un encuentro privado de poco más de hora y media.
1: El propósito de la iniciativa que envía la presidenta Claudia Sheinbaum es fortalecer los mecanismos que permite que la voluntad del pueblo se exprese con eficacia. Por ello se propone que la fecha de la elección al Poder Judicial se modifique para que esta se celebre el primero de junio del año 2028. El cambio de este poder, donde había excesos, era y sigue siendo indispensable para cerrar el paso a diversas formas de injusticia, corrupción, delincuencia organizada, delincuencia de cuello blanco, para que no haya impunidad. Hoy confiamos en que el Poder Judicial, emanado del pueblo, trabajará con integridad y vocación de servicio, porque defender la reforma significa reconocerla como una conquista democrática.
0: Y también la presidenta envió el día de hoy a la Comisión Permanente del Congreso de la Unión una iniciativa de reforma a la Ley General de Instituciones y Procedimientos Electorales para establecer mecanismos que permitan a partidos políticos saber si sus candidatos tienen vínculos con la delincuencia organizada. Es decir, ya que el PAN, ya que Morena, ya que el PRI, ya que cualquier partido político en la República Mexicana tenga sus candidatos, van a tener la posibilidad de esto que envían a comisiones, a Congreso de la Unión, a esta comisión permanente, la posibilidad de saber si el nombre, si la persona, el candidato que quieren postular tiene algo que ver con crimen organizado, lavado de dinero y un larguísimo etcétera. Pueden o no utilizarlo, pero ya está poniendo sobre la mesa el gobierno federal esa posibilidad. ¿Cree que alguien lo vaya a utilizar? ¿Cree que el PAN, PRI, Movimiento Ciudadano pasen el nombre de sus candidatos para que los investiguen rápidamente y vean si son culpables de algún tipo de crimen? Déjenos saber a través de redes sociales, arroba MBC Noticias, arroba Juanma Pregunta. En las calles, Karen Ortega.
2: Gracias, bonita tarde. Complicaciones a la circulación vehicular en la Ciudad de México, y es que está cerrado Bucareli. Frente a la Secretaría de Gobernación, aquí se manifiesta un grupo de personas. Los cortes a la circulación vehicular inician desde la avenida Morelos, tómela en cuenta alternativa, la avenida Valderas. Por otra parte, también está cerrada la avenida Ejército Nacional en ambas direcciones, esto a la altura de la Semarnat. Tómelo en cuenta, anticipe su salida de casa. No es todo, porque también encontrarán complicaciones en la calzada Ignacio Zaragoza. Se encuentran cerrados los carriles laterales entre Agua Caliente y Canal de Río Churubusco. Esto porque se están realizando trabajos para colocar una tubería de drenaje y evitar así inundaciones. Seguiremos muy pendientes. Regreso contigo. Bonita tarde.
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0: ¿Será que no me amas del Sol de México, Luis Miguel? Y hablando de soles, María Ángeles, una española, asegura haber comprado el Sol. De hecho, tiene un documento notarial donde se le reconoce como propietaria de el Sol. Y no estoy hablando de Luis Miguel, estoy hablando del Sol. Literal, el Sol. Según algunos medios españoles, Ángeles aprovechó un supuesto vacío legal en el Tratado del Espacio Exterior, un acuerdo que impide que los países se apropien de cuerpos celestes, pero ella notó que el tratado no mencionaba a personas físicas, a personas individuales. Y con esa interpretación ella acudió a un notariado, a una notaría, y registró una acta donde se dice que es dueña del Sol. Todo esto se volvió viral porque a pesar de adueñarse del Sol, también quiere cobrarle a la gente por usarlo. Le explico. Uno de esos intentos por cobrar fue por eBay, en donde intentó vender baños de sol. Entonces la plataforma que hizo eliminó la publicación, ya que no se trataba de un bien tangible. Entonces ella demanda al sitio, pero acabó perdiendo porque son varios los especialistas que señalan que ese documento que tanto enseña no tiene validez legal para reclamar derechos sobre el sol. Pero ella hasta la fecha dice que el sol le pertenece. ¿Qué tal? Hay gente extraña en esta vida. Con eso nos vamos, nos despedimos. Gracias por habernos acompañado a lo largo de estos minutitos de información. Yo soy Juan Manuel Jiménez, en todas las plataformas digitales, @JuanmaPregunta. Mañana tenemos un gran programa. Gaby Cuevas estará con nosotros. Ya estamos unos cuantos días del Mundial, platicaremos al respecto. Va a estar Juan Carlos García, las recomendaciones de comida en toda la Ciudad de México. Está Claudia Vicap con las recomendaciones de museos. Y en nombre de este gran equipo de trabajo, se despide de usted. Su servidor y amigo Juan Manuel Jiménez. Por favor, cuídese mucho y no baje la guardia.
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1: Una de la tarde con un minuto. ¿Cómo están? Me da mucho gusto saludarles. Jueves 21 de mayo del 2026. Hay mucho de qué conversar, mucha información. Esta tarde estamos a 3 semanas ya de que el Departamento de Justicia de los Estados Unidos acusó al gobernador con licencia de Sinaloa, Rubén Rocha Moya, de haber recibido apoyo de los chapitos para ganar las elecciones que lo llevaron a la gubernatura. Apenas a unas horas de las detenciones también de un alcalde y de un exalcalde en Morelos, ambos extraídos de la oposición. Y la presidenta Sheinbaum hoy envió al Congreso una reforma para, dice, buscar que el narco no se meta en las elecciones. Hoy arranca un periodo extraordinario en donde se va a discutir justamente esta iniciativa que está enviando la presidenta Sheinbaum, además del aplazamiento de la elección judicial para que no se empate con las elecciones intermedias del 2027. Así anunció el tema del crimen organizado y las elecciones la presidenta Sheinbaum.
2: Pero hay un tema de relevancia que tiene que ver con evitar que haya algún candidato o candidata de cualquier partido político que hubiera algún riesgo de vínculo con la delincuencia organizada. Es algo que se ha estado trabajando, platicando desde hace tiempo, y Luisa María tenía ya preparada esta propuesta y ayer tomamos la decisión de que sea enviada de una vez porque tiene que tomarse en cuenta para el periodo electoral del 2027. A lo mejor después ya no estaría dentro del periodo electoral o de los periodos previos al periodo electoral.
1: Y esto fue lo que dijo la consejera jurídica de la presidencia, Luisa María Alcalde.
3: La comisión será un vínculo entre los partidos políticos que voluntariamente decidan participar y las autoridades de seguridad, inteligencia y procuración de justicia para recibir y consultar los nombres de los aspirantes a candidaturas con el CNI, la Fiscalía General de la República, la UIF, es decir, la Unidad de Inteligencia Financiera, y la Comisión Nacional Bancaria de Valores, sobre la existencia de información para establecer un posible riesgo razonable de vínculos con la delincuencia organizada.
1: La dirigente nacional de Morena, Ariadna Montiel, anunció que de aprobarse, Morena le entraría, digamos, a este tema de revisar sus candidaturas, vaya que le urge. Y desde la oposición, la verdad, pues no sé si nos sorprende, pero mal recibida la iniciativa de la presidenta. Este es el senador panista Ricardo Anaya.
4: Absolutamente insuficiente lo que se está planteando por parte de Morena. Nosotros reiteramos nuestra exigencia. Si un partido político postula a un narcocandidato, ese partido político tiene que perder el registro. El problema de este planteamiento que está haciendo Morena es que no hay consecuencias. Quieren crear comisiones para hacer más burocracia sin establecer una sanción severa, una sanción radical. Ahí está el caso de Sinaloa. Un cogobernador acusado por Estados Unidos, decían que no había pruebas y resulta que las pruebas ya llegaron por su propio pie a Estados Unidos.
1: Por el PRI habló Carolina Villano, senadora también.
5: Sí, es una manera de quererse lavar la cara, es una manera de querer decir que ya se van a portar bien. Pero lo que mal empieza, mal acaba. Ellos llegaron al poder ayudados por el narcotráfico. Ellos llegaron al poder ayudados por empresarios corruptos. Ellos llegaron al poder sin importarles cómo. Y así lo hicieron desde el 18 y en el 24 igual. Y hoy no saben cómo hacer para eliminar esos compromisos que han adquirido, pues oscuros. ¿Cómo pueden combatir al narcotráfico si son sus aliados? Esta comisión seguramente va a ser para poder obstaculizar la competencia de los demás partidos.
1: En el asunto de Sinaloa, la presidenta Sheinbaum aseguró que Rubén Rocha Moya sigue resguardado por la Guardia Nacional, que está en Sinaloa, una información que contradice lo dicho ayer por el secretario de Seguridad, Omar García Harfuch, que decía que Rubén Rocha Moya no tenía escoltas o no contaba con seguridad federal, sino que tenía escoltas o seguridad que la estaba proporcionando el estado de Sinaloa. Así es que, bueno, ahí está ese tema. Y se le cuestionó también a la presidenta sobre el senador por Morena, Enrique Insunza. Esto fue lo que dijo.
6: También preguntarle, ¿el gobernador con licencia, Rubén Rocha, sigue manteniendo resguardo de la Guardia Nacional?
7: Entiendo que hay vigilancia, como hay para cualquier persona que la solicita y a partir de una evaluación de riesgo.
6: ¿Pero sí la tiene todavía?
7: Sí, entiendo que sí.
6: Y también, no sé si el senador Insunza ha solicitado también el resguardo a la Guardia Nacional y si se le otorgó.
7: No tengo información, pero pregunto. ¿Cómo se hace esto para que, no es que lo decida la presidenta, se solicita a través de la Secretaría de Seguridad y Protección Ciudadana o directamente a la Secretaría de la Defensa? ¿La Defensa tiene una metodología para hacer la evaluación? ¿O a Secretaría de Gobernación hace una revisión de riesgos, posible que esté en riesgo por una u otra razón, y a partir de ahí toma la decisión de si poner vigilancia o no poner vigilancia? No tengo conocimiento del Senado, supongo que no, porque no se ha mencionado.
1: Y esto fue lo que dijo el secretario de Seguridad Federal, Omar García Harfuch, el día de ayer.
8: Primero, el gobernador está en Sinaloa, no ha sido reservada su ubicación, está como al momento está ahí en su estado. No cuenta con servicio de escolta de ninguna institución del gobierno de México, tiene policía estatal, hasta donde tenemos entendido. La escolta corre a cargo del estado, como es gobernador con licencia, pues cuenta con un servicio de escolta, pero del estado, no tiene escolta por parte del gobierno federal.
1: Y sobre los funcionarios acusados por Estados Unidos de colaborar con los chapitos, los funcionarios que no se han entregado a la justicia de los Estados Unidos, esto fue lo que dijo la presidenta.
7: La fiscalía, como saben, abrió una investigación. Entonces, pues ellos desarrollarán su investigación. Digamos, no hay nada legal que nos obligue a que nosotros tengamos una vigilancia particular sobre alguna con las otras personas.
6: Pero entonces tampoco saben si han salido del país.
7: Hay una orden de aprehensión por parte del gobierno de Estados Unidos. Eso hace que se alerten fichas rojas llamadas por parte del Interpol. Entonces, eso es del gobierno de Estados Unidos. Si ellos llegaran a salir de México, otros países, a partir de la alerta roja que emitió el gobierno de Estados Unidos, pudiera llegar a detenerlos.
1: Bueno, pues ahí está. Los coordinadores de Morena en el Senado y de diputados adelantaron ayer que el senador Insunza, del que no se sabe nada desde el día de la acusación, sí podría presentarse a la sesión extraordinaria del Senado el día de hoy. La Comisión Permanente del Congreso, hay que decirlo, perfila la aprobación de una convocatoria para un periodo nuevo, un periodo extraordinario de sesiones que empezaría el martes 26 de mayo por la tarde, pero hoy se supone que podría llegar el senador Insunza a votar si es que hay periodo extraordinario o no hay periodo extraordinario. Vamos a ir en unos segunditos más con el reporte al Senado de la República. La presidenta Sheinbaum confirmó que la reunión con la zar antidrogas del presidente Trump, Sarah Carter, estaba programada para el lunes próximo, se pospuso por motivos, dicen, de agenda. Con quien se va a reunir hoy y ya está en Palacio Nacional es Mark Wayne Mullin, el secretario de Seguridad Nacional de los Estados Unidos. Esto fue lo que dijo la presidenta.
7: Ayer me comentó Roberto en el tema de Sarah Carter que a lo mejor no viene el lunes, que se pospondría la reunión por asuntos de agenda, esencialmente. Hoy sí recibimos al secretario de Seguridad de Estados Unidos. Se reúne primero conmigo y el gabinete de seguridad y después ya se queda con el gabinete de seguridad trabajando. ¿Qué es lo relevante para nosotros? Recuerden que se firmó un entendimiento con Estados Unidos o se logró un entendimiento con Estados Unidos, con el que venimos trabajando muy bien. Entonces, lo que queremos es que sigamos trabajando en el marco de ese entendimiento.
1: Bueno, lo que dice la presidenta Sheinbaum. Ayer detuvieron en Sinaloa a Omar Chávez, al hijo de la leyenda del boxeo Julio César Chávez. ¿En qué va este asunto? Karina Méndez, saludo con gusto.
9: Hola, ¿qué tal, Ana Francisca? Buenas tardes. Pues sí, ayer miércoles se reportó la detención de Omar Chávez, según datos del Registro Nacional de Detenciones de la Secretaría de Seguridad y Protección Ciudadana, quien fue trasladado al penal de Aguaruto luego de ser acusado por los presuntos delitos de violencia familiar y lesiones contra una mujer, quien sería su pareja sentimental. Elementos de la Policía Estatal Preventiva realizaron el arresto cuando el boxeador, hijo de Julio César Chávez, acudía a una audiencia en la sede de Justicia Penal Acusatoria y Oral de la Zona Centro. Omar Chávez contaba con una orden de aprehensión vigente luego de que presuntamente no atendiera llamados previos ante el juez relacionados con la denuncia en su contra, y ahora, bueno, permanecerá en el penal de Aguaruto mientras se desarrolla el proceso legal. La audiencia fue programada para el próximo 25 de mayo y, bueno, esperemos que la situación pues se acabe. Y pues bueno, en realidad lo detuvieron sí por la denuncia, pero más porque no había hecho caso a los citatorios anteriores.
1: Te agradezco mucho la información, Karina.
9: Buenas tardes.
1: Un abrazo. El presidente Trump firmó hace unos días una orden ejecutiva que ordena a los bancos de Estados Unidos investigar, monitorear y reportar las remesas de los migrantes. Es una orden ejecutiva que ha puesto a muchos a temblar porque hay pues millones de personas en México dependientes de las propias remesas. La presidenta Sheinbaum reaccionó a esta orden ejecutiva. Esto fue lo que dijo.
7: Hasta ahora no vemos un gran riesgo, pero de todas maneras es importante hacer el análisis.
10: ¿No es parte del acoso que hay hacia nuestros paisanos a partir de esta administración, presidenta?
7: Pues tiene que ver con una visión del gobierno de los Estados Unidos, con la que no coincidimos, lo hemos dicho aquí.
1: Más adelante vamos a platicar sobre este tema con Luis Miguel González. Por cierto, ya se dio el beneplácito para que Roberto Lazeri sea el próximo embajador de México en los Estados Unidos, así es que la propia Sheinbaum decía que este tema de las remesas será uno de los primeros que le tocará y que pasará por el escritorio del nuevo embajador. Como ayer lo platicábamos, grupos ambientalistas hoy están entregando a las afueras de la Secretaría de Medio Ambiente más de 5 millones de firmas que se habían reunido para la cancelación del proyecto Perfect Day de una empresa de cruceros que buscaba pues hacer este macroproyecto en Mahahual y que la secretaria de Medio Ambiente dijo que se cancelaba. Bueno, pues están buscando garantías formales de que no nada más es una declaración de la secretaría, sino que efectivamente se va a proceder a la cancelación total del proyecto. Juan Carlos Alarcón, ¿cómo estás?
11: Me da gusto saludarte, Ana. Gracias. Muy buenas tardes. Después de la entrega de estas 5 millones de firmas, colectivos ambientalistas realizaron una protesta en la Secretaría de Medio Ambiente y Recursos Naturales para exigir que se oficialice la cancelación del proyecto turístico Perfect Day México de la empresa Royal Caribe en Mahahual, Quintana Roo. Reclamaron que no es suficiente el anuncio que hizo recientemente la titular de la institución, sí, Alicia Bárcena, en un acto público. Pidieron que se oficialice la cancelación y se plasme por escrito a fin de dar validez la decisión del gobierno de México de no otorgar la autorización para construir el megaproyecto turístico. Ana, el reporte que tengo.
1: Muchísimas gracias, Juan Carlos. Vamos a las calles, a la vialidad. ¿Cómo está el tránsito en este jueves? Edgar Hernández, te saludo.
12: Ana, muchísimas gracias, un gusto saludarte también esta tarde. Muy complicada la vialidad para los automovilistas que circulan en calles del centro histórico. Todavía en la zona del Eje 2 Norte, recordemos que el día de ayer se instalaron varios vehículos de los manifestantes exactamente en el Eje 2 Norte y el Paseo de la Reforma. Continúan ahí los vehículos y es que una comitiva avanzó a las oficinas de Gobernación, donde pernoctaron y están todavía en espera de reunirse con las autoridades. A través de la avenida Abraham González, desde la calle de Atenas, ahí tenemos todavía asentamientos considerables con dirección hacia avenida Chapultepec. Por otro lado, también en el Eje Central Lázaro Cárdenas hay asentamientos considerables, esto en los cruces marcados con semáforo para los automovilistas que vienen de Izazaga y van con dirección hacia Madero, hacia Hidalgo o más allá con dirección hacia la zona del Eje 1 Norte en el barrio Bravo de Tepito. Por otro lado, Ana, también han avanzado un grupo de estudiantes que salieron de la zona de Zacatenco, están llegando ya al casco de Santo Tomás, ahí se estarán manifestando, por supuesto afectando vialidades como la México-Tacuba para los automovilistas que van con dirección hacia la zona del Eje 3 Norte, procedentes del circuito interior. Habrá que tomar previsiones a la altura de la estación del metro Normal. Pues Ana, es la información que yo tengo esta tarde, por supuesto estamos al fin de día.
1: Muchísimas gracias, Edgar, regresamos contigo en un ratito más, por lo pronto nosotros arrancamos.
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1: Y lo hacemos contigo, Óscar Palacio. Nos vamos hasta el Senado de la República. ¿Cómo están las cosas? Cuéntanos.
13: ¿Qué tal, Ana Francisca? Buenas tardes. Bueno, pues el senador por Morena, Enrique Insunza, continúa sin aparecer en los trabajos de la Comisión Permanente. Esto luego de que el pasado 29 de abril el Departamento de Justicia de Estados Unidos lo acusara por narcotráfico. Aunque algunos de sus compañeros han manifestado o manifestaron en su momento su confianza en que Enrique Insunza reaparecería en los próximos días, particularmente para los trabajos del periodo extraordinario que se llevará a cabo la próxima semana, bueno, pues el morenista simplemente no ha dado ninguna señal de que esto pueda ocurrir. De hecho, existe también la posibilidad de que el senador por el estado de Sinaloa solicite licencia y sea su suplente Omar Alejandro López Campos el que participe en la discusión de las iniciativas para aplazar la elección judicial hasta junio de 2028, entre otras. Justo en este sentido, el diputado por Morena, Arturo Ávila, indicó a título personal que lo deseable es que su compañero pida licencia. Escuchemos.
14: Mi opinión personalísima, no a nombre del grupo parlamentario, es que es deseable que cuando uno está señalado pida licencia, es deseable, pero es una decisión también personalísima, porque es un cargo de elección popular, hay derechos políticos electorales y a nadie más que a él le corresponde tomar la determinación de enfrentar un señalamiento con licencia o enfrentarlo en el escaño. Es una decisión que tiene que tomar él.
13: La ausencia de Enrique Insunza, quien por 3 semanas consecutivas no ha participado en los trabajos de la Comisión Permanente, ha provocado incluso que el diputado por Movimiento Ciudadano, Gibran Ramírez, exigiera aclarar lo que está ocurriendo con el morenista. En una comunicación remitida a la presidenta de la mesa directiva, Lauricel Castillo, el diputado del Partido Naranja solicitó que se informe si existe algún justificante, alguna incapacidad o algún documento oficial que explique las inexistencias del senador por Morena. Ana Francisca, el reporte. Buenas tardes.
1: Muchísimas gracias, Óscar. Estamos muy, muy pegados a la información. Cualquier cosa que vaya saliendo por allá, estamos de regreso contigo. Gracias por lo pronto.
13: Hasta luego, buenas tardes.
1: Muchísimas gracias. Y sigue la búsqueda del alcalde de Cuautla, Morelos, buscado por las autoridades como parte de esta operación Enjambre, en donde ayer detuvieron a un presidente en funciones, presidente municipal en funciones, y a un ex alcalde allá también en Morelos de la oposición, los tres, y Jesús Corona Damián, alcalde de Cuautla, continúa prófugo, señalado por presuntos nexos con líderes criminales del cártel de Sinaloa allá en Morelos. Emanuel Villalobos, te saludo con gusto, ¿cómo estás?
15: ¿Qué tal, Ana? Te saludo con gusto a ti y a todo el auditorio. Como tú bien lo comentas, continúan estas acciones para poder aprender, detener al alcalde de Cuautla, Jesús N., quien ya fue catalogado como prófugo de la justicia por parte de las autoridades federales. De igual forma, las autoridades de seguridad ya han asegurado los domicilios de Agustín N., el alcalde de Atlatlaucan. La tarde de ayer quedó asegurado su domicilio, ubicado precisamente en el municipio de Atlatlaucan. Hasta estos momentos también existe el reporte de que 4 de los 6 detenidos el día de ayer ya han tramitado un amparo. 2 de ellos, que se trata de Arisbel, quien es consejera del partido Morena, y también de Agustín N., quien es el alcalde de Atlatlaucan, pues tramitaron estos amparos para evitar ser incomunicados y también evitar ser trasladados a Estados Unidos. Estos amparos se tramitaron en el juzgado 5º de distrito en el estado de Morelos. Cabe recordar también que este operativo se derivó luego de que en 2024, pues tanto los alcaldes de Cuautla como de Atlatlaucan fueran evidenciados de tener algún tipo de vínculo con el líder del grupo criminal del cártel de Sinaloa, y estas investigaciones continuaron hasta estos momentos y todavía no se tiene reporte de que se haya obtenido ya la detención del alcalde de Cuautla. Hasta estos momentos seguimos sin tener alguna postura oficial por parte del gobierno del estado de Morelos o de las autoridades de seguridad estatales. Se mantiene todo pues en hermetismo, Ana, y estamos a la espera también de poder tener ya este reporte en donde pues se dé la captura ya también de Jesús Corona Damián.
1: Estamos, por supuesto, pendientes. Regresamos contigo también cualquier cosa, Emanuel.
15: Estamos pendientes, Ana.
1: Muchísimas gracias. Gracias por la actualización.

0: nos vamos hasta Sonora para la historia sonora de hoy, justamente. De allá es nuestro protagonista, igual que Carin León, a quien estamos escuchando con Primera Cita. Nuestra historia es muy conmovedora, la verdad, la historia de hoy. Tiene que ver con una persona que a la que le ocurrió algo muy grave, y cuando vio que ya no había salida, pues decidió hacer algo para que alguien más se beneficiara con todo eso que estaba sucediendo, que era pues trágico y triste, pero por lo menos que sirviera de algo, ¿no? Al ratito les voy platicando de quién se trata y qué hizo. La 1:21, vamos a la pausa. 5543-77125, nuestro WhatsApp aquí en cabina. Yo soy Ana Francisca Vega, no se vayan, tenemos mucho más al volver.
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4: La ida de la final, mi querido Eddie.
5: Ana Francisca, tenemos ida de la final de la Liga MX, como bien mencionas, esta noche en punto de las 8. Además, una final muy capitalina, tanto la ida como la vuelta. Que bueno, no iba a ser así, ¿no? Porque Cruz Azul no sabíamos dónde lo iba a jugar. Al final, el Estadio Ciudad de los Deportes, que vio el domingo coronarse a la América Femenil, ahora tendrá el Cruz Azul en casa de alguna forma en ese estadio que en algún momento era el Azul, donde jugó durante muchísimo tiempo la Máquina, donde siempre se le prohibió el título, se le negó en muchas ocasiones, y hoy tratarán de sacar ventaja ante el que fue el mejor equipo de la temporada, pero que la verdad en cuestión de liguilla pues ha dejado varias dudas. La verdad también Joel Wiki ha hecho un gran trabajo como entrenador del Cruz Azul, no que Fraín no lo haya hecho con Pumas, pero va a ser un gran duelo de técnicos mexicanos. Y creo que donde más vamos a ver la necesidad es en el aficionado que tanto desea ver a su equipo campeón. Lo decíamos hace unos días, Cruz Azul juega su última final hace 2 años, cuando la pierde nuevamente contra el América, y después fue campeón en el Guardianes 2021, pero fue un torneo que, como decíamos, se jugó en pandemia, no hubo aficionados, no se pudo festejar como muchos hubiesen querido, y desde ahí, pues si vamos más atrás en la historia, viene el título del 97, sí. Y antes, pues nos tendríamos que ir a los 80s o más para poder ver títulos de la Máquina, así que hay cierta impotencia del aficionado cruzazulino que no ha podido festejar como debe un título de liga de su equipo, y del otro lado unos Pumas que igual
6: no son campeones desde el 2011, por ahí llegaron a su última final un año antes de que Cruz Azul fuera campeón, pero también fue un torneo de pandemia. Y ahora pues quieren 15 años después volver a sumar un título para un equipo que muchos ya pues les cuesta catalogar como grande, le pegan mucho sobre si Pumas tiene argumentos para ser considerado parte de estos cuatro grandes. Y bueno, habrá que ver qué vemos hoy en la cancha del Estadio Ciudad de los Deportes. Yo espero un gran espectáculo y ojalá tenga muchos goles también.
4: Ay, ojalá que sí. Y bueno, pues una disculpa a mis radioescuchas, a nuestros radioescuchas cruzazulinos, pero pues Goya, Goya.
5: Eso, no esperaba menos, Ana Francisca. Claro. Yo espero solo por ti que ganen los Pumas. Es más mi cariño hacia ti que mi odio a Efraín Juárez, así que solo...
4: Sí, ya te dije que Efraín Juárez es pasajero, Eddie. O sea, es pasajero. Sí,
5: además no tendría argumentos yo para golpearlo en cuestión de Pumas. Lo que Efraín Juárez ha hecho, regresando la identidad, dándole el liderato. O sea, es más la parte de demagogia de este hombre y cómo habla que lo que ha hecho en la cancha, porque ahí no tengo argumentos para criticarlo, la verdad.
4: Estoy totalmente de acuerdo, pero bueno, ya veremos. Ojalá que sea una final divertida, una ida divertida. Oye, y el América femenil, muy bien,
5: La verdad es que sí, muy y por bien. Eso dije hace unos minutos que venía de ser campeón el domingo en el Estadio Ciudad de los Deportes, porque va a poder cerrar una semana histórica. Se va a jugar el primer Mundial de Clubes Femenino, que la verdad, no quiero quitar emoción, pero se juega hasta el 2028, pero se empiezan ya a dar los lugares, ¿no? Y uno de esos se lo lleva el que gane la Conca Champions de este año, donde el América pues viene de golear al Gotham 4-1, además una actuación espectacular de Scarlett Camberos, que anotó 3 goles, y ahora se va a medir el sábado en la noche en el Estadio Hidalgo a el Spirit de Washington en la gran final. Dos equipos que llegan invictos, no perdieron ningún partido de las rondas anteriores, y bueno, si el América gana, pues habrá sido campeón de liga el domingo y campeón de Conca Champions el sábado, además convirtiéndose en el primer equipo mexicano que clasifica un Mundial de Clubes Femenil.
4: Pues increíble, la verdad, increíble. ¿Algo más, Eddie?
5: Agregar, ya que estamos con lo femenil, que va muy bien Gabriela Jaques, la mexicana que fue drafteada este año en la WNBA, fue la número 5 de todo el draft. Wow. Debutó ayer como local, es el quinto partido que juega con el Chicago Sky, pero los primeros 4 duelos le tocaron de visita. Ayer cayó, pero tuvo una gran actuación, de hecho tienen 3 victorias en los 5 juegos que han disputado. Y bueno, nada más destacarlo porque creo que poco a poco vamos a empezar a escuchar más de Gaby Jaques, hermana de Jaime Jaques, que ya juega en el Heat de Miami, y que bueno, siempre será un orgullo tener talento mexicano tanto en la NBA como en la WNBA.
4: Oye, pero déjame nada más te digo una cosa, que haya sido seleccionada en la quinta posición es una cosa impresionante, ¿no?
5: La verdad, impactante. Sí, o sea, y porque va a haber una comparación importante, porque va a suceder eso en la varonil este año también con un talento mexicano, y va a ser importante ver la comparación, porque me parece que esto debería de estarse hablando mucho más. Ser la quinta mejor de una generación no solo habla muy bien de ella, porque además viene de ser campeona, sino que va a tener una gran presión de demostrar que por qué fue seleccionada en ese lugar, y estoy seguro que lo va a cumplir, porque la verdad es que le sabe, o sea, es una gran jugadora con familia que juega básquetbol, y bueno, sí, la verdad, un orgullo mexicano, y por esto también era importante mencionarlo después de 5 partidos en los que ha destacado bastante.
4: Bueno, pues felicidades a Gaby Jaques. Gracias, Eddie, te mando un abrazo, hablamos mañana.
5: Igualmente, Ana Francisca, fuerte abrazo, disfrutemos la final y nos escuchamos el día de mañana.
4: La 1:31.
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7: La Fiscalía General de la República obtuvo órdenes de cateo en 6 domicilios ubicados en Morelos y uno más en Querétaro, así como órdenes de aprehensión contra diversos objetivos, entre ellos presidentes municipales en funciones, expresidentes municipales, empresarios, servidores públicos y personas vinculadas con extorsión, así como delitos contra la salud, tráfico de armas y delincuencia organizada. Esta línea de investigación forma parte de las indagatorias para determinar posibles vínculos, redes de protección, intercambio de información o colaboración con estructuras delictivas. Asimismo, se informa que continúa la búsqueda de Jesús N., presidente municipal de Cuautla, para cumplimentar el mandamiento judicial correspondiente. Adicionalmente, La unidad de inteligencia financiera incluirá en la lista de personas bloqueadas a 32 sujetos, 22 personas físicas y 10 personas morales relacionadas con esta red de corrupción en Morelos.
4: Bueno, el gobierno federal decidió entrarle a el estado de Morelos para buscar desactivar las redes que a nivel municipal, a nivel presidencia municipal, están asfixiando a la población literalmente con los vínculos, particularmente en este caso anunciado por Omar García Harfuch ayer con el cártel de Sinaloa. Hay un alcalde detenido, un exalcalde detenido y, como ya nos decía hace un segundito Emanuel Villalobos allá desde Cuernavaca, se está buscando al alcalde de Cuautla, a quien ya se le considera como prófugo de la justicia. Y por supuesto, pues salen muchísimas preguntas. ¿Por qué estos lugares? ¿Qué fue lo que encontró justamente allí el gobierno federal? Lo que sí es cierto es que Morelos tiene algunas de las presidencias municipales que están en los primeros lugares de extorsión del país. Así es que, pues no nos debe sorprender que si le rascan un poquito, pues la cosa comienza a hacer agua en el sentido de que hay complicidades y en muchos momentos, como lo justamente lo demuestra la operación Enjambre, una cooptación absoluta de las autoridades por parte del crimen organizado. Jaime Luis Brito, director editorial de Cuadratín Morelos, es un gusto platicar contigo, Jaime Luis.
8: ¿Cómo estás, Ana Francisca? Muchas gracias por la invitación y un saludo desde aquí, desde Cuernavaca.
4: Ustedes lo plantean en la página y me parece que es una, en su página, en Cuadratín, me parece que es una pregunta muy, muy relevante. Es como decir, a ver, ¿hasta dónde van a llegar con esto? ¿Esto es una limpieza profunda o es algo que responde a otros intereses, a otras cuestiones? ¿Cómo le entran al tema desde Morelos, Jaime Luis?
8: Ana Francisca, muchas gracias. Mira, pues el tema de la vinculación de los presidentes municipales aquí en Morelos con el crimen organizado viene de lejos. Hay que recordar Guacamaya Leaks. Uh-huh. Guacamaya Leaks, que tú sabes, es una filtración de documentos que ocurrió hace ya algunos años, documentos del ejército, ya señalaba en su momento que había al menos 12 presidentes municipales que estaban siendo investigados por sus presuntos vínculos con el crimen organizado. Esos presidentes municipales de aquel entonces, pues ya dejaron de serlo, pero se encuentran en otros cargos y provienen de todos los partidos políticos. Ahora bien, pasado Guacamaya Leaks, pues vino el gobierno o el desgobierno, si me permites esta expresión,
4: sí.
8: De Cuauhtémoc Blanco, uh-huh, en donde hubo un total abandono de lo que tiene que ver con la seguridad pública. Y de hecho, en algún medio de circulación nacional, bueno, que se edita en la Ciudad de México, circuló una fotografía en donde aparecía el propio gobernador en aquel momento al lado de tres de los principales, como ahora le llaman, generadores de violencia, ¿no?
4: Sí, sí. O líderes delincuentes. Delincuentes.
8: Ajá. Bueno, exactamente, ¿no? Para, uh-huh, para no usar eufemismo.
4: Sí.
8: Bueno, dos de ellos, de hecho, ya murieron, ¿no? Murieron en estos años. El otro sigue ahí. Bueno, nosotros sabemos, teníamos información, de hecho, desde el mes de enero, uh-huh, de que había investigaciones serias, tanto a nivel del Estado como a nivel federal, contra personajes que estaban en el cargo.
4: Sí.
8: No hay que olvidar, Ana Francisca, que en febrero de 2024, si no me equivoco, es justo unos meses antes de la elección, uh-huh, apareció este video donde aparece este personaje de nombre Júpiter, uh-huh, a quien apodan el Barbas, uh-huh, un enlace en la zona oriente del estado de Morelos, es decir, para que la gente se sitúe, la zona de Cuautla, ¿no? De Ayala, de Tepalcingo, uh-huh, de Azochiapan, etcétera, toda esta zona es donde operaba este personaje.
4: Sí.
8: Y en un rancho, en una propiedad que presuntamente es de este personaje, en el municipio de Totolapan, ahí este personaje reúne a el que entonces era candidato a la presidencia municipal de Cuautla, Jesús Corona, por la oposición, el que también era candidato en ese momento a la presidencia municipal de Atlatlaucan, sí, Agustín Toledano, también de la oposición, uh-huh, pero ahí aparece otro personaje pixeleado. De acuerdo con lo que se ha dicho, y hoy lo retoma Héctor de Mauleón en su texto, este personaje que está pixeleado pudiera ser Raúl Tadeo Nava, que ya fue presidente de Cuautla, sí, y que en ese momento era parte, digamos, del equipo de operadores de Morena. Entonces, de pronto el asunto pues se mezcla ahí. Cuautla, durante el sexenio pasado, fue un municipio golpeado muy duramente por el crimen organizado, sobre todo en materia de extorsión. Hubo muchos asesinatos y, de hecho, se ensayó ahí una nueva forma de extorsión, Ana Francisca. Sí. Y esta nueva forma es conocida, de hecho ya hubo una modificación legal aquí en Morelos, es conocida como la extorsión del papelito. ¿En qué consistía? Pues en que alguien llegaba ahí al lugar, al negocio, lo que fuera, y dejaba una hojita con un recado. La dejaba metida en la cortina metálica donde cerraban, o la dejaba simplemente en el mostrador para que la viera el dueño, algún trabajador. Y en ese papelito lo que se decía era, ya sabemos que cuánto ganas, sí, tienes que pagar tanto a partir de este mes. Y comunícate a este teléfono o nosotros vamos a regresar. Entonces la gente no sabía qué hacer, se aterrorizaba. Es decir, y se generalizó este tema del famoso papelito. Cuando llega el nuevo gobierno, el gobierno de Margarita González Arabia, que llegó el 1 de octubre de 2024, sí, junto con el equipo empezaron a trabajar en una modificación legal justo para tipificar de alguna manera esta nueva forma de extorsión. Y entonces empezaron a detener personas. Sin embargo, esto no bajó de necesariamente la violencia en aquella zona. Pues no. Esto se extendió a otra zona, a otras partes, como los municipios de Atlatlaucan, donde el tema eran los transportistas o los propios comerciantes, o Totolapan. En Totolapan, fíjate que hace 4 meses, si no me equivoco, o no, más bien en octubre, noviembre del año pasado, la policía llegó a detener ahí a unos presuntos ladrones de vehículos y también personas involucradas en el tema de la extorsión. Llegó la policía con un operativo grande, detuvieron a 2 personas, al parecer no tenemos el dato preciso, y aseguraron 2 vehículos. ¿Y entonces qué pasó? Una mujer empezó a asustar a la comunidad, una mujer que había sido al mismo tiempo candidata de algún partido, en este momento no recuerdo, se me escapa, pero puede ser cualquiera de
4: sí,
8: todos,
4: sí, da igual.
8: Me digas. Empezó a asustar a la gente y la gente bloqueó los caminos para que no pudiera salir la policía. Esto pues se elevó la tensión, hubo ahí en algún momento pues hasta la posibilidad de un enfrentamiento. La gente no estaba armada, la gente que estaba haciendo los bloqueos. Esto puso muy nerviosas a las fuerzas del orden. Alguien dio la orden, pues dejen a los detenidos, dejen los vehículos y sálganse. Salieron. A la hora en que van saliendo, la mujer asusó a la gente para que agradeciera y echara porras al Barbas, al personaje que estuvo sentado con estos candidatos que ahora luego son presidentes municipales, uno de ellos detenido y el otro prófugo. Entonces, de ese tamaño era, digamos, el tema. Obviamente la policía estuvo haciendo una investigación fuerte en la zona, después de manera un poco más discreta y demás, y esta mujer que estuvo azuzando, que estuvo a grito abierto, e incluso hizo un video y lo subió en sus redes sociales para defender a este personaje, al famoso Barbas, porque dijo que la inseguridad se había acabado en la zona desde que él había llegado a controlar la plaza. Esta mujer ya está detenida, fue detenida hace unos meses, pero esa es un poco la naturaleza de lo que ha venido ocurriendo. Ahora, Corona, por ejemplo, el presidente municipal de Cuautla, que hasta donde sé todavía está prófugo, él dijo que él estuvo en esa fiesta o en esa francachela con este líder del crimen organizado que te vuelvo a situar en febrero del 2024, sí, porque fue obligado a ir, ¿no? Lo mismo Agustín, el otro presidente municipal. Entonces, que fueron obligados ahí, que se les ofreció un trato, etcétera, etcétera, pero que no habían aceptado, que saliendo de ahí se habían ido a presentar una denuncia ante la Fiscalía General de la República, pero realmente no hay ninguna evidencia de esto. Lo que nos dicen ayer, pues, el propio García Harfuch o Ernestina Godoy ya en la noche, ¿no? Es que en realidad había una investigación desde hace tiempo, en particular sobre varios presidentes municipales de la zona oriente de Morelos. Y te cuento otro caso.
4: Qué bárbaro.
8: Otro caso que está pendiente. Ahí mismo, ya casi en la frontera con Puebla, está el municipio de Temoac, un municipio con gente aguerrida, gente que hace lucha social. De ese municipio, por ejemplo, te sonará el nombre, es Samir Flores Soberán, claro. el defensor del territorio asesinado en febrero de 2019. Bueno, en ese municipio resulta que hay una banda ahí criminal que se dedicaba a la extorsión, al secuestro, al tráfico de enervantes, etcétera, etcétera, que es conocida como los Aparicio, porque es el apellido del patriarca, digamos, de ese grupo delincuencial. Yeah. Ese personaje está detenido en Puebla, preso y condenado. Sin embargo, su esposa, o la que era su, bueno, sabemos que es su esposa, tomó el relevo y entonces ella se dedicó a encabezar esta banda. Bueno, el gran problema es que la detienen, ahorita está detenida, pero el año pasado fue detenida dos veces. La primera vez que la detuvieron, era tesorera, estaba en la tesorería del municipio de Temoac.
4: ¡Qué barbaridad!
8: O sea, ahí la habían puesto. Sí. Y siendo tesorera, tremendo, seguía, para completar, digamos, el gasto o lo que me digas, pues ella se seguía dedicando a las actividades, porque cuando la detienen con otras personas en posesión de armas y en posesión de...
4: A la tesorera del municipio.
8: La tesorera del municipio. Bueno. El presidente municipal dijo, ese es un cargo que se decide por cabildo, y como ustedes saben, somos un municipio donde se aplican los usos y costumbres. Entonces fue una propuesta de la Asamblea del Pueblo. En fin, se la quitó con eso. La mujer logró su libertad, porque una de las cosas de las que se quejaba o que se ha quejado Margarita González Arabia, la gobernadora, es que el Poder Judicial tenía una puerta giratoria. Entonces la mujer entra y luego obtiene su libertad. Afortunadamente fue detenida otra vez. Fue detenida otra vez hace algunos meses y se encuentra detenida, se encuentra bajo proceso.
4: Tremendo.
8: De hecho, hay una versión del País, quiero citar aquí la fuente, del periódico El País, que dice que esa mujer estaría vinculada al asesinato de Samir. Uh-huh. Pero bueno, poniendo eso de lado, pero agregándoselo como un elemento, el actual presidente municipal de Temoac es yerno de esta mujer. Y digo, es un elemento.
4: Pues es que
8: el actual presidente municipal de Temoac fue baleado, su camioneta fue baleada.
4: Es que...
8: hace tres meses aquí en Morelos, y él decidió mejor pedir licencia del cargo para decir que las investigaciones se llevaran a cabo. Entonces, de pronto nos encontramos pues frente a este escenario, y bueno, hay otras cosas que son igual súper absurdas que han venido pasando, que pasaron por ejemplo en el sexenio de Cuauhtémoc Blanco, pero bueno, para no agobiarte o al auditorio.
4: No, es
8: pues
4: que
8: es un poco lo
4: a ver,
8: que
4: Jaime Luis, no es un tema de agobio, es que lo que me revela esto que nos estás contando es que hacia donde voltees y en donde le rasques, hay una cantidad de cosas ocurriendo en el estado de Morelos que hacen inevitable pensar que los pactos criminales, pues simple y sencillamente, son el pan de cada día, y que en muchos lugares los criminales y los delincuentes son quienes toman las decisiones con la complacencia o con la anuencia, no lo sabemos, de las autoridades estatales y después federales, ¿no? Entonces, sí, me parece pues muy ilustrativo lo que nos relatas. Te agradezco mucho que converses esta tarde con nosotros, y si te parece, seguimos en comunicación, porque esta historia evidentemente no ha terminado.
8: Claro que sí, Ana Francisca. Insisto en que el tema, evidentemente, como ocurre en Sinaloa, como ocurre en Guerrero, como ocurre en otros estados, pues viene de lejos, ¿no? Y que se ha venido construyendo ladrillo a ladrillo, ¿no? Por administraciones que no hicieron lo que tenían que hacer, que, en fin. Entonces, me parece que sacar, digamos ahora, o tratar justo esto que señalas, de romper estos pactos, pues de pronto sí resulta muy, muy complejo, sobre todo si tomas en cuenta lo que va ocurriendo a nivel de otros estados.
4: Jaime Luis, te agradezco mucho siempre. Gracias.
8: Gracias, Francisca. Hasta pronto. Un abrazo al auditorio.
4: Igualmente, director editorial de Cuadratín Morelos. Extraordinario. No sé qué sensación les deja esto que acabamos de escuchar, pero es que es impresionante. Pudo haber seguido hablando horas, de los vínculos criminales a nivel municipal en Morelos. Tremendo. 1:47 p.m.
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4: Bueno, nuestro protagonista de la historia sonora era policía en Sonora, y desafortunadamente falleció después de un operativo. Pero lo que pasó después de su muerte, después de su fallecimiento, fue algo muy, muy lindo, la verdad, muy hermoso. Porque él siempre quiso que su muerte no fuera en balde. Y preparó algo especial para, dado el caso, si es que pues él hubiera tenido algún accidente o como en este caso murió, saliera algo bueno de todo.

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1: Ya estamos de regreso. Ana Francisca Vega, en MBS Noticias. Luis Miguel González, Economía.
7: ¿Lo está revisando la Secretaría de Hacienda? ¿Qué es lo que plantea? ¿Qué tiene que investigarse un número a través del cual las personas...

0: personas que no tienen documentos en Estados Unidos puedan abrir una cuenta o enviar un o tener un envío. Recuerden que hemos hablado nosotros, aquí lo mencionamos hace como 15 días, que el 95% de las personas, ya sea que nacieron en México, son hijos de mexicanos en segunda o tercera generación, la mayoría tienen papeles, la gran mayoría. De 40 millones de mexicanos son alrededor de 4 millones, solo el 10%, que no tiene algún documento en Estados Unidos. Se está haciendo el análisis de qué posibles implicaciones pueda tener para el envío de recursos a sus familias.
1: Luis Miguel González.
2: Ana Francisca Vega, ¿cómo estás?
1: Yo bien, y bueno, pues a ver, no es la primera vez que Trump le aprieta la tuerca al tema de las remesas. Sabemos que no es algo que le guste, pero ¿por qué te parece que en esta ocasión, o si es que te parece que en esta ocasión hay algo más que valga la pena conversar?
2: A ver, el año pasado, Ana Fran, tienes mucha razón, no es la primera vez que trae el tema, pero ahora lo aborda desde otra ventana. Uh-huh. El año pasado, lo que ponía en la mesa Trump era, voy a poner un impuesto. Y ahora lo que dice es, voy a regular diferente, porque no es correcto que alguien que no tiene papeles pueda acceder a nuestro sistema financiero. Uh-huh. Él lo pone en clave de esto es un peligro. Y cuando la presidenta dice la inmensa mayoría de personas de origen mexicano que hay en Estados Unidos no tienen afectación, hay que decirlo. Y 4 millones es un montón de gente, aunque sean una pequeña proporción de toda esta comunidad de mexicanos, mexicoamericanos viviendo en Estados Unidos.
1: Estoy de acuerdo.
2: Y 4 millones. Sí, o 3.5, también yo he oído el mismo número. No es solo las remesas, y eso me parece importante ponerlo en perspectiva. En Estados Unidos, cualquiera de los que nos está escuchando, tú misma, sabemos que la ciudadanía financiera es fundamental para poder habitar. Imagínense estar en Estados Unidos sin tener acceso a servicios financieros o con tantas dificultades para acceder a servicios financieros tales como seguros,
1: sí,
2: tarjetas, créditos. Uh-huh. Entonces, me parece es mucho más delicado que lo que hemos escuchado antes. Me preocupa, Ana Francisca, que lo estamos escuchando en clave como si se tratara de es que tenemos que proteger al sistema financiero de que pueda ser penetrado por grupos criminales. Uh-huh. Señor, el trabajar en Estados Unidos sin papeles es una forma honesta de ganarse la vida, sí, sí, aunque sí, administrativamente sea una irregularidad.
1: Sí, y además hay que decirlo, les aprietan la pinza por donde pueden. Yo recordaba hace poquito el tema, por ejemplo, de la negativa de muchos estados, porque además muchas son prerrogativas de los estados, de proporcionar a los migrantes una identificación básica, ¿no? Una identificación que sea aceptada, pues justamente como tú dices, para, por ejemplo, abrir una cuenta bancaria o para poder acceder a un crédito, etcétera, etcétera. Y entonces tienes a los migrantes viviendo 10, 15, 20 años en un país sin una identificación, Luis Miguel.
2: Yo lo pegaría en ese sentido, Ana Francisca, con esta noticia este aviso de la semana pasada de que iban a investigar
1: también
2: las actividades de los consulados.
1: Así es.
2: Porque entonces tendríamos a los mexicanos viviendo en Estados Unidos con muchas dificultades, incluso para recibir apoyo de los consulados en cosas básicas.
1: Sí.
2: No me quiero salir del tema de remesas, o más bien lo quiero regresar. ¿Qué impacto podría tener en remesas? El impacto se empezaría a ver a partir de septiembre aproximadamente, uh-huh, la última parte del año, el último uh-huh cuatrimestre. Uh-huh. Lo que dicen los expertos es muy probablemente veamos un incremento de las remesas de aquí a septiembre porque va a ser la manera en que algunos van a, perdón la expresión, van a vacunarse contra la medida que entraría en vigor más adelante. Entonces aprovecharían para hacer envíos última temporada.
1: Tremendo.
2: Y una vez que entre en vigor, se estima que podría ser entre 10 y 15% la reducción en las remesas. Uh-huh. Estamos hablando de que si recibimos en promedio $5,000 millones, $5,000 millones por mes, pues le va y túmbale 500, $600 millones, no a la cuenta nacional, sino a las cuentas de algunas regiones de sí, las más pobres del país. Y sí pega.
1: Que dependen, por supuesto, de ese dinero, por lo menos para la subsistencia. En fin, sí es tremendo. Y lo que se viene, Luis Miguel, perdón, yo no digo que esto sea necesariamente electorero. El presidente Trump ha tenido una visión totalmente xenófoba desde el día uno de su primer mandato. Esto no es novedad. Pero sí, conforme se acerca tiempos electorales cada vez más difíciles y con una aprobación en picada del propio presidente Trump, pues podemos suponer que estas y otras iniciativas duras contra quizá uno de los que sean los enlaces más débiles de todos uno de los eslabones más débiles de toda la cadena, que son los trabajadores migrantes, pues puedan redituarle, ¿no? Bastante políticamente al presidente Trump.
2: Me gustó que la presidenta agarre el tema prácticamente y dice: vamos a trabajar, vamos a estudiarlo. Y yo diría de verdad que si es algo que afecta a 4 millones de mexicanos, tiene tan alta prioridad como cualquier cosa que a ustedes se les ocurra.
1: Estoy de acuerdo. Luis Miguel, gracias, como siempre.
2: Un abrazo muy fuerte, siempre. Bye.
1: Un abrazo de vuelta. A las 2:01, vamos a la pausa. Tenemos mucho más al volver. Yo soy Ana Francisca Vega, no se vayan.
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1: Con 5 minutos, gracias por seguir aquí con nosotros este jueves 21 de mayo del 2026. Vamos a hablar sobre esta idea que tiene la presidenta Sheinbaum y que se va a discutir en la próxima en el próximo periodo extraordinario, que tiene que ver con mandar las elecciones judiciales al 2028, pero con ello junta la revocación de mandato con las elecciones intermedias. Vamos a estar platicando sobre esto y también, por supuesto, como todos los jueves, mi querido Arturo Magaña y su Correcámara, la nueva película de Star Wars, The Mandalorian and Grogu. Así es que mucha información esta tarde. Por lo pronto regresamos a las calles de la ciudad. Edgar Hernández.
2: Ana, muchísimas gracias. Precaución, ya tenemos lluvia en algunas alcaldías. Tal es el caso de Álvaro Obregón, Coajimalpa, también en Magdalena Contreras, Milpa Alta y Tlalpan, además de Azcapotzalco y la Cuauhtémoc. Hay que manejar con mucho cuidado. La Secretaría de Gestión Integral de Riesgos ha emitido una alerta por la intensidad de las lluvias en estas alcaldías. Por otro lado, Ana, se está desarrollando un operativo por parte de las autoridades, apoyados por elementos de la Secretaría de Seguridad Ciudadana y personal de la Marina, esto en el local marcado con el número 81 de la avenida Izazaga. Este operativo es en contra de artículos pirata, lo que está generando algunos asentamientos a través de Izazaga, procedentes de San Pablo y con dirección hacia el eje central Lázaro Cárdenas. Por otro lado, también un aparatoso accidente, la volcadura de un vehículo, un auto particular, esto en Insurgentes Norte a la altura de la calzada de Los Misterios, también la zona de Ticomán. Esto con dirección a Indios Verdes, están laborando los servicios de emergencia, asentamientos considerables para quien va con dirección a Indios Verdes. Hay que utilizar como alternativa la calzada de Guadalupe, Congreso de la Unión, o bien Instituto Politécnico Nacional para incorporarse hacia la zona de Acueducto. Ana, la información que te tengo, manejar con mucho cuidado, está lloviendo ya en la ciudad y por supuesto el pavimento se torna peligroso para los automovilistas que se desplazan en calles del centro histórico y por supuesto también al sur de la capital. Y en ese sentido, el metro ha dado a conocer que por la presencia de la lluvia en distintos puntos de la ciudad, sí, se ha implementado marcha de seguridad en las líneas 3, 4, 5 y la línea B. Hay que, por supuesto, tomarlo en cuenta. Ana, la información que te tengo.
1: Muchísimas gracias, Edgar. Cerramos contigo el programa. Por lo pronto, nosotros a otras cosas.
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1: Bueno, menos mal que la nueva justicia nos venía a salvar de las frivolidades. Menos mal. Resulta, no sé si lo han podido ver en redes sociales, que un par de trabajadoras, de personas que estaban trabajando en la ponencia del ministro de la Suprema Corte de Justicia de la Nación, Irving Espinosa, usaron las oficinas de la Suprema Corte de Justicia para grabar un comercial. O sea, se grabaron haciendo un anuncio, porque pues, digo, la justicia ya está resuelta en el país, ¿no? O sea, no hay mucho más que hacer, ¿no? Es mejor grabar un anuncio de botanas. Y entonces lo comercializaron, suponemos, lo subieron a la cuenta de la marca, o sea, están haciendo pues publicidad como si fueran influencers. Ya renunciaron y la Suprema Corte de Justicia de la Nación dice que está investigando a estas dos colaboradoras. ¿Cómo es que algo así pudo haber ocurrido? René Cruz, me da gusto saludarte.
3: Igualmente, amigos del auditorio, muy buenas tardes. Como bien comentas, la Suprema Corte de Justicia de la Nación ya inició una investigación que derivará en un procedimiento y sanciones contra dos mujeres que en la ponencia del ministro Irving Espinosa Betanzo. Y es que las mujeres utilizaron las oficinas del alto tribunal para grabar videos promocionales de las botanas de la marca Snacking. Ayer por la noche comenzaron a difundirse estos videos en redes sociales, en los que se ve a las dos jóvenes haciendo los comerciales, lo que generó diversos comentarios de abogados. En los videos se ve actuar a las jóvenes e interactuar con los siguientes mensajes. Vamos a escuchar.
4: Me preocupa que la jefa llegó de malas. La jefa no me dejó salir y le tuve que robar su botana.
5: ¡Saca escándalo de la ciudad y termina el trabajo ahora.
6: ¿Acabamos la cena?
5: Hawk, es un asunto importante.
6: El postre, aunque sea.
5: A comer postre no nos hará daño.
6: ¿Y cafecito?
5: Sí, sí, un cafecito.
3: La Suprema Corte me acaba de informar hace unos minutos que ya las mujeres presentaron su renuncia con efectos inmediatos y con carácter irrevocable. No obstante, esta determinación, las sanciones a las que podían hacerse acreedor esta decisión de...
1: Perdón, no se escucha bien, René Cruz, vamos a regresar con él. Pero de todas maneras, el punto es, ¿ya renunciaron? Dicen que se está haciendo una investigación, pero increíble, porque además, bueno, en fin, ahí está la ponencia del ministro Irving Espinosa. Nos vamos hasta Puebla con esta historia tremenda. Eric Almanza, me da gusto saludarte.
7: ¿Qué tal, Ana? Un saludo a ti y a todo el auditorio. Pues efectivamente, y con un final pues trágico, y es que tras ser reportada como desaparecida el lunes por la tarde y luego de haberse sometido a un procedimiento estético, este jueves fue localizado en Tlaxcala el cuerpo sin vida de Blanca Adriana Vázquez Montiel, confirmó la propia Fiscalía General del Estado de Puebla. Poco después de las 8 horas, la Fiscalía de Justicia de Tlaxcala tomó conocimiento del hallazgo del cuerpo sin vida de una mujer en un canal de aguas negras ubicado en camino a Charero, a la altura de la 4 Norte, en la localidad de Santiago, perteneciente al municipio de Alzayanca. La mujer vestía camisa negra y pantalón negro, vestimenta que coincidía con las prendas que llevaba puesta Blanca Adriana el día que desapareció en esta clínica estética llamada Detox Clinic, por lo que se dio conocimiento a la Fiscalía General del Estado de Puebla, enviando fotografías del cuerpo a partir de las cuales se confirmó que la víctima, bueno, era esta mujer desaparecida. De ello también habló el secretario de Seguridad Pública en el estado, Francisco Sánchez González. Vamos a escuchar.
8: No tenemos un reporte, pero obviamente Fiscalía está corroborando en conjunto con el estado de Tlaxcala, porque fue encontrada en el estado de Tlaxcala. Entonces se tiene que hacer la coordinación. El reporte preliminar de Fiscalía es que coincide en un 90%, pero falta que ellos hagan la confirmación oficial.
7: Bueno, a partir de ello, agentes ministeriales y personal de búsqueda de personas se trasladaron a Pisaco, a donde fue trasladado el cuerpo para la necropsia de ley y demás trámites correspondientes, en tanto que pues la dueña de este lugar, así como su hijo y su asistente, quienes se observan en un video que circuló en redes sociales, cómo pues sacan el cuerpo de esta mujer y lo introducen en un Mini Cooper, bueno, se encuentran todavía desaparecidos, están siendo buscados por la autoridad, pero al momento se mantienen prófugos. Se reporta hasta el momento, Ana.
1: Tremendo lo que nos cuentas, tremenda esta historia. Muchísimas gracias, Eric.
7: Buena tarde.
1: Muchas gracias, muy buena tarde. Mañana es la Cumbre México-Unión Europea, en donde se van a firmar el importante acuerdo de modernización comercial entre México y esta región del mundo y la Unión Europea. La comisión que vino a México la integran Antonio Costa, el presidente del Consejo Europeo, Ursula von der Leyen, la presidenta de la Comisión Europea, y Caja Calas, la alta representante de la Unión Europea para Asuntos Exteriores y Política de Seguridad. Hoy dieron conferencia de prensa el canciller Roberto Velasco y justamente Kaya Kallas. Esto fue lo que dijo ella en la conferencia.
9: La Unión Europea es el tercer socio comercial más grande de México. Nuestro comercio ha crecido 75% en la última década. Tanto México como la Unión Europea están buscando diversificar y quitar riesgo a las alianzas y a la cadena de suministros, y hay mucho interés en trabajar de manera más cercana.
1: Y esto fue lo que dijo Roberto Velasco.
10: Gracias a todos los medios de comunicación por su presencia el día de hoy. Solo permítanme muy brevemente darle la bienvenida a Kaya Kallas y a todo su equipo a nuestro país, a esta Secretaría de Relaciones Exteriores. Estamos muy contentos de tener la seguridad de hoy por aquí. Hemos tenido un diálogo extremadamente productivo, de que en un momento les daremos cuenta, pero la presencia de la alta representante para asuntos exteriores y seguridad de la Unión Europea el día de hoy en esta cancillería da sin duda cuenta del estado excelente que guardan las relaciones entre México

0: Bueno, el policía de la historia sonora falleció y para el día de su funeral, nuestro protagonista no quería grandes ceremonias, no quería flores, no quería arreglos, no quería pues absolutamente nada de ese tipo de cosas, sino quería que lo que la gente quisiera o estuviera pensando en aportar, por ejemplo, para unas flores, mejor fueran a otra cosa que pudiera ayudar a alguien más, a alguien que él quería mucho y que ayudó siempre que tuvo la oportunidad. Ahora, pues puede descansar en paz porque su última voluntad se le cumplió y se le cumplió en serio muy bien. Al ratito les voy platicando. Es algo muy lindo, la verdad. Las 2 de la tarde con 15 minutos. Vamos a la pausa. Tenemos mucho más al volver. Yo soy Ana Francisca Vega. No se vayan. Regresamos.
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2: Curazao es una de las propuestas más interesantes de la CONCACAF, con una planilla que mezcla el sabor y la velocidad del Caribe con la formación táctica de las mejores academias de los Países Bajos. Son un equipo moderno, técnico y sumamente peligroso en campo abierto. Casi la totalidad de sus jugadores titulares se forman en la división de honor holandesa, lo que les da un nivel de juego europeo bajo el sol caribeño. Son la prueba de que el fútbol globalizado puede crear selecciones competitivas en lugares donde antes solo se soñaba con participar. Yo soy Carlos Aguilar El Zar. ¡Vamos México! 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
3: En el marco del Día Mundial de la Protección de la Lactancia Materna, el Instituto Mexicano del Seguro Social reportó que en 2025 egresaron de sus hospitales 177.730 recién nacidos con lactancia materna exclusiva, gracias a su estrategia de atención prenatal y postnatal, consejería, capacitación y campañas informativas. Cuenta con 95 lactarios para apoyar a las madres trabajadoras y enfatiza los beneficios inmunológicos, cognitivos y de salud para el bebé y la madre. El IMSS reitera que es una responsabilidad compartida de familias, instituciones y sociedad. El gobierno de Guerrero, encabezado por la gobernadora Evelyn Salgado, reportó un crecimiento del 137% en el sector turístico durante enero y abril de 2026. Gracias al Tianguis Turístico México 2026, el estado generó una derrama económica superior a los 1.038 millones de pesos, más del doble que en 2024. Se concretaron 3.253 citas de negocio, se abrieron nuevas rutas aéreas nacionales e internacionales y se anunció inversión de infraestructura marítima de Acapulco. Luego de más de 10 años de servicio intermitente y escasez, Agua y Drenaje de Monterrey logró suministrar agua potable las 24 horas del día a 82 colonias de García, beneficiando a más de 300 mil habitantes. El programa de eficiencia hídrica optimizó la red existente mediante nueva tubería, sectorización y modernización de infraestructura sin necesidad de nuevas fuentes de abastecimiento. Para MBS Noticias, Rodrigo Errejón.
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4: Esta propuesta en realidad venía en el plan A, si se acuerdan. Hicimos varias propuestas para fortalecer la democracia y fortalecer la elección del 2027 en el país. Ahí hablábamos de democracia participativa y muchos temas que al no aprobarse el plan A ya no pudieron presentarse posteriormente. Pero hay un tema de relevancia que tiene que ver con evitar que haya algún candidato o candidata de cualquier partido político que hubiera algún riesgo de vínculo con la delincuencia organizada. Es algo que se ha estado trabajando, platicando desde hace tiempo, y Luisa María tenía ya preparada esta propuesta y ayer tomamos la decisión de que sea enviada de una vez.
0: Bueno, en el próximo periodo extraordinario se van a analizar una serie de iniciativas, cuatro para ser muy, muy puntuales. Una de ellas, y ya lo habíamos conversado aquí, lo que pasa es que ya tenemos el texto de esa iniciativa, plantea que las elecciones intermedias del 2027 no sean el mismo día que las elecciones judiciales o la segunda parte de las elecciones judiciales que estaban también para el 2027, que se puedan recorrer un año más y de esta forma pues no sean unas elecciones que hasta el propio Instituto Nacional Electoral decía es completamente irrealizable en términos financieros, en términos logísticos, una exigencia además a los ciudadanos tremenda en términos de sus tiempos, de su atención, etcétera, etcétera. Y se recorre entonces la elección judicial para el 2028, pero hay muchas implicaciones de lo presentado y para eso queríamos platicar con Pedro Salazar. Gracias, Pedro, investigador del Instituto de Investigaciones Jurídicas de la UNAM. ¿Cómo estás, Pedro?
5: Primero que nada. Muy bien, Ana Francisca, me da mucho gusto escucharte y gracias por la invitación. Es un gusto estar con ustedes hoy.
0: A ver, hay un tema de forma y hay un tema de fondo. El tema de forma, pues es claro, simple y sencillamente decidir que no pueden ocurrir el mismo día. Pero de fondo me gustaría que nos ayudaras a entender qué resuelve o qué podría resolver esta iniciativa y qué deja de lado la iniciativa de la presidenta Sheinbaum.
5: A ver, empiezo por lo segundo. Deja de lado lo principal y hay que seguir insistiendo en el punto. Elegir a las personas juzgadoras es un error estructural, es una mala decisión política y es un mal método de elección, porque ni siquiera es de selección de juezas y jueces. Ese es el primer dato, es decir, es una decisión correctiva que parte claramente de un cálculo pues de realidad a partir de la experiencia de la elección anterior, sí, y de los enormes problemas logísticos, económicos, prácticos, políticos que supondría tener en 2027 esta elección junto con las elecciones políticas. Y en ese sentido pues es claramente, digamos, un aviso de que se dan cuenta que esto no va bien, sí, pero no resuelven el fondo, sí, resuelven por el momento solamente patear el balón un año. Y además algo muy interesante, mueven la fecha de las elecciones de 2027, pero dejan la concurrencia entre elecciones políticas y judiciales en los años venideros, en el 30, en el 33 y así sucesivamente. Es decir, ahora sí que dan el volantazo en la elección inmediata, pero la fórmula de concurrencia electoral en la materia judicial y en la materia política, pues esa sí va a seguir siendo la misma fecha en las elecciones nacionales venideras.
0: Eso no se entiende, ¿no? Eso no se entiende. O sea, como si ya... O sea, ya lo cambiaste, la lógica tiene una lógica logística, una lógica financiera, ¿por qué dejar las demás después iguales, no?
5: Pues no, en verdad no se entiende. Es decir, ya decidiste una cosa equivocada, que es elegir a los jueces y a las juezas. Muy bien. Sí. Ya decidiste que las ibas a hacer el mismo día. Te das cuenta que hay un problema y que no es una buena idea, sí, que se contamina todo y se complica todo. las mueves en el año electoral inmediato siguiente, pero las mantienes concurrentes en las sucesivas. Es absolutamente, digamos, incongruente, por decirlo menos. Ese es el primer dato. Y luego hay otras correcciones ya de carácter más sustantivo, Ana Francisca, que merece la pena mirar, reflexionar y advertir.
0: A ver, platico.
5: Se dan cuenta, por ejemplo, de que hace falta un mecanismo de selección de candidaturas, porque se dan cuenta que las reglas de la carta de los vecinos y el 8 de promedio, y tal, tal, tal, claramente son un filtro insuficiente para contar con personas que tengan capacidad técnica para realizar algo tan complejo como es la labor de juzgar.
0: Sí.
5: Muy bien. Y crean un centro que se va a encargar, déjame decirlo así de manera coloquial, de filtrar las candidaturas, de ir perfilando quién sí y quién no puede llegar a la boleta. El problema es que ese centro es un centro que, digamos, de naturaleza estrictamente política, al cuyo control lo va a tener la mayoría política del gobierno. Y entonces el filtro puede ser, no lo sabemos, pero puede ser, como ya lo hemos visto en otras instancias, un filtro que en realidad vaya dejando fuera aquello que no les gusta y vaya dejando dentro aquellos que les son afines. Entonces ese filtro, lejos de ser la solución al problema que nos garantice solidez jurídica y técnica a quienes serán juzgadores, nos puede ser terminar siendo un filtro para garantizar lealtad política de quienes llegarán a la boleta a una mayoría política determinada. Entonces, te dicen que ya se dieron cuenta y que van a filtrar. Ah, pues ese es algo que podrías decir, bueno, me suena razonable. Sí, pero el mecanismo de filtro es un mecanismo que van a controlar políticamente.
0: Ahora, y si ya nos vamos todavía más lejos, pues ni señales de tratar de atajar el tema de los acordeones. O sea, eso ya
5: no,
0: digo. O sea,
5: pero ya no los van a necesitar igual, porque quieren simplificar el método electivo, reducir el número de candidaturas, ya no tener esas boletas absurdas que teníamos, pero vamos a tener algo que tampoco tiene ni pies ni cabeza, que son nombres de personas que a la mayoría de la población les van a decir muy poco de quiénes son, que van a llegar a la boleta después de un filtro que, insisto, tiene apariencia técnica, pero en realidad va a ser política. Y luego otro dato bien interesante.
0: A ver.
5: Ya se dieron cuenta de que hay que capacitar a los jueces. Faltaba más. Lo que nos tardamos años en construir en este país, que era un centro de capacitación judicial al nivel federal, subrayo, al nivel federal, y que en la reforma judicial terminaron con ese mecanismo de capacitación permanente, que es fundamental, porque además quienes juzgan deben de capacitarse y actualizarse día con día. Bueno, lo quitaron y dejaron que los únicos que se capacitarían es el personal judicial de apoyo, no los secretarios, las secretarias de estudio y cuenta. Ahora van a regresar los mecanismos de capacitación, porque ya se dieron cuenta que sí hay que capacitar, pero se los entregan al Tribunal de Disciplina Judicial, que es el órgano de control interno que va a tener a su cargo la capacitación y al mismo tiempo la supervisión de los jueces, lo cual pues claramente los pone en una situación de conflicto de interés. Entonces, identificar un problema reales, la concurrencia entre elecciones políticas y judiciales, la falta de filtros para garantizar que quienes aspiren a ser juezas y jueces tengan los conocimientos necesarios, la falta de capacitación permanente a la judicatura, pero para los tres casos ofrecen respuestas que son absoluta y totalmente insuficientes.
0: Cuando dices, Pedro, ya se dieron cuenta, desafortunadamente no tenemos todavía, no sé si no ha pasado el suficiente tiempo, no lo sé, no tenemos un corte de caja, una evaluación, es muy difícil además hacerla siendo el Poder Judicial pues tan inmenso como es y todos los cargos que se eligieron, pero cuando dices ya se dieron cuenta, ¿qué elementos están ahí que les están, digamos, brincando los focos rojos, Pedro?
5: A mi juicio, y por lo que hemos visto en un terreno que no es el mío, y por eso entro y salgo, que es el terreno económico, a mi juicio es que ya se dieron cuenta de que la incertidumbre jurídica que generaron cuesta, y le cuesta al país. Que un país en el cual no hay certeza jurídica es un país en el que nadie quiere invertir. En los últimos días hemos visto un problema, no solo de inversiones, sino también un reclamo de las personas que han hecho transferencias de sus recursos a otros países, aparece en algunos medios de prensa con un ojo muy crítico eso, y la verdad es que el país no está recibiendo inversión privada. Y la razón, yo creo, fundamental, al menos eso, pues eso dicen columnistas avezados en términos de economía y demás, pues es que no hay seguridad jurídica. Es un país en el cual te pueden cambiar las reglas de un momento a otro, en el cual las juezas y los jueces no tienen capacidad de argumentación técnica, jurídica, en el que los abogados cada vez son más desplazados por los equipos de relaciones públicas y relaciones políticas de las empresas, porque, bueno, eso para lo que sirve el derecho, que es organizar la convivencia y permitirte a ti más o menos prever y anticipar las consecuencias de tus actos, que se llama certeza jurídica, se nos esfumó, la esfumaron. No la teníamos en las entidades federativas, sí la teníamos a nivel del Poder Judicial Federal de manera relativamente aceptable. El Poder Judicial Mexicano y sobre todo su Suprema Corte se reconocía como un Poder Judicial sólido, serio en el ámbito federal. Bueno, nos lo dijeron juristas de la talla de Luigi Ferrajoli, de Roberto Gargarella, nacionales como Diego Valadez, en fin, nos dijeron cuidado, cuidado, porque el derecho es cosa seria. Y el derecho sirve para algo, o sea, es un instrumento práctico, no es una decoración, no es un artefacto decorativo. Su finalidad práctica es la de permitir que las personas entren a jugar en la cancha en la que juegan, sabiendo cuáles son las reglas y sabiendo que esas reglas se van a cumplir. Eso es lo que hoy no tenemos. No lo tenemos desde la Suprema Corte hasta los juzgados especializados y tribunales especializados en materias complejísimas como competencia económica, como telecomunicaciones y otras más. Y bueno, en ese escenario, pues nadie quiere traer su dinero a este país. Y ese creo que es el grave problema y la peor consecuencia en términos macro, en términos país, porque hay otras peores para nosotros, los ciudadanos y ciudadanas de aquí, que no tenemos dinero para invertir. Pero en macro para el país, yo creo que la principal consecuencia está siendo esa, que el país se volvió poco atractivo por inseguro desde el punto de vista jurídico para realizar inversiones importantes.
0: Pues por lo que te escucho, tampoco resuelve esta iniciativa de la presidenta eso de fondo.
5: No, es como un guiño a intentar de alguna manera decir, bueno, a ver, vamos a ir mejorando, vamos a ir un poco. Claramente es un reconocimiento, es un arrepentimiento, como dicen en materia de pintura. Es un arrepentimiento, se fueron en una dirección, intentan corregir, pero no están corrigiendo el fondo. Y si esta es su única reacción correctiva, no nos va a dar como país los efectos que se están buscando. La verdad que lo que hace falta es reformar en serio la reforma judicial. Es decir, tomarnos en serio el fortalecimiento de los poderes judiciales estatales, que para colmo aquí le reducen ahora a los estados el margen de maniobra de lo que los abogados llamamos libre configuración legislativa para poder ellos sí en cada entidad federativa tener poderes judiciales más fuertes. Acá la reforma, al contrario, les reduce ese margen. Y bueno, regreso al punto, deberíamos de fortalecer seriamente a los poderes judiciales locales y recuperar con seriedad un poder judicial federal técnicamente sólido. Eso es lo que necesitamos. Políticamente imparcial, independiente y seguro. Sin eso no hay Estado de Derecho que sirva, y no lo tenemos hoy. Y es la gran pérdida, yo creo, que para nuestra generación, desde el punto de vista de la construcción de instituciones hacia constitución.
0: Pedro Salazar, siempre es un gusto escucharte, y bueno, pues qué tremendo el panorama, la verdad, pero te agradezco muchísimo.
5: Al contrario, y tú sabes que no me gusta ser pesimista ni catastrofista. Es nada, objetivamente, lamentablemente, ahí nos pusieron.
0: Gracias, Pedro.
5: Al contrario, muy buenas tardes.
0: Gracias, un abrazo. Las 2:34 p.m, Pedro Salazar, investigador del Instituto de Investigaciones Jurídicas de la UNAM. Vamos a la pausa, tenemos mucho más. Yo soy Ana Francisca Vega. Antes, esto.

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6: 2:37 PM, estos son los titulares.
7: 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Reforma.
8: Avalan periodo extraordinario para aplazar elección judicial.
7: El Universal.
8: Congreso de la Ciudad de México aprueba castigar phishing o fraude digital. Darán hasta 9 años de cárcel.
7: Milenio.
8: Sheinbaum anuncia reforma para que candidatos no estén vinculados al crimen.
7: La Jornada.
8: Cero impunidad, asegura Sheinbaum ante vínculos de alcaldes con la delincuencia.
7: Animal político.
8: Rubio afirma que Cuba aceptó la ayuda humanitaria de Estados Unidos y Trump insiste, es un país fallido.
7: El financiero.
8: Sara Carter, zar antidrogas de Trump, no viene a México.
7: El país.
8: Hallada sin vida, Blanca Adriana Vázquez, desaparecida tras acudir a una supuesta clínica estética en Puebla. Para MBS Noticias, Ángela Molina.
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15: ¿Cómo estás, querida Ana?
16: Yo me siento muy zen.
15: Yo también.
16: Muy
15: me
16: zen.
15: Me siento muy receptivo a escuchar todo lo que dices.
16: Pues me parece muy... Es que la gente que no nos está viendo...
15: Deberían.
16: Deberían, porque...
15: Deberían vernos.
16: De pronto nos salió, pues sí, una perceptividad importante.
15: Sonora.
16: Sonora y física, porque tenemos sí. Unas orejas... que nos van a permitir escuchar absolutamente todo lo que nos tiene que decir el universo al respecto de nuestra existencia.
15: Si la vez pasada te ajolotizaste para hablar al respecto, hoy
16: Jovita,
15: teníamos que...
16: Jovita que vino
15: bueno, Jovita,
16: su,
15: Jovita Manrique.
16: Su...
15: Hoy teníamos que grogurizarnos para hablar al respecto de uno de los estrenos que más me emociona este año, la verdad, que es The Mandalorian y Grogu. Y como
16: que bien, mañana se estrena.
15: Mañana llega a todos los cines.
16: Tópale.
15: Es una cosa espectacular que... No nada más marca el regreso de Star Wars a los cines. Hace 7 años que no había una película de esta franquicia en la pantalla grande, sino que básicamente se convierte como en la apuesta maestra de Disney, de Lucasfilm, para saber el futuro y para saber a dónde va a ir esta franquicia en términos de su relación con el cine, porque... Pues digamos que lo que ha sucedido recientemente no ha sido lo mejor. Ha habido muchos tropiezos, ha habido muchas cosas que se han replanteado. y para regresar a los cines lo hicieron de la mano de un hombre cuya grandilocuencia, cuya inteligencia, cuyo fanatismo ha significado un gran éxito para ellos, que es Jon Favreau, el creador de The Mandalorian. Y justamente eligieron a este hombre junto con su, pues sí, su hijo, Grogu, para regresarnos a los cines con una aventura espectacular. Y tuve oportunidad de platicar con Jon Favreau y le preguntaba justo como, ¿cómo le haces para balancear esto que, pues sí, la industria te pide y te exige porque esto no deja de ser un negocio, pero al mismo tiempo no perder de vista lo que los fans aman, lo que has hecho siempre de preservar este universo galáctico de creado por George Lucas? Y esto me dice.
10: En general, el arte de filmar es una cosa muy complicada que te lleva mucho tiempo entender cómo hacerlo, porque parte de eso es lo que te apasiona y otra es lo que le apasiona a la audiencia. No es como pintar un cuadro y ponerlo en tu closet. Una película no es una película hasta que la audiencia la ve. Es ahí cuando se materializa, cuando llegas a sentir la energía en una sala de cine. El cine es un medio, es una herramienta de comunicación, y lo increíble de la película es que son más grandes que la vida y es algo escalable. Haces una película, se ve en todo el mundo, pero también requiere un trabajo en equipo tremendo. Y lo que es genial con Star Wars es que si contratas a personas que aman Star Wars, juntos descubrimos qué soluciones pueden usar para hacer sentir una historia realmente como parte de Star Wars, pero también lo que te hace sentir cuando la viste por primera vez.
15: Y es que es muy, muy interesante y muy emocionante porque hoy realmente sí estamos en un momento en el que, claro, ha habido complicaciones en cuanto a la recaudación de dinero en taquilla, pero lo cierto es que Star Wars ha brillado muchísimo con un montón de cosas que ha hecho que hoy tengamos distintos Star Wars, por decirlo de alguna forma. Y esto me dice Jon Favreau sobre este momento en particular donde tenemos antologías animadas, donde hay series de personajes como Darth Maul, donde hay cosas como Star Wars Visions. En fin, hay una gran oferta de historias y esto me dice sobre el momento en el que los Warsis estamos viviendo en la actualidad.
10: Y ahora, hay muchos tipos de Star Wars de Mandalorian and the Grogu. Es muy diferente a Maul. Maul es maravillosa. He visto algunas cosas. No he visto toda la serie, pero creo que es genial. Cada historia tiene su propio camino y tuvimos que elegir el nuestro y para nosotros. Si esto fuera Disneyland, yo quiero ser Space Mountain. Algo que fuera una aventura, algo destinado para una nueva audiencia, que podría no haber tenido la edad suficiente para ver Star Wars hace 7 años. Esta podría ser su primera vez en el cine. Tal vez vieron la serie, tal vez solo han visto la animación. Quiero que si traes a alguien que nunca ha visto Star Wars, puedan divertirse tanto como tú, que sé que reconocerás todos los pequeños matices de lo que estamos haciendo.
15: En este momento en particular de lo que nos presenta The Mandalorian and Grogu, estamos en un momento donde el imperio ha caído y donde estas personas que han hecho el mal pues siguen por ahí dispersas en la galaxia. Y The Mandalorian, junto con Grogu, pues se dedican como literalmente a cazar a estos personajes. Y que esto pues nos habla de la dualidad que ha presentado siempre esta historia. No nada más hay buenos y malos, sino hay muchos matices, hay muchas cosas. Y esto me dice Jon Favreau sobre estos personajes tan humanos y con tantas emociones que, pues sí, de pronto pueden tener una visión y al final terminan cambiándola.
10: Han Solo coming back. En este universo tenemos a Han Solo, primero diciendo, estoy en esto por el dinero, y luego diciendo, solo pienso en mí mismo. Pero luego vemos regresando. ¿Por qué lo hace? No tiene que explicarlo, pero ahí está obteniendo una medalla al final y siendo parte de algo más grande. Y creo que Star Wars se trata de estar al servicio de algo más grande, porque toda la galaxia pende de un hilo. Me gusta que George Lucas haya convertido su mundo en uno peligroso. Se basa en hechos históricos reales, no en nuestros mejores momentos como humanos, pero sí como los humanos dan un paso adelante para salvar el día. Y eso es lo que me inspira sobre las historias que vi sobre Star Wars.
15: Por muchos años, Kathleen Kennedy, esta gran productora, se convirtió en la presidenta de Lucasfilm. Y como todo ocurre, pues el poder de pronto pues ya hacía que ella tomara decisiones que pues probablemente no fueran las mejores y que la convirtieran un poco hacia el lado oscuro de la fuerza. Recientemente hubo un relevo en la presidencia. Ahora está Lynwen Brennan, quien es la copresidenta, porque a su lado está Dave Filoni, quien ha sido literalmente como el joven Padawan que durante muchos años fue el aprendiz de George Lucas y quien ahora se ha convertido como en una parte importante de lo que viene para Star Wars. Pero al lado de ellos está, si bien no en un cargo oficial, está Jon Favreau y por qué él ha tenido una relación increíble con Dave Filoni. Y esto me dice sobre los planes o los sueños más bien que ambos quieren tener para esta franquicia y lo que nos deparará en el futuro.
16: A ver, chale.
10: David Filoni es alguien que realmente ha dedicado mucho tiempo a trabajar con George y que ha ido ascendiendo desde ser un simple fan hasta dirigir proyectos de animación, todavía conectando con George, pero también trabajando con Kathleen Kennedy, el resto de los cineastas y ahora con Lynwynn Brennan. La nueva presidenta del estudio Lucasfilm ha evolucionado como toda una comunidad en sí misma. Yo tengo la suerte de formar parte. También soy muy bueno contando historias individuales. Hay todo un nivel de organización y de entendimiento de cómo encaja todo, lo cual no es mi fuerte. Me gusta contar historias individuales, pero eso también es una gran parte de lo que me impulsa. Así que soy muy afortunado de estar involucrado con ello. Todavía soy amigo de personas en Marvel con quien comparto los mismos desafíos y oportunidades similares. Así que he tenido la suerte de haber podido trabajar en todos estos proyectos diferentes y con diferentes personas y de ser parte de esa gran comunidad de narradores.
16: Ay, qué genial, ¿no?
15: Imagínate
16: la... Ay, perdón.
15: Aguas con tus orejas.
16: Mis orejas no me permiten. Qué genial comunidad creativa, ¿no?
15: Sí.
16: A mí eso me encanta del mundo Star Wars, que son todos talentosísimos y que tienen como posibilidades de desarrollar una cantidad de historias y de narrativas alrededor de un mundo que se imaginó un tipo hace ya algunas décadas.
15: Casi 50 años.
16: ¿No?
15: Sí.
16: Y eso es padrísimo. O sea, qué grupo genial de creativos, la verdad.
15: Y además que cuando se les da libertad, de pronto llegan a hacer cosas espectaculares, como sucedió en su momento con Gareth Edwards y Rogue One, o como recientemente un proyecto comandado por Diego Luna, que fue Andor, que son cosas que, exacto, se salen como de esta cuadratura que a lo mejor muchos universos como Marvel tienen, y que de pronto llegan a hacer cosas como el propio Dave Filoni, como el propio Jon Favreau lo hizo en su momento con The Mandalorian, ¿no? Y que ahora pues trae justamente como toda esta libertad y sigue él construyendo este camino y esta historia que él nos planteó hace ya algunos años. Y bueno, si ustedes todavía no se han dado cuenta a estas alturas de la vida que soy muy fan de Star Wars, hay una en su casa hay algunos libros que tengo sobre esta franquicia. Uno de ellos es de Jeffrey Brown, que es un autor que hace cosas maravillosas sobre Star Wars, pero para niños. Y uno de los libros favoritos de mi hijo es uno que tiene que ver con Mandalorian y Grogu. Y cuando estuve frente a Jon Favreau, le enseñé el libro, le dije, este es el libro favorito de mi hijo, y le pedí un autógrafo, pero él me respondió, además de con una firma, con unas

0: de quien es protector y está preocupado y guiando en la próxima generación. Pero si eres joven y ves esta historia, te relacionas más con Baby Yoda, ¿sabes? Y creo que Star Wars es mejor como una historia con la que podemos identificarnos, narrada en este precioso mundo creado por George Lucas.
1: Y con este libro en la mano, ya habiéndolo firmado, yo con casi las lágrimas a punto de salir de mis ojos casi, Jon Favreau me habló de eso tan padre que ha significado Star Wars para muchas personas, incluido yo, que no es nada más lo que vemos en la pantalla, sino la posibilidad de compartirlo con alguien, con esa persona que te enseñó estas historias, con alguien con quien has ido al cine, con quien te has sentado a ver estas series o leer los libros. En fin, es esta comunidad, este sentido de fraternidad que hay fuera de esta historia, lo que hace que amemos mucho esta franquicia. Y con esto cierra, estas palabras cerró esta entrevista tan maravillosa que tuve con Jon Favreau.
0: Cuando vemos estas cosas, porque nos muestran todo esto cuando lo hacen, ¿sabes? Hablamos de lo que significa y coincidimos en que esto es importante porque la gente podría conectar más con algo así, como nosotros lo hicimos con los juguetes o con la música de John Williams. Ves las películas una o dos veces, pero esto es un cuento para dormir. Tu hijo te va a recordar leyéndole esto en las noches, créeme, lo sé. Tengo a mi hijo mayor aquí en algún lugar, él está aquí y crecimos con todo esto, y ahora puedo compartir esta película con él, una que se trata de una generación que tiene que preparar a la siguiente para cuando sea su turno de llevar las riendas.
1: Dirigida por el grandísimo Jon Favreau, con un elenco que incluye a Pedro Pascal, a Sigourney Weaver, mi amiga personal, a quien ya presentamos por acá. The Mandalorian and Grogu llega mañana a todos los cines, véanla en formato IMAX, es una experiencia emocionante de principio a fin, estoy seguro que les encantará.
2: Muchísimas gracias, joven Padawan.
1: Que la fuerza los acompañe.
2: Gracias. Las 2:51 PM. Óscar Palacios trae información de último momento.
3: ¿Qué tal, Ana Francisca? Buenas tardes. Bueno, pues aún sin conocer a fondo gran parte de las iniciativas que se discutirán, la Comisión Permanente del Congreso de la Unión se alista para aprobar ya de manera definitiva, con el voto mayoritario de Morena y sus aliados, la convocatoria a un periodo extraordinario de sesiones. Con 26 votos a favor y 16 en contra, justo la Comisión Permanente aprobó en lo general esta convocatoria que se está discutiendo en estos momentos, en lo particular para sesionar de manera extraordinaria la próxima semana, esto a fin de abordar, entre otras cosas, la iniciativa para aplazar la elección judicial hasta junio de 2028. Además, se va a discutir esta reforma presentada apenas unas horas antes por el gobierno federal para crear una comisión de verificación que evite candidatos ligados a la delincuencia organizada. Justo en este sentido, el diputado por el PAN, Marcelo Torres Cofiño, aseguró que dicha iniciativa termina siendo una confesión de parte, pues dijo, se reconoce que la influencia del crimen organizado en nuestro país. Vamos a escuchar.
4: Que sin quererlo termina convirtiéndose en una confesión política nacional. Lo verdaderamente grave no es la iniciativa, lo verdaderamente grave es lo que significa. Significa reconocer que el crimen puede intentar influir o influye en alcaldías, en congresos, que puede influir en gubernaturas y puede influir en el poder nacional.
3: Ana Francisca, el reporte, buenas tardes.
2: Muchísimas gracias, Oscar, muy buenas tardes. Pues sí, sí reconoce eso, pero pues ni modo que no lo reconociera, ¿no? Ahora sí ya no entendí el argumento de la oposición, pero bueno, 2:53 PM.

historia sonora de hoy está muy bonita. Rubén Ríos era un elemento de la Policía Estatal de Sonora que desafortunadamente fue asesinado durante un operativo en Ciudad Obregón apenas hace unos días, el 15 de mayo. Y pidió como última voluntad antes de morir que en su funeral no le llevaran flores, no, nada. Él tenía un amor inmenso a los animales, particularmente a los perros, y siempre que podía ayudaba a los perros de la calle. Entonces decidió que en lugar de flores, si alguien quería mandar algo a su velorio, mandara croquetas, y su familia iba a dedicarse a repartir estas croquetas entre perritos de la calle y entre rescatistas allá en Sonora.

Así es que a su funeral, imagínense nada más, llegaron dos patrullas, o sea, dos pick-ups llenas, retacadas de costales de croquetas para los perros. La familia de Rubén ahora espera que, pues, su última voluntad resuene en todo Sonora, y por lo pronto aquí, pues, un reconocimiento a este policía que murió en cumplimiento de su deber y, pues, con un corazón enorme para ver un poquito más allá de su propia circunstancia. Rubén Ríos, descanse en paz. Esa es la historia sonora de hoy. Las 2:55. Gracias, nos vamos. Los dejo con MBS Deportes, el mejor programa de la radio deportiva en México. Yo soy Ana Francisca Vega. Nos escuchamos mañana, como siempre, 1:00 p.m. en punto.

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1: Y así empezamos, Goya.
2: No.
1: ¿Cómo están? Muy buenas tardes. Bienvenidos a MVS Deportes. ¿Y tú qué hora traes?
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4: Ah, eso estuvo muy fuerte,
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0: están? Bienvenidos a MBC Deportes. Aquí estamos listos. Hoy es el día de la final del fútbol mexicano, la Liga MX, que marca un partido importante. No. Sí, porque el que salga ganador nos deja un panorama seguramente sabroso para la Copa del Mundo, en la última Copa del Mundo que se celebrará en nuestro país. Bueno, yo digo porque en este 2026 se celebra la Copa del Mundo, no porque vaya a ser la última, sino bueno, cronológicamente, ver, ¿verdad? Reciente. Aquí estamos todos para saludarles. Sí, confirmado, hay arbitraje a la carta, porque ayer la comisión de arbitraje le negó a Cruz Azul el cambio de árbitro para la final de vuelta en CU. Se confirma la presencia de Daniel Quintero Huitrón, aquel que lo debutara el Piojo Herrera como jugador, y bueno, pues ahora es parte del arbitraje y me parece que está haciendo un buen trabajo. Hablaremos también de la maquinaria azul, que es lo que representa este duelo ante el conjunto de los Pumas. Ha disputado 10 finales en el Estadio Azul, o Azul Crema, o Azul Grana, con un saldo de 2 ganadas y 8 perdidas. Realmente es un escenario ¿que le favorece a la máquina? Creo que no. Ya platicaremos justamente de todo eso. Atención, porque evidentemente hablaremos también de América y su equipo en la Liga MX femenil, que se metió ya en la Conca Champions también y terminó por avanzar a la final. Enfrentar al conjunto de Washington. Bien, acaban de ser campeonas, merecen un reconocimiento completo. Cristiano Ronaldo, sí, ya tiene su primer título, es campeón con el Al Nassr, que atención, terminó por meterle 4-1 al Damac y de esta forma ya es campeón. Alemania, Inglaterra, Chequia y Senegal dan a conocer su lista de 26 jugadores para la Copa del Mundo. De todo esto y más estaremos platicando, sí, aquí en MBS Deportes. Saludo a el burro Barranquín, el burrito, que nada más escuchó a Luis Miguel y empezaste a babear, burrito.
1: No tanto, pero sí, pues pero es un buen cantante. Chido, ¿no? Buen cantante, aparte sí, se siente bonito con un amigo, ¿sí? Ex amigo, bueno, hace mucho que no lo veo. Pero
0: ¿cómo
1: sí,
0: andas en lo escuchas? ¿Llovido que te granizó ayer o estuviste tranquilo?
1: No, ese fue al cantante. Al cantante, que le llovió ahí. Sí, unas
0: me dijeron que
1: cosas,
0: que
1: había una cosa terrible. Oye, también hablaremos, ¿viste el rollo que trae este? Denuncian a Florentino Pérez, árbitros, allá en España.
0: Ah, cuéntame.
1: Ahorita platicaremos de ese tema, por aquella conferencia de prensa. ¿Te acuerdas? Que se puso como chango rabioso Florentino Pérez y le repartió a todo el mundo.
0: Sí, sí. Como loco. Hasta a Negreira y al Barcelona les tocó, ¿no? Por este asunto de las a los transeúntes. Bueno, nos
1: todo
0: acompaña
1: eso y otras cosas, por supuesto, también que platicaremos. Escucharemos algunas voces de, pues, algunos de los jugadores que jugarán, bueno, los que estarán en la final del fútbol mexicano.
0: Claro, definitivo. No vas a ir a la final. Te tocaba recientemente estar porque estaba América, te ibas a la final, ¿no?
1: Sí, pero ahorita no. Pues, ¿quién me invita? No, yo digo ahí, me ponen una madriza. ¿Qué para qué quieres, güey? A ver, si Arredondo me invite.
0: No, Paco Arredondo tiene vara alta y aparte viene de la embajada y sacó, le dieron 3 visas, imagínate. Paco Arredondo, ¿cómo estás? Abrazo.
2: La de cuidado, sí, sí. La de a ver qué pasa. Y a ver qué se roba, sí.
0: ¿Cómo estás, mi Paco?
2: ¿Bien? Charlie, un gusto saludarte. Mi saludos, querido Burro, un placer estar con ustedes, Paco, esta tarde. Y me llama la atención el tema de arbitraje a la carta. Y el término está muy bien empleado, sobre todo por la manera como han abierto las ventanas de ser tan permisivos en la Federación Mexicana de Fútbol con el tema de Marcel Ruiz y de Alexis Vega, con el tema de Jesús Gallardo, con el tema de los árbitros, porque es una realidad que en el tema de Luis Enrique Santander, que iba a estar en el partido de vuelta de Pumas, Pachuca-Pumas, lo quitan. ¿Por qué? Pues porque hubo llamadas, hasta donde tenemos entendido, de la directiva de Pumas.
1: Y ahorita, ¿por qué lectura le das a lo de ahora?
2: Que quisieron tapar un poquito el escándalo y no ceder ante la petición del equipo de Cruz Azul, porque bueno, están con la soga al cuello tanto Horacio Elizondo como el mismo Herrero, que es el director general de la Comisión de Árbitros, porque no hay presidente. No hay presidente de la Comisión de Árbitros, hay un director general. De acuerdo a los estatutos de la FIFA, el presidente de la Comisión de Árbitros de cualquier federación debe de ser un ex árbitro. Entonces, ¿qué hizo Juan Carlos Rodríguez La Bomba cuando lo trae Herrero, nombrarlo director general de la Comisión de Árbitros como simple administrador? Y el director técnico de la Comisión de Árbitros era es Horacio Elizondo.
0: Ah, vaya. Es un pozole, ¿no?
1: Digo, es un quilombo. Es una locura, bueno, ya lo que pasa.
0: Pues vamos a saludar porque también está con cobertura especial porque estará justamente en la final del fútbol mexicano David Faitelson. David, ¿cómo estás? Abrazo.
3: Bien, Carlos, ¿cómo están? Saludos de la mesa para el Burro Van Rankin, para Paco Arredondo, para toda nuestra audiencia, por supuesto, en MBS. Aquí estamos ya muy cerca del estadio de la Ciudad de los Deportes. Se escuchan muchas sirenas, habrá mucho tráfico.
0: Te vemos en Nueva York.
4: ¿O dónde estás?
3: No, es el Ángel de Independencia.
4: Ah, okay. Ah, es cierto. Es que lo tapaba tu pequeña
3: bueno,
4: cabeza.
3: Yo tapo hasta el Empire State. Pero bueno, ya ves. A lo que voy es que bueno, está nublándose también, eso puede complicar
1: va
3: todo.
1: Va a ser un caos, ¿eh?
3: En sí. Cuanto a tráfico, correcto, ya conoces.
1: Marchas.
3: Ustedes las incomodidades, marchas, sí, hay de todo. Pero bueno, también tenemos un muy buen partido de fútbol. Cruz Azul regresa al estadio de la Ciudad de los Deportes. Los Pumas de la Universidad, que han llegado sufriendo así a esta gran final, me parece a mí que, por lo menos para mí, no sé qué opinan ustedes, son ligeros favoritos sobre el equipo de Cruz Azul. Para mí, porque cierran en casa, porque tienen obviamente argumentos futbolísticos y tienen un entrenador como Efraín Juárez, que está marcando la narrativa, vamos a llamarle, de esta temporada del fútbol mexicano y de las finales.
4: Sí, se ha quedado con ese protagonismo, bien lo dices. Pues, ¿les parece si entramos a tema? Yo te quiero preguntar, David, ayer tú hiciste línea 4, estuviste pegado a los jugadores en este día de medios. Yo no sé si pasa como pasa en el boxeo, que vas a la última conferencia de prensa y de repente les ves que los se deshidrataron, que no te ven bien, que están intranquilos.
1: Para llegar aquí, al peso.
4: Para llegar al peso, claro. ¿Aquí qué ves, David? ¿Qué viste?
3: No, mucha seguridad, Carlos, mucha seguridad en los dos equipos. Obviamente, a ver, yo vi una diferencia entre Efraín Juárez y Joel Wiki. Obviamente Juárez con la personalidad que tiene, la forma en que avasalla, en que declara, en que busca palabras, en que recuerda de boca momentos, es muy simpático. Pues muestra una seguridad que no tiene en este momento Joel Wiki porque está presionado, porque tiene apenas algunos partidos dirigidos en primera división. Hoy, para mí, el secreto de Pumas está contenido en Efraín Juárez. Pero el secreto de Cruz Azul es que, no sé qué opinan ustedes, tiene mejores futbolistas, un mejor fondo de armario, un plantel de mayores recursos que el de Pumas.
1: Pues, híjole, yo también pienso igual en ese aspecto, pero pues vamos a ver qué es lo que sucede. Ahora, antes que se me olvide, mi querido David, en esta conferencia de lo que estaba platicando Carlos, que fue el día de ayer para medios, noté un poquito como de mal humor a Efraín y le contestó muy fuerte a un compañero mío de trabajo, al buen Chato Ibarrán, cuando le hizo una pregunta diciéndole que en el escenario que perdiera, ¿cómo calificaría? Y ahí lo interrumpió la temporada, iba a decir la temporada de esta última temporada. Y lo interrumpe diciéndole que no va a meterse en esas preguntas, que no le va a contestar, que le pregunta otra cosa.
3: Bueno, pero no fue de mala. A ver,
1: pero tampoco fue mala pregunta.
3: No, pero bueno, a ver, ¿conoces el estilo de Efraín Juárez? No, yo no le veo ningún tipo de problema a esas cosas, que te interrumpa, te diga que sí, que no, es parte de su estilo, es parte de su condición. Y yo creo que, yo te quiero adelantar una cosa, yo lo vi, la verdad, vacilando cuando le preguntamos si se ve pronto en el fútbol europeo. Yo creo que él se ve el lunes en el fútbol europeo,
4: Puede ser, pero
1: sí, pero estuvo cerca.
4: Se va a soñar y me parece que opción. Ha ido trabajando para encontrar sus objetivos y le va saliendo. No,
1: ya acuérdate que estuvo en Brujas con el entrenador, que el profe que estuvo al lado de él, que ha estado pegado en varios.
2: Estuvo en el estándar de Liga y estuvo en el Brujas.
1: Sí.
2: Y su objetivo sería el Celtic.
1: De Escocia. Exactamente, de Escocia.
2: Él jugó ahí.
3: Bueno, pero puede aspirar a algo mejorcito, ¿no?
2: Bueno, para abrirse un poco la puerta en el mercado europeo, hasta donde entiendo, David, te mando un abrazo, sería una de las principales puertas que abriría para iniciar ya su carrera como técnico en Europa.
4: Y aparte que ahora es Efrastófeles, ¿no? Entonces exacto. Eso le puede ayudar. Vamos a escuchar justamente a Efraín Juárez. Aquí habló en el Día de Medios.
5: Yo en el tema de los árbitros, realmente creo que hace mucho tiempo me fui de mi país y regreso hace un año y parece que está mal felicitar a alguien que hace su trabajo. A la próxima le tengo que decir groserías, gritarle, y creo que estaremos más contentos y no habría problema. Es la verdad. Hoy es increíble que por felicitar a alguien que hace bien su trabajo, estamos haciendo un escándalo. Y creo que, a ver, por eso digo, me fui hace mucho tiempo de mi país, hace un tiempo, regreso después de tanto tiempo y no sabía que no se puede felicitar a alguien por hacer bien su trabajo. Porque no estaba la situación fácil. Seguramente hoy cambia todo después de un año y la ilusión es más que por mí, te lo digo de corazón, es por toda esa gente que tiene la ilusión, que tiene la esperanza después de tanto tiempo sin poder ser campeones. El estadio el domingo espectacular, gente llorando de ilusión, gente llorando de esperanza. Creo que es lo que representamos como club, como institución.
6: Si llegases a caer el domingo, ¿estarás contento? Porque como dice...
5: No voy a contestar en los suposiciones. No voy a contestar suposiciones. Tengo en la cabeza nada más hoy un objetivo, el primer partido, y después esa pregunta me la haces si quieres el domingo, después a ver qué pase. Déjame disfrutar, déjame ilusionarme, déjame cómo voy a presentar en la suposición. Te debo dejar hacer otra pregunta. Dímela.
6: No, está bien. Digo, era una...
5: No es suposición.
6: Ok.
1: ¿Qué opinan?
4: Bueno, pues ahí están las palabras de Efraín Juárez. A mí en lo personal me parece que Efraín, cuando tuvo que agazaparse, se agazapó. O sea, cuando le dijeron, oye, tranquilo, bajó el perfil.
1: Eso sí hay que reconocer.
4: Y ahorita creo que tiene las riendas de su equipo en las manos. Y él es el protagonista. Como él quería. Y entonces,
1: finalmente,
4: creo que a mí sí es, me parece que es válido que agarre y le diga, no, me preguntes eso, carnal, porque yo quiero...
1: Disfrutar ahorita.
4: Déjame, no me hagas esa pregunta, no me saques un poco de mi vida. No, estamos todos chidos, entonces, pues tranquilo. Creo que esa parte yo la veo válida. No sé, David, aparte de lo que nos acabas de decir, me parece que él sí tiene cierto control de que le han salido las cosas y está apostando porque seguramente hoy también le salga, ¿no? Sacar uno de diferencia en contra. A lo mejor, ¿no?
3: No, y además él utiliza mucho este tema de la mentalidad, que yo obviamente respeto. Lo hemos visto de alguna manera con Chicharito Hernández, a lo mejor en un plan que no ha sido el más óptimo o en un ambiente no favorable para él porque no tuvo resultados deportivos, pero es válido. Ayer le preguntaba a Alex de la Rosa a Jordan Carrillo, Jordan, ¿por qué pasaste obscuro en el oscurantismo 3 temporadas, 4 temporadas con Santos y por qué despegas hasta hoy? ¿Dónde está realmente el factor que te hizo convertirte en el futbolista que vemos hoy en la cancha? Y simplemente contestó lo que se me metió en la cabeza con Efraín Juárez. Efraín fue capaz de cambiarlo.
1: Pues la personalidad también de Efraín.
3: No, pero a ver, ¿no? burro, Paco, Carlos, en la vida hemos tenido nosotros maestros que son capaces, porque al final de cuentas un entrenador es como un maestro, que son capaces de sacar
1: o lo peor
3: de nosotros.
4: Claro, sí, también creo eso, David. O sea, creo que ahora sí el verdadero Efraín Juárez lo estamos viendo. El Efraín líder, que también aprovecha ese momento, Paco, Burro, David, porque creo que del otro lado le toca un técnico de perfil más bajo, ¿no? Es decir, ¿qué es un perfil más bajo? Un hombre más tranquilo, sí, más escueto, sereno, más tranquilo, más adusto, más serio, ¿no? Y entonces no se involucra, no se mete, no alardea, porque que también lleva 5 partidos, o sea, no lleva más.
2: Pero fíjate, ¿no? En el caso de Wiki, Charlie, de Jorge, David, es cuestión de tiempo también. Wiki, a mí me da la impresión que tarde o temprano, dependiendo de los resultados como se le vayan dando y la atmósfera en la que se queda en Cruz Azul, vamos a ver a un tipo de Efraín también, ¿eh? Yo creo que es poco a poco, ¿eh?
1: Que empiece a reventar un poquitín.
2: Sí, o sea, porque conoce lo que es la cancha, conoce lo que es el vestidor, conoce cómo es el medio.
1: No, y si como jugador campeón, declaraba así también, ¿eh? Tendrá mucha madurez y aparte tendrá como mucha fuerza su palabra, ¿no?
4: Pero también
1: porque aparte de la manera en lo que le dijeron, si no ganas, te vas.
4: Justo eso, es decir, creo que aparte le acaban de dar un periodicazo en la boca, ¿no? Es decir, sí, él a lo mejor se ponía en la conferencia de prensa
2: y yo puedo, y
4: de repente sopas, no, si no eres campeón, aquí ni te aparezcas, ¿no?
3: Pero también a veces, Carlos, perdóname, le exigimos a los demás equipos que tengan la misma obligación que el América en cuanto a esa obligatoriedad de ser campeón del fútbol mexicano, porque es finalmente el pensamiento de un equipo grande. Lo hace el ingeniero Velázquez. A ver, a mí me parece que no está del todo bien. Es decir, yo antes de jugar una final, antes de enfrentar por ejemplo, un evento como el Mundial, no le digo, a ver, señores, si no ganamos el rating en radio, pues los corro a todos. No. Yo lo que trato de decir, señores, vamos a poner ganas, es importante ganar. Pero por otra parte, es la mentalidad que tiene un equipo grande y que tiene que tener. Ganar o ganar, si no ganas, fracasas.
4: Completamente de acuerdo. Vamos a escuchar a Joel Wiki de lo que dijo justamente en el Día de Medios. Y de ahí venimos a charlar qué es lo que vemos nosotros justamente después de estas palabras y lo que pasó el martes pasado, el lunes pasado, después de que Víctor Velázquez dijera que si no es campeón, pues muchas gracias. Aquí escuchamos a Joel Wiki, el técnico de Cruz Azul.
7: Realmente me acosté lotería de anoche y tiene razón, ¿no? Pasó todo tan rápido, pero considero que el mérito es 100% de los jugadores. Para mí es un gran orgullo poder formar parte de este proyecto hoy y estoy muy contento, estoy pasando lo increíble. Obviamente es un sueño poder dirigir una final y sobre todo acompañarlos a ellos en un reto tan importante en sus carreras también. Creo que el equipo está consciente de que tiene una gran oportunidad y creo que mañana vamos a aprovecharla. Y en el caso de la gente, para mí es muy importante recalcar, y yo lo he mencionado en todo momento que puedo, el equipo se siente identificado con la gente también, no solamente la gente con nosotros. Si, y bien lo menciona, ¿no? Un poco el tema de nuestra casa. Me parece a mí que el equipo tiene una casa muy grande, ¿no? México, la República Mexicana, está llenado al 100% de gente de Cruz Azul. Y no, el equipo no ocupa una casa porque tiene una casa en México.
4: Bueno, pues ahí están las palabras de Joel Wiki. David, regreso contigo. ¿Qué viste ayer en Wiki? ¿Lo sentiste con confianza? Tú has incluso dicho que él lo manejan desde arriba y le dicen qué hacer y cómo manipular y qué generar dentro de la cancha.
3: No, incluso le lancé esa pregunta a Carlos. Lo hice con como si fuera un cirujano plástico, con muchísimo cuidado, porque antes de hacérsela quería ver cómo iba reaccionando. Y la verdad es que reaccionó bien. Dijo, mira, yo trabajo en equipo. Sí me baso en toda la metodología, en toda la maquinaria que tiene
1: el club como Cruz Azul. Claro.
3: Sí, claro, claro. Yo creo que contestó de manera muy bien, no se desesperó otro. Yo tenía miedo de la pregunta porque un técnico novato no sabes cómo te va a responder. Igual te responde
1: con una grosería,
3: o se enoja, o se levanta. Pero la verdad es que respondió muy bien y además nos dejó con la boca callada diciéndonos que bueno, es un trabajo en equipo. No lo negó Carlos, pero lo que me dijo es que es un trabajo en equipo y es válido. Hoy un entrenador pues no puede tomar por sí solo todas las decisiones. Lo único que me dejó claro, el que decide quién juega y quién no juega, soy yo. Claro. Joel Wiki.
2: Sí, porque ahí le podrá decir Iván Alonso, le podrá decir Toño Reynoso, le podrá decir Víctor Velázquez, oye, hay que mover esta estuchera a la izquierda. Sí, ahorita. Oye, hay que poner a tal jugador en tal posición. Sí. Al final, el que toma la decisión es él. Y va muy pegado a lo que habían estado comentando ustedes, David, que le manejaban la alineación, que si influían un poco en él. Él, hasta donde entiendo y lo que he podido investigar después de escucharlos a ustedes, es que él escucha a todo mundo, pero de ahí a que les haga caso al 100% es muy diferente. Porque ya andaban por ahí filtrando que Iván Alonso era el que lo... No, ni siquiera se habla con Iván Alonso al 100%.
3: Ahora, también hay mucha... Paco, también yo le decía ayer a Joel, alrededor de Cruz Azul siempre hay mucha envidia, siempre hay mucha... Bueno, en todos los medios, pero hay mucha envidia, hay una manera en la cual tratan de meter la cuchara, desestabilizar porque otro grupo de promotores quiere meterse. A mí mismo, hace algunos meses me llamó un promotor de Argentina, Pía, el periodista este, ¿cómo se llama el periodista?
2: Merlo.
3: Ay, no, el periodista este que es paisano mío, hombre, de nombre, que trabajó mucho tiempo en Fox.
1: Martín Lieberman,
3: bueno, correcto. Papá. Martín Lieberman me llamó, me recomendó un promotor, y resulta que el promotor me dijo, tengo material muy interesante de Cruz Azul contra Iván Alonso. Y dije, ah, ¿te interesa? Sí, me interesa. Y al final, obviamente, yo le pregunto, ¿por qué quieres darme ese material a mí? Ah, porque me debe un dinero y no me ha pagado.
2: ¿Y de cuánto era la comisión para echarle el tiro?
4: Y bueno, David le dijo, dame 20% y sí, me lo...
2: Y nos arreglamos.
3: No.
2: Habla con mi representante.
3: Fui a Colombia y lo vi en Colombia, en Medellín, por los papeles. Cuando llego a Colombia, le digo, pues está interesante lo que me estás dando, hay cosas ahí, mucho dinero, transacciones, esto, lo otro, perfecto. Le digo, pues muchas gracias. No, ahí te encargo. Ah, muy bien. Me voy a subir el avión en el aeropuerto de Medellín, suena el teléfono. Soy el promotor, me dice, oye, David, por favor, cancélalo porque ya me pagaron. Ya me amenazaron de muerte y no sé qué. Dije yo, Dios mío, ¿en qué estamos metidos? porque ya lo había visto un promotor en Colombia, lo vio conmigo en un restaurante y llamó enseguida a la gente de Cruz Azul y bueno, se armó un lío. Pero a lo que voy es que siempre en estos ecosistemas futbolísticos hay mucha envidia, mucha corrupción,
4: mucha basura.
3: Que quiere joderte, ¿no?
4: David, para la otra, disfrázate, güey.
2: Sí. Sí.
4: Porque no te... Porque,
2: pues, bueno, pero con esa estatura...
3: ¿Qué me puedo disfrazar yo,
1: Carlos? No, como de árbol, de tacle de los vaqueros.
4: De árbol, de bocho.
2: Llevas un casco de americano.
1: Del árbol de Jumex.
3: Oye,
2: el roble.
3: Oye, ¿me prestas tu traje rojo? Ese
4: ah, te presto mi saquito rojo, el mamalón. Sí, por supuesto. Oye,
2: al árbol de mamalón.
4: Bueno, lo cierto, David, es que se están marcando dos tendencias claras. Cayendo a lo que va a ser el partido, David, ¿qué esperas? ¿Que Pumas se resguarde? ¿Que otra vez el Jorge se vaya hacia el frente?
1: En este 10, primer 15 partido, minutos, el de ida.
4: En este primer partido, en el de ida.
3: Ayer decía
2: Efraín Juárez,
3: le preguntábamos eso, decía, la liguilla se juega diferente al campeonato, es un torneo distinto, y yo tengo que hacer lo que sea necesario, aunque no juegue bien, tengo que hacer lo que sea necesario para sacar el resultado y lograr el campeonato. Dijo, en la temporada regular Pumas fue un equipo ofensivo, un equipo que hacía goles, que salía a ganar los partidos. En la liguilla jugamos de otra manera. Yo creo que hoy la postura de Pumas va a ser una postura muy parecida a la que tuvo en la ida con el Pachuca. A sufrir como ha sufrido durante toda la liguilla y esperanzado en sacar un buen resultado para el domingo, sí, salir a atacar, porque esta vez Pumas tiene que entender que la posición en la tabla
1: vale gorro,
3: no claro. Le ayuda a ser campeón, ¿eh?
4: Oigan, pero no es una...
1: Yo creo que el primer partido va a salir precavido.
4: Burro, David, Paco, no está jugándose mucho la vida en esta delgada línea. Es decir, Pachuca no es Cruz Azul. América tampoco. Este es uno de los equipos más sólidos. Le falta delantero.
1: Recordemos que es
4: pero más equipo,
1: lo más débil que tiene la defensa.
4: Ebede sí influye mucho en el ataque.
2: ¿Y sabes dónde va a ser?
1: Y la defensa es lo que más flaquea Pumas, ¿eh?
4: Claro.
2: Pero para mí el punto que podría marcar entre obtener o no el campeonato es la banca. La banca que tiene para no recambios
1: tiene banca.
2: Cruz Azul.
1: Ah, uf, Cruz Azul, sí.
2: Está muy por encima
1: de la de Pumas.
2: O sea, porque Pumas ha dependido de
4: 13, ese elemento, 14 jugadores. Entiendo ese elemento, Paco, David Burro, pero lo que yo creo es que está jugando demasiado con la fortuna. Es decir, tú puedes tener la suerte de campeón, pero las cuatro que falló Pachuca en ese partido, las dos últimas que falló en el de vuelta.
2: Keylor Navas también.
4: Y si
2: también.
4: Te llevas un racimo de tres, mataste la final.
2: Keylor te ha metido en problemas también.
4: Claro.
2: Te ha salvado en muchas.
4: ¿Tú crees, David, que eso pueda pasar? ¿No se llevará de repente Efraín una sorpresa?
1: El partido más el de ida, ¿eh?
3: Bueno, puede ser, pero hasta ahora le ha funcionado a él. Yo no entraría tanto en el factor de la suerte, Carlos, porque, a ver, ayer Efraín, incluso yo le tiré la pelota y para poner por delante a mi compañero Mauricio Imay, que ha hablado de que Pumas ha corrido con mucha fortuna. Yo le dije, nadie llega por fortuna a una final del fútbol mexicano. Llegas con fútbol.
1: Claro.
3: Y sí, Pumas ha elegido el camino de sufrir, pero estoy con Paco Arredondo. Me parece a mí que si tú ves la banca que tiene Pumas,
1: ¿cómo
3: llegó hasta acá?
4: No, sin duda que es un elemento que yo respeto como argumento, sin duda. Pero creo que sí ha sido muy afortunado. Pumas, perdón. Creo que la fortuna juega en cierto momento.
1: Sí, ha tenido suerte, claro que sí.
4: Simplemente
3: el partido de América, acuérdate, Carlos, los 25 tú no eres minutos. Un gran periodista por fortuna, Carlos, eres.
4: No, espérame,
3: sí tienes
4: sí.
3: Algunas cuestiones que
2: ha
3: están
2: hecho
3: dando
2: fortuna,
3: para
2: el final del día. Cosa.
3: Al final del día,
4: espérate,
3: al final del día lo que te sustenta es su trabajo, eso está claro, y Pumas ha trabajado, fue líder general, fue mejor que América y que Pachuca en el torneo regular, eso lo hizo patente para pasar a la siguiente ronda sí, una y otra vez.
1: ¿No?
3: Y hoy tiene un duelo muy especial con Cruz Azul, pero yo creo que Puma sabe sufrir.
4: Pero déjame defender ese punto, David. Yo no estoy diciendo que lo sea todo, pero un porcentaje de fortuna sí ha tenido Pumas para estar como finalista en este torneo, me parece a mí. No estoy diciendo que sea el 80%. ha tenido fortuna.
1: Sí, ¿cuál recordemos es? El partido 35, de... El partido,
4: no tendría yo la autoridad para decir de... un porcentaje, Paco, la
2: pero
4: neta.
2: Sí es...
4: Pero sí ha tenido sí, fortuna. También. Y creo que si te la vas a jugar a... Pues órale, que no nos hagan cero goles. Y si nos hacen uno ya la hicimos, me parece muy arriesgado ante Cruz Azul. Mucho.
1: Sí, es otro, exactamente. Es otra historia. No es ni el equipo de Pachuca como jugó el partido de regreso también, que fue, la verdad, lamentable. Siendo un gran equipo, Pachuca. Y lo que flaquea, insisto, por eso lo menciono tanto, la defensa del equipo de Cruz Azul... perdón, de Pumas, pues ahí ha quedado, ¿no?
4: Uno de los hombres importantes, y lo sabemos todos, es un defensa. Nathan Silva se ha convertido en un líder de este equipo. Vamos a escuchar justamente lo que hice previo al partido.
2: También sabes que ha aprendido a controlar el ímpetu.
4: Sus emociones,
2: las emociones,
4: claro.
2: Porque tú veías partidos de Pumas, y Nathan no estaba por... tarjeta roja, pura conversión de tarjetas.
4: Es cierto.
2: Y eso lo ha controlado.
1: Lo ha tranquilizado.
2: Aunque parezca muy lógico, lo ha controlado el mismo Efraín.
4: Claro, pues vamos a escuchar a Nathan Silva y también a Álvaro Angulo, el colombiano.
8: Ellos rentaron nuestra casa. Entonces, con todo respeto, ellos no tienen estadio para jugar. Es casa de Pumas. Y los hinchas como tal tienen que hacérsela sentir también. Obviamente, como lo dije al principio, disfrutando y que sea un fútbol en paz. Pero nada, al final que gane el mejor y que sea para Puma, porque al final es la casa de Puma. Y si ellos ganaron de visitante, no ganaron de local, siempre va a ser casa de Pumas.
1: Vamos, está muy claro.
4: Pues ahí está,
1: es un gran jugador, Angulo.
4: Sí,
1: es importantísimo para el equipo de Pumas, Angulo, ¿no?
4: Me parece que sí, ha sido fundamental.
2: Sobre todo cuando entendió que había que moderarlo un poquito, porque el talento lo tiene, es un tipo que resguarda bien. Fuerte, va, viene,
4: claro.
2: Entonces te da ese complemento, ¿no?
1: Pero te fijas cómo menciona ese tema del estadio, porque acuérdate que Cruz Azul jugaba de local ahí, ¿no? Y todo el escándalo que se armó.
2: Lo corrieron.
3: Y yo creo que Cruz Azul, Burro, no sé si tengo bien los datos, pero a ver si nos ayuda Paco, que tiene buena memoria. Cruz Azul nunca ha sido campeón en el Estadio Azul, ¿no?
2: No, nunca.
4: No, nunca.
2: Nunca. No, nunca. De liga, no.
4: No, porque se coronó en León. El penúltimo se coronó en León.
1: Y
4: después...
1: En Torreón.
3: Bueno, pero sí fue Carlos porque jugó la ida en el estadio de la Ciudad de los
4: no,
3: Deportes.
4: No, la última, ¿no? Entonces, se coronó en el Azteca, ¿no?
1: No, contra Santos,
3: no, pero,
1: fue
3: pero lo que voy es que...
4: Es cierto, es cierto.
3: La ida contra el León... La jugó aquí en la Ciudad
4: de los Deportes. En la Ciudad de los Deportes, sí. Y se coronó, sí,
2: se coronó
4: en León.
2: Allá en el 97, campeón, allá en el Nou Camp.
4: Claro.
3: Sí, sí. Bueno, aquí tuvo aquella derrota.
1: 10 finales. 10 finales.
3: ¿Se
1: acuerdan? Fíjate,
2: Pachuca, querido, de Aguirre.
1: Fíjate, mi querido David. Ahí, no. Aquí está. 10 finales en el Estadio Ciudad de los Deportes. Ha perdido 8 y ganado 2.
3: Ah, ok.
2: Finales.
1: Finales.
3: Finales de todas las ligas, de todas las competencias.
2: De todas las competencias.
1: De todas las competencias.
2: Ah, ok. Pero de la Liga MX no ha ganado una liga ahí.
4: Ese es un dato anónimo, ¿eh?
3: No, pero sí, a ver, Paco, a ver si me entiendes. La final contra el León.
1: En el 97, me está diciendo.
2: Sí, sí. Se fue con ventaja. Se fue con ventaja.
3: Ok, correcto. Pero al final del día se marca como que jugó la final en su estadio.
1: Sí,
3: sí.
1: ¿No? Bueno, sí, bueno, eso sí.
3: El partido de cierre no se jugó ahí. Pero tienes que tomar en cuenta que jugó ahí como campeón todo el torneo. Ahí fue donde se desarrolló como campeón.
2: Es que quisquillosos como yo dicen, no, pues no fue campeón aquí en la final, pero tienes razón.
4: Sí, sí, sin duda. Bueno, vamos a escuchar ahora a la contraparte. Sí. ¿Quién de estos tres que les voy a poner puede marcar la diferencia con Cruz Azul? ¿Charly Rodríguez, que se aventó un golazo en la pasada semifinal, Will Herdita o también Carlos Rotondi? Vamos a escucharlos y regresamos para platicar.
9: Sí, te soy sincero, fue una noticia que obviamente te impacta y al final te duele un poco porque estás con esa ilusión de estar en un mundial y más cuando es en tu casa. Pero bueno, lo vi por el lado positivo. Les dije a mis compañeros que sí me iba a estar en la lista de un mundial, pero iba a estar peleando por un título con ellos y eso era lo que más feliz me ponía. Estoy en una etapa en mi vida, creo que estoy disfrutando al máximo.
10: Pensando en nosotros, tratar de hacer un gran juego, tiene que ser un partido perfecto para nosotros y así poder llevarnos el título que tanto anhelamos y que tanto anhela nuestra afición. Entonces, nada, conocemos muy bien la cancha, hemos jugado ahí durante un largo tiempo y hemos conseguido cosas importantes. Así que es un bonito recuerdo para nosotros volver ahí a jugar una final más.
11: Sí, claramente. Claramente creo que es una revancha en lo personal. También en lo grupal, como equipo, hemos estado muy cerca y no se ha podido dar. Pero creo que, bueno, se nos da otra oportunidad muy linda para poder hacer historia y ganar la tan ansiada décima.
1: Oye, fíjate, a mí me llamó mucho la atención lo que dice Charlie. Me gustó mucho eso, ¿no? Que a pesar de que quedas, no estás en una lista de momento, ¿no? Y de repente
2: estar motivado,
1: espérame, nunca sabes, ¿eh?
2: Yo ya no sé. Ni Marcel.
1: Por eso, pero espérame, lo que dice, y se motivó para estar, ve, ahorita está en una final.
2: Sí, porque le dieron como un latigazo.
1: Y eso como que le prendió la mecha, y ahorita ve cómo está jugando Charlie, el gol que se aventó.
2: Pero mira, hay un dato bien interesante, y es el hecho de que en la etapa de Aguirre en Rayados, ¿quién es el que prescinde de los servicios de Charlie en Monterrey? Aguirre.
1: El Vasco.
2: Claro. Y ahora no, para la selección, acomoda. Sí lo trajo. Hay jugadores, esto se dice de una manera muy, muy a la ligera, pero es una realidad. Hay jugadores de selección y hay jugadores de club. Y uno de ellos es el
3: Piojo Alvarado. Pero Paco, pero si históricamente en México hay más jugadores de club que de selección.
2: Claro.
3: ¿De quién ha marcado diferencia en la selección?
2: No, ninguno.
3: ¿Cuauhtémoc Blanco quizá?
2: Sí.
3: Sí. Ochoa, pero bueno, a ver, lo de Charlie,
2: que con América,
3: lo de Charlie a mí me llamó la atención mucho porque fue un regular durante la era de Javier Aguirre y me parecía que con su calidad, con su clase, porque tú dices también, Alexis Vega, dime qué ha hecho en selección mexicana y ahí está Alexis Vega.
4: David, el único que ha marcado ha diferencia en la media cancha ha sido Gilberto Mora. Tampoco Charlie es este.
3: Sí, de acuerdo. Y el único que ha marcado diferencia es Raúl Jiménez, los demás.
4: Sí.
3: Realmente a cuentagotas o con sus altas, con sus bajas. Yo la verdad sí veía a Carlos Rodríguez metido en la lista Anonymous para el Mundial. Pero ya creo que está fuera, ¿eh?
4: Bueno, pues David, te despedimos porque sabemos que vas hacia el estadio, ¿no?
3: Voy a sacar el disfraz de árbol para irme al estadio. Voy a
1: ir a saco.
4: Ponte unas manzanitas.
1: Ponte el melón arriba, el grandote. Ponte una sandía arriba.
4: Bueno, los árboles no salen, no tan sandías.
1: No, bueno, pero que dé una sandía gigante, esta especial.
2: Y unas uvas de aretes, ¿no?
4: Con esas manotas van a aparecer sus ramones.
1: Ponte dos duras. O dos duras.
2: No, no,
1: en la garganta.
3: Yo contigo bien serio siempre, Paco, pero bienvenido al club, ¿eh?
2: No, discúlpeme, señor. Perdóneme, por
4: oye,
2: favor.
4: Que lo que vaya colgando sea del pecho para arriba, ¿eh? No traes a pasar.
1: Sí, pero bueno, la garganta, duras dos.
4: Deseamos
3: una gran señores, los invitamos por Canal 5.
4: Claro.
3: Hoy a las 7:55 de la noche tendremos en la gran final del fútbol mexicano, Cruz Azul contra Pumas, el primer capítulo, creo que va a ser espectacular.
1: Oye, David, pero no has dicho tu marcador.
3: A mí hoy gana Cruz Azul 1-0.
1: Ustedes,
2: yo también creo que gana Cruz Azul 2-1.
1: Yo estoy 2-1.
2: 2-1.
1: ¿Tú?
4: Yo me quedo con un gol de diferencia. Cualquiera favor, que sea el marcador.
1: A favor, Cruz Azul.
4: Cruz Azul,
1: va. Sí. Ahí está.
4: Bueno,
1: ahí está.
4: David, abrazo. Muchas gracias.
3: Abrazo, oye, gracias. Saludos.
2: Invitar a la gente que se vaya con tiempo.
1: ¿Aquí a la perra?
3: Sigue trabajando acá, ¿no? Sí.
4: ¿Qué pasó?
3: La perra
2: de Schutz.
4: Aguas, porque si la soltamos no vaya a ir con el árbol, ¿eh? Bueno, pausa y regresamos aquí en MBC Deportes.
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0: Y damos la boletos. Bienvenida, ¿te parece, mi burro, mi querido Paco Arredondo? Ah, Kikín Fonseca, Kikín, te saludamos con gusto.
2: Saludos.
0: El que te saluda, Carlos Aguilar, me imagino que traes el corazón dividido, o ya, descárgate aquí, ¿a quién le vas, Kikín? Abrazo.
3: Qué gusto saludarte, ¿eh? Ahí a toda la bandita, ya saben que se les quiere mucho. No, saludos, obviamente, saludos, ya saben que yo ya gané, ¿no? Pase lo que pase, yo ya gané. Pero bueno, yo ya he manifestado, obviamente, que pues mi corazón, mi number one es Pumas, ¿no? Ustedes ya lo había platicado también con ustedes. Tengo un gran cariño por Cruz Azul, tengo un gran cariño por las instituciones donde jugué, pero bueno, ¿a quién le voy? Pues a Pumas, ¿no?
0: Sin duda que sí. Mi burro.
1: A ver, mi querido Kikín, te saludo con mucho gusto, mi hermano, ¿cómo estás?
3: ¿Qué pasó, mi hermano, mi burro? Qué gusto saludarte, güey. ¿Tú a quién le vas de los dos o qué?
1: La verdad me vale madres, pero yo creo que va a ganar el Cruz Azul. Oye, ¿no has visto al Botijas? Porque le va el Pumas, el Botijas. ¿Sabes
3: sí,
1: qué es el Botijas?
3: Ahí lo vi, el Paul Botijas. Stanley.
1: Ah, el botero. Botijas. Oye, mi querido Kikín, dime una cosa. Tú que eres un jugador, que fuiste un jugador muy emocional, muy así, muy entrón. ¿Cómo se controla una ansiedad en un partido de una final de fútbol sí. mexicano?
3: No, yo creo que, mi burro, esa no la tienes que controlar. Tienes que convivir con ella, ¿no? No la puedes controlar. Una final, siempre va a haber ansiedad, siempre va a haber nervios antes, pero son parte del show, son parte con los que un futbolista, un deportista profesional tiene que convivir, tiene que manejar. Esa es la realidad. Ya a la hora que tocas la pelota, pues empieza a diluir toda esa ansiedad, se empieza a ir todo ese nervio, la empiezas a disfrutar. No creo que ningún futbolista de los que van a participar el día de hoy no tenga nervio, no tenga ansiedad, y ningún deportista, de cualquier deporte, cuando va a jugar un partido y más en instancias finales, no, hombre, pues, es más, ni para qué se toman el tiempo de querer quitar la ansiedad, no, hombre, mejor que la disfruten, que la canalicen en algo positivo y que hagan su mejor esfuerzo, ¿no? Todos los jugadores que participen hoy.
4: ¿Cómo estás, Tocayo? Qué gusto saludarte, te vi el sábado pasado ahí, a donde estaba concentrado en Pachuca, Tocayo.
3: En el hotel, Tocayazo, qué gusto saludarte.
4: Igualmente, Tocayo. Te preguntaría, Pumas de Efraín trae la onza o la suerte de campeón. ¿Cuánto sí. puede pesar eso en una serie tan definitiva como esta, como es la final?
3: Sí, pesa mucho y pareciera que trae la suerte de campeón, porque con América se salva con un penalti, porque con Pachuca al final se salva, ¿no? Con algunas ocasiones claras que tuvo, sobre todo Rondón, y se salvó de perder 2-3-0 en la ida, ¿no? Entonces sí dijéramos todos, oye, trae la suerte de campeón, pero ojo, sí puede influir, pero también tienes que mejorar y tienes que jugar bien al fútbol, ¿no? Por el otro lado está Cruz Azul, que Cruz Azul ganó los dos partidos contra el Atlas, empató en su casa con Chivas y le ganó de visita. O sea, creo que ha pasado un poco más, se puede decir, cómodo, jugando mejor al fútbol el equipo de Cruz Azul. Esa es la realidad, lo que estamos viendo. Ya después veremos, ¿no? Lo que pasa hoy, si es que Puma sigue con esa tendencia de tener esa suerte en momentos claves en el partido, porque claro que, como tú dices, cuenta muchísimo, ¿eh? De repente, si el rival tiene un penal y lo falla, pues bueno, es suerte para ti y tú no tienes la culpa, ¿no? Por ejemplo, Bauerman, que se hace expulsar cuando él tiene un mal control ahí en Pachuca. O sea, esa suerte que ha tenido Pumas en momentos claves y mala suerte, malas decisiones del equipo rival. Entonces vamos a ver si eso influye o si eso sucede o sigue la tendencia del día de hoy. con el equipo de Cruz Azul, que ha hecho las cosas muy bien. Cruz Azul creo yo que tiene mucho más creatividad, mucho más variantes hacia el frente, más jugadores que te pueden desequilibrar en lo individual, mucho más jugadores que el equipo de Pumas, que ha jugado muy compacto, que ha jugado como un equipo con mucha garra, ¿no? Entonces yo veo esas diferencias.
0: Oye, Kikín, yo te quiero preguntar, a ti con esa garra con la que jugabas, con esa fuerza, con esa tendencia, ¿te convence lo que está haciendo Efraín? Digo, los resultados están puestos, sí, los vemos, está en la final.
1: Y parte de la suerte que lo que dijo también.
0: Pero a ti te convence, es decir, ¿no es demasiado riesgo a veces tomar la fortuna como un aliado?
3: Bueno, él lo mencionó después de que se le cuestionó en Pachuca, ¿no?, de cómo había planteado el partido. Dijo, bueno, es una serie de 180 minutos. Y yo decía previo al segundo partido, pues espérense, vamos a ver si le sale o no. Si no le sale, será criticado. Claro. Pero al final le salió, ¿no? Entonces quiere decir que su estrategia funcionó. Acuérdate de la filosofía a Puma. Lo primero que nada es garra, pelear cada pelota como si fuera la última. Eso ya lo consiguió Efraín. Por momentos en el torneo también jugó bien al fútbol. No hay claro. que olvidarnos, ¿eh? Y claro. por muchos momentos en esta liguilla, lo que pasa es que no pudo mantener mucho tiempo el buen funcionamiento, pero 25 minutos en el Azteca, sensacionales, 3-0 al América. Otros 25-30 en CU, sensacionales, otro 3-0. El problema es que le meten uno y parece que se vuelven como pollo sin cabeza, ¿no? Se desconcentran, se ponen nerviosos. En ese aspecto tienen que mejorar mucho el equipo, porque sí tiene pasajes muy buenos, pero cuando les llega alguna situación adversa, parece que se descontrola mucho el equipo. Pero por supuesto que sí me ha convencido Efraín, y ha hecho un grupo muy compacto. Los jugadores le creen perfectamente, están con él, se demuestra en la cancha, todos se la parten, esa es la realidad, ¿no? Y vemos desde los atacantes defendiendo, y si tienen que defender y pues sufrir, pues lo hacen como sufrieron para pasar esta final. Entonces ha hecho un gran papel traer a Pumas otra vez de vuelta a la final, no cualquiera, ¿no? Y con esa inversión, pues mucho menos inversión que otros equipos, que el de enfrente como Cruz Azul y que esté peleando el título, la verdad para mí tiene mucho mérito.
1: Oye, mi hijo Kikín, a ver, entonces, ¿para ti quién llega mejor línea por línea a esta final?
3: Mira, como lo dije.
1: Porque aparte,
3: ahora,
1: si volteamos a las bancas, recuerda que la de Cruz Azul es un poco más vasta, ¿no?
3: No, Cruz Azul tiene mejor plantel, burro. Y como te digo, Cruz Azul tiene jugadores, creo que mucho más desequilibrantes, ¿no? En lo individual y mucho más creativos. Creo que Cruz Azul llega jugando mejor al fútbol, esa es la realidad. Y pasando más fácil, digo, ningún partido seguro fue fácil, ¿verdad? Pero creo que pasando de mejor manera contra Atlas y contra Chivas. Entonces, si me voy por ese lado, pues sí, creo que Cruz Azul un poco. Pero ya en una final, pues mira, los dos llegaron por méritos propios, los dos llegaron porque hicieron bien las cosas y porque por muchos lapsos o fueron mejores a su rival. Bueno, después viene lo que hicieron en el torneo como Pumas, que aprovechó la posición en la tabla. Pero eso es un mérito y es una recompensa por el buen torneo que hiciste, ¿no? Sí, por supuesto. Entonces yo así lo veo. Sí, más holgado Cruz Azul, creo que con mejor fútbol, pero un Pumas que, híjole, que tiene muchísimo corazón, muchísimo convencimiento, muchísima garra.
4: Tocayo, ¿dónde pondrías entonces lo hecho por Joel Wiki en tan pocos partidos? Es una realidad que tomó ya un proyecto avanzado, solo claro. acomodó las piezas donde había que acomodarlas, ¿o cómo crees que la jugó Joel ante el grupo?
3: Él ha mencionado, y no quito mérito a lo que hizo el Arcamón. Me parece Wiki, que fue mi compañero, que hasta me sorprende, porque era muy callado Wiki, ¿no? A lo mejor con un perfil que decías tú, híjole, pues no, a lo mejor técnico no, pero nos ha callado a todos, porque me gusta lo que dice, me gusta sus conferencias, muy tranquilo, muy elocuente, muy sencillo, como debe de ser, ¿no? ¿Para qué inventarle 7 pies al gato? Y él lo dice perfectamente. Yo lo único que hice fue hablar con ellos, tratar de regresarles confianza. No se les olvidó jugar al fútbol a ninguno, ¿no? Y estoy de acuerdo con él. Pero él habló con ellos, les dio confianza. Yo a lo mejor tuvo más cercanía. No estoy en el día a día, no estuve en el día a día con el Arcamón. Pero lo que entiendo es que él les dio mucho más cercanía a los futbolistas con él. Habló con ellos, y así como habla, pues con mucha transparencia. y eso le regresó la comunión dentro del terreno de juego, porque no me digas que los últimos 8 partidos con Larcamón, ni Palavecino, ni Paradela, ni Charlie, ¿a poco se les olvidó jugar? No, pues no, pues son grandes futbolistas. Pero lo que hizo Wiki, claro, tiene mérito, tiene poco tiempo, pero sí es mucho mérito de cambiar de inmediato el chip a un equipo y ponerlo en la final por un título. Me parece que salió el presidente decir que si queda campeón sigue. Yo lo dejaría ya, ¿eh? O sea, yo no le pondría a juicio de si es campeón o no sigue. Yo ya desde ahorita, pase lo que pase, yo a Wiki le daría la oportunidad. Un técnico mexicano está sensacional, pero bueno, ya los directivos deciden.
0: Oye, Kikín, Cruz Azul no ha perdido en la liguilla. Sí.

0: México en Guadalajara y le jugó al tú por tú al equipo del Atlas. Entonces yo creo que eso tiene que hacer. Se equivocaría si va ganando y quiere cuidar un marcador, cosa que se equivocó Pumas en muchos lapsos, ¿no? Pero al final no le costó, le pudo costar y por fallas de los rivales no le costó, pero yo creo que Cruz Azul tiene que seguir en esa tónica.
1: Quiquín, pues te agradecemos mucho, te mandamos un abrazote, canijo.
2: A que nos dé su pronóstico, ¿no?
1: Ah, sí, pronóstico.
0: Yo creo que va a ser muy apretado. Hoy el pronóstico de hoy es un empate y para el domingo creo que Pumas gana por un gol de diferencia.
1: Ándale, pues ahí está, vamos a apuntarlo.
2: Como que sí, sí. No quiso meterse no, bronca, ¿no?
1: Sí, la jugó el políticamente Kikín. Bien, Kikín. Pero bueno, te mandamos un abrazo, Kikinazo.
0: Hasta luego, Kikín. Se les quiere.
2: Igual, igual, carnal. Abrazo de canasta, luego, ¿no?
0: Jalo.
2: Órale, papá. Es que ayer no llegaba y se tragaba todos los tacos de canasta.
1: Ah, ¿sí? Kikín, ¿y se le iban hasta dónde? ¿Hasta la empuñadura? Bueno,
2: sí, está bien. Hasta el puño.
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0: De vuelta en MBS Deportes, consignando solo información. Sabemos que Omar Chávez, el hijo del gran campeón mexicano Julio César Chávez, fue aprehendido por la policía en Culiacán y no tenemos más detalles. Más adelante, si sabemos algo más, lo diremos aquí, únicamente consignando la información y esperando las declaraciones de las autoridades.
1: Oye, ¿qué decías, Paco? Es interesante.
2: Que se armó mucho alboroto, que se quedaba Cruz Azul en Puebla, que los echaron de CU.
0: ¿Cuál fue la negociación?
2: La negociación con la familia Cosío, la dueña de la plaza de todos México.
1: Y de la plaza y del
2: y estadio. Del estadio, de los suelos deportes, es un porcentaje de la venta del boleto, de boletos, y un porcentaje de la venta
1: de toda la bebida, de
2: esquilmos, la cerveza, refresco, los tacos, todo lo que se venda adentro. Esa es parte de la negociación. No hubo una renta como tal, hasta donde entiendo.
1: Win-win.
2: Sí. Ganar.
1: Los dos ganan.
2: Era un tema que le molestaba mucho a la gente de Atlante, por eso se terminó yendo, porque pagabas una renta. Y aparte,
0: eran negociaciones diferentes.
2: Tenías que darles un porcentaje por la entrada de boletos.
1: Y luego metían 10 gente. No.
2: Imagínate, ya era negocio.
0: Pero bueno.
2: Oigan, por cierto, Gudiño, el portero de Cruz Azul, ya fue pedido por el Atlante. A ver si nos lo confirma Miguel. Y Gudiño podría ser el portero del Atlante a partir del próximo torneo.
0: O lo de Henry, ¿no? Que está también en negociaciones.
2: A mí me han dicho que no, que lo de Henry no, ni lo de Guiñac, ni
1: nada
2: de
1: eso. Henry se habla que va para Tijuana, creo.
0: Oigan, pero ya es un hecho oficial que
1: Matías
0: Almeida es el técnico del conjunto de Rayados.
2: Por cierto, se arregló de la siguiente manera. Si hay la oferta de una selección, ya sea México o Argentina,

0: no se paga rescisión de contrato.
1: Si es México o Argentina, si es alguien más.
0: Si alguien más, otro club.
1: Si es de Túnez. Si tienen que meterle.
0: Si es Túnez, que los tunecinos le paguen.
1: Ah, ok.
0: A Rayados.
1: Los Tunisians. Bueno, atención, el Thunder de Oklahoma está abajo en la serie, sí, una serie empatada. Ya las finales de la conferencia del este en la, del oeste en la NBA, los Spurs están arriba 2-1. Y del otro lado en el este, los Cavaliers ya están calificados justamente a la gran final de la NBA después de haber vencido en una actuación simplemente espectacular, ¿sí? Al conjunto de los Knicks. Hoy se define esa serie, el juego número el juego número 2, Cavaliers contra Knicks, para definir al próximo campeón en el este. Yo me andaba confundiendo.
2: Oye, Aaron Rodgers dice que hasta luego, hasta la vida, y se ven la próxima temporada, acabada la temporada que viene.
1: Ya, se va.
2: Se retira Aaron Rodgers. Entonces, este, gran quarterback, ¿no?
1: Ah, mira, con los Steelers, ¿no? Bueno, pues prácticamente nos vamos, ¿verdad? Así nos vamos, esta nave se despide. Ya lo sabe, la final del fútbol mexicano arranca 8 de la noche. Ya lo sabe, a través de Canal 5, ahí la pueden ver. Nos vamos, mi Paco.
0: Buenas tardes, un
1: placer, Paco. Mil gracias por estar aquí, Paco. Nos vemos, burrito.
2: Buenas tardes, nos vemos.
1: Bueno, te bañas.
2: Pásenlo bien.
1: ¿Quién viene?
2: Te lo daba mi hermana Pamela Herreira con las noticias.

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0: con licencia Rubén Rocha sigue manteniendo resguardo de la Guardia Nacional?
1: Entiendo que hay vigilancia, como hay para cualquier persona que la solicita y a partir de una evaluación de riesgo.
0: Pero sí la tiene todavía.
1: Sí, entiendo que sí.
0: Y también, no sé si el senador Insunza ha solicitado también el resguardo a la Guardia Nacional y si se le otorgó.
1: No tengo información, pero pregunto. ¿Cómo se hace esto para que, no es que lo decida la presidenta, se solicita a través de la Secretaría de Seguridad y Protección Ciudadana o directamente a la Secretaría de la Defensa? ¿La Defensa tiene una metodología para hacer la evaluación? ¿O a Secretaría de Gobernación? ¿Hace una revisión de riesgos, posible que esté en riesgo por una u otra razón, y a partir de ahí toma la decisión de si poner vigilancia o no poner vigilancia?
2: Esta es una reforma a la Ley General de Instituciones y Procedimientos Electorales. Estamos proponiendo la creación de una comisión de verificación de integridad de candidaturas que dependa del INE. Esta comisión será integrada por 5 consejeros electorales elegidos y votados por un periodo de 3 años por el Consejo General. La comisión será un vínculo entre los partidos políticos que voluntariamente decidan participar y las autoridades de seguridad, inteligencia y procuración de justicia.
3: Se debe de reformar el artículo 41, pero también la Ley de Medios de Impugnación y algunas disposiciones secundarias correspondientes a la organización electoral. Es una nueva causal para anular una elección, la intervención y de cualquier organización del extranjero.
4: Yo estoy en la cuarta transformación. Yo estoy renunciando quizá a la militancia, pero no estoy renunciando al movimiento, ni a mis convicciones, ni a mi amor por México, mi respaldo y mi lealtad a la presidenta Claudia Sheinbaum, total y absoluto. No, de ninguna manera, no por el momento. Yo no estoy pensando en cambiarme a ningún grupo parlamentario, a ningún color, y eso es congruencia.
5: Gracias por acompañarnos en este jueves 21 de mayo del 2026. ¿Alguien sabe qué pasó con el tráfico ayer? ¿No? ¿O solo fui yo?
6: Solo fuiste tú.
5: No, ¿cómo crees?
7: Ya todo el mundo estamos en nuestras casas y tú
5: sí,
7: seguías.
5: Sí, yo seguía el tráfico.
7: Ya habíamos visto un capítulo ahí en Netflix y tú también en el tráfico.
6: Yo ya estaba, sí.
5: O podrían haber visto 2 en lo que yo seguía en el tráfico.
6: ¿A qué llegaste?
5: Igual entré así como a un hoyo negro. Hice 2 horas. Contexto. De Polanco a la Ajusco, más o menos. Sin subir a la Ajusco, sin subir a la Ajusco, porque si no, sí me echo unas 3 horas, yo creo.
7: Pues Pam, Rox, les prometí que les iba a traer café del bienestar.
5: ¡Qué bueno está, eh!
7: Sí fui.
5: ¿GPI?
7: Sí fui. Está justamente en las instalaciones de la Secretaría del Bienestar.
5: ¿Pero nos ibas a traer?
7: Me metí y está inhabilitado por algún motivo. Yo creo que fueron... las críticas de las redes sociales, justamente por lo que les comentaba ayer, que no dan factura, que no tienen precios y demás. Y yo creo que dijeron, oiga, no, pues mejor hay que retrasar tantito el asunto. Las mesas están con las sillas encima volteadas, así de que no está operando. Entré, le pregunté, oiga, ¿y la cafetería? Ah, sí es esa, pero ahorita no está dando servicio, hasta nuevo aviso.
5: ¿Y no podías ni comprar tu café para llevar?
7: Es lo que les dije. Le dije, oiga, pero es que yo quiero uno de esos cafés que están ahí. No, no, no se puede. Pero sí fue.
6: ¿Y no preguntaste el precio?
7: Ni me dejaron pasar hasta allá. Sí, no, o sea, todo mal. Pero bueno, ya se los debo eso. Y por otro lado, ayer la...
5: Pasó como con los jitomates de Superista. Están súper baratos, pero no hay.
7: No había. Sí. Es que sí era mucha la diferencia. Creo que 21 pesos en comparación con los del Walmart 60 y algo. O sea, pues claro que se acaban rápido. Pero bueno, la gobernadora de Chihuahua ayer fue a espacios específicos a hablar de esta operación de agentes extranjeros en su entidad. Espacios como Ciro Gómez Leyva, Joaquín López Dóriga. Y esta última entrevista fue la que llamó mucho la atención, sobre todo por cómo abordó Maru Campos los temas. Cómo, híjole, mira, la verdad, yo la hubiera dejado así como estaba. El asunto estaba lo suficientemente fuerte como para ya no meterle más salsita, más tajín, ¿sabes? Pero la sacaron y estuvo peor.
5: ¿Quién le entrenó? Por Dios. Mira, todas las veces que salió a hablar después de este incidente, la primera, de hecho, a mí me llamaba mucho la atención, era una especie como de conferencia, y se está riendo. Todo el tiempo que está hablando del tema, está sonriendo, lo cual me parece rarísimo. Decía, ¿está nerviosa o se está burlando? O ¿por qué sale a decir lo que está diciendo sonriendo? Pero bueno, el discurso no era tan malo como la sonrisa en sí. Pero lo de ayer fue vergonzoso. A media entrevista le pide a la gente del staff que se mueva, que porque le están tapando, supongo que le están tapando las señales que le está haciendo su equipo para decirle que no vaya por ahí. Contesta como si no entendiera lo que le preguntan. Contesta fatal. De las peores entrevistas que le he visto dar a un político.
7: Y Joaquín en modo teacher, así como de, ¿pero quién, Maru? Si no hay nadie atrás, o sea,
6: ¿no? Ay,
7: si
6: no, no hay nadie. O sea, sí, estuvo, por favor, ya no lo hagas. Sí, sí,
7: hasta
6: sí.
7: Yo me quedé, ayúdenla, sí. Sí. Tremenda la cosa.
5: Muy mal, muy, muy mal. Y sí, hubiera hecho mejor publicando una respuesta. Bueno, a ver, uno siempre... Sería errado desde este lugar decir hubiera hecho mejor en quedarse callada, porque al contrario, lo que nosotros queremos es información, que gente salga y responda y que dé la cara, que la habíamos estado buscando, pero pues que hizo su tour por fórmula. pero sí, o sea, quien la asesore, sí lo hubiera hecho mejor guardándola, porque qué mal lo hizo.
7: Si la narrativa la centrábamos en, pues sí, hay cooperación, hay acciones, pero pues es contra el narcotráfico. ¿Qué más quieren que hagan? O sea, si se centrara en eso y...
5: A ver, las preguntas que le iban a hacer eran las obvias. ¿Tenías o no información de que agentes extranjeros estaban participando en el operativo? ¿Tú autorizaste que agentes extranjeros estuvieran? Esas eran las preguntas para las que tenía que tener las respuestas clarísimas. Pero quedó claro que no las tiene, o no las quiere dar, o tan las tiene, pero no las puede dar.
7: Y al principio, no, pero es que no, la verdad es que yo no sabía. Después, bueno, es que sí, pero es que fue con todo, con autorización, y sabía todo mundo. O sea, al principio yo no sabía, y después no, sí, ya después sí, pero sabía ya incluso relaciones exteriores.
5: No, muy mal, muy, muy mal. Sí queda para la historia, de las peores entrevistas.
6: Sí.
5: Rox.
6: Pam, se acercan los AMAs, que son los American Music Awards del 2026. Son unos premios en Estados Unidos, evidentemente, que se hacen desde el 73. Aquí ya creo que les había contado el año pasado que, a diferencia de otros, sí cuentan los votos de la audiencia. Uh-huh. Y la forma en la que se hacen las nominaciones es como la interacción en streaming, la cantidad de boletos vendidos a lo largo del año en sus diferentes giras, y en general el éxito o el que tanto están presentes en el último año. Las votaciones cerraron el 8 de mayo, pero les estoy contando todo esto porque todavía pueden votar todos allá afuera hasta el 30 minutos antes de la premiación. La premiación es el 25 de mayo y pueden votar por la mayor presencia social del año y la gira del año. 30 minutos antes de la ceremonia se cierran. Esto nada más se tienen que registrar. Hay nominaciones no tan interesantes como las que ya seguro sabemos. Taylor Swift, que lleva 40 premios y tiene 8 este año. Pero también Olivia Dean, que es una inglesa con una voz impresionante que yo amo. Sabrina Carpenter, Lady Gaga. Y en las nominaciones de música latina, Fuerza Regida, obviamente Bad Bunny, obviamente Karol G, obviamente Rosalía. Entonces de eso va a ir la música de hoy.
5: Perfecto, muchas gracias, Rox. Pues ahí está. Oigan, por cierto, hoy tenemos después del Noti a las 6 de la tarde, terminando unos 20, 30 minutos en los que las preguntas las hacen ustedes. Ya nos las han estado enviando. Hoy tenemos invitada especial, nuestra compañera y queridísima amiga Ana Francisca Vega, que además ustedes pidieron, va a estar acompañándonos en este encuentro que tenemos vía digital, contestando todas sus preguntas. Si ustedes quieren participar, estar, enviar preguntas, mándenme un WhatsApp al 55 33 32 95 85. Y ahora sí vamos con la información.
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5: Esta mañana la presidenta confirmó que hay una alerta roja de Interpol contra los funcionarios y exfuncionarios de Sinaloa señalados por narcotráfico, entre ellos pues Rubén Rocha Moya. Cuéntanos, Hatsiri Magallanes, buenas tardes.
9: Así es, ¿qué tal, Pamela Luis? Buena tarde. La presidenta Claudia Sheinbaum confirmó que el gobernador con licencia de Sinaloa, Rubén Rocha Moya, así como los otros 9 señalados por el gobierno de Estados Unidos, tienen ficha roja de la Interpol. En la conferencia mañanera, la mandataria alertó que los funcionarios de Sinaloa implicados pues podrían ser detenidos derivado de esta orden de aprehensión que tienen por parte de Estados Unidos, esto si quisieran salir del país. Escuchamos cómo lo dice.
1: La fiscalía, como saben, abrió una investigación, entonces pues ellos desarrollarán su investigación, pero no hay nada legal que nos obligue a que nosotros tengamos una vigilancia particular sobre alguna con las otras personas.
0: Pero entonces tampoco saben si han salido del país.
1: Bueno, hay una orden de aprehensión por parte del gobierno de Estados Unidos. Eso hace que se alerten fichas rojas llamadas por parte del Interpol. Entonces, eso es del gobierno de Estados Unidos. Si ellos llegaran a salir de México, otros países, a partir de la alerta roja que emitió el gobierno de Estados Unidos, pudiera llegar a detenerlos.
9: Y bueno, la pregunta ya desde hace varios días es justamente dónde estaba Rocha Moya. La presidenta hoy confirmó que está en su casa y que mantiene también pues el resguardo por parte de la Guardia Nacional en materia de seguridad. Escuchamos cómo lo dice.
0: ¿El gobernador con licencia, Rubén Rocha, sigue manteniendo resguardo de la Guardia Nacional?
1: Entiendo que hay vigilancia, como hay para cualquier persona que la solicite y a partir de una evaluación de riesgo.
0: ¿Pero sí la tiene todavía?
1: Sí, entiendo que sí.
0: Y también, no sé si el senador Insunza ha solicitado también el resguardo a la Guardia Nacional y si se le otorgó.
1: No tengo información, pero pregunto. ¿Cómo se hace esto para que, no es que lo decida la presidenta, se solicita a través de la Secretaría de Seguridad y Protección Ciudadana o directamente a la Secretaría de la Defensa? La Defensa tiene una metodología para hacer la evaluación, o a Secretaría de Gobernación, hace una revisión de riesgos, posible que esté en riesgo por una u otra razón, y a partir de ahí toma la decisión de si poner vigilancia o no poner vigilancia.
9: El reporte que tenemos.
5: Gracias, Hatsiri, muy buenas tardes.
9: Buenas tardes.
7: Y en este marco, la presidenta Sheinbaum anunció que enviarán una reforma al Congreso de la Unión para evitar que se filtren candidaturas con vínculos con el crimen organizado. Escuchemos.
1: Hay un tema de relevancia que tiene que ver con evitar que haya algún candidato o candidata de cualquier partido político que hubiera algún riesgo de vínculo con la delincuencia organizada. Es algo que se ha estado trabajando, platicando desde hace tiempo, y Luisa María tenía ya preparada esta propuesta y ayer tomamos la decisión de que sea enviada de una vez porque tiene que tomarse en cuenta para el periodo electoral del 2027. A lo mejor después ya no estaría dentro del periodo electoral o de los periodos previos al periodo electoral.
7: Y justamente la consejera jurídica de la presidencia, Luisa María Alcalde, precisó que este proyecto prevé la creación de una comisión al interior del INE encargada de revisar estos perfiles. Escuchemos.
2: Esta es una reforma a la Ley General de Instituciones y Procedimientos Electorales. Estamos proponiendo la creación de una comisión de verificación de integridad de candidaturas que dependa del INE. Esta comisión será integrada por 5 consejeros electorales elegidos y votados por un periodo de 3 años por el Consejo General. La comisión será un vínculo entre los partidos políticos que voluntariamente decidan participar y las autoridades de seguridad, inteligencia y procuración de justicia.
7: Y ya reacciones a esta propuesta, escuchemos al vicecoordinador del PAN en Cámara de Diputados, Federico Doring.
10: Insulta a la inteligencia de los mexicanos suponer que las fiscalías y policías de Morena que protegen a los narcos van a evidenciar a los candidatos a gobernadores, diputados y alcaldes de Morena con los que tienen acuerdos y entendimientos criminales y electorales. Eso no es más que una patraña y cortina de humo distractora de la tragedia de los narcos del bienestar en Sinaloa y en muchos otros estados de México.
5: Y creo que ahí tiene toda la razón, ¿eh? O sea, sí cuesta mucho trabajo pensar que tienen algún interés en que no haya narcocandidatos cuando saben que los hay, los protegen. Cuando saben que hay información de ellos antes del proceso electoral, hacen como si no pasara nada, los permiten llegar. Cuando saben las fechorías que cometen durante el proceso electoral, o sea, ustedes nada más vean la cantidad de candidatos y candidatas a presidencias municipales que son asesinados en este país. Y no pasa nada, y les preguntan, como contestó la presidenta hace unos días, ¿pero el Tribunal Electoral validó la elección? ¿En serio? ¿En serio les preocupa? En Puebla ayer les contábamos este caso pues, rarísimo, horrible. El caso de Blanca Adriana Vázquez, una mujer que fue a una clínica a hacerse un procedimiento estético y, pues, no es que desapareciera de la clínica, las personas de la clínica la sacaron y seguramente ya sin vida, diciéndole a la pareja que fuera a comprar una faja que iba a necesitar después del procedimiento, y cuando su pareja regresó, ya no estaba. No estaba ella, no estaba nadie en la clínica, han encontrado un cuerpo. Cuéntanos, Erika Almanza, buenas tardes.
11: Efectivamente, Pamela, pues una tragedia la que se dio aquí en Puebla, y es que, como bien refieres, tras ser reportada como desaparecida el lunes por la tarde, luego de haberse sometido a un procedimiento estético, bueno, este jueves fue localizado en Tlaxcala el cuerpo sin vida de Blanca Adriana Vázquez, según lo confirmó la Fiscalía General del Estado. Poco después de las 8 horas, la Fiscalía de Justicia de Tlaxcala tomó conocimiento del hallazgo del cuerpo sin vida de una mujer en un canal de aguas negras ubicado en camino a Xarero, a la altura de la 4 Norte, en la localidad de Santiago, perteneciente al municipio de Alzayanca. La mujer vestía camisa negra y pantalón negro, lo cual era lo mismo que estaba portando justamente el día en el que perdió su paradero tras este tratamiento estético que se hizo en este lugar denominado Detox Clinic. A partir de ello, agentes ministeriales y personal de búsqueda de personas se trasladaron a Tizaco, a donde fue trasladado el cuerpo para la necropsia de ley y demás trámites correspondientes. Cabe destacar que este hallazgo se dio a casi 24 horas de los 2 cateos que realizó personal de la Fiscalía General del Estado de Puebla en el consultorio de Detox Clinic en la calzada Zabaleta 2511 y en la vivienda de Diana Alejandra Palafox Romero, quien es la responsable del procedimiento, la dueña del lugar al que la que finalmente llevó a cabo este procedimiento que cobró la vida de esta mujer. También cabe destacar que esta persona, bueno, se mantiene prófuga de la justicia, al igual que su hijo y su asistente, quienes en este video que referías, en el que se ve cómo están subiendo el cuerpo de la mujer o Mini Cooper, bueno, se ve claramente que hay una colusión y, como bien mencionas, bueno, al parecer ya están subiendo el cuerpo de la mujer ya sin vida. El reporte al momento.
5: Gracias, Eric. Buenas tardes.
11: Buenas tardes.
7: En Sinaloa, desde noviembre del año pasado, Herminia Guadalupe, hija de una madre buscadora, y también su amiga Teresa de Jesús Morales, desaparecieron en Mazatlán. Ambas, lamentablemente, fueron encontradas sin vida. Esto a pesar de que la Fiscalía General de la República solicitó atraer el caso hace más de 4 meses. Pam.
5: En Baja California, una secretaria señaló a un magistrado del Poder Judicial por hostigamiento sexual. Y a la fecha, lo único que ha pasado es que la regresaron a trabajar al mismo espacio donde fue violentada. Christopher Moreno, cuéntanos, buenas tardes.
12: Buenas tardes, Pamela, buenas tardes, Luis. Blanca Talía Fernández, trabajadora del Poder Judicial de la Federación, con su sede en Mexicali, bueno, está solicitando a las autoridades reconsideren la denuncia interpuesta contra su jefe, precisamente un magistrado, esto por acoso sexual, laboral y psicológico que interpuso ante el Tribunal Disciplinario Judicial. Esto luego que fuera retornada, como lo mencionas, a su mismo espacio de trabajo donde fue violentada. Menciona que el magistrado le advirtió textualmente que él tenía muchos conectes, que las militares lo querían mucho y que inclusive su papá había sido también magistrado y que también le tenía intervenido el teléfono a esta persona. Y bueno, estos actos ocurrieron dentro o entre en el lapso del 2023 y 2025, donde, bueno, la víctima habla de abrazos inapropiados, besos, tocamientos y mensajes de voz, bueno, acosando a la víctima misma, a la que le generó complicaciones psicológicas como ansiedad, además de problemas personales en su entorno. Ante la situación, la afectada realizó una manifestación frente al edificio del Poder Judicial de Mexicali, en donde fue acompañada por mujeres también, trabajadoras, las cuales traían leyendas como cuando las mujeres denuncian, se debe investigar. Y bueno, ella dice sentirse muy, muy insegura debido a que esta resolución la regresa, dice, no solo con la persona que la violentó, sino con una red de apoyo, otros trabajadores que también están, digamos, hasta cierto punto coludidos para no hacer saber este tipo de actos de violencia sexual en contra de los trabajadores. Y bueno, en ese sentido pidió que se reconsidere su caso, y ya que está siendo revictimizada, añadió que no tiene un salario y, bueno, que se encuentra en la indefensión, haciendo o esperando que se le haga justicia. Informó desde Baja California, Christopher Moreno.
5: Muchas gracias, Christopher. Buenas tardes.
12: A la orden.
7: Seguimos en los estados. En Jalisco, la Vicefiscalía de Personas Desaparecidas informó sobre el hallazgo de casquillos, machetes, restos humanos y bidones medianos, esto en el predio de Lagos de Moreno, donde en días recientes madres buscadoras encontraron lo que reportaron como un crematorio clandestino.
5: Donde han estado diciendo que es demasiado pronto para decir que era un crematorio clandestino y un centro de adiestramiento. Bueno, pues con estos hallazgos a ver qué se les ocurre decir que es. En el marco del Politécnico, estudiantes se tomaron las instalaciones de Canal 11 para presionar a las autoridades con sus peticiones. Cuéntanos, Rocío Méndez, buenas tardes.
13: Buenas tardes, Pamela. Luis, así ha sido una jornada larga, prácticamente más de 5 horas, en la que medio millar de estudiantes del Politécnico, eminentemente de escuelas de educación superior, como ciencias biológicas, medicina o economía, han hecho valer ese pliego petitorio del que apenas hubo un esbozo horas atrás, ayer por la noche, en un mensaje de la Secretaría de Educación Pública, pero ellos comentan hace falta mucho más precisión al respecto de las inquietudes que tienen, en el sentido de que piden la democratización del Politécnico, un aumento al presupuesto, la desaparición de cuerpos de seguridad privada y grupos de choque, e incluso destitución de autoridades y auditorías, tanto al Patronato Corazón Guinda y Blanco como a la propia Fundación Politécnico. Hay que destacar que ya les cayó el sol, ya les llovió, pararon durante una hora el circuito interior a la altura de Manuel Carpio, y están de regreso estos jóvenes aquí en Canal 11. Nunca han dejado las instalaciones que están bajo el control de los muchachos, el ingreso y la salida, porque la transmisión es otra historia, pero el ingreso y la salida está bajo su control desde las 10:45 a.m. ¿Por qué? Escuchemos.
14: Esperamos a que Secretaría de Gobernación, la Secretaría de Educación Pública y Hacienda puedan venir a darnos las soluciones a nuestros problemas. Ayer, Fundación Politécnico, en conjunto con Mario Delgado y Dirección General, emitieron solución. Esos no son todos nuestros problemas, ni siquiera es la mitad de un punto. Es un punto y aparte de uno de los puntos de nuestro pliego petitorio. Es muy curioso cómo mencionan que Fundación Politécnico no va a pedir cuotas de inscripción a ningún alumno, pero en estos momentos el Patronato Corazón Guinda y Blanco está exigiendo que los alumnos de nuevo ingreso que se están haciendo sus registros para sus exámenes de nivel medio superior paguen la cuota de inscripción. Es cuota voluntaria, pero si no la pagan no les dan su ficha para que vayan a hacer su registro, y les niegan la inscripción hasta que no lleguen con su voucher. Hace un año se fundó este patronato, recaudó más de 300 millones de pesos a nombre del Instituto Politécnico Nacional y no ha llegado ni un solo peso aquí.
13: En estos momentos los jóvenes siguen en las instalaciones de este canal oficial de comunicación. Se les ha prometido que se transmitirá su posicionamiento. Se está elaborando este documento por parte de todos los que participan en esta movilización. Y aquí estamos pendientes de cualquier inquietud que tengan. Se las haremos saber de inmediato. Pamela, Luis.
5: Muchísimas gracias, Rocío. Buenas tardes.
13: Buenas tardes.
7: Pami, rápidamente comentar, hace unos minutos el Pleno de la Comisión Permanente aprobó el periodo extraordinario que ya se decía se iba a aprobar del Congreso de la Unión para tratar la reforma al Poder Judicial, y esta que acabamos de comentar, esta iniciativa para que el INE contemple una comisión para filtrar a candidatos. Hasta aquí el primer resumen.
5: Voluntariamente los partidos que deseen participar, por cierto. Se cumplen 314 días de la desaparición de Ana Amelie García Gámez. 314 días sin pistas sobre su paradero. Son las 4:24.
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0: con 28 minutos. El día de ayer les contábamos que la agencia calificadora Moody's recortó la calificación soberana de México. Nos acompaña Mario Correa, él es consultor económico y fundador del canal de Economía en Breve. ¿Cómo estás? Qué gusto saludarte.
1: Hola, ¿qué tal, Pamela? Encantado de estar en tu programa y con tu público, a tus órdenes.
0: ¿Qué quiere decir esto, Mario, en términos de la afectación o no? Evidentemente a la calificación del país, pero también a la cartera de las personas.
1: Mira, con todo gusto, déjame platicarte, pues, ¿qué es esto del grado de inversión y por qué es importante? El grado de inversión o la calificación que otorgan estas grandes calificadoras internacionales mide la calidad crediticia o la fortaleza financiera que tiene el gobierno federal de un país. Y es un reflejo del riesgo que perciben para invertir, en este caso en México. Y esto es lo que permite que grandes fondos de inversión internacionales que están buscando destinos para los recursos que tienen, pues puedan participar o no en las inversiones del país. Y si tú pierdes el grado de inversión, que es a donde estamos llegando con esta baja en la calificación que nos da la agencia, pues hay muchos fondos tienen un mandato muy concreto de solo invertir en activos que tengan este grado de inversión. Si no tienes esa calificación, pues estos fondos no pueden invertir. Y lo que eso quiere decir es que el costo del financiamiento, el costo de obtener un crédito que puede conseguir tanto el gobierno como las empresas en el país e incluso los hogares, si tú quieres un crédito hipotecario y perdemos el grado de inversión, la tasa que van a pagar las personas que quieran una hipoteca para comprarse su departamento o su casa, pues van a ser sensiblemente mayores. Y cuando tienes costos más altos para obtener financiamiento, esto es negativo para la inversión y es negativo para la actividad económica que realizamos, pues, todas las personas en el país. Por eso es un tema muy, muy importante. Y lo que está pasando ahora, que nos baja la calificación la agencia Moody's y que nos lleva al límite, este es el último escalón antes de perder el grado de inversión, y se junta con lo que ya había hecho Fitch hace tiempo y la tercera calificadora internacional importante, que es Standard & Poor's, hace unas semanas puso en perspectiva negativa la calificación de la deuda mexicana, que puede llegar nuevamente a este escalón. Entonces nos está poniendo en un curso en el cual, pues, podemos meternos en problemas en los siguientes, pues, 2 años más o menos, si no es que se toman medidas para restablecer las condiciones que nos permitan mantener esa calificación. No sé si más o menos queda clara la explicación.
0: Sí. Ahora, ¿cuáles fueron esas condiciones que nos llevaron a esta baja de calificación?
1: Mira, lo que tratan de ver principalmente las agencias, digamos que es la capacidad de pago que pudiera tener, en este caso, el gobierno federal, de sus obligaciones. Y para eso, pues, hay varios factores que toman en cuenta, desde la posición financiera que tiene un gobierno, que tiene que ver con su posición fiscal, es decir, qué tanta deuda ha emitido, si está creciendo o no esa deuda, si con las finanzas públicas está logrando tener el suficiente excedente de recursos para poder cumplir los pagos de intereses y de amortizaciones, de vencimientos que se van dando de la deuda. Eso es lo que trata de ver. Y lo que están comentando ellos es que se ha deteriorado esa situación fiscal en México del gobierno federal debido a varias razones, entre las que destacan, y déjame traducirte un parrafito que me llamó mucho la atención de lo que dice Moody's tal cual, que están señalando que otras prioridades de la política, que incluyen la soberanía energética y el modelo de redistribución del gasto, han debilitado las anclas de la política fiscal y han contribuido a tener mayores déficits fiscales. Un déficit es cuando estás gastando más de los ingresos que tiene, y que han deteriorado las diferentes medidas de la deuda pública. Y lo que esto quiere decir es que estamos moviéndonos en el rumbo equivocado, que estamos pues impidiendo que nuestra economía crezca y se desarrolle al potencial que podría tener por el rumbo que se le está pues dando al país, ¿no? Entonces, esto es lo que refiere Moody's, y es bastante parecido también a lo que en su momento refirió Standard & Poor's y a lo que muchos analistas hemos venido comentando. Estamos pues haciendo varias cosas que no están contribuyendo ni a generar una mayor actividad económica, que esto tiene que ver con la facilidad que van a tener los negocios para vender, las personas para obtener empleo, o la facilidad que tengas tú para acceder a ciertos bienes, como pueden ser comprarte un coche, una casa, un departamento. No estamos haciendo lo correcto. Una de las preocupaciones principales es el tema de Pemex y el cómo está esto afectando a las finanzas públicas. Es como si en tu casa tuvieran pues un hijo ya adolescente o ya mayorcito que está gastando de más, se la pasa en fiestas, no está generando ingresos y está comprometiendo el presupuesto familiar. Pues algo así está pasando con el tema de Pemex, que está produciendo pérdidas impresionantes y comprometiendo esa solidez de las finanzas públicas.
0: Pues Mario, no se ve o no parece que vaya a haber cambio o modificación de rumbo alguno en términos de lo que nos ha traído hasta aquí.
1: Pues no se ve, y es muy desafortunado, porque esta es, me parece, que de las últimas llamadas de atención que tenemos para corregir ese rumbo. Y es muy desafortunado porque este país bien enfocado podría estar generando un crecimiento mucho mayor y mayores oportunidades para las empresas y los hogares. Y pues si no tomamos esta última llamada de atención, en 2-3 años vamos a tener pues una serie de problemas que no queremos tener, porque además este tema del grado de inversión llevó muchos años conseguirse, y si se pierde, pues va a llevar muchos años otra vez volverlo a conseguir. Entonces, es uno de nuestros principales activos que deberíamos estar manteniendo, y ojalá que el gobierno pues tome esta llamada de atención y empiece a hacer algunos de los cambios necesarios para que no tengamos que vivir ese panorama que se ve y que nos están advirtiendo las agencias calificadoras.
0: Claro. Oye, Mario, ¿podrías explicar este tema que luego me parece que al final, al ser términos económicos, confunden, que la perspectiva cambió de negativa a estable, pero la calificación bajó? Y cuando se habla de la perspectiva cambio de negativa a estable, pareciera que eso representaría una buena noticia.
1: Sí, depende de dónde estés. Sí, es un balance el que hay que hacer entre la calificación, el nivel que tiene, y la perspectiva, que es lo que ven hacia adelante. Como bien señalas, están cambiando esa perspectiva de negativa a estable al bajar. Ellos ya estaban en perspectiva negativa, ahora validan esa perspectiva que habían anunciado, bajan la calificación y mueven la perspectiva hacia un nivel de estable. Eso, en teoría, lo que quiere decir es que en los siguientes 18 meses más o menos
0: no vamos a estar
1: pues podrían mantener la misma calificación, dependiendo de lo que pase, ¿no? Porque puede bajarse la calificación inclusive teniendo una perspectiva estable. No es lo usual, pero puede llegar a ocurrir, ¿no?
0: Pues Mario, te agradezco muchísimo que nos hayas acompañado.
1: Al contrario, muchas gracias por la invitación. Encantado de estar aquí contigo, con tu auditorio. Espero que haya sido de utilidad.
0: Seguro, gracias. Buenas tardes. 6:37.
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14: Siento mucho si hice saltar a alguien con la hora. Son las 4 de la tarde con 42 minutos. Continuamos en MBS Noticias. Nos acompaña en la línea Sergio Mayer, diputado federal. ¿Cómo estás, Sergio? Qué gusto saludarte.
15: El gusto es mío, Pam. Te saludo con mucho gusto. Gracias por brindarme tu espacio y por tu interés de platicar del tema.
14: ¿Por qué renunciaste a Morena? ¿Qué pasó?
15: Que hay que tener un poquito de antecedentes, obviamente. Yo siempre he estado comprometido con la causa. Para mí, desde que me invitaron a participar, y no me invitaron en el 2018, yo toqué puertas y pedí participar porque yo venía de la sociedad civil y me interesaba mucho el movimiento y me sigue interesando. Y me abrieron las puertas en el 2018, al 21 fui diputado federal. En ese momento no era militante, yo era, digamos, de la cuota de la sociedad civil y me fui involucrando cada vez más. Y en esta situación, que cabe mencionar que apenas hace 6 meses me había hecho yo militante, pero bueno, cuando las cosas de repente no se dan y no estás a gusto, es un tema, quiero aclarar que es un tema de reflexión personal, en donde creo que es un momento importante, decisivo, por todo lo que está pasando. Y esto no responde a intereses personales, digámoslo así, porque tenga yo alguna otra propuesta o porque tenga yo que ningún tema con el partido, sino que creo que estoy hoy más que nunca consciente de la situación y que de repente hubo ciertas cosas que no estuve yo de acuerdo con respecto a la militancia. Y cabe mencionar que sí me alejo de la militancia, mas no me alejo del proyecto, no me alejo de las causas, no me alejo del pueblo, ni mucho menos de mis principios. Yo quiero continuar desde la trinchera donde esté, apoyando el movimiento, apoyando justamente esta transformación, y no tengo que estar, digamos, dentro de la militancia para poder hacerlo. Y voy a respaldar, con todo respeto, cariño y lealtad, a la presidenta, porque creo que son momentos de unidad. Y esa fue mi decisión muy personal.
14: Sergio,
15: y yo sé que al renunciar,
14: con todo lo que está pasando ahora, ¿qué te referías con todo lo que está pasando ahora?
15: Pues hay una coyuntura,
14: que no te hace sentir cómodo.
15: Mira, yo creo que sabemos que vienen las elecciones del 27 y que de repente empieza pues ese jaloneo interno, en donde pues, es evidente, hay que reconocer que hoy Morena pues es uno de los partidos políticos más fuertes, más consolidados, más unidos, no solamente de México, sino del mundo, donde ya hay cerca de 12 millones de militantes, y eso genera pues definitivamente algunos contrapesos internos, donde cada quien busca, por supuesto, ver no nada más el beneficio y el apoyo del partido y del movimiento, sino también de repente ciertos temas personales. Y cabe mencionar, y yo lo digo abiertamente, y lo digo con mucho respeto, porque tampoco es algo que sea un secreto, que existen ciertos grupos dentro del movimiento que es normal, es evidente. Imagínate, con 12 millones, pues cada quien tiene distintas formas de pensar, diferentes posturas, y uno se va identificando con distintos grupos, y yo en lo personal no tengo ninguno. Estoy, y lo dije hace rato en una entrevista, me siento como canica en basinica, en medio de todo, donde estoy como en fuego cruzado, y donde siento que a veces me agarran a mí de piñata como distractor de ciertos temas, cuando creo que he sido institucional, he sido respetuoso, he hecho las cosas conforme a derecho, he seguido los estatutos, no robar, no mentir, no traicionar al pueblo. Si bien he cometido errores, porque soy humano, eso no me hace traidor ni a la patria ni al movimiento. Creo que tengo derecho a expresar cuando no estoy de alguna manera a favor de algo y hacer una crítica reflexiva, y se vale. Y eso no me hace traidor ni al movimiento ni a la nación. Y es por eso que de repente hay cosas que yo sé que al renunciar no al movimiento, sino a la militancia, automáticamente pues casi me estoy cerrando las puertas de tener la posibilidad de tener continuidad dentro de para otra postura política, pero estoy consciente de ello. Yo no estoy aquí por el puesto, contrario a lo que dicen, y que estoy aquí por recibir un sueldo y del erario público y demás. Yo estoy por amor a mi país, por amor a México, y estoy convencido que la transformación es y debe de ser lo principal, independientemente si estás o no en un grupo en una militancia.
14: Oye, pero pensé que cuando decías con todo lo que está pasando, te referías al tema de Rocha Moya, al tema del senador Insunza, al tema de cómo el partido ha protegido a ciertos personajes.
15: Pues ese es otro tema, ese es tema del partido. Yo no puedo juzgar absolutamente a nadie. Yo estoy convencido de que, igual me lo dijeron, que para estar en política tenías de repente que tragar sapos, pero yo en lo personal no estoy dispuesto a tragar sapos ajenos. Yo no puedo juzgar ni señalar a nadie, ni si están haciendo bien, mal, correcto o no. A mí me parece que hoy más que nada el partido necesita unión, necesita respaldar a la presidenta en sus decisiones, en la defensa de la soberanía principalmente, y así lo voy a hacer. Yo respaldo a la presidenta en las decisiones que tome, y ya lo que haga el partido, como dice, respaldando a otros personajes, yo no tengo nada que ver, no es que me esté deslindando, pero pasa mucho eso. Y por cierto, quiero aprovechar para felicitarte, porque escuché un gran reportaje de análisis que hiciste con respecto a lo que pasó con Joaquín Azot en La Luz del Mundo hace unas semanas, y te mandé felicitar. Y yo quería que continuaras con eso para que se aclarara, justamente porque a mí me cuelgan milagritos. Decían que yo le organicé y que fui yo el que tenía que ver también con eso, y me hicieron siempre campañas de desprestigio cuando yo ni siquiera sabía que existía ese movimiento, cuando no conocía a esta persona. Y por eso me gustó mucho ese análisis completo que hiciste, y que se aclaró quiénes habían organizado el evento. Y como ese, ha habido otro tipo de campañas de Fuera Mayer de Morena, campañas donde dicen que tengo 60,000 ausencias en mis legislaturas, cuando es mentira. Yo acepto que solicité licencia para irme y lo hice de manera personal y por un tema económico, y lo reconocí, dije la verdad, metí mis documentos, dejé de percibir una remuneración económica de parte de Cámara porque era lo correcto, y aún así fui señalado, criticado, como si, y aparte dicen que ese tipo de actitudes dañan la imagen de Morena. Digo, ay caray, esto es lo que me llama la atención. Y se van cosas que se van acumulando, y que hace unos días de repente veo pues un programa, escucho justamente

0: Sabine de manera irresponsable decide quién debe y quién no debe estar dentro de Morena y quiénes son buenos y quiénes son malos. Incluso habló de fusilamientos, o sea, lo cual dije, wow, o sea, ¿de qué estamos hablando? Ella dijo que estaba a favor del comunismo chino, en donde los traidores y los que roban deben ser fusilados. Y yo creo que tener criterio propio y opinión no te hace traidor a la patria, no te hace traidor al movimiento. Y creo que tengo el derecho de discernir y de dar mi opinión sin sentirme mal y sin sentirme obligado a nada. Y esto me libera y me hace sentir tranquilo. No quiero yo sentir ese tipo de presión y quiero aclarar, me separo de la militancia, pero no me separo del movimiento, de mi compromiso con los mexicanos, de seguir trabajando por la transformación. Y aquí seguiré en Cámara de Diputados haciendo lo que me corresponde.
1: Pues Sergio, feliz cumpleaños.
0: Gracias, hermosa. Aquí ando trabajando justo el día de mi cumpleaños y eso
1: Muchísimas
0: te
1: gracias,
0: lo
1: buenas
0: valoro mucho.
1: tardes.
0: Gracias, fuerte abrazo.
1: Nos acompaña en la línea Francisco González Fernández, director de Valmer de la Bolsa Mexicana de Valores. ¿Cómo estás, Francisco? Qué gusto saludarte. Si lo
2: Hola, ¿qué
1: pudieras
2: tal?
1: encender. Francisco, ¿cómo estás?
2: ¿Tú qué tal?
1: Muchas gracias por acompañarnos. Cuéntanos qué es lo que van a hacer promoviendo la diversidad e inclusión de las personas LGBTQ+ en el sector financiero.
2: Desde la Bolsa de Valores hemos impulsado muchas iniciativas. En específico, hoy tuvimos nuestro Ring the Bell for LGBTQ Equality en conjunto con más de 15 bolsas a nivel mundial, en el que lo que hacemos es que a través de nuestro recinto más importante en México, en el sector bursátil, damos un mensaje a toda la sociedad, a todos los colaboradores, a todas las empresas, sobre la importancia que es tener equipos diversos, la inclusión de este colectivo dentro de las mismas empresas y la economía. Entonces, es una de las principales actividades que hacemos durante el año con el fin de dar, sobre todo, visibilización y, no, y normalizar el colectivo LGBT en el entorno laboral.
1: Oye, Francisco, pues de entrada felicidades y el reconocimiento porque son momentos en los que los esfuerzos de diversidad especialmente en Estados Unidos y con su respectiva ola hacia México y lo que toca en algunas empresas, se han ido para atrás.
2: Importante para reforzar estos esfuerzos que se han hecho durante los últimos años, a ver, seguir empujando esto para adelante, ¿no? Y es parte de la visibilización que queremos hacer en el día a día, tener estos talleres de educación con los colaboradores y hacia las empresas y aliadas para que estos esfuerzos no se pierdan. Justo lo que dices y compartían hoy por la mañana los speakers que invitamos en la bolsa. Tenemos que posicionarnos bastante ante ayudar a la gente del colectivo y fomentar más, hoy más que nunca, la importancia de que sean parte de nuestra comunidad.
1: Claro, y Francisco, quisiera aprovechar para preguntarte y que nos compartas esto, porque tiene los compromisos con la equidad, evidentemente es lo humanamente correcto, pero son también siempre una decisión acertada de negocios.
2: Yo diría que todo va de la mano, ¿no? Si todos crecemos, en lo personal también la economía va a crecer y todo va enlazado en sí. El tema de la equidad luego se ve que es estar tratando de forzar las cosas y de que las cosas creemos que van a funcionar como esta mano invisible que solito se va a autorregular todo, ¿no? Pero yo creo que desde el punto de equidad y de inclusión, hay un gap muy grande que pueden atender diversas empresas, y sobre todo en el sector financiero podemos ayudar a cubrir gaps en el que no lo vemos. Por ejemplo, un ejemplo que yo siempre tengo es la inclusión de las personas gays, lesbianas, en la economía, en los fondos de ahorro para el retiro. El acumular estos ingresos de estas personas, el incluirlos en la economía, generará más empleos y generará más rendimientos en los portafolios de inversión y más. Yo creo que es un colectivo que tiene que tener especial foco y atención para que esto pueda suceder.
1: Claro, pues felicidades por estas acciones a lo largo de todo el año y lo que han...

0: iniciado también el día de hoy. Muchísimas gracias.
1: De nada, Pamela, que estén muy bien. Muchas gracias.
0: Buenas tardes. Francisco González Fernández, director de Valmer de la Bolsa Mexicana de Valores. Vamos a una pausa y volvemos.
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5: Mucha tecnología, Pontón. ¿Cómo
6: estás?
5: Un montón.
6: Y antes de que empiece pues los partidos de fútbol, obviamente todas las compañías están así como apachurrando todos sus lanzamientos antes del 11 de junio, ¿verdad? Claro que sí. Pero bueno, empezamos rápidamente porque el 17 de mayo pasado fue el día del internet. Y entonces decía CIU, esta Competitive Intelligence Unit, que es un despacho de telecomunicaciones, siempre lanza números y cifras, etcétera, y análisis, y nos dice que México ya alcanzó 104 millones de internautas al cierre de 2025, o sea, al cierre del año pasado. 104 millones, que equivalen al 88% de México. Estamos conectados, más o menos somos 130, un 88% ya estamos conectados, y México ya avanzó 8 posiciones en el ranking global de Ookla, que es para... Es la que mide la velocidad promedio del internet en los países, ¿no? Y entonces ya avanzamos 8 posiciones, pero estamos en el lugar 64 todavía, de 153. Entonces estamos a la mitad ahí más o menos. Y el número uno es Singapur. Nosotros tenemos una velocidad promedio de 100 megabits por segundo, o sea, 100 megas, y Singapur tiene 400, ¿no? Entonces, bueno, ahí está la diferencia. Aunque le ganamos a Alemania por un poquito. Entonces, bueno, ahí andamos. Luego, el día de ayer se llevó a cabo el Google I/O, que es este evento de desarrolladores de Google, en donde lanzan sus actualizaciones de software, sistemas operativos, etcétera, para que los mismos desarrolladores, ingenieros, entusiastas de la tecnología, digan, ah, ya sacaron este nuevo sistema, vamos a desarrollar sobre este sistema operativo, ¿no? Android, Chrome, qué sé yo, Google, como tal. Pero por ahí anunciaron unos nuevos lentes, competencia de los Meta Ray-Ban.
5: Ok.
6: Que está muy interesante porque son los, utilizan, son Samsung junto con Google y hacen Gentle Monster. Gentle Monster es una marca de lentes, así como Ray-Ban, pero obviamente Ray-Ban es una marca que pertenece a Elixir Luxottica, que es un conglomerado enorme de muchas marcas, entre ellas Oakley también está ahí, entonces a los Oakley también le metieron Meta AI, bla, bla, bla. Pero bueno, pues hay otras marcas. Entonces, como Samsung y Google no podían ya meterse a hacer Ray-Bans ni Oakleys, porque son las marcas más populares y más renombradas, dijeron, pues tenemos que competirle con algo. Entonces fueron con otras marcas, como en este caso Gentle Monster, otra que se llama Warby Parker.
5: Están padrísimos.
6: Están muy padres. La verdad es que son pues unos lentes con diseño diferente, más fashion, ¿no? Pero también incluyen una cámara que toma video, que toma fotografías, y no incluyen Meta AI, sino que incluyen Gemini, es decir, la inteligencia artificial de Google.
5: Que está súper poderosa.
6: Está súper poderosa, cada vez hay más usuarios. Google presumió que ya tiene alrededor de 900 usuarios al mes de uso activo, entonces está súper choncho.
5: 900 usuarios.
6: 900 millones, perdón.
5: Ah, y yo así.
6: Sí, sí, 900 millones. Entonces cada vez pues le está compitiendo mucho más duro a ChatGPT, ¿no?
5: Ok.
6: Entonces estos lentes todavía no hay fecha de lanzamiento ni precio, sin embargo, antes de que termine el año seguramente lo estaremos viendo.
5: Ok.
6: Y es una alianza de Google con Samsung y por supuesto estas marcas de lentes. Entonces los lentes inteligentes o los lentes, pues sí, con cámara integrada cada vez van a ser más populares. Ray-Ban abrió la brecha definitivamente, ¿no? Sin embargo, pues Meta AI todavía siento que le falta ahí un poquito de inteligencia. Sí. Todavía como que no agarra bien la onda, pero Gemini sí. Entonces, cuando empiecen a salir este tipo de lentes inteligentes con otras inteligencias artificiales, en este caso Gemini, seguramente más adelante ChatGPT, bla, bla, bla, pues van a ser cada vez más populares. Entonces, la gente cada vez veremos más gente grabando video con sus lentes. ¿No?
5: Ya sé, en el uso diario, porque más allá de la grabación, el tema del display, ¿no?
6: Creo que es y por otro lado, exactamente están.
5: ¿Estos tienen display o no?
6: No, estos son los camaritas.
5: Nada más para grabar.
6: Sí, okay. Solo pueden grabar, como los Meta Ray-Ban.
5: Y hablar con Gemini.
6: Con Gemini, exactamente. Okay. Y contienen con sus bocinitas en las patitas y sus cámaras. Y luego está los Meta Ray-Ban Display, okay, que esos son los que tienen una especie de pantalla transparente en una de las gafas, ¿no? Y Android también dice, a ver, Meta, ya hiciste tus lentes, yo voy a hacer un sistema operativo exclusivo para lentes con pantallas que se llama Android XR.
5: Ok.
6: Y entonces ese Android XR también lo acaban de... Bueno, ya llevaban anunciándolo, pero ya lo soltaron un poquito más a los desarrolladores para que empiecen a hacer aplicaciones que funcionen en lentes con pantalla, que seguramente va a ser el futuro. O sea, en donde... ¿Te acuerdas? No sé, en el 2000, puede ser, 2002, que traíamos el teléfono con viborita y mandábamos mensajes de texto así. Ya sabes, el 3 veces 2 es la C, ¿no?
5: Sí,
6: el 3 es la D, ¿y así? Bueno, pues yo creo que ese es como este es el principio de que en unos 5, 8 años se popularizan tanto los lentes con pantalla que igual el smartphone ya lo tenemos en la bolsa y ya ni lo sacamos, sino que vamos a utilizar los lentes inteligentes de una manera como más cotidiana y más simple, ¿no? Escuchar música, ponme un mapa, qué notificación llegó.
5: Híjole, ¿no? Yo esto ya tiene que ver con tecnología, pero no tiene que ver con tecnología. Tiene que ver con lo que nos transforma.
6: Ajá.
5: Yo me acuerdo cuando salió el primer teléfono en donde podías ver tus mails, la BlackBerry.
6: Sí.
5: Y la BlackBerry tenía un foquito rojo que cuando te llegaba un nuevo mail, tenías la notificación en un LED rojo en el teléfono.
6: Correcto.
5: ¿Te acuerdas? Hasta antes de eso, nadie tenía ninguna prisa por revisar esos mails porque era lo que revisabas en tu computadora. Y el tener esta notificación rojita generaba un poco de ansiedad.
6: Totalmente.
5: ¿No? Y de pronto estar volteando a ver los mails. Uh-huh. Hoy, las mentadas notificaciones, sí, o sea, generan una carga mental, una distracción,
6: total,
5: una pérdida de tiempo.
6: Sí.
5: Tu tiempo ya no es tuyo, sino es de la notificación. Y además la gente espera que contestes WhatsApp en friega porque ya te notificó, ya te enteraste. Uh-huh. Entonces, de pronto sentimos algunos mucha paz cuando ponemos en pleno día nuestro teléfono. No, ni no molestar.
6: No molestar.
5: ¿No? O sea, estoy dormida, no me hables, no me mandes nada, porque voy a dedicarme a lo que sea que tenga que hacer sin que tenga una sola interrupción. Uh-huh. Que además ahora estas notificaciones las tengas en la cabeza, en los ojos.
6: En los lentes. Uh-huh. Sí, sí, claro. Sí, de repente se va a prender un foquito de al lado, te va a decir, ah, te acaba de llegar un WhatsApp. Puta. ¿No? Entonces, ajá, te da la ansiedad de tengo que contestarlo, ¿no?
5: Sí.
6: Hay personas que les vale y tienen 14,000 notificaciones prendidas por todos lados y no les importa. Y hay personas que yo tengo que tenerlo en ceros todo.
5: ¿Todo?
6: Todo en ceros, porque si no me pongo loquito, ¿no? Entonces sí, efectivamente eso también va a ser un problema de ansiedad. Entonces, amigos psicólogos, hay un área de oportunidad ahí.
5: Hagamos una campaña, ignora tu notificación.
6: Exactamente.
5: Y gracias, Pontón.
6: Gracias a ti, Pamela.
5: Damos una pausa y volvemos.
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0: Continuamos en MBS Noticias. Gracias por seguir con nosotros. Son las 5:11 p.m. y aquí la información platicadita y explicadita para que se queden con todo lo que tienen que saber. Por cierto, les recuerdo, hoy al terminar este espacio tenemos nuestro Después del Noti, unos 20-30 minutos para platicar a través de Zoom, en el que nos vemos ahora sí que todos, y sus preguntas son las que hacemos. Hoy como invitada Ana Francisca Vega, quien además ustedes pidieron. Si quieren participar, mándenme un mensaje al WhatsApp 5533-329585. El exdirector del Metro, Enrique Orcasitas, enfrentará un nuevo proceso por el colapso del 2021 de un paso elevado de la línea 12 del Metro. Juan Carlos Alarcón, cuéntanos, buenas tardes.
1: Me da gusto saludarte, Pamela, gracias. Buenas tardes. Después de 5 años del trágico episodio del colapso de una trave de la línea 12 del metro, el extitular de este proyecto, Enrique Orcasitas, y 7 exfuncionarios se enfrentarán otra imputación con nuevas víctimas. Este día se llevaría a cabo la audiencia inicial en las salas de oralidad del Tribunal Superior de Justicia en la colonia Doctores. Sin embargo, se difirió para finales del mes de junio. Dichas víctimas asistieron al llamado de la autoridad judicial, en cuya audiencia se imputarían delitos relacionados con la caída de la trave que causó la muerte de 26 personas y más de 100 lesionados la noche del 3 de mayo de 2021. Orcasitas, extitular del proyecto Metro de la llamada Línea Dorada, y 7 coimputados, aún están inmersos en el proceso que inició hace 5 años por los delitos de homicidio, lesiones y daño a la propiedad. Las víctimas iban acompañadas este día por funcionarios del gobierno capitalino, sin embargo, optaron por no dar declaraciones, y después de ingresar a la sala donde se llevaría a cabo la audiencia, salieron del inmueble judicial y se retiraron en completo sigilo. Enrique Orcasitas se cumplió con la orden de comparecencia y posteriormente explicó que los lamentables hechos de hace 5 años se esclarecerán al final del proceso judicial. Escuchemos.
2: Con una serie de víctimas y con un fallecido. Me siento optimista de tarde o temprano va a salir la verdad.
3: ¿Cuál sería la verdad?
2: Pues que no hubo fallas en el metro, que se construyó, que se diseñó bien y se construyó bien.
1: En este sentido, reconoció que la causa del desplome fue la falta de mantenimiento a la llamada Línea Dorada. Escuchemos.
2: A mi juicio, las razones del colapso, pues es falta de mantenimiento y pues fundamentalmente esa yo diría que es la causa mayor. Ya vendrá el periodo de pruebas, ya en los que cada quien entregará las pruebas que a su derecho correspondan y los jueces determinarán.
1: La audiencia se reprogramó por la falta de uno de los imputados, por lo que se llevará a cabo el próximo 24 de junio en la misma sede judicial. Y es el reporte que tengo.
0: Gracias, Juan Carlos. Buenas tardes.
1: Buenas tardes.
0: Esta mañana, activistas y ambientalistas se manifestaron afuera de la Secretaría del Medio Ambiente para exigir que se haga oficial esto que se anunció esta semana, la cancelación del proyecto Perfect Day de Royal Caribbean en Mahahual, Quintana Roo.

0: Presidenta Claudia Sheinbaum se reunió en Palacio Nacional con el nuevo secretario de Seguridad Nacional estadounidense. Hatsiri Magallanes, cuéntanos, buenas tardes.
1: Así es, ¿qué tal, Pamela? Buena tarde. Tras poco más de 2 horas concluyó esta reunión entre la presidenta Claudia Sheinbaum y el secretario de Seguridad estadounidense, McGuane Molin, cuyo objetivo fue dar seguimiento al entendimiento en materia de seguridad que ya existe entre ambos países. Al término del encuentro, la mandataria informó vía redes sociales que ambos acordaron pues seguir colaborando de manera conjunta, y precisamente al respecto, Sheinbaum Pardo comentó que dicha colaboración pues será en el marco de respeto a ambas naciones. A su salida, el estadounidense pues estuvo acompañado del embajador de Estados Unidos en México, Ronald Johnson, así como una comitiva en medio de un fuerte dispositivo de seguridad. Y bueno, en este encuentro la presidenta estuvo acompañada también de los secretarios de la Defensa Nacional, Ricardo Trevilla, de Marina, Raimundo Morales, de Seguridad y Protección Ciudadana, Omar García Harfuch, así como el nuevo embajador de México en Estados Unidos, Roberto Lasseri. El reporte que tenemos.
0: Muchísimas gracias. Buenas tardes.
1: Buenas tardes.
0: Durante una reunión con el canciller mexicano Roberto Velasco, la alta representante de la Unión Europea para Asuntos Exteriores y Política de Seguridad llamó a detener la represión política contra Cuba.
2: Vemos el mundo de manera similar, queremos un mundo basado en ciertas reglas y por supuesto estamos del mismo lado de la cancha en lo que se refiere a los valores y los intereses. También en los foros multilaterales y hablamos también de cómo desarrollar la cooperación aún más. Por supuesto hablamos de Cuba y para nosotros es muy importante que el pueblo cubano tenga el derecho a elegir. La represión política debe terminar y también debe terminar así la asfixia de la economía.
0: Bueno, y esto que les decíamos, ya quedó aprobado el periodo extraordinario en el Congreso de la Unión a partir de la próxima semana. Óscar Palacios, buenas tardes.
3: ¿Qué tal, Pamela? Buenas tardes. Pues aún sin conocer a fondo gran parte de las iniciativas que se van a discutir, la Comisión Permanente del Congreso de la Unión avaló ya con el voto mayoritario de Morena y sus aliados la convocatoria a un periodo extraordinario de sesiones. Con 26 votos a favor y 10 en contra, la Comisión Permanente convocó a diputados y senadores a sesionar de manera extraordinaria a partir del martes de la próxima semana, esto a fin de abordar, entre otras cosas, la iniciativa para aplazar la elección judicial hasta junio de 2028. Además, se va a discutir la reforma presentada apenas unas horas antes por el gobierno federal para crear una comisión de verificación que evite candidatos ligados a la delincuencia organizada. Justo en este sentido, el diputado por el PAN, Marcelo Torres Cofiño, aseguró que dicha iniciativa termina siendo una confesión de parte, pues dijo, se reconoce que la influencia del crimen organizado está en nuestro país. Escuchemos.
4: La presidenta Sheinbaum nos trae una iniciativa que sin quererlo termina convirtiéndose en una confesión política nacional. Lo verdaderamente grave no es la iniciativa. Lo verdaderamente grave es lo que significa. Significa reconocer que el crimen puede intentar influir o influye en alcaldías, en congresos, que puede influir en gubernaturas y que puede influir en el poder nacional.
3: A las críticas por las reformas que se van a discutir se sumó la senadora por el PRI, Carolina Villano, quien advirtió que Morena solo está buscando seguirse apropiando del Poder Judicial y continuar, dijo, con el privilegio de mandar. Vamos a escuchar.
5: Nos dicen que esto busca simplificar la elección. No, lo que busca hoy es seguirse apropiando, controlar todavía más las candidaturas. Ya solo les falta poner con toda claridad 90% de lealtad y 10% de capacidad. Hoy ustedes vienen a decir que perdemos privilegios. Por favor, ¿dónde están los privilegios? Quédense con el privilegio de mandar a la chingada todo.
3: La convocatoria al periodo extraordinario que se instalará el próximo martes contempla también una iniciativa impulsada por el coordinador de los diputados de Morena, Ricardo Monreal, esto para establecer la nulidad de las elecciones en caso de que se detecte intervención extranjera. Es el reporte, Pamela. Buenas tardes.
0: Muchísimas gracias. Muy buenas tardes.
3: Hasta luego.
0: Hasta luego. La nueva Suprema Corte de Justicia está en medio de la polémica. ¿Qué andaban haciendo? Pues videos para redes sociales adentro de sus instalaciones. Cuéntanos, René Cruz, buenas tardes.
6: Hola, Pamela, muy buenas tardes. En efecto, la Suprema Corte de Justicia de la Nación inició una investigación que derivará en un procedimiento y sanciones en contra de dos mujeres que laboraban en la ponencia del ministro Irving Espinosa Betanzos. Y es que las mujeres utilizaron las oficinas del Alto Tribunal para grabar videos promocionales de las botanas snacking. Ayer por la noche, Pamela, comenzaron a difundirse videos en redes sociales en los que se ve a las dos jóvenes haciendo los comerciales, lo que generó diversos comentarios de abogados. En los videos se ve actuar a las jóvenes e interactuar con los siguientes mensajes. Escuchemos.
7: Me preocupa que la jefa llegó de malas. La jefa no me dejó salir y le tuve que robar su botana.
8: Sácalo de la ciudad y termina el trabajo ahora.
9: ¿Acabamos la cena?
8: Hank, es un asunto importante.
9: El postre, aunque sea.
8: A comer postre no nos hará daño.
9: ¿Y cafecito?
8: Sí, sí, un cafecito.
6: Hace un par de horas, Pamela, pues la Suprema Corte informó que las mujeres presentaron este jueves su renuncia con efectos inmediatos y con carácter irrevocable. El Alto Tribunal ni el ministro Espinosa Betanzos autorizaron a las mujeres utilizar las instalaciones para grabar estos videos, por lo que el contenido se realizó a título estrictamente personal y no representa, respalda ni constituye una actividad institucional del máximo tribunal. Por ello, se solicitó a las personas involucradas el retiro inmediato del material mismo que ya no aparece en las cuentas donde fue fundido. Además, se instruyó la revisión de los hechos correspondientes a fin de determinar si existió el uso indebido de espacios, tiempo laboral, mobiliario o recursos institucionales. Pamela, el reporte que tengo.
0: Muchísimas gracias.
6: Muy buenas tardes.
0: Muy buenas tardes. A ver, me parece interesante porque es como característico de una generación, o sea, que hayan tenido que renunciar porque estaban haciendo videos para redes sociales de unas botanas. No sé qué me preocupa eso, o las oficinas de la corte vacías, porque unos parece que no tienen ni material de trabajo dentro de esas oficinas. Son las 5:22.
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0: Directora de los deportes, ¿cómo estás?
11: Pan, ¿cómo estás? Buenas tardes. Se ha hablado mucho del tema de los porteros en la selección mexicana, del tema de Memo Ochoa, que ya tiene más de 40 años. Bueno, Alemania, que regularmente es una selección que no padece de porteros, saca del retiro a Manuel Neuer porque no tiene un arquero, pues vamos a decirlo, confiable para poder disputar el Mundial pues ya prácticamente en las próximas semanas. Y sí mencionar, Pam, que hay un dato curioso con respecto a Manuel Neuer. Él nació en 1986. En teoría, esta selección alemana tendría que haber jugado con puro futbolista nacido después del 90, que quiere decir que iba a ser la primera selección alemana que disputara un mundial con jugadores nacidos tras la unificación de las dos Alemanias. Gracias al señor Manuel Neuer, esto no va a ocurrir este año. Tendremos que esperar otros 4 años para que esto suceda. Pero bueno, Manuel Neuer es uno de los porteros más, aparte de más confiables a nivel mundial. Acaba de disputar la Champions League con el equipo del Bayern Múnich. Tampoco podemos dejar a un lado que, la selección alemana confía plenamente en lo que pueda hacer este arquero. La verdad es, todo mundo ha criticado el llamado de en Alemania, el llamado de Manuel Neuer, pero es una realidad que no hay un portero que pueda ser tan confiable como este futbolista, que ya ganó un título mundial, lo hizo en el 2014, y Julian Nagelsmann pues obviamente le da toda la confianza. La primera ronda no debería de ser ningún problema para Alemania, que está junto con Curazao, Costa de Marfil y Ecuador, y bueno, pues buscarán recuperar ese protagonismo que se perdió en el 2018, donde incluso quedaron fuera en la fase de grupos, y pues la urgencia por eso de tener a este hombre en su arco después de que Marc-André ter Stegen se lesionara y quedara fuera de esta selección. Vamos a hablar de quiénes entonces, lo hemos platicado, Pam, parece que los 40 son los nuevos 20, pero ya no podemos decir que son los nuevos 30, son los nuevos 20. ¿De qué hablamos? Los jugadores que van a tener más de 40 años en este mundial: Cristiano Ronaldo con 41, que por cierto el día de hoy consiguió su primer título en la Arabia Saudita, el Al Nassr ganó, y bueno, Cristiano Ronaldo vendrá al mundial como campeón de su liga y buscará aumentar su cuota goleadora. Hoy anotó dos tantos, está más cerca de llegar a la meta de los 1000 tantos. Luka Modric con 40 años en Croacia, Memo Ochoa, que también tiene 40 años con México, así que estos son los futbolistas más veteranos que estarán en este mundial. Después sigue obviamente Lionel Messi, que va a llegar con 39, casi 39 años, si llegamos al 24 de junio y él también llega, él tendrá 39 años durante este mundial. Entonces parece lo que antes era imposible, Pam, hablábamos de un Dino Sof que ganaba pues el mundial de 1982 con más de 40 años. Ahora parece que pues esta edad no es el límite para ningún futbolista, y posiblemente los veamos, pues sí, vamos a ver si alguno de estos veteranos puede conquistar el mundial este año. Todo apunta, según los Simpsons, que podría ser Portugal de Cristiano Ronaldo.
0: Pero es una buena noticia, ¿no? Que el rango de edad para participar en deporte, además esos niveles, vaya hacia arriba.
11: Sí, es una buena noticia porque, bueno, estamos hablando que hace 42 años un tipo como Dino Sof, que también era portero, conquistó el mundial con 40 años. Todo el mundo decía que era el abuelito del fútbol, y ahora cada vez la longevidad en estos deportes, no podemos dejar a un lado de que el fútbol también es un deporte de contacto, quizá no tan fuerte como el fútbol americano, pero el que prolongues tu vida deportiva y el que prolongues tu carrera dentro de las canchas también es una buena noticia, porque eso quiere decir que también tanto la medicina en el deporte como la tecnología, como la nutrición, como la psicología, están ayudando a que cada vez los futbolistas, amplíen, o también los atletas, ¿no?, amplíen más este rango de edad y puedan ser competitivos después de los 40 años.
0: Claro. Pues, directora de los deportes, muchas gracias.
11: Fuerte abrazo, Pam, bonita tarde.
0: Igualmente, son las 5:27.
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0: 7:31 minutos, continuamos en MBS Noticias. Hoy es de mis días favoritos, porque los jueves son jueves de los meros meros y las meras meras, y vamos con nuestros compañeros en los distintos lugares del país para que nos cuenten cuál es la nota en el momento. Y además vamos a uno de los lugares del país en donde mejor se come y mejor se la pasa uno también, y es seguro y es espectacular. Nos vamos hasta Mérida con Mauricio Espinosa, el mero mero de MBS Noticias en Mérida. ¿Cómo estás, Mauricio? Qué gusto saludarte.
1: Hola, Pamela, ¿cómo estás? Buenas tardes. Igualmente gusto saludarte a ti y a toda la audiencia de MBC. Y pues bueno, sí, efectivamente, la verdad es que se come muy bien, se ve muy bien y ojalá sí siga por mucho tiempo.
0: Ojalá. Cuéntanos, ¿cuál es la nota en este momento en Mérida?
1: Pues mira, yo creo que la nota es los contrastes que vivió la península. Por un lado, estuvimos con la visita de la presidenta Claudia Sheinbaum el pasado fin de semana, sábado y domingo, y se concretó un proyecto que llevaba muchos sexenios, muchos años, y es que era la mejora de un hospital, el Hospital General Agustín Durán. No solamente se mejoró, se hizo nuevo, Pamela, y esto creo que es un gran triunfo, obviamente, para toda la península, porque aquí se atiende gente de Campeche, se atiende gente de Quintana Roo, pero también se atiende gente de Latinoamérica. Este hospital representa el avance en muchas situaciones para la medicina y para los servicios médicos, insisto, no solamente de Yucatán, sino de parte de la región. Y por otro lado, ¿por qué digo contrastes? Porque en Quintana Roo, al mismo tiempo, mientras aquí se ignoraba un hospital y se le daba prioridad a la salud, en Quintana Roo se le daba prioridad a la cuestión que tiene que ver con el cuidado del medio ambiente. Se hacía un movimiento muy fuerte a través de TikTok, a través de redes sociales. Ahí participaron también las famosas ARMYs y se logró lo que no se pensaba que se iba a lograr: el no permitir que se hiciera un parque acuático de la talla de lo que se iba a hacer, que se iba a llamar Un Día Perfecto.
0: Pues sí, sí fue muy interesante. Ahora, ¿por qué nos dices la relevancia de este hospital? Evidentemente entiendo por su ubicación, por la cantidad de población que atiende, pero hablabas como de toda esta innovación médica. ¿Qué es lo que tiene?
1: Mira, el hospital, el inicio de este hospital, el Agustín Durán, se hizo hace 100 años. Pasaron muchos gobiernos y no se le metía realmente mucho. Quizás hay una manita de gato. Hoy el hospital va a contar inclusive con robots, va a contar con tecnología de punta, va a contar con una gran cantidad de camas, va a contar con especialistas. Hace 20 años más o menos se hizo un hospital de alta especialidad, el cual nunca funcionó, nunca pudo funcionar. Hoy la gran promesa, y lo que sí ya estamos viendo en estos días, es la cantidad de médicos que se están contratando de diversas especialidades. Es un hospital que no solamente va a prevenir, sino a atender lo que era una deuda histórica para el estado de Yucatán, porque llevaba 100 años el hospital anterior Agustín Durán, Pamela.
0: Okay, oye, pues buenas noticias de los dos lados, la verdad.
1: Sí, claro.
0: Me da muchísimo gusto. Mauricio, ¿cómo te escuchamos?
1: De lunes a viernes, de 2 a 3 de la tarde, a través de EXA, a través de La Mejor. Y yo cerraría esto, Pamela, si me permites, es que cuando se quieren hacer las cosas, se pueden. Esto es una muestra. Uno, poner ahí un gran hospital, y dos, cuidar el medio ambiente, que creo esto favorece mucho a la credibilidad de la presidenta, sobre todo por todo el tema del Tren Maya en la península de Yucatán.
0: Exacto. Muchísimas gracias, Mauricio.
1: Gracias, Pamela. Hasta luego.
0: Buenas tardes. Mauricio Espinosa, el mero mero de MBC Noticias en Mérida. Y tenemos a Ele Figueroa con su diccionario para principiantes.
2: Diccionario para principiantes. Chairismos, fifismos y otros mexicanismos políticos. Bienvenidos a este rincón de la sabiduría, de la introspección, de la convergencia entre el lenguaje político y nuestro día a día. Hoy hablaremos de traición a la patria. Pruebas. Dícese de la evidencia que pide ser testigo cooperante con la justicia estadounidense. Cafetería del Bienestar. Lugar donde la evasión fiscal se sirve orgánica y artesanalmente. Ajolotización. Acción y efecto de dibujar ajolotes en el piso de la Ciudad de México para que combinen con las lluvias atípicas de la típica temporada de lluvias. Mahahual, zona turística que consideró seriamente afiliarse a Morena para recibir la misma protección de Rocha Moya, pero no fue necesario, por el momento. Y eso es todo por hoy. Nos vemos en Instagram en @l.figueroa y la próxima semana con más lavanderías del bienestar en el 102.5 con Pam Cerdeira.
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4: Muy buena tarde, esta es la información vial. Norte, hallarás avance lento en ambos sentidos de la vía Morelos, entre calle Morelos y avenida México Poniente. Demorarás en este tramo aproximadamente 7 minutos. Sur, hay presencia de manifestantes sobre avenida Insurgentes, a la altura de avenida Porfirio Díaz en la colonia Extremadura Insurgentes. Evita la zona. En breve más información vial. 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

0: las que nos hemos acostumbrado los chilangos es salir vestidos por capas, ¿no? Desde una camisa de manga corta por aquello que el calor nos da a las 12 del día, pero también una chamarra porque el frío que empieza a hacer a las 7 de la noche. Y unos flotis por si acaso nos toca una inundación, sobre todo ahora que estamos ya arrancando con la temporada de lluvias. Y esto, miren, entre la temporada de lluvias o las fugas de agua, ambas amenazan como para tener que acabar nadando. Pero ¿cuál es el fondo de los problemas que termina viviendo la ciudad cuando Tlaloc decide visitarnos? Nos acompaña el doctor José Alberto Lara Pulido, académico del Centro Transdisciplinar Universitario para la Sustentabilidad de la Universidad Iberoamericana. Gracias por acompañarnos. ¿Cómo estás?
1: Muy bien.
0: Muy buenas tardes. ¿Cuáles son todas las condiciones que han generado la ciudad que hoy tenemos tan emproblemada con el tema del agua? Porque además siempre la historia que siempre escuchamos es voltear a decirle a la ciudadanía, es que la basura, y entonces ustedes tiran basura en la calle y por eso acabamos con los problemas que tenemos. ¿Cuáles son todas estas condiciones?
1: La principal causa es estructural y viene de hace mucho tiempo y es la pérdida de vegetación en la Ciudad de México. Cuando quita la vegetación, simplemente el agua no, el ciclo hidrológico se rompe. Entonces se hacen más extremos los sucesos. O sea, en un estado, digamos, equilibrado, la vegetación absorbe este agua, se infiltra en el suelo, se mantiene, es decir, todo está en homeostasis, o sea, en un estado equilibrado. Pero cuando tú desequilibras ese estado, pues empieza a suceder lo que estamos viendo, como cosas, comportamientos extremos. Yo siempre hago la analogía con el cuerpo. Si tú no cuidas tu alimentación, por ejemplo, en términos de azúcar, pues lo que vas a tener son bajas y altas de azúcar y eso desestabiliza tu metabolismo. Lo mismo es en una ciudad, en un ecosistema. Si tú desequilibras las cosas, tienes sucesos extremos como lo que estamos viviendo. Entonces, básicamente es porque hay menos vegetación en la ciudad y cada vez se hace más grande. ¿Y esto por qué? Porque eso hace que haya más calor dentro de una ciudad. Y entonces eso hace que ese calor pues evapora el agua y eso genera mayores lluvias. Y esas lluvias después caen otra vez al suelo, pero el suelo está sellado. Es decir, nosotros tenemos toda la ciudad pues sin suelo que pueda infiltrar esa agua, que eventualmente llega al subsuelo y se infiltra y llena los acuíferos. Entonces es una mezcla de cosas, también por eso se está hundiendo la ciudad, porque estamos extrayendo y extrayendo agua del subsuelo, no dejamos que se infiltre, y entonces este es el resultado. Es como son sucesos caóticos encadenados.
0: ¿Qué porcentaje de la ciudad tendría que tener vegetación para estar en equilibrio? ¿Y qué porcentaje tenemos hoy?
1: Pues mira, yo creo que fácil la mitad de la ciudad tendría que estar vegetada. Pero mira, hay soluciones tecnológicas. Por ejemplo, como pavimentos permeables o aceras permeables. Nosotros, las aceras y el pavimento que tenemos hace que toda el agua se escurra. Entonces, toda esa agua termina en el drenaje, porque ni siquiera tenemos un sistema para recuperar el agua de lluvia a nivel de ciudad. Entonces, toda el agua termina en el drenaje, o sea, se ensucia, pero además no permitimos que eso nutra el suelo. Entonces, con los pavimentos que tenemos, simplemente se hacen cascadas. Es irónico cómo en lugares muy altos se inunda. Por ejemplo, acá en Santa Fe, donde está la Ibero, muchos lados se inunda a pesar de la altura en la que estamos. Y eso tiene que ver con que todo está tapizado. Esas imágenes que están transmitiendo, básicamente es eso. No dejamos que el agua llegue a donde tiene que llegar, que es el subsuelo.
0: ¿Y ese concreto permeable es más caro que el que se utiliza?
1: Sí, es más caro. Todo en cuestiones de sustentabilidad es más caro y obedece
0: al corto plazo, al largo no.
1: Exactamente. A corto plazo es más caro. Es como cambiar los focos de tu casa. A corto plazo es más caro. O sea, antes teníamos focos incandescentes que eran muy baratos y los manteníamos. No hacíamos el cambio hacia focos ahorradores porque eran caros. Pero a largo plazo eran mucho más caros los incandescentes. Es lo mismo con este tipo de soluciones. Las ciudades tienen que ser más verdes, más amigables con su ecosistema, pero eso implica inversión,
0: Ahora,
1: obviamente.
0: es inversión y empezar por los lineamientos, ¿no? Que tendrían que, o sea, una cosa es cambiar todo el pavimento y otra cosa es empezar a exigir que lo nuevo que se construya o se haga tenga estas características. ¿Estamos ahí?
1: Pues sí, claro, no estamos ahí, pues tenemos megaproyectos a nivel de la ciudad donde no se consideran los límites que tiene ya esta ciudad para crecer, las fuentes de agua, el peso que le estamos metiendo. O sea, aunque digo, todos estos proyectos están obligados a tener manifestación de impacto ambiental, pero en la práctica muchas veces estas manifestaciones no son un mero trámite para llevar a cabo los proyectos. No hay un verdadero reconocimiento de los impactos de estas grandes obras.
0: ¿Qué otra solución tenemos o podríamos tener?
1: Pues recuperar lo que era nuestra vegetación original, tener vegetación en nuestras casas, tratar de hacer inversiones públicas. Sí, también se trata de no generar basura, pero también las inversiones públicas se necesitan. Por ejemplo, este sistema de captación de agua de lluvia lo necesitamos a nivel de ciudad. Tener pues grandes espacios vegetados. No sé, es una lista larga y tiene que ver con lo técnico, tiene que ver con comportamiento, tiene que ver con política pública. Problemas complejos no se solucionan con una sola cosa, pero necesitamos tener una estrategia para eso.
0: Corrígeme si me equivoco, pero hay edificios que tienen ya estos sistemas de captación de agua de lluvia que terminan inyectándola al subsuelo.
1: Sí, eso técnicamente es posible. Ahora, siempre tenemos como esa, digamos, esa orientación, es decir, a buscar la solución técnica, que sí sirven y son buenas. Pero también hay cosas muy básicas como la vegetación. O sea, no necesitamos grandes máquinas para replicar la función que tiene la vegetación, pero claro que sí. O sea, en ciertos edificios, en ciertas construcciones, pues hay que hacerlo. Hay que adoptar este tipo de tecnología. Pero la tecnología no nos va a salvar de todo. Hay que volver también muchas veces a lo básico.
0: Claro, pero la vegetación estaríamos hablando de quitar lugares donde hay concreto para llenarlos de plantas.
1: Pues hay formas de hacer edificación congruente con la vegetación. O sea, las paredes verdes, los techos verdes. La ciudad puede ser muy verde, incluso con muchas personas dentro, pero no es el estilo de edificación a la que estamos acostumbrados. Es más fácil, pues, optar por lo que hemos hecho décadas y décadas. Pero sí hay formas de vegetar la ciudad, aún con el concreto ahí.
0: Claro. Pues doctor, muchas gracias por acompañarnos.
1: Un gusto.
0: Muy buenas
1: Hasta luego.
0: tardes. El doctor José Alberto Lara Pulido, académico del Centro Transdisciplinar Universitario para Sustentabilidad de la Universidad Iberoamericana. Las lluvias, las inundaciones en una ciudad que está a tope, que pareciera que la naturaleza nos toma por sorpresa cada año, otra vez con la misma historia. Vamos a una pausa y volvemos.

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4: Centroamérica.

0: como el vaivén del ritmo en mis
1: caderas. Audrey Funk, ¿cómo estás?
2: Muy buenas, buenísimas tardes desde el caluroso Nueva York. Oye, Pam, mucho gusto saludarte. Y bueno, hoy te traigo como cada jueves una música perrona. Hoy estamos de estreno, hoy hay estreno. Desde Centroamérica, desde Guatemala, Rebeca Lane estrena mi música junto a Whitmaker. Grandes exponentes de la música centroamericana. La neta es que también siempre me gusta hablar de las mujeres que están haciendo ruido, pero también de los territorios que ancestralmente no volteamos a ver, y creo que es importante voltear a ver, y siento que Centroamérica es uno de esos territorios que hay que voltear a ver todo el arte que se está haciendo. La verdad es que yo me he encontrado gratamente con un montón de artistas súper chidos, así que nada, te recomiendo esta rolita que se llama Mi Música, de Rebeca Lane con Whitmaker, desde Guatemala pa'l mundo, y nos escuchamos la próxima semana. Escuchen música hecha por mujeres, escuchen música hecha desde los sures globales, y nada, nos escuchamos. Bye.
3: Gracias, mi queridísima Audrey. Les recuerdo que en unos minutitos más tenemos nuestro Después del Noti. Hoy como invitada Ana Francisca Vega. Si quieren entrar todavía, 55 33 32 95 85, para hacer las preguntas que ustedes nos mandaron. No se pierdan esta conversación. Gracias por habernos acompañado. La buena noticia, mañana es viernes. Nos escuchamos en punto de las 4 de la tarde. Gracias al equipo que hizo posible este espacio, y se quedan en compañía de mi compañera Sheila Amador. Soy Pamela Cerdeira, que tengan buenas tardes.

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1: 6 de la tarde en punto. Yo soy Sheila Amador. Muchas gracias por acompañarnos este jueves 21 de mayo de 2026. Estamos completamente en vivo en el 102.5 y también ya saben todas las plataformas digitales de MVS Noticias. YouTube, TikTok, X, por allá seguimos la conversación. A mí me pueden seguir en mis redes @SheilaRené y también por supuesto llámenos aquí en cabina 55 51 66 102.5. Un abrazo y un saludo a todos los que nos siguen a través de televisión. Estamos en Dish, Mega Cable y Roku en México y Estados Unidos. Mucha información este jueves. Comenzamos.
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1: Tras asegurar que no tiene la obligación de vigilar al exgobernador de Sinaloa, Rubén Rocha Moya, y al resto de los exfuncionarios acusados por Estados Unidos de tener vínculos con el cártel de Sinaloa, la presidenta Claudia Sheinbaum reconoció que existe una ficha roja de la Interpol, por lo que de salir del país podrán ser detenidos.
2: No hay nada legal que nos obligue a que nosotros tengamos una vigilancia particular sobre alguna con las otras personas.
3: Pero entonces tampoco saben si han salido del país.